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1: Se siente el valle, carajo. 7:07 p.m. Ahí está la chiqui cantando, mejor dicho. Sabroso, rico. Aquí está cantando su despecho aquí en Tropicana, la más bacana. Pero estamos en el palo, palo, el palo de la hora. ¿Qué le va a dar palo? 311-2222-931. Hola.
2: Palo, palo, palo para mi marido porque quiero que me detone más.
1: ¡Ay! ¡Oiga! ¡Oiga, señora! Entonces su marido es malo para el...
2: Chiqui, mi chiqui, hágame un favor, regáleme el video del motel ese, de la pobre muchacha, por favor, regáleme ese videito. Gracias, mi chiqui, que tenga buena noche, mi tropicana.
1: 7:08 p.m, 7:08. Oyente de Tropicana, recuerde que le va a dar palo, palo, palo, palo, palo, palo, palo, palo a esta hora.
3: No, Tropicana, muy buena noche. No, qué pesar, hombre. No, ese jefe no es ningún loco. Alguna secta religiosa satánica contraria a la fe de Dios, qué sé yo, influyen y se creen los demás. La misma droga, se le mete el diablo. Bueno, no hay nada que hacer.
1: Bueno, el señor está hablando sobre el tema del video que le enviamos a los oyentes de Tropicana, sobre el tema en la de la iglesia, ahí en toda la, ¿cómo es que es? Ay, se me fue. De lo de la ermita, exactamente. Pero yo le voy a preguntar a los oyentes, ¿qué sentimiento te dio al enterarte lo que ocurrió en la iglesia en la ermita? 311-2222-931. Además que la iglesia de la ermita es un patrimonio. Es algo histórico de la ciudad de Santiago de Cali.
4: Un lugar emblemático.
1: Claro, es un lugar emblemático. Y además estos actos, mejor dicho, 311-2222-931.
5: Palo para el alcalde Eder, que recibe horas a medias. La ciudad de Cali, como dice la chiqui, que ya van por Petecuy, pero nomás pavimentan la mitad de la calle y la otra mitad de la calle la dejan así. En San Luis está así, a ambos lados. Uh-huh. Y en Petecuy están haciendo la misma.
1: Sí. Por aquí nos envían un video en la carrera 98 con 18, Clínica Valle del Lili. Rata, rata, rata en esta zona. Bueno, ahí nos envían un video. Pero no tiene buen audio. No tiene buen audio. 7:11 p.m. Venga, ¿cómo sigue esa zona del Valle del Lili? ¿Quién nos puede informar? Porque ahorita nos informaron que disparos, robos. Además, por ahí vimos que también quemaron unas motos.
6: Palo, palo para el alcalde que viene a decir que lleva avanzado la ciudad de Cali. Y empezó por el lado bueno, en vez de empezar de cuatro esquinas para allá, que se asome a ver. Mentiroso ese alcalde. Palo, palo.
1: Palo, palo, palo, palo bonito, palo, palo bonito, palo,
4: ¿A quién más? ¿A quién más le dan palo los oyentes a esta hora? Ahí sigue habilitado el Tropi WhatsApp 311-2222-931. Bueno, atención, porque yo les iba a contar a ustedes, ¿cierto? El tema del avance de la recuperación de la avenida Ciudad de Cali, que la obra ya llegó a Petecuy y pues ya se mejora la movilidad en la ciudad. Ahora bien, le pregunto a los amarillitos, le pregunto a mi pollirri de Mazorca, que están ahí conectaditos con Tropicana, aquellos que viven por Petecuy, los que han pasado por Petecuy, ¿cómo han visto la obra? ¿Cómo han visto las calles? ¿Cómo han visto el tema de la fluidez? Así que me encantaría escucharlos a través del Tropi WhatsApp 311-2222-931. ¿Y a quién le van a dar palo?
1: Así es, mi chica, ahí está habilitado nuestro Tropi WhatsApp. Hola, buenas noches.
7: Qué bonita, hermosa. palo para la derecha de este país, porque no sabe hacer campaña con ideas, sino con mentiras y con bajezas. Realmente son patéticos.
1: Respetamos tu opinión.
8: Mami, no pasa nada, han pavimentado 10 cuadras, hombre, no pasa nada. Ya llevan como un año en eso y ya como 10 cuadras, ¿para qué, hombre? Eso aquí no pasa nada en esta ciudad de Cali, hombre, eso aquí es una porquería. No hay como Medellín.
9: Así no, a ver.
1: Ah, esos son efectos de acá, son efectos de la emisora.
4: Producción.
1: Sí, eso es producción. 7 de la noche, 13 minutos, pues avanzamos con noticia. Porque es que, mejor dicho, las cosas se mueven. Y también les contamos que ataque armado y hurto a un vehículo a UNP en la vía panamericana entre Popayán y Pasto. Mucha atención porque un nuevo hecho de violencia se registró en la vía panamericana en el tramo que conecta a la ciudad de Popayán y Pasto, luego de que sujetos armados dispararon a un vehículo discreto de la Unidad Nacional de Protección UNP. Luego se lo hurtaron.
4: Nos enviaron un video, ¿cierto, Julián? Nos enviaron un video a través del Tropi WhatsApp donde se lograba ver un incendio. Ya sé dónde es.
1: ¿En dónde?
4: Ya sé dónde es.
1: Pero espera un momentito, yo termino la noticia porque me cortaste ahí. Dice, de acuerdo con información por la Fiscalía General de la Nación, el hecho ocurrió en la noche del martes 5 de mayo en el sector de Río de las Piedras, jurisdicción del municipio de Timbío, al sur del departamento del Valle del Cauca. Esto sigue en materia de investigación. 7 de la noche, 14 minutos. ¿Dónde es el lugar donde quemaron la moto, Chiqui? ¿Dónde?
4: Mire, se presentó un incendio en la carrera 83, número 4306, en el barrio El Caney. Eso fue en el barrio El Caney. Así que ya estuvieron por allá las máquinas, pues, extintoras, con 8 unidades de bomberos y una máquina de altura con 2 unidades para atender la emergencia. Un oyente precisamente nos había enviado un video y decíamos, pero bueno, ¿por dónde es eso? Nos mandaron el video, pero no nos enviaron como el contexto. Carrera 83, número 4306, en el barrio El Caney.
1: Bueno, pues ahí está. Ahí está la noticia, 7:15 minutos. Ya regresamos con más información para entregarles a todos ustedes en cómo atardeció Cali de Tropicana. 311-2222-931. 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
1: Tropicana. 7:27 PM, 7:27, avanzamos con noticias, porque el Cali se mueve en información. Chiqui, ¿con qué venimos?
2: Bueno, escuchen, porque el transporte urbano tradicional de Cali ya asumirá desde este jueves 7 de mayo de 2026, a partir de mañana, la operación de las rutas alimentadoras A52, A57 del MIO, que pasarán a denominarse A52 STC y A57 STC, consolidando así el sistema de transporte complementario. Estas rutas, con origen en la terminal Agua Blanca, se suman a la A55 STC, que desde mayo del año pasado funciona en fase piloto y que ahora ya deja de ser una prueba para integrarse plenamente al sistema. Y además de eso, que ya se espera que con esta integración, pues el transporte urbano tradicional ya deje de competir con el transporte masivo y se convierta en un aliado para fortalecer la movilidad en la ciudad de Cali. ¿Cómo funcionarán las rutas? Pues vamos a ver cómo va con esto, vamos a ver qué va a pasar, qué va a suceder. Toda la información a través de Tropicana, la más bacana. 7:28 PM, Julián.
1: Pues vamos con los oyentes de una vez, porque a mí me encanta escuchar a los oyentes. ¿Qué dicen los oyentes a esta hora? Hola, buenas noches, bienvenidos.
3: Tropicana, buenas noches. A ver, tengo entendido que el alcalde... No sé qué le pasa con los cálculos, porque había dicho que el parque obrero iba a estar listo y todo eso para la feria y no fue capaz. Ahora dice que la ciudad de Cali, escuché yo, la iba a levantar y la iba a organizar en 9 meses. Creo que son 7 u 8 etapas. Bueno, lleva 5 meses ya con mayo, que arrancó en enero. Pues no ha salido de Petecuy. Entonces, ¿quién le va? En los otros 4 meses, ¿qué va a hacer el resto? Y a ver con esos cálculos, señores.
1: Bueno, por acá también con más información, porque 7:29 de la noche, pues en el centro de la capital vallecaucana, la Policía Nacional capturó al hombre por su presunta irresponsabilidad en el delito del daño ajeno, después de protagonizar disturbios en el interior de la ermita. Según un comunicado de la policía, una llamada a través de la línea de emergencia puso en alerta a las autoridades, que se desplegaron de manera inmediata para atender la situación en todo este sector de la ermita. Una vez en el lugar, fue identificado el sospechoso, quien lanzaba objetos de manera inescrupulosa contra los ciudadanos, además de provocar daños de elementos religiosos, entre los que se encuentran las imágenes de Nuestra Señora de los Dolores, catalogada como bien de interés cultural y patrimonio de la ciudad, como lo veníamos diciendo en la primera hora cuando iniciamos Cómo Atardeció Cali. Pues este individuo ya está a disposición de la Policía Nacional. Ya este individuo lo tienen las autoridades competentes. Este hecho sigue en materia de investigación. ¿Pudo estar con sustancias psicoactivas? ¿Pudo ser, como dicen los oyentes, que se le entró un demonio? ¿O qué? ¿Qué dicen ustedes? 311-2222-9317-31 PM de la noche. Así avanzamos con información. A esta hora les entregamos en Cómo Atardeció Cali. Recuerde que usted puede visitar nuestras páginas y nuestras redes sociales, @mitropicana93, para que usted vea todo el contenido de Cómo Amaneció Cali, el Tropi Reportero, Chicas en su Salsa y todos los programas que les tenemos aquí para todos ustedes. 7:31 PM, chiqui, 7:31. Ya venimos con más oyentes, ya regresamos.

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1: Buenas noches. 8:05. Bienvenidos a Que No Me Duermo de Tropicana. ¿Cómo están? Pase usted. Ya vamos colocando el sofá de terciopelo. La sala VIP queda abierta para que usted disfrute con nosotros de 8 a 12 de la noche. Que No Me Duermo de Tropicana. Todos, toda Colombia, bienvenida. Sur, norte, oriente, occidente. Toda la gente de los llanos orientales. Toda la gente bonita de la costa pacífica. Toda la gente del centro. Toda la gente de Pereira, del eje cafetero, toda la gente de la costa caribe de Colombia también. Bienvenido toda la gente del centro. Todo Colombia se une en este momento para conectarse con nosotros a Que No Me Duermo de Tropicana de 8 a 12 de la noche. Estamos para divertirlos, para pasarla bien. Mi nombre es Freddy, de producer, y aquí estamos junto a todo el combo, toda la combi completa que nos acompaña esta noche. Como siempre, caballito, bienvenido a Que No Me Duermo de Tropicana. ¿Cómo vamos?
2: Mi hermanito querido, papi. ¿Cómo está la película? ¿Cómo está el perreíto? ¿Qué tal? ¿Cómo me les ha ido en este miércoles, ombligo de semana? Dicen que el ombligo para abajo viene lo más sabroso, lo más delicioso.
1: Completamente de acuerdo. Tiene toda la razón.
2: No. Súper, súper chévere. Qué buena frase. Y aquí estamos listos para acompañar a toda nuestra gente. Gracias por seguirnos, gracias por vernos, gracias por escucharnos y gracias por estar en A Que No Me Duermo. Y muy seguramente no te vas a dormir. El que se duerma le queda la abuela, carajo.
1: Esa es la actitud. De pronto, si usted tuvo un día pesado, si usted está estresado, si usted dijo, uy, hoy en este día no me fue muy bien, pues bienvenido, porque lo vamos a despertar, le vamos a subir el ánimo, le vamos a quitar esa pereza. A los que empiezan a trabajar en la noche, también un abrazo. Toda la gente de los hospitales, la gente, mis amigos guardas de seguridad, que les toca el turno largo.
2: A los que le están metiendo.
1: ¿Qué? ¿Cómo?
2: La jeringa en los hospitales. Le están canalizando. Porque está enfermita, por eso hay que ponerle una destroza.
1: No, y también hay que saludar a los que la están sacando.
2: ¿Cómo hacía?
1: Claro, la volqueta, de pronto, porque van a coger carretera y se van a ir para su ruta.
2: Y también se lo damos a lo que le están metiendo.
1: ¿Cómo que saqué?
2: La silla, porque ya está hora y ya la gente comienza a recogerse. Entonces se van para adentro a escuchar la emisora ahí adentro.
1: Hay que hablar de cosas bonitas, de cosas alegres y cosas divinas. Y por eso, la más divina de toda cosita consentida, carajo, cómo la papichamos, cómo la queremos, cómo la consentimos. Mi Karina Uribe hermosa, feliz noche, bienvenida, que no me duermo. Me abrilla por su ausencia. ¿Sigue, caballo?
2: Le dicen el ser de luz.
1: Sigue, caballo. Y ahora nos va a tocar mirar de dónde la sacamos, cómo la invocamos. Ay, Dios mío, cariño.
2: Oye, Fradiciño, cuénteme. Estamos tristes hoy, papi, estamos tristes. Yo me siento enguayabado, yo estoy triste, de verdad que sí.
1: Tenemos tusa futbolera.
2: Sí, hermano, Luchito se fue en llanto. Era un jugador que merecía estar ahí, hoy la dio toda y ese equipo se paró bien, ¿no? El PSG se paró bien. Y hoy Olise no jugó lo que tenía que jugar, pero me siento triste por Luchito Díaz. A donde vaya el Guajiro, ahí vamos a estar apoyándolo.
1: Hermano, yo digo lo mismo. Yo tengo tusa futbolera y ya me está preocupando porque ahorita se vienen partidos de la Selección Colombia y no me puedo sentir así, pero la primer tusa tiene toda la razón. Hoy sacaron al Bayern Múnich de la final de la Champions. No pasó, le ganó el París 1-1, terminó el partido hoy, pero en el global quedaron exactamente 6-5.
2: Es correcto.
1: Y no, por un golecito no entró Lucho Díaz. Sí, yo creo que el Palmán le dio duro la vaina y pues complicado, dice Johnny Muñoz, ¡que conecten a Karina! Ahí la tengo, ya vamos a hablar con Karina a ver qué se hizo, porque no está conectada y no ha dado señales de vida. ¿Usted le ha respondido?
2: No, para nada.
1: ¿Dónde andará Karina?
2: Vea, ella ni en las curvas.
1: Oiga, sí, ¿dónde andará? Me preocupa.
2: No sé.
1: Me preocupa. Papi,
2: ¿será que se la robaron? Oh, pero muy seguramente ahorita la devuelven. Esa muchacha va a joder la vida.
1: Oiga, sí, ¿dónde estará? Bueno, ahorita la vamos a buscar porque ni idea. De verdad, bastante raro. Ahorita la vamos a conectar con ella.
2: Ah, me acaban de decir.
1: ¿Qué le dijo?
2: No, me están escribiendo.
1: ¿Qué pasó?
2: Que la suspendieron.
1: ¿Qué?
2: Sí. ¿Cómo porque así? Se cogió unos micrófonos.
1: ¿Qué? No,
2: es que mentira,
1: por,
2: mentira.
1: Poniéndole cuidado, no, hombre. Hombre, ¿será que la partieron otra vez?
2: Y ¿cómo así?
1: No, de pronto le pusieron parte en la moto, alguna vaina, un comparendo. O la están partiendo en este momento.
2: Y ahí, ¿cómo así? Ey, Freddy, cuela suave.
1: Porque va corriendo para Tropicana y pues, hombre, no alcanzó a llegar y va corriendo.
2: Ahí está timbrando. ¿Qué le pasa a ella?
1: ¿Qué le pasa? ¿Lo está llamando?
2: Mínimo es pizza, pero es que lo que es, no sé.
1: No ha dicho, es que no ha escrito, yo no me he dado cuenta aquí en el grupo.
2: ¡Karina, escriba!
1: ¡Karina, señales de vida, 1, 2, 3 por Karina!
2: Y que acá estoy, paridos, hable y hable.
1: ¿Dónde? Pero ahí está. No se ha conectado, yo ahí
2: Karina,
1: la tengo.
2: Karina, ¿qué está pasando,
1: Karina, buenas.
2: No. ¡Karina!
1: Y mi celular no ha llegado mensaje. ¿Qué pasará con Karina?
2: Yo no sé. ¿Qué estará sucediendo? ¿Se la habrán robado? ¿Dónde está Karina?
1: ¿Usted qué cree, Malumita? Bienvenido a Que No Me Duermo de Tropicana.
3: Aquí estoy, pues, mo.
1: Sí, hoy le toca hacer de Karina, Maluma. Hoy le toca hacer de Karina.
3: Yo hago de Karina cuanto tú quieras.
2: Oye, Karina. ¿Y cómo te fue hoy? ¿Nadaste o no nadaste?
3: Nadé con mis abuelitas y levantamos viejitos.
2: ¡Hombre, cómo es posible!
1: Uy, va a venir Karina y nos va a
2: dar. ¡Karina! ¿Qué pasa? ¿Por qué no está hablando?
4: Yo les estoy hablando, ustedes no me escuchan. ¡Qué rabia!
1: ¡No, aquí está! Vamos a mandar a alguien a conmutación, caballito. Malumita,
4: bueno,
1: mira.
4: Aquí estoy, ¿cómo están, bombonzotes?
1: Hola, desde el más allá, ¿sí? ¿Cómo
4: encuentro? Desde el más allá, pero no importa. ¡Oli!
1: ¿Sí? ¿Cómo escucho una llamada desde el motel? ¿Sí? ¿Sí? ¿Sí? Por eso es que
4: todo no se escucha.
2: ¿Qué está pasando contigo, Karina?
4: ¿Qué está pasando aquí?
1: Y borracha. Está borracha.
4: Ay, Mor, que Freddy me lo hunda.
2: ¿Qué le dé?
4: El botoncito ese que me tiene muteado.
1: Ah, no, aquí la tengo, Cari. Debe ser alguna
4: Mor,
1: vaina
4: allá. ¿Cómo me tiene? A ver, yo miro.
1: Sí, aquí
4: Ay, no,
1: la
4: Mor,
1: tengo.
4: Me tiene
1: aquí.
4: Rara.
1: Aquí la tengo en 4.
2: Sí,
4: ¿en
2: sí,
4: qué?
2: Sí, sí.
1: En 4, porque es que...
4: No, yo soy por 3, oigan a este, no,
1: no, el 3 es el caballito, X3 caballito, X4, Karina. Usted eligió el número, caballo. ¿Yo qué hago? Yo qué, sí. Me dijeron, Karina,
4: ay,
1: encanta 4.
4: Ay, no, qué rabia, qué pereza ustedes, porque son así.
1: No, ahí está, tan raro.
4: No importa, Karina. Pero lo saludé. Hola, bombones, ¿cómo están?
2: Nada, aquí, y preocupado, déjame tela bien.
4: Ay, oiga.
2: La clavija. Las personas que no saben, ella tiene que meterla bien, o sea, la clavija.
1: Claro.
2: Ella tiene que ponerla en el número 4 y salir la pone en el número 2.
1: Claro, claro.
4: Amor, que me pongan la que sea, pero que suene.
1: Que suene, que aplauda.
4: Que suene.
2: Sí, señor, que suene como a cajón de mondonguero, a cajón que no cierra.
1: Pero bueno, ahí vamos comenzando. Cari, ¿qué más? ¿Cómo le fue hoy? Ya colgó Karina otra vez, ya colgó.
2: Entonces responde que cómo te fue hoy.
1: Ya colgó Karina.
4: Amor, que me fue súper bien, gracias a Dios, chévere, un día sabroso, no ha llovido. O sea, lo único que han llovido es personas lindas, sabrosas, oyentes de Tropicana.
1: Bueno, vamos
4: yo
1: a esperar.
4: Yo los vi a ustedes dos. Espérenme que yo aquí sí los estoy mirando.
1: No, aquí estamos nosotros.
4: A ver, yo miro. Ay.
1: Hay que meter bien la clavija, dicen por acá.
4: Sí, amor, hágame el favor. Enchúflela bien.
1: Bueno,
2: barbaridad, Dios mío.
1: Me voy a poner una cancioncita mientras conectamos bien a Cari a ver dónde está. ¿Le
4: me
1: parece?
4: Voy a poner una.
1: Le voy a poner una. Se la voy a poner de
2: también,
1: una.
2: Oíste, mi vida, porque a ti hay que conectarte bien. Si no, no puedes hablar. O sea, no te escuchamos.
4: Amor, me tienes en tu mano. Qué rico.
1: No, el caballito no tiene minutos para 4 horas. Caballito. Se le va a entumecer la mano del caballo.
4: Cuidado.
2: Cole. Bueno. Karina, y cuando quiera yo te conecto porque ya puedo conectarte. Oye, ya colgó esa muchacha.
1: Ya colgó.
2: Qué
1: colgo.
2: Cosa tan fregada de esa niña.
1: Ay, Dios mío. Pero bueno, así vamos arrancando este A Que No Me Duermo de Tropicana. Bienvenido. Vamos a conectar a Cari y ya volvemos. Es A Que No Me Duermo de Tropicana.
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5: Sirvete, mi hermano. Sirvete otro. Vamos a ver.

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1: Aquí estamos en A Que No Me Duermo de Tropicana, 8 de la noche, 17 minutos. Nada, caballito, que podemos conectar a Cari, pero ya en minutos vamos a solucionar eso para que se conecte, para que la gente también la vea en Tropicana Colombia. Pero mientras tanto, nosotros los vamos acompañando un ratico, les vamos contando historias, les vamos poniendo todo en el sartén, como dicen por ahí, toda la carne. Mientras Cari se va conectando.
2: ¡Oh, qué vaina! No, pero bueno, no se preocupe. Aquí lo importante es matar la moña, seguir adelante y no se vaya para otro lado porque se va a empavar. No se vaya para allá porque esa vaina está pelle, mejor que esa aquí con Tropicana. Viejo Freddy, y yo le voy a contar, le voy a contar algo que me tiene mareado, me tiene cabreado, viejo Freddy.
1: ¿Qué pasó?
2: Cuente. Y es con el tema de las leyes aquí en Colombia. Aquí todo el mundo se la pasa por el forro, se la pasa por las nalgas, por el sobaco, se la pasa por la boca, por todo el lado, viejo Freddy.
1: ¿Qué le pasó? Cuente.
2: Mi hermano, yo tengo el chupo afuera, brother.
1: Cuénteme. Soy todo oídos.
2: Este loco que estaba, no sé, el man estaba calenturiento. ¿Sí? Resulta que ha cogido a una chica de un hotel, una chica de oficios varios, ahí en un hotel en Medellín. Papi, la levantó a coñazo, a cascarazo, le dio su muñequera, brother.
1: Yo lo vi.
2: Porque él la convidó a hacer cositas.
1: Sí.
2: Ese sinvergüenza, ese enfermo, porque es un enfermo. Muchacha le dijo que no, se negó. ¡Ah, que te vas a negar! Y le comenzó a pegar, brother. Cuando aquí, cojan a uno de esos que son unos golpeadores enfermos de mujeres.
1: Sí.
2: Le pongan una pena fuerte. Una vaina ejemplar. Todo ese pocotón de locos van a coger la suave, compañero.
1: No, tenaz, y averiguaron bien la procedencia y es colombiano, ¿no?
2: El man es colombiano, claro, es colombiano. Sí, el man como que tiene unas microempresas aquí. Papi, vea, tienen que darle, ahora que llegue a la cárcel, tienen que darle una paloterapia, unos masajitos, porque de verdad que lo merece, a ese enfermo. Y lo otro es que tienen que ponerle una pena ejemplar, una pena, ¿no? Y que va a durar un añito ahí, después va a salir. No, papi, no, señor. Ese loco es un peligro para la sociedad. Y
1: es un peligro.
2: Mareado. Ojalá y no lo vayan a soltar rapidito, vio Freddy, porque no joda, ¿no? Pongo el grito en el cielo así.
1: Sí, caballito, yo también vi la noticia, que es sorprendido, y es una persona que muy seguramente sufre de problemas mentales, problemas psiquiátricos, y que hay que tener con mucho cuidado. No sé qué hace una persona de esas así, pero vea que son muchos casos los que se ven en Colombia de esa magnitud, caballo, que no sabe de verdad uno la gente qué problemas mentales y qué problemas tiene para pues, hombre, atacar a otra persona así, y más a una mujer. Es que es increíble, el señor se fue, le tiró una cosa y todo, o sea, esta gente no sabe en qué se puede meter. Imagínese donde usted termine quitándole la vida a una persona de esas.
2: Total, vio Freddy, no, y a mí me parece preocupante porque, bueno, hace, ¿qué? 15 días, aquí en la región, en la costa, hey, estaban violentando a las mujeres, que el exmarido, que el esposo, que el novio, también hubo mucho feminicidio, brother. Eso no se puede tolerar, eso no se puede pasar por alto. A veces nosotros los medios de comunicación, listo, bien, le hacemos seguimiento a una, a dos, pero ¿cuántos casos de esto suceden a diario en nuestro país? Nosotros tenemos que ser dolientes de esas mujeres, viejo Freddy. Algunas son maniatadas, algunas son amenazadas. Si tú hablas, te quito el pelado, acabo con tu vida. No, hay que hacerle seguimiento, Freddy.
1: Esto es algo
2: que no puede seguir sucediendo en nuestro país.
1: Exacto,
2: entonces las penas se tienen que endurecer, compadre. Eso es una vaina que no puede seguir sucediendo, brother.
1: Yo siempre he dicho lo mismo, caballito. Yo creo que todo se solucionaría si de pronto la gente y los jueces y el sistema judicial fuera más fuerte con este tipo de personas. Lo que pasa es que como, ay, no, es que no fue el daño tan grande, sino simplemente la empujó. Entonces, como no hay sangre, no hay toda esta cuestión, entonces la pena...
2: No, si no hay sangre, Freddy,
1: sí,
2: no pasa nada.
1: No, la pena, entonces, no, mi señor, no se vuelva a acercar, le queda prohibido ir.
2: No, hombre, esto es de ponerle cuidado. Y otra cosa también, que hay que hacerle veeduría, seguimiento.
1: Exacto.
2: Hay algunos fiscales, viejo Freddy.
1: Sí.
2: Hay algunos fiscales que también hay que hacerle seguimiento. Hay que hacerle seguimiento. Oye, la justicia, bueno, listo, bien, según dicen que ellos se apegan a la ley y tal, que no son de pronto un peligro para la sociedad, pero entonces resulta que no, como no son peligros para la sociedad, va y regresa allá donde la pobre muchacha, la pobre ex mujer, la pobre ex esposa, y ahí sí le hace un daño Y el final es un final fatal, funesto. Entonces esa vaina no se puede seguir, pues, ¿qué? Poniéndole pañitos de agua tibia, porque son pañitos de agua tibia, Freddy. Exacto. No hay una solución de fondo, compadre.
1: Exacto, es que toca mirar. Toca ver de pronto la gente también qué opina, caballito. ¿Qué opina acerca de estos temas que van referentes a personas que están mal psicológicamente y mucha gente no se da cuenta de lo importante que es la salud mental? Ay, no, sí. Usted está físicamente bien y tiene trabajo. ¿Y cuánta gente no está así y está en una depresión terrible?
2: Hey, Freddy, ¿cuántas personas te cruzas tú que están sonriendo, que están mamando gallo contigo, que te dicen, hey, sí, vamos para la fiesta, vamos para tal? Pero cuando se encierran en las cuatro paredes, papi, se deprimen. Comienzan a pensar vainas locas. ¿Y qué pasa? Terminan con su vida. Y eso también hay que hacerle seguimiento, compadre. Cuando una persona se acerca a ti y tú la ves así como que... En los temas de conversaciones, muy introvertido, que se no sé, de pronto están súper contentos, súper alegres, y después se ponen down, que no quieren hablar con nadie, se meten en su coraza. Hay que prestarle mucha atención a eso, Freddy.
1: Es verdad, hay que ponerle mucho cuidado. Y queremos que todo Colombia opine. Vamos a dar el WhatsApp mientras tanto del que tiene usted ya, caballito, para que la gente se exprese, para que la gente opine sobre este caso, porque a mí también me parece que no debe ser así. Que deben haber de verdad sanciones. Debe haber un ejemplo. Deben decir, uy, a este mal le hicieron esto, y que la gente coja miedo. Porque es que eso es lo que pasa. Como no pasa nada, entonces todo el mundo hace lo que se le da la gana.
2: Freddy Ciño, es 300-356-5627. 300-356-5627. Envíe su nota de voz y opine sobre este tema. ¿Qué pena cree que se le debe imponer a estos sinvergüenzas maltratadores, a estos que violentan a las mujeres, cuando ellas ya se deciden a soltar, cuando ellas ya se deciden a dejar esa mala vida? Ellos, si tú no eres para mí, no vas a ser para nadie, y terminan con la vida de esas pobres mujeres. Claro. ¿Qué dicen ustedes, los oyentes? 300-356-5627. Le aviso cuando lleguen noticias de voz.
1: De una, para que tengamos ahí pendiente toda Colombia, para que conecte con nosotros y opine sobre esto que a nosotros no nos parece. De verdad, contra las mujeres y contra cualquier ser humano. Cualquier ser humano merece respeto. Merece que se trate bien su vida, que se valore. No que simplemente, como a mí no me hacen nada, entonces yo hago lo que me dé la gana con el resto del mundo. No. Y esto no solo pasa con las mujeres, también hay hombres que sufren de este maltrato. Claro, a manos, brother, de mujeres.
2: Lo que ayer estábamos hablando, el cajero de Farid Ortiz sufrió violencia intrafamiliar. Su mujer, tuvieron una discusión, una pelea, y adivina. Papi, le dieron un cuchillazo y ahí está, en una clínica de Valledupar. Tremendo. Entonces, esto es de ambos géneros, pero obviamente en mayor proporción, en mayor dimensión, se ve de hombres hacia mujeres. Brother, ya comenzaron a llegar notas de voz cuando usted quiera.
1: Vamos a escuchar a toda la gente en Tropicana, que no me duermo. Tropicana, ¿qué dicen?
3: Yo escucho hoy, comparto a Tropicana, aquí en la ciudad de Cúcuta, pues caballito, pegue el grito al cielo porque el tipo lo soltaron. Eso. ¿Cómo? Lo soltaron. Y no, la pena hay que darle la más dura, hay que darle el ejemplo. O sea, que porque tiene presa plata, no, que eso la ley no le vale, no señor, la ley es para todos.
2: Esa es la vaina que yo digo, compadre, esa es la vaina que yo digo, y por eso uno coge rabia, no jode y quiere un
1: caballito. El man era de plata, o es de plata, porque lo soltaron, pues
2: sí, bro. Lo que pasa es que, según leí por encimita, el man tenía unas empresas. El man tiene unas empresas, el man tiene de dónde.
4: Yo, caballito, yo veo esa vaina como que muy mal. O sea, porque una mujer no tiene. Tú, si la mujer no quiere tener nada contigo ni nada por el estilo, ¿sabes? ¿Por qué la vas a agredir? ¿Por qué la van a agredir? Si no quiere, pues son madres así, toca escoger y meterle una pela. Una pela fuerte para que aprendan a respetar a las mujeres. Ese me llegó ahí. Te la dejo ahí.
2: Escuché algo por ahí, escuché una psicofonía.
1: Yo también escuché. Papá, como...
5: yo quisiera coger ese man, ese hombre, huevo, cogerlo y darle, huevo, para que repete, no joda, para que se va a un hombre, huevo.
1: Se va a las mujeres,
5: no joda. Suélteme lo que lo casco, huevo.
2: Porque a las mujeres no se les toca ni con el pétalo de una rosa. Oiga, tóquela cuando le esté haciendo el sin respeto, el delicioso nalguela, que a ella le gusta eso, pero la vas a coger y la vas a violentar. Esa vaina no se hace,
1: viejo. Caballito, yo escucho por ahí una psicofonía. Sí, yo no sé si Karina ha estado por ahí. Karina.
2: Ahí está.
1: Karina. No está conectada.
2: Sí,
1: no.
2: Pero yo la escuché.
1: Yo también la escuché por ella. Uy, Karina, no está.
2: Karina es por programa 2, carajo.
1: Karina, sí. Program 2, por favor. Bueno, mucha gente opinando acerca del tema, pero yo quiero saber que la gente opine qué se debe hacer con esta clase de personas. Porque todos estamos indignados, pero ¿cuál sería la pena más fuerte y el escarmiento que se le puede dar a una persona a esta?
2: Ok, al 300-356-5627 para toda Colombia. 300-356-5627. A ver, ¿qué dice la gente?
6: Hey, Cava, Cava, el man tiene plata, tiene influencia. Si tiene influencia, tiene poder. Ahí está, papi. Que pillaran un man de esos por ahí que son asalariados para ver si lo van a soltar.
1: Vea, y si hace una cosa como, hermano, le voy a dañar su vida crediticia por 5 años.
2: Joa, yo creo que todavía sigue siendo muy poquito, Freddy. Freddy, otra pena más dura, más fuerte, porque sigue siendo muy poquito. Bueno, vetarlo.
1: Como vetarlo y quitarle los partidos de la Selección Colombia. Y es que hay penas que uno dice, ¿verdad? ¿Qué le hace un...? Cárcel, yo creo que es cárcel. Guárdese por ahí 2 meses, hermano. Ya, unos 5 meses. Guardado.
7: Hola, Simona.
2: Ahí está.
7: Súper bien el audio desde Medellín para Bogotá.
2: Claro.
1: Hola, Karina. ¿Sí? Karina está probando al aire.
2: Hey, pero siempre Karina, tú no te das cuenta que siempre Karina es la de la vaina. No ahora, te das cuenta que siempre Karina es la de la vaina.
1: Vea, ahora saluda a Karina y verá que no habla. Hola, Karina. Sí, yo le dije, saluda a Karina y si no habla.
2: Karina, no, aquí estoy hablando con Pablo, que te vayas para tu casa hoy. Tropicana.
1: ¿Qué dicen?
8: Lo que pasa es que Karina está borracha. Llega tarde y para remate, está borracha. No, está borracha.
2: Hey, imagínate tú. Bueno, hasta de pronto, hoy miércoles de fría. A ella le gustan las frías un miércoles. Hoy.
1: Puede ser, de pronto, por allá estuvo hablando, habló 2 veces y se salió. Pero que la gente siga enviando notica de voz y no nos distraigamos del tema, porque la vaina sí es bien preocupante en Colombia, ¿no, caballito?
2: Freddy, no, y esto me causó, me indigné, de verdad que sí, porque a la pobre mujer, una mujer que se levanta desde bien temprano a buscar la papita para ella, para su familia, una mujer trabajadora, y viene este sinvergüenza, le da durísimo porque no quiso acceder a sus pretensiones. Eso fue en Medellín, porque ella le dijo, no señor, yo no quiero estar con usted ni porque me dé muchísimo dinero. No quiero, si yo estoy con una persona es porque me gusta.
1: Qué vaina. Entonces, esa, ¿no, caballo? De que la gente porque tiene dinero o porque tiene una posición social o le ha ido mejor en la vida, no sé.
2: No, porque
1: tiene
2: yo soy una herencia, el putaboy del frasco. O sea, yo soy el putaboy presa, vaina, ¿no?
1: Sí, cree que puede hacer lo que quiera. Ahí sí, como decía Diomedes, es que nosotros vivimos arrendados en el mundo. Ellos son los dueños.
2: Y también Diomedes decía, papi, si la mujer no lo quiere usted, déjela, búsquese otra y anda pendiente de otra cosa. Con tanta mujer que hay en la vida, búsquese otra. No, ven, yo te cuido el chiquito y te lo mantengo y te lo alimento. Eso queja.
1: Es verdad.
9: No, nada, una pela dura entre unos tres para que tenga 3 meses de incapacidad.
2: Listo, eso es lo que dice la gente, Freddy.
1: Luis Jaramillo en Tropicana Colombia dice, Freddy, muerte bancaria debería ser. Uy, también. No, también, pero es que es complicado, porque cómo también se le va a joder tanto la vida a una persona. O sea, es que tiene que tener un escarmiento más fuerte. Yo creo que algo que aprendan para toda la vida. Que algo, papi, que a la gente le dé miedo.
2: Una valilla caliente para el fundillo, decía mi abuela.
10: Buenas noches, reportando sintonía de Tuluá, Valle del Cauca. Un fuerte abrazo desde la distancia para todos ustedes allá.
1: Hola, mi hermano.
10: Medellín.
1: ¿Qué más?
10: Y Bogotá. Bueno, caballito, la verdad es que yo sí le voy a ser muy sincero. Aquí en Colombia, ¿cuándo han habido leyes fuertes para todas estas personas? Aquí en Colombia todo se lo pasan por la galleta. Lastimosamente es así. Aquí, por el tema de los derechos humanos y todo ese tema, pues eso, ¿a qué conlleva? A que, pues, a todas estas personas que tienen esos comportamientos, pues las leyes muchas veces los acogen. Entonces, pues en Colombia, tristemente, las leyes no son tan, realmente tan extremadamente fuertes como deberían de ser. Entonces, la verdad, no es raro que esa persona ande libremente por la calle y haga algo hasta mucho peor. Entonces, tristemente es la realidad. Fuerte abrazo.
2: Listo, papá, un abrazo, gracias. Y saludo para el gran Kiki. Un abracito para ti, papá, y para toda tu family. También para Rochi, que nos está escuchando, nos está viendo. Y, por supuesto, saludos también. ¿Para quién más? Aquí me dicen para Dubán. Ahí están escuchando y viéndonos también en el TikTok de Tropicana Colombia. ¿Freddy Chiste, qué?
1: ¡Freddy Chiste!
2: Señores y señores, ¡Freddy Chiste!
1: Vamos a reírnos, vamos a ponerle buen humor a la vida en este miércoles, mitad de semana. ¡Chiste!
2: ¿Chiste de qué, Freddy?
1: Chiste de bus.
2: ¿De bus?
1: Sí. Llega y dice, señor, se sube un señor. Dice, señor, ¿hasta dónde va este bus? Y otro, pues hasta la parte de atrás.
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1: Tropicana 838 en esta noche con Tropicana, por supuesto, A Que No Me Duermo. Vamos a recibir a Cari. Cari, ¿ya está por ahí?
2: Ay,
1: ahora
2: fin,
1: sí. Muy bien.
2: Por fin estoy por acá, por fin.
1: Te voy a recibir con lo que más te gusta.
2: Ay, ¿con qué? A ver.
1: Vea, en este momento Santa Fe contra Corinthians van 0-0 por la Libertadores.
2: No, pensé que me iba a recibir con una canción así bien espectacular.
1: En el minuto 48.
2: No, pero sí, por así. Dios.
1: Yo le digo lo que más le gusta con los datos del fútbol. Estamos por la Libertadores. Eso le sirve a Santa Fe. Le sirve a
2: pero
1: Santa
2: yo
1: Fe.
2: Pero yo dije me va a recibir con una canción así bien exótica como...
1: ¡Que no, Karin! Que no, que la montaron al caballo. Después le cuento qué le pasó. Pero sigue. No, ya, sigue.
3: Me dieron como a cajón de mondonguero. Una batera de padre, señor mío.
1: Ay, Dios mío. Bueno, 8 de la noche, 39 minutos para toda Colombia. Que no me duermo a través de Tropicana a nivel nacional. Aquí estamos con ustedes acompañándolos. Caballito, estábamos hablando del tema de este tema polémico que sucedió precisamente en Medellín. Karina debe saber muy bien la noticia.
3: Sí.
1: De este man loco de mente, porque no se le puede decir desadaptado, no se le puede decir una cosa menor, loco.
3: Es a mí no, ese man no es loco, ese man es un sádico. Ese man es un sádico, hay que decir la cosa, hay que decirla como es un sádico.
1: El man que estaba en un hotel en Medellín y agredió a una mujer, a una de las empleadas del hotel.
3: Freddy, y pilla la noticia, me hacen el favor, un huésped habría agredido a una trabajadora de hotel en un establecimiento ubicado sobre la avenida 33. La víctima fue remitida a medicina legal para la valoración de sus lesiones, mientras el presunto agresor permanece bajo custodia policial. El caso quedó registrado en video y es investigado por las autoridades. Pero lo que me acaban de decir nuestros oyentes, a las personas que nos ven, es que a este sinvergüenza, vagabundo, a este locaza yambongo, ya lo dejaron libre.
1: No, eso no puede pasar. No, es que da rabia, hombre. ¿Qué es lo que dice Karina por allá? Karina, ¿tú qué opinas de eso, por favor?
2: No, yo estoy sin palabras. Es que a mí me da rabia cuando una persona...
1: Cierto.
2: Cree que porque alguien, no sé, tiene un cargo menor al suyo, lo que sea, entonces tiene que hacerle lo que le da la gana. No, pues ¿cómo? No. En este tipo de casos todos somos seres humanos. Haga lo que haga, trabaje lo que trabaje. O cuando empieza el uno del otro es que usted no sabe quién soy yo. ¿Cómo así?
3: Mira.
1: No. Pero, Cari, estábamos hablando, ¿qué hacemos con todas estas personas?
2: Que no, tiene,
1: hay por allá
2: personas,
1: eco, por favor, bájele al retorno.
2: Personas que empiecen así, papito, se van del país y no vuelven es nunca.
1: Pero ¿a dónde las mandamos? ¿Qué le hacemos a estas personas que están mal de la cabeza, que salen y agreden y nadie les dice nada?
3: Ey, les voy a contar algo, Freddy. Lo que te estaba diciendo ahorita, que a diario se conocen noticias que golpearon, que mataron, que asesinaron. Y mira, sicarios asesinan a la enfermera.
2: No. En este tipo de casos todos somos seres humanos. Haga lo que haga, trabaje lo que trabaje. O cuando empieza el uno del otro es que usted no sabe quién soy yo. ¿Cómo así?
3: Mira,
1: Pero Cari, estábamos hablando, ¿qué hacemos con todas estas personas? Hay por allá
2: personas,
1: eco, por favor, bájele al retorno.
2: Personas que empiecen así, papito, se van del país y no vuelven es nunca.
1: Pero ¿a dónde las mandamos? ¿Qué le hacemos a estas personas que están mal de la cabeza, que salen y agreden y nadie les dice nada?
3: Ey, les voy a contar algo, Freddy. Lo que te estaba diciendo ahorita, que a diario se conocen noticias que golpearon.

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1: Rodríguez Menco, de 31 años, fue asesinada por sicarios que llegaron en motocicleta y dispararon contra ella y su papá, Carmelo José Rodríguez Barrios, de 54 años. ¿Sabes cuándo fue eso?
2: ¿Cuándo?
1: Papi, ¿eso fue ahorita? Eso fue ahorita a las 6 de la tarde, compadre.
3: No, yo no.
1: Oye, Magangué Bolívar.
3: No, otro feminicidio. ¿En serio?
1: Aquí te lo estoy leyendo. Qué cosa, ¿no? A diario se ven este tipo de noticias.
2: Es que
1: ¿cuándo va a haber una pena ejemplarizante, brother?
2: Hay que acabar con eso de alguna forma. Yo digo que sí, endurezar las leyes, pero...
3: Están cogiendo de parchecito venir a Colombia, venir a hacer lo que les da la gana.
2: No, no, no, pero pilas, Cari, pilas. Pilas porque usted está hablando de extranjeros. Y extranjero no fue.
3: No, no, no.
2: ¿Sí me entiendes?
3: A muchas personas.
2: Sí, o sea, sí, pero el man del hotel no era extranjero, era colombiano.
3: No, pero lo digo de mucho extranjero que llega también a hacer de las suyas. Entonces, de ese mismo ejemplo... Se lo dan a las personas que están acá.
2: Sí, no, obviamente, yo también digo, los extranjeros, pues obviamente tienen que ir a pagar a su país, chao, extraditarlos, no más. Pero a las personas que son colombianas, que hacen este tipo de delitos, que le pegan a la mujer o a los hombres también, porque pasa, ¿qué se puede hacer? Porque yo ya veo que la justicia no sabe qué hacer con estas personas. No sabe.
3: La justicia no sabe, no.
2: O sea, porque las leyes no dan para cobijarlas, por decir así. Porque dicen que son delitos menores, porque dice que, y como decíamos con el caballo, es que no hay sangre, es que no hay no sé qué, es que la mano toda la tiene pegada al cuerpo.
3: Metieron a la cárcel.
2: Sí.
3: Metieron a la cárcel a EPA Colombia, que porque rayó, que porque brincó, que porque dañó varias cosas, y a estas personas las dejan libres.
2: Por eso.
3: ¿Ah?
2: Entonces la justicia es para unos y para otros no.
3: Pues parece, a este paso.
1: Mira, y otra cosa, por ejemplo. A esta Valentina Amor, que a Valentina Amor la extraditaron, la sacaron del país y bueno, ella cometió un delito. ¿Cuál fue? Que estafó, robó a unos extranjeros. Hey, brother, ¿por qué razón si este sinvergüenza, yo creo que el delito es mayor, esto es intento de homicidio, esto es intento de homicidio, ¿por qué razón lo soltaron? ¿Por qué razón está en la calle? ¿Por qué razón está afuera, brother?
2: Por eso, es que uno dice, entonces la ley es para unos, para otros no.
1: La ley es para los bobos, para los pendejos.
2: Casi.
3: Bueno, Freddy.
2: Aquí estamos con Malumita. Malumita, cuando haga gol, usted grita gol así duro, ¿vale?
3: Pero si a Malumita le gusta, Malumita sí, déjelo entonces.
1: Karina, ¿cómo es el tropi WhatsApp de allá?
2: Así está la ley en Colombia. Ay, como a Malumita sí le gusta, entonces ahí sí. Ay, como a Freddy le gusta, entonces Freddy no.
3: Así, tal cual.
2: Sí, es
3: tal
2: cual. Ahí está el vivo ejemplo.
1: Oh, Freddy tiene más barba que la roca.
2: Es que aquí Malumita está poniendo. ¿Cómo me dejó tropicar?
1: Oh, tiene más dientes que una pelea de perro.
2: ¿Eh? ¿Cómo? Los que quieran ver las diferentes caras que tenemos, Tropicana Colombia ahí en TikTok. Que de hecho Karina no se ha conectado, ¿no? Deberíamos revelar el número de Karina.
3: ¡Que conecten a Cari!
1: Vea. ¿Qué dice la gente?
4: Tropicana, buenas noches.
3: Buenas.
4: El man porque tiene influencia, entonces el man no le cae ley, no le cae nada. No, eso es injusto. El man, ¿cómo se va a desquitar con una mujer que porque ya la muchacha, la señora, ya no quiso estar más con él? Entonces la va a coger, la va a matar a golpes. Pues no, eso no es justo. Y la justicia acá en Colombia, la verdad, tiene huevo, mano. Porque como el man tiene plata e influencia, te lo dejan libre.
1: Ahí está.
2: Ahí está. La vaina otra vez de las influencias y plata, ¿no? Ah. Pero no, eso no puede pasar, hermano. Eso no puede pasar. Es que es indignación total. Eso tiene que ser una ley. Algo que corrija a estas personas, que les dé miedo hacerlo.
1: La plata en este país sí sirve para evadir compromisos judiciales. En otros países no. Por mucha influencia que usted tenga, por mucho expresidente que haya sido, compañerito, usted se va para la guandoca porque tiene que pagar. Pero aquí estamos de Larín Larán y eso de verdad nos pone con el corazón arrugado, brother, porque a las mujeres, ahora que estamos en este mes de las madres, a las mujeres no se les toca ni con el pétalo de una rosa, papá.
3: No, y esos que se pasan como chistecito, jodiendo aquí a una, allá, los que le contestan a la mamá, los que le empiezan a gritar a su mujer, o sea, por Dios.

0: ¿Qué
1: ¿Qué
0: he
1: país
0: hecho?
1: estamos?
0: Ahorita también que decía Karina eso de las familias y de la mujer y todo esto, salió una noticia también polémica la semana pasada en donde se demostró que eran las hijas de la señora, una abuelita, en donde salió el video de ellas dos, la llevaban caminando y la abuelita como que no podía caminar, como que le pesaba el cuerpo, las piernas le dolían y estas dos señoras, estos dos seres desagradables van y la cachetean y le pegan para que camine. Es increíble.
1: Yo vi, ¿qué es esto? O sea, no, por Dios. O ahora los que se aprovechan de la enfermedad de algún hijo o de cualquier persona para poder pedir dinero.
2: Hey, Freddy, y la semana pasada, sí, fue la semana pasada, en Bogotá, en una estación de Transmilenio, grabaron a una muchacha que estaba con su mamá, estaba como en una silla de ruedas, algo así, y que le estaba diciendo una cantidad de barbaridades y la grabaron. Entonces la muchacha a la que estaban grabando, la que estaba intratando a la mamá, le dijo: ¿usted por qué me graba a mí? ¡No sea zapa! ¿A usted esto qué le importa? Yo soy la hija de esta señora que toda la vida me ha maltratado. Usted no sabe por dónde va la cosa y usted me está grabando. No se meta, no sea zapa. ¿Qué le pasa? Que no sé qué, no sé cuándo. ¿Tú crees que eso también le da derecho a ella? De pronto, si la mamá fue dura en el momento de su infancia, de su adolescencia, le dio una crianza fuerte. ¿Ella está en todo su derecho de intratar a la señora?
1: ¿De intratar? ¿Cómo así?
2: Sí, de intratar. Ella estaba intratando a la mamá.
0: ¿De intratar?
1: ¿De insultarla?
2: De insultarla, intratarla.
0: ¿De maltratarla?
2: De maltratarla. Ella le estaba diciendo una cantidad de improperios.
0: ¡Pero un momento!
1: Oíste, Freddy, eso es cholo.
0: Tenemos que hacer un paréntesis ahí. Búsqueme la palabra intratar, por favor, Maluma, ahí en el diccionario, por favor.
2: Ay, cuando usted está intratable, ¿qué significa?
0: Vamos a buscar, eso existe, intratar.
3: Sí, señor.
0: Intratar.
3: Verbo utilizado en ciertas zonas de América Latina, principalmente en Colombia, en el Caribe, que significa insultar, sí, tratar a alguien con malas palabras o maltratar verbalmente. Pero no significa dejar de tratar a la persona, estimado caballo.
0: Muy bien, tal cual.
1: ¿Oíste? Esos cholitos de Freddy, que por Dios.
0: No te gustan.
1: No, amor, o sea, nada bonito. Que ver, gorda.
0: Me gusta llevar el pelo suelto. Taranta. Me veo bonito. Bueno, 8:48. Ya venimos a seguir hablando de diferentes temas en A Que No Me Duermo. Hombre. De Tropicana. Y ya estamos los tres a través de Tropicana Colombia. Y pues disfrutando de esta noche. Ya vienen varios temas. Va 0-0 el partido de Santa Fe contra el Corinthians. El Corinthians. El Corinthians.
2: El Corinthians de Brasil.
0: El Corinthians.
2: Santa Fe.
0: Brasil.
2: Oye, Freddy, párale pelota, párale
0: ¿Qué
2: pelota.
0: ¿Qué pasó? ¿Qué pasó?
2: Ahorita venimos entonces con. Con lo que no te gusta. ¿Cómo es que la cuestión que me estaba diciendo ahorita? Con lo que usted no está de acuerdo.
0: ¿Quiere esa? Yo le dije a Karina a ver si la seguíamos. Sí, esa está chévere. Lo que usted no está de acuerdo. Lo que usted
1: y también
0: no
1: esta
0: está
1: noche
0: de acuerdo.
1: Voy a buscar soldados caídos y soldadas caídas.
0: Sí, ajá. Uy, sí.
2: Por ejemplo, yo no estoy de acuerdo, viejo Freddy, con los malapagues, que cuando usted le presta, ellos vienen así como perro mansito, pero cuando usted le va a cobrar, son unos perros people. Me hace el favor, ¿eh? ¿Qué? ¿Tú crees que yo me voy a quedar con esa vaina? Cógela suave. Y comiencen y pelean con uno. Esa gente, ¡gol! No estoy de acuerdo con ellos.
1: Lo anularon.
0: Ah, no, van a mirar en el bar.
2: Ella, vaina Rodallega. Rodallega. Falcao, pilla Rodallega, ve.
3: Está en buen nivel Rodallega.
0: ¿Para mundial?
3: Yo lo llevo con esos 9 que tenemos, hermano.
0: Cierto. Uy, no, si están fuera de lugar, anulado. Anulado, nada que hacer. 8:49, ya volvemos. Freddy Chiste.
1: Cuente.
2: Tírala, para ver qué es lo que es.
0: Llega el novio, está el novio con Karina.
1: ¿Conmigo?
0: Sí,
2: con Karina. ¿Y qué están haciendo, Freddy? ¿Qué están haciendo?
0: Y le dice, mi amor, dime algo que me guste. El otro está jodiendo.
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1: Estamos en Tropicana, que no me duermo, iniciando una nueva hora, 9:03 de la noche. A que no me duermo de Tropicana, la más bacana, bacanísima. Y estamos con ustedes disfrutando de una noche genial. Espero de verdad les esté pasando rico. Espero de verdad esté celebrando el triunfo que lleva en este momento Santa Fe, caballito. Santa Fe 1, Corinthians 0.
2: Ah, pero por lo menos Santa Fe está sacando la cara por Colombia en la Libertadores, brother, porque nos está yendo como perro en misa, de verdad que sí. Junior, los otros equipos también están.
1: Bueno, por lo menos el Junior está en los 8. Nosotros nos sacaron de una y en la Sudamericana no es que vayamos muy bien. Hablo de Millonarios.
2: Nosotros ya estamos aburridos de estar y que el campeonato local, papi, hay que pensar ya en Libertadores, así como lo hizo Nacional, papi.
1: Si ve Malumita, si ve Malumita como es la gente plata. Nosotros estamos cansados del campeonato local. Ahora ya queremos Copa Mundo, Libertadores, ya.
2: No, ya está bueno.
3: Yo estoy de acuerdo. Junior es un equipo grande, ya tiene que dar la talla a nivel internacional.
1: Nosotros sí, suplicábamos para entrar a los 8. Y estos están cansados de estar ganando en el equipo local, en el campeonato local.
2: Bueno. No, lo que pasa es que este es un campeonato tan raro que el Inter de Bogotá puede ser campeón.
1: Vea, mientras Karina se conecta, nosotros tenemos tiempo de hablar de fútbol también ahorita a las 9.
4: ¿Ustedes de qué estaban hablando?
2: No, ni un segundo. Aparece un perro policía. Va entrando en su
4: lugar. Es una cómica que ladre y le ladro.
1: Estábamos hablando del partido de Santa Fe, Cari, que va ganando Santafecito 1-0 Corinthians.
4: Yo estaba escuchando que hablaron por allá, que perdieron, que no sé qué. Sí, mi amor, ya están pues fuera.
1: Sí, sí, nosotros sí, ya. Lo que pasa es que el caballo dijo, Cari, que Junior de Barranquilla estaba cansado de ganar el campeonato local. Entonces que quería Libertadores y demás. Y nosotros, sí. Y yo le dije, nosotros rogando para entrar en los 8. Y no pudimos.
4: Bueno, no importa. Ustedes se quedan contentos solamente con haberle ganado a Nacional una vez. Entonces, tranquilo.
1: Es que eso fue lo que hicimos todos los 6 meses. No hicimos más. Ganarle a Nacional y sacarlo.
4: La verdad es que sí. La verdad, no hicimos más,
1: de verdad. Millonarios no hizo más. Esperar mañana que juegue en la Sudamericana a ver cómo le va. Y más tarde va a estar jugando también Tolima contra. Contra no sé quién, pero va a estar jugando por la Libertadores. Y también la Mechita juega hoy. Ahorita le tiro el dato de los partidos. Hay un eco por ahí, pero para que le baje el muchacho de pronto al reto.
2: La Mechita bien, mal. ¿Cómo está jugando? Regular.
1: ¿Qué? ¿Cómo? Hablen de a uno.
2: América, la Mechita ya está bien jugando. Regular, mal.
1: Y hablan los dos. Tenía que ser de la costa ambos. ¿Qué hacemos? No, tenía que ser
4: de
1: la costa ambos.
2: pero ¿quién habló, Malumita?
3: Que América ya está jugando.
1: América ya está jugando, gracias.
3: Tolima también está jugando ya contra Nacional de Uruguay.
1: Empezaban a las 9. ¿Contra quién está jugando el Tolima?
3: Nacional de Uruguay.
1: ¿Y la Mechita?
3: Mierda.
1: No, pero no diga eso, hermano.
3: Alianza Atlético, no sé de dónde.
1: Pero hermano, tranquilo, diga no sé.
2: Oye, oye, Freddy, le vas a meter ese hipote problema al Malumita. No, herda, no, me vas a corchar así de esa forma.
1: Un saludo para Pablo en este momento que nos está escuchando. Bueno.
4: ¡Ah, qué bonito! Cuidado.
1: Le voy a hacer estas preguntas primero a Karina. Para que todo el mundo que es amante. Amante de Karina.
4: Venga, pero me encanta cuando dicen, le tengo estas preguntas, pero así, chévere, como sabroso.
1: Para todos los que quieran saber cositas de Karina, vamos a averiguárselas. Primera pregunta, ¿qué es lo más extraño que usted ha hecho estando sola en la casa?
4: Primera pregunta, ¿qué es lo que...? ¡Ay, ¿saben qué?
1: ¿Qué?
4: Caminar desnuda por la casa.
1: ¿En serio?
4: Me encanta.
1: En serio, chévere. Bueno, aunque no es tan raro, porque mucha gente lo hace también, ¿no? Cuando está solo.
4: Ay, yo en la casa. Ay, no, mi amor, relajada.
1: Si usted pudiera.
4: Antes es que me acuerdo que tengo ventanas ahí libres.
1: Ah, pero deja la ventana abierta.
4: No, yo pongo las cortinas.
1: No, qué gracia, no. No.
4: ¿Cómo que qué gracia?
1: Segunda. Si usted pudiera ser invisible por un día, ¿qué es lo primero que haría? ¿Qué es lo que suena por allá?
4: Que están por ahí.
1: Por allá suena una psicofonía. ¿Qué es lo que suena?
4: ¿Quién está viendo un video por allá?
1: Creo que es el caballo por allá que está hablando con la tía, yo creo.
4: Caballo, haga el favor.
2: No, en este momento yo lo que estoy haciendo es buscando una noticia porque resulta que Don Freddy de Producer ahorita me dijo, papi, cosas con las que no estás de acuerdo, papi, y te tengo dos.
1: Yo también tengo dos.
4: Terminemos la encuesta.
1: Espere que estamos con la encuesta, estamos interrogando.
4: Bueno, yo sé que usted ustedes tienen día dos, pero no importa.
1: Bueno, Karina, si usted pudiera ser invisible por un día, ¿qué es lo primero que haría?
4: Ay, ¿qué es lo primero que haría? Meterme como a la casa de alguien que odie mucho para ver qué habla de mí.
1: ¡Ja! ¿Pero quién? O sea, no. Esto es para que sea así, fijo. Pum, yo haría esto, esto y esto. Con nombre propio y todo.
4: Con nombre propio, pues, ¿cómo va a decir nombre propio?
1: Claro, claro. No, pues. Ay, suposición es para que no, de una.
4: Me entraría a la cabina.
1: Si usted pudiera ser invisible por un día.
4: Me entraría a la cabina de Tropicana cuando estén todos los otros compañeros a ver qué dicen.
1: Uy, ahí hay problemas.
4: Que le cuento, pues, que ahí es donde más rajan de todo mundo.
1: ¿Cuál es la combinación de comida más rara que a usted le gusta?
4: Combinación de comida rara. Pues que no, yo no creo que sea rara. Yo soy como lo más caserita posible.
1: ¿Qué? Uno toda la vida. No me salga mojigata. Uno algo raro ha probado. ¿Alguna combinación rara tuvo que haber probado?
4: Pero combinación rara, sí, extraña.
2: Sí, rara. Me acabas de decir que a Karina le gusta el jugo de remochacara.
4: De remochacara. No, o sea, todo me encanta con sal. Y...
1: No, pues qué combinación tan rara.
4: Creo que...
1: No.
4: Ay, no, pero es que, muchachos, o sea, cosa así rara que me encante.
1: Rápido, Karina, que la pregunta es para todos. Ahorita voy con el caballo.
4: Pero qué cosa rara, no. O sea, no.
1: ¿Qué haría si se encuentra un oso?
4: ¿Qué?
1: ¿Qué haría si usted se encuentra a un oso?
4: Ay, lo abrazo, a ver si se ha sido.
1: Ay, tan pendeja, sí, seguramente va a abrazar al oso. Karina, sí. ¿Hasta dónde se lavan la cara los calvos?
4: Hasta la espalda.
1: Muy bien. ¿Con qué sueña a menudo?
4: Montando en moto.
1: ¿En sí? Ah, bueno, es que usted la pasa moto para.
2: Y a caballo no. ¿No te gusta montarte en un caballo?
1: Si pudiera cambiar su vida con alguien, ¿con quién sería?
2: ¿Conmigo?
4: No, con nadie. Yo vivo feliz con mi vida, no la cambio.
1: No, no, estás pura reina belleza. No, nos tiene jodido.
2: No, Karina, no. Solamente sí, falta que diga hombre con hombre, mujer con mujer.
1: Sí, no.
4: Que voy a cambiar mi vida si así me gusta.
1: Si
4: no.
1: La pudieran encerrar con alguien de por vida, ¿con quién sería?
4: Ay, que me encierren con... Ay, espere, ¿cómo es que se llama este man? El de 3 metros sobre el cielo, ¿cierto? ¿Es así?
3: Mario Casas.
4: Ay, con Mario Casas.
1: Ay, no sea
4: encierren.
1: Tan pendejo que Maluma de la sabe. No.
2: ¿Qué Maluma qué?
1: No,
2: que
1: no.
2: Me aprendo nombre de mujeres, pero de macho, por una vaina.
4: Que me encierren, que me encierren, que me aten, que me haga lo que quiera. Ay, no.
1: Atención, si usted fuera la única persona en el mundo que quedara, ¿qué haría?
4: Bolitas de arena.
1: No. Por eso se extinguió el resto de la humanidad. No. Caballo, atención a esto. ¿Qué es lo más extraño que usted ha hecho estando solo?
4: Oye, estando solo, ¿por qué está papi, preguntando eso? ¿Qué?
1: ¿Qué ha hecho?
2: Cómeme los mocos.
4: No, cochino.
2: Sí, son ricos, son saladitos, sabrosos.
1: Muy bien, caballito.
4: Ay, no sea cochino.
2: Sí, así chino.
1: Si pudiera ser invisible por un día, ¿qué es lo primero que haría?
2: Cogerle punta a Karina.
1: ¿Cómo?
4: Cochino.
1: ¿Qué?
2: Cogerle punta a Karina.
1: ¿Cogerle punta a Karina?
2: Sí.
1: ¿Qué es eso?
2: Ah, ok, tengo que traducirle. Malumita, ayúdame a traducirle a la gente.
1: Ni mira, Maluma sabe.
3: Tú, imagínate el caballo invisible. Llega a la casa de Karina, Karina no lo ve. Y llega el carajo y le coge.
1: No, pues si es invisible, no lo ve, tampoco.
2: Ey, Malumita, no me ayudes tanto.
4: Me quedé pensando yo también.
2: No me ayudes tanto, Malumita.
1: No. Ajá. ¿Cuál es la combinación de comida más rara que le gusta o que ha hecho?
2: Ah, es sabroso el queso con el cucayo, o sea, el pegado, la pega. Es el cucayo con tinto y un guineo arriba.
1: Pega de arroz, para los que de pronto
2: sí, pero,
1: no saben, es la peguita
2: pero,
1: del arroz.
2: Pero de palito,
1: con queso,
2: o sea,
1: bueno. No es
4: le
1: tan
4: gusta,
1: raro.
4: Le encanta comer ese cucayo.
2: Sí, pero ¿sabes cuál es el arroz de palito de fideo, verdad?
1: ¿Qué haría si se encuentra un oso?
2: ¿Un oso?
4: Ay, no.
2: Papi, puyo el burro.
1: No, un oso, ¿cómo va a apoyar a un burro? No.
2: Puyo
1: no,
2: el burro,
1: no,
2: es que tengo que salir corriendo, tengo que salir corriendo.
1: Ah, ok. ¿Qué canción odia, pero la tiene en la memoria siempre?
2: ¿Qué canción odio, pero la tengo? Ah, ya sé. Hay una canción que odio muchísimo, pero siempre, hijo de madre, me la encuentro. Ahí esta se llama que la canta un pelado de los nuevos.
4: Pues la odia mucho.
1: Menos mal que la tiene en la memoria siempre. Mira, estas preguntas.
2: No, espérate. Es más, yo. Ay, jue madre. ¿Ustedes saben quién es Jafid Davino?
4: ¿Quién?
2: Jafid Davino, saben quién es, ¿verdad? No. Bueno, es un pelotero nuevo que canta vallenato, canta cover. La canción es un clásico. Pero a mí me pasó algo barro con esa canción. Cada vez que yo la escucho, es como si me dieran una patada en el cuatro letras. Joda, que.
1: Pero se la sabe completica.
2: Sí. No, ni completica la mitad.
1: Bueno. Caballito, ¿cuál es el olor más extraño que a usted le gusta?
2: Joda, la gasolina.
1: Ah, eso la
4: he hecho mucha gente. Ay, qué rico. Sí, me encanta.
2: Sí. Si usted y a Karina le gusta es el boxer.
4: O a la pintura. Ay, me encanta.
2: Karina, ¿a ti te gusta el olor del boxer, verdad?
1: Si usted tuviera...
4: ¿Boxer qué? ¿Nuevo?
2: No, el boxer, la goma de pegar, la amarilla.
4: ¿La qué?
2: La goma boxer, la goma de los zapatos, la amarilla.
4: Ah, mi dolor me gusta.
2: Sí, la que te pone a hablar así como Lady la vendedora.
1: Caballo, atención a esta. Si usted pudiera cambiar el nombre, ¿cuál elegiría?
2: ¿Cuál?
4: Y al porque le preguntó cosas más buenas.
2: Eduardo.
1: No, las mismas, que hay una cantidad de preguntas aquí.
2: Eduardo.
1: ¿Qué es lo primero que usted haría si fuera el último humano sobre la Tierra?
2: ¿El último?
1: Sí.
2: Joda, Freddy. Si yo fuera el último humano sobre la Tierra, papi, me fuera a palmar y me tirara de espalda. Del puente. ¿Qué? Del de no de.
1: O sea, vamos a quedar sin humanos en la Tierra por culpa suya. No.
2: Sí, porque.
1: No.
2: Papi,
1: no.
2: Pero si ya no hay con quién procrear.
4: ¿Qué va a
2: procrear,
4: ser un caballo solo allá?
2: Si no, ya yo. No. Claro, si ya no hay con quién procrear, papi, me voy para el mar.
1: No.
2: Es más, yo quiero que cuando ya yo no esté en esta Tierra, a mí me cremen y las cenizas la echen al mar.
4: Ay, qué romántico.
2: Para que me coman las pescadas.
1: No.
2: Para que me coman las pescadas.
1: No.
4: Las pescadas. Sí.
1: Bueno, ahora sí las respondo yo. ¿Qué es lo más extraño que he hecho estando solo?
4: Uy, pero no pase la lista, yo las pregunto porque se siente muy raro usted preguntándose usted
1: mismo.
4: No importa.
1: Es que aquí a que le pase la lista me toca tomarle foto y todo porque es así aleatorio. Vea, lo más raro que yo he hecho solo.
4: Ojalá tenga una conclusión buena.
1: Una vez en el patio me bañé con el perro.
2: ¿Que tú le hiciste que a la perra?
1: No, me enjaboné, nos enjabonamos y nos bañamos. Freddy, con una
2: vaina. Ojo con la sofilia, que esa vaina la penaliza. Ojo con la sofilia.
1: Yo nomás me bañé con el perro porque estaba sucio el perrito y yo dije, uy, me mojó, me voy a bañar también. Vea, si yo pudiera ser invisible por un
4: pero
1: día.
4: Pero venga, eso es normal.
1: ¿Qué? ¿Usted también se ha bañado con perros?
4: No, mi amor, un día me bañé con un perro.
1: ¿Cómo así?
2: Freddy.
1: ¿Qué?
2: Imagínate lo que me está diciendo Maite Guzmán.
1: ¿Qué?
2: Que si ella
4: Maite.
2: Fuera, sí, Maite, que si ella fuera la última humana aquí, buscaría con quién procrear.
1: ¿Y cómo si es la última? O sea, le toca buscar un animal.
2: ¿Le toca?
1: Sí, claro,
4: ¿un
1: no,
4: miquito?
2: Le toca.
4: Con un miquito.
1: Ah. Con un miquito. No.
4: ¿Qué cómico?
1: Vea, si yo fuera invisible por un día, lo primero que haría. Uy, me voy a ir a ver qué está haciendo mi ex.
4: No, qué pereza con Freddy. No,
1: yo sí me voy a ir a buscar allá. A ver, ¿cuál es la combinación de comida más rara que he probado? Una vez me puse, tenía una gaseosa, es que voy a decir el nombre, una spray. Sí. Y dije, uy, le voy a echar salsa tomate, ¿qué sabes?
2: No, va a dar esa vaina.
1: Y le eché una cosita de salsa tomate, no sabía nada, realmente no sabía nada, no sabía nada. A ver, ¿qué más le respondo por acá? A ver, ¿cuál es el olor más extraño que a mí me gusta? Las tangas. Ya hasta ahí le voy a decir. Qué rico es unas tangas usadas. Pero hasta ahí le digo.
4: ¿Qué?
1: Hasta
4: unas tangas rosadas.
2: No, Fabi, pero hay unas que huelen a mortecina.
4: Rosadas, por
1: ¡uy, no, caballo!
2: Sí, hay unas que huelen raro.
1: Si yo fuera el último humano en la Tierra, me meto a un banco y hago una piscina de billetes. A ver qué se siente. Siempre he querido yo decir, uy, que quiero acostar en una cama a billetes. No sirve para un carajo, pero sí lo haría. Ahí están preguntas.
4: Freddy no supera a la ex, de verdad.
1: Pero ¿por qué? Yo sí miría. Por saber qué está haciendo, por joderle la vida, sí.
4: Pero Moro, yo, uy, no me ha superado. Como dice la canción, ya supera.
1: No, no, chévere.
2: ¿Tú crees, pues que, ¿tú crees que yo me voy a enzorrar la vida viendo a mi ex qué es lo que está haciendo?
1: Yo, ¿no? Sí.
2: Si yo quería salir de ahí, óyeme, me voy a volver. Yo al pasado,
1: invisible.
2: ¿Cómo fue que dijo el morochito?
1: ¿Qué más hace uno? Es que, ¿qué más hace uno?
2: No, pues, no rascar. Sé, otra vaina.
1: Rascarse. ¿Qué más hace uno siendo invisible? Freddy, bueno, Freddy, que hay muchas cosas por hacer, pero uno dice la primera que haría siendo invisible, ¿no?
2: Ey, Freddy, pero ven acá, yo quedándome ahí en el tema de las tangas, hay unas tangas que huelen a marisco, ¿no?
1: No.
2: Hay unas que huelen a camaroncito, no. Sí, señor, positivo, Freddy, de producer.
1: No,
2: oh, ¿cómo
1: que no? No diga eso.
4: ¿Usted de qué está hablando?
1: No, no. Ya venimos con tema 919. Freddy chiste. Póngale cuidado que había una vez un pantalón que sufrió un accidente.
2: Ajá.
1: Y lo entubaron.
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1: Voy a iniciar con una frase que un día me dijo el caballito. Me dijo, Freddy, el salado no tiene día de descanso. ¿Fue así o no, caballo, que usted me dijo? Freddy, el salado no tiene día de descanso.
2: Papi, ¿qué te pasó? ¿Qué te pasó, Freddy?
1: ¿Sí vio el partido?
2: Sí, 1-1.
1: Ah.
2: Qué jue madre, ¿no?
1: Minuto 90, empató Corinthians. Le empató a Santa... Ay, Dios mío.
2: Oye, Freddy.
1: Ah.
2: Imagínate quién nos está saludando.
1: ¿Quién?
2: Una compañera nuestra que todas las noches nos escucha.
3: ¿Sí? ¿Qué compañera?
2: Una compañera nueva.
1: Uy, uy, llegó la tóxica. Llegó la tóxica. Ah, sí, eso es pregunta tóxica.
2: Sí, sí,
1: ¿ah,
2: sí? Sí, sí, sí, sí, sí, sí.
1: ¿Cuál compañera? Si
2: María Teresa Guzmán Hernández, Maite.
3: Ay, sí, carajo. Es mi amiga.
2: Escucha lo que dice, escucha lo que dice.
4: Oye, caballito, a ti sí te gusta hablar nada. Yo te dije que lo único en lo que tú piensas es en procrear 24 horas al día, 7 días a la semana. No necesitas ser el último ser humano en la Tierra para tú estar pensando eso. No, que yo haría eso. Cabezón. Karina, un beso, mamazota, ¿cómo estás?
1: Uy, estas mujeres...
2: Linda, Karina, carajo. Mamazota, ¿cómo estás? O sea, te acaba de saludar Maite, óyeme.
1: Uy.
3: Maite, te adoramos.
1: Arepitas de maíz tostado. De maíz tostado. Juguemos tijeritas, juguemos tijeritas.
3: ¿Qué pereza con Freddy?
1: No, no, no, no, no, yo no he dicho nada. Yo estoy cantando una canción aquí, a ver si...
2: Oye, yo, Mari Martín, mi amor.
3: No, con esas canciones, mi amor.
1: ¿Qué pasó, caballito?
2: No, no, que ahí está Yomaris, escuchándonos también y viéndonos.
1: Yomaris, ¿quién es Yomaris?
2: Yomaris es una amiguita que me dice que cuando tú vengas aquí a Barranquilla, que le gustaría hacer una pijamada.
1: ¡Uy!
2: ¡Uy! ¿Va para esa o no va para esa?
1: Voy para esa. Tijeritas.
3: Ay, no, qué pereza con Freddy, qué pereza.
1: Ay, no, será así. Que alguien conecte a Karina.
2: Tijeritas.
1: Hagan todas unas tijeritas.
3: Yo les digo a quién le van a hacer tijeritas esa noche.
2: Yo me sé otra, Freddy.
1: Es una canción de manualidades. ¿Cuál, caballito?
2: Yo. Amasa, promasa. Amasa, promasa. Promasa, pam, pam, pam. Pam, pam, con masa, pam, pam, pam, pam. Amasa, tomasa.
3: Pero caballo, usted debe tan masculino cantando eso.
2: Sí. Ah, mi amor, lo que pasa es que hay que meterse en la película.
3: Mi amor, te ves re masculino, o sea.
2: Hay que meterse en la película el día que me tenga que ver así. Y voy para esa.
1: Maluma, ¿tú tienes alguna canción por ahí? No. Espaditas.
2: Hey, Maluma, ¿cómo así, Val? ¿Cómo así?
1: No, no, no, es otra canción que estoy leyendo yo acá. Ay, Dios mío. Bueno, aquí estamos en A Que No Me Duermo de Tropicana, acompañando a los 9 de la noche, 25 minutos, viendo que está empatado el partido de Santa Fe. No lo puedo creer, minuto 90. Y tenían que esperar nomás 4 minutos ya. Acabó el partido, listo, le empataron a Santa Fe. Chao. Bueno, estamos hablando de todo un poquito y...
2: Ey, la gente, Freddy, no respeta, ¿vale? ¿Qué? Dile a Freddy que las arepitas de maíz también le entra el huevo. Ey, la gente no respeta, la gente no... Ey. Ese es William Jiménez, desquítatela, William Jiménez.
1: Uy, por favor. Karina está ahí conectada, ¿qué hizo Karina? Karina tiene una T.
3: Aquí estoy.
1: Pero no la vemos.
3: No,
1: ¿cierto
3: tranquilo.
1: Que no, Maluma?
3: Es que le estoy arreglando una cosita por acá a la cámara del teléfono.
1: Yo sí estoy con mis filtros ahí en TikTok. Ay, Dios mío, está ingenioso y creativo, Malumita, en este momento.
3: Bueno, yo sí les voy a hablar de algo antes de empezar a hacer llamadas.
1: A ver, sí, porque eso le iba a decir. Vamos a promocionar, muchachos, el soldado caído. Por favor, mande su historia. Sí. Mande el número de la persona a la que vamos a llamar. ¿Dónde lo tiene que mandar, Cari?
3: 301-7422-989. Se pusieron a pelear en el estadio. Ay, perdona, meterle fútbol también aquí.
1: Ay,
3: la
1: bien, bien, Karina, eso es. Y se agarraron. Uy, se agarraron.
3: Se agarraron.
1: Ahí diría el caballo, ya viene la muñeca.
2: Sí. No, y sale Diomedes y dice, una vaina así como...
5: Muchacho, ojo, ey. Ey, ¿qué pasa? ¿Qué pasa?
2: ¡Lo vas a matar! ¡Déjalo quieto!
3: ¡Diomedes, sí. Ana del Castillo! ¿Recuerdan el videito acá hay con Paola Jara? ¡Ajá! ¡Ojada!
1: Oiga, ahorita ustedes que hablan de vallenato, aquí chismeando entre todos un poquito.
2: Papi, hoy es el día del acordeón. Del
1: vamos a ponernos los rulos. Salió a la luz un video de una presentación que hizo Silvestre Dangond en Chile. ¿Sí lo vieron?
2: Sí, bacano, rico. Se entrompó con una pelada. Está buena.
1: No, espere. Es que eso no es lo polémico.
2: Entonces, ¿qué es lo polémico?
1: Lo polémico es que Silvestre tiene pareja.
2: Ay, ¿qué pasa? Él es un artista.
1: No, ¿qué?
3: O sea, ¿Cómo así que qué pasa?
1: ¿Uno por ser artista puede estar con la que quiera?
2: Claro, no. Papi. Mira, tú te debes al público. Esa muchacha es fan tuya, fanática. Ella pagó una entrada, entre otras cosas. Tú la tienes ahí en VIP.
3: Puede ser fanática la que sea, pero mi amor, allá la no tiene que ir a pegar a otra boca.
2: De pronto, si eso pasaba por allá en el tiempo de este, de Enrique Iglesias, eso pasaba en el tiempo también de, ¿cómo se llama este? El Mickey. El Sol de México. ¿Cómo que se llama él?
1: ¿Quién? ¿Luis Miguel?
2: Luis Miguel. En un programa de televisión. Sí, el Sol de México. En un programa de televisión al man también lo besaron más de 20 mujeres teniendo novio. ¿Qué pasa? Yo soy artista. Está bien.
3: Pero una cosa es que lo besen así, no que él vaya y se preste para las cositas.
2: Él no besó a la muchacha. La muchacha lo besó a él. No, le puso la trompa.
1: Caballo. No. Él fue el que besó a la muchacha.
2: Bueno, y si la besó, no importa. ¿Acaso la va a preñar con un beso?
3: Es que no importa.
1: Él es casado.
2: ¿Y qué pasa? Casado.
3: Como dicen, después, casado, mira, pero no, ay, no, horrible.
2: Eso hace parte del show, eso hace parte de la experiencia de un evento de Silvestre.
1: Elizabeth lo dice acá.
3: Pues no tengan de amigo al caballo, muchachas, no confíen en su pareja si es amigo del caballo, porque él rotundamente les va a negar todo.
2: No, pero
3: es que hace parte del show. ¿De cuál show, mi amor?
2: ¿A ti te parece que es chévere crucificar a Silvestre Dangond por un piquito ahí de nada? Un piquito que no significó nada, solamente cosas del show. Él es artista, él se debe al público. Y si la muchacha le puso la boca, la trompa, que se lo bese.
3: Si su novia va y le dan un piquito así, ay, no, mi amor, es que tampoco significó nada. ¿Usted qué dice? ¿Qué le pasa?
2: Normal. A mí me han besado en tarima.
1: No, y salir ese escarnio público de la esposa, aguantarse a todo el mundo que le digan, oiga, si vio a su esposo que se estaba besando en una tarima con una vieja.
2: Nada, mira, muy seguramente en este momento Silvestre Dangond debe estar contando los billetes, arrunchado con Pieri, sabroso riéndose de ese momento.
3: Es que arrunchado.
1: Pero usted perdona eso, caballo. O sea, si su esposa es un artista, está en su tarima cantando y no sé qué, y viene un man y le da un tremendo beso. Usted dice, feliz, yo estoy con ella aquí.
2: ¿Qué hacen las actrices que tienen escenas de cama? ¿Qué hacen las actrices que tienen escenas de cama? Están en su cuento, están en su papel, están trabajando.
3: Pero por Dios,
1: preguntarle a la gente eso, si eso está correcto.
2: O sea, Freddy, ¿tú crees que es más normal que la mujer mía esté medio desnuda en un hilito súper chiquito cuando está haciendo escenas de cama con el otro actor, yo ahí? O sea, eso es menos perjudicial que un besito de Silvestre a una fanática. ¿Eso qué?
1: Pues sí. Que diga la gente que opinen si le parece correcto. A mí no me parece correcto.
2: No, la gente aquí en Colombia va a decir, claro, ese caballo está loco, ese caballo que no sé qué. Pero Silvestre es un artista, Silvestre se ve a su público.
1: Es que de pronto cuando lo hacen los actores, las actrices y demás, pues es algo muy artístico, ¿no? Y saben y está todo premeditado para que eso pase. Además, las parejas de los actores y las actrices saben a qué se exponen con eso. Pero no le van a decir, oiga, es que lo vieron allá besándose. ¿Dónde la vieron? No, en la plataforma de Netflix, no sé qué besa. Ah, pero es que mi esposa es actriz. Pues le toca. Pero a Silvestre no le toca regalar besos.
3: No, él no tiene ningún contrato. Ay,
2: no,
3: mi amor,
2: no,
3: mire,
2: y es que él no le toca regalar besos.
3: No.
2: Karina, eso fue algo espontáneo, eso fue algo orgánico, eso no fue algo planeado.
1: Para usted,
2: la muchacha se...
1: Freddy,
2: reproduce. Escúchame esto. Silvestre, ¿qué dijo cuando la besó? ¡Me siento feliz, Chile! El man estaba contento, eso fue un beso de coletera.
1: Pues claro, yo también me beso a una y digo, ¡me siento feliz, Colombia! Yo también grito. Pero la vaina es, para usted eso no es cachos.
2: No, eso no es cacho, viejo Fred. Eso hace parte del show.
3: ¿Cómo que no son cachos? ¿Cómo que no?
2: O sea, ¿ustedes se acuerdan cuando Romeo sí subía a cualquier chica del concierto al escenario? Y eso ya estaba planeado. Entonces sí está bien porque es Romeo Santos.
3: Pero Romeo no estaba enredado con nadie.
2: Y tú sabías que Romeo no estaba enredado. ¿Tú sabías eso?
3: Sí, yo sabía.
2: Sí, tú le sirves de colchón a Romeo y de cama también.
1: Venga, que la gente opine de esto, que la gente opine, que nos mande notica de voz. ¿Dónde, Cari?
3: 301-7422-989. ¿Qué dicen por acá? Buenas, Oli.
6: No, ¿cómo vamos? No, yo estoy de acuerdo con el caballo.
1: Ah,
6: Yo estoy de acuerdo, es más, voy a ensayar. Yo que la señora mía me dice que yo hago mucho teatro. Ay. Voy a ver si como artista me vale una besadita con una de las compañeras.
3: Ay,
6: muchachos, normal. Uno con lo que factura ese man, ¿quién le va a decir algo? Nadie.
1: ¿Pero eso qué tiene que ver?
6: Feliz tarde, feliz noche, feliz madrugada. Karina,
3: mi amor,
6: el señor que está ahí sentado detrás, míralo, míralo.
3: Ay, no.
1: Ay, la gente sí. No, pero es que ni vemos a Karina. Karina no está ahí. Karina está perdida, no está ahí. ¿Cierto,
3: Malomita? Sí,
1: no, usted no está en la parte. No. Solo aparece una T.
3: ¿Cómo que
1: la T de la Tropicana?
3: ¿Y yo cómo si los veo?
1: No, usted no está ahí.
3: Yo los veo.
1: Sí, pero no, no. Pero usted
3: me
1: se ve
3: ahí. También ahí.
1: Sí.
2: Karina, aquí me está escribiendo Daniel Salas.
3: Que te vayas para tu casa, mejor. Que no sé, que esto está muy raro.
1: Es que te vas para tu casa, veo. Que lo diga Maluma, que está controlando ahí el OBS y todo. ¿La ve por ahí, Malú?
7: Nada, no. Sale la T, no sale la cara de Karina.
1: Ahí está, no sale la T de
2: Karina. Karina, ¿qué está pasando?
3: ¿Pero por qué
1: está
3: no
1: mostrando la T?
3: Espéreme, reinicio la vaina, espéreme.
1: Hágale, hágale de una. Gracias, Cari. Pues sí, polémico para el caballo y para mucha gente. Vea, como ahorita el oyente dijo, no es cacho, no es cacho. Esa vaina no,
3: no
1: son
3: si eso
1: cachos.
3: Sí es cacho, eso sí es cacho.
1: Para mí
3: no me
1: también me parecen
3: él.
1: Cachos.
3: No, no, no. ¿Qué dicen? Buenas.
8: Buenas noches, buenas noches. Bueno, ahí va mi opinión. No, no, no, no. ¿Cómo así, pues, que con mujer y que dándole picos a otra? No, no, no. ¿Que por qué es famoso entonces que tiene que regalarle picos a todo mundo? No, no, no, no, no, no, no. ¿Mm? Eso es un santo cachón.
3: No, por Dios. Con el mantico a misa, pues, que eso hace parte del show.
2: Eso hace.
3: A caballo lo contrataron para defender.
2: No, mejor dicho, estos muchachos son más papistas que el Papa. Un besito, están crucificando al pobre Silvestre Angón. O sea, va a perder la relación Silvestre.
1: O sea, que usted teniendo esposa puede ir a besarse con la que quiera en la calle.
2: No con la que quiera. Después que yo esté en mi show, después que yo esté en mi cuento, yo voy para adelante. Yo voy para adelante y eso queda grabado. Mira. Mira, mira que nosotros a Silvestre, después de su evento, no solamente estamos hablando de su música, que es excelente, sino que también estamos dándole bombo a Silvestre. La gente está recordando a Silvestre por algo que hizo y fue espontáneo. O sea, esto es un plus para Silvestre. O sea, el man está pegado, está en la película.
1: No sé, para mí sí son cachos.
3: Silvestre está pegado, pero de la trompa de la otra.
1: Para mí sí son cachos.
3: Está pegado, pero de la trompa de la otra. A mí qué con esos shows. No, no, no.
1: Para mí sí son cachos. Vamos a pedir noticas de voz de la gente para que
3: escuche.
1: Nos diga. Espere, que vamos a poner canción y ya venimos. Ya volvemos. Pero primero vamos a comprar el chiste, ¿vale? Chiste.
2: Mira, Freddy.
1: ¿Qué pasó?
2: Aquí me están diciendo que no es la primera vez que Silvestre le da un beso a una fanática y que ya eso se había viralizado hace algún tiempo. Entonces, bueno, esto me acaban de decir, pero está bien, eso hace parte del show. Maite Guzmán, eso hace parte del show. Aquí me está diciendo Maite que yo soy un descarado, que salí peor
3: Maite,
2: que Wanda Caribe.
3: Maite, es que tienes razón tú. O sea, al caballito le encanta el descaro, caballito le encanta donde jodan matrimonio, caballito acepta todo, acepta que Montecacho, que lo que sea, que se enrede con el primo, con el tío, con el abuelito.
1: Atención a esto, ¿en qué se parece un pato cojo a un pato viudo?
2: ¿En qué están qué? ¿En pato qué?
1: ¿En qué se parece un pato cojo a un pato viudo?
3: El caballo le da
2: ¿Que están empatados qué?
1: Es que los dos se quedaron sin pata.
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2: En A Que No Me Duermo de Tropicana, 9:39, 9:39. Ahorita que estaba escuchando, muchachos, la música de Arely Senada, un saludito para ella que tampoco se duerme. Ahí nos mandó saludo a todos, vea, se lo coloco.
3: Hola, soy Arely Senada, la reina de la música popular, y yo también estoy aquí en A Que No Me Duermo de Tropicana.
4: ¡Eso!
2: Oh. Abracito para ella, muy querida Arely, que estuvo por acá con Tropicana y nos mandó saludito a todos los muchachos y toda la gente que están A Que No Me Duermo.
5: Tan linda Arely.
2: Cierto, sí, sí.
4: Ey, qué bacano. Un beso y un abrazo persona. Para
5: Arely. A mí me gusta la canción de ella.
4: Ey, yo le he seguido a ella y tiene un sentimiento para cantar esa mujer. Vea, esa mujer no canta, esa mujer transmite.
5: Sí. Me encanta una canción de ella que dice: voy a contarles, amigos, una historia que me tiene muy triste y muy desesperada.
4: Bueno,
2: no he pagado el parte.
5: Escuche, desde hace un tiempo que me viene gustando el esposo de mi amiga, mejor dicho, mi hermano.
2: Ah, pero eso sí lo canta. Pero el besito de Silvestre ahí le parece que es malo.
5: No, eso ya es otro cuento.
2: Ahora sí es otro cuento. Vea pues cómo cambian
4: las cosas. Qué barbaridad.
2: Vea pues cómo cambian las
5: Tengo
2: cosas.
5: Tengo oyentes opinando mientras que Freddy se quita la máscara que tiene.
2: ¡Uy,
5: la
2: tan bonito que me veo!
5: No. Escuchemos.
6: Buenas noches, gente tropicana. Bueno, aquí escuchándolos a ustedes. Yo también soy artista, yo canto vallenato. A mí todavía no me ha pasado. Pero
2: quiero que me pase.
6: Ey, eso hace parte del show, o sea.
2: Sí, ve. Uy, no.
6: ¿Cuántos años lleva Silvestre con la esposa? ¿Cuántos años de matrimonio? ¿Y cuántas embarradas ha hecho Silvestre? ¿Te va para bola ahora por algo del show, por algo del escenario? No creo. Aparte que, pues.
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2: Pero quiero que me pase.
6: Ey, eso hace parte del show, o sea.
2: Sí, ve. Uy, no.
6: ¿Cuántos años lleva Silvestre con la esposa? ¿Cuántos años de matrimonio? ¿Y cuántas embarradas ha hecho Silvestre? ¿Te va para bola ahora por algo del show, por algo del escenario? No creo.

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1: No es igual porque las mujeres son más hormonales que los hombres. Los hombres no se apegan a una persona como se apega a una mujer. Entonces, o sea, a criticarlo por un beso, no, eso no. No creo, estoy de acuerdo con Caballito, ese man debe estar rascándose, jugando racquetball en su casa, contando los 2000 barras que se ganó allá, con su esposa abrazado, y ella lo acompaña a todos los escenarios, casi todos, pues.
2: ¿Saben qué estaba pensando?
3: Es más, yo creo que le dice, Silvestre, amores, a esa es la que te vas a besar porque eso está buena.
2: No. ¿Saben yo qué estaba pensando?
4: No, yo no.
2: ¿Qué saben qué puede ser?
4: ¿Qué?
2: Marketing.
4: No, eso no es marketing.
3: Y lo está logrando. Mira, no, que estamos hablando. Freddy, pero venga, ¿y esa toalla qué? ¿Te hiciste el blower?
4: Estoy aquí quedándome el cabello. Pero pongámosle que sea marketing. Si yo tengo a mi esposa como artista, cantante de vallenato allá, llega un man y le zampa un beso por marketing, ¿usted cree que yo me voy a dejar?
3: Ey, tú no sabes
2: qué es marketing. Y es
3: no plata. Me acordaba, ey, muchacho, yo no me acordaba de una vaina que me acaban de refrescar la memoria. Silvestre Dangond, en otro momento, Freddy, también le ha dado besitos al tío Poncho Zuleta. Ellos se besaron en la boca. Silvestre
4: pero,
3: y Poncho.
4: Sí, no,
3: o sea que ustedes están sacando de contexto ese besito que le dio Silvestre a la seguidora. Entonces, para él un beso no significa nada. Eso me lo acaba de decir Maite. Gracias, María Teresa. Porque estos muchachos ahora están crucificando a Silvestre y que Pieri lo va a dejar por ese besito. Que ese besito no tiene
4: pero,
3: nada. Imagínate tú.
4: Vea, el besito que se
2: no
4: dio con Poncho fue como besito de padrino, besito de familia y no sé qué. Además, uno sabe que no va a pagar nada. Pero el beso que se está dando en este momento y que salió el video con la muchacha de Chile, es más, y no fue un solo beso, fueron dos, porque el man volvió y repitió.
2: Vea ese beso que tiene Freddy en la cara.
3: No, señor, mira, y otra cosa, Karina, yo no es que sea descarado, es que ¿qué? El pecado depende de la creencia, carajo.
4: Yo quiero escuchar es a las mujeres, porque esto realmente le afecta a las mujeres. Los hombres, bueno, dicen, listo, es artista, hágale, pero las mujeres, ¿qué?
5: Y también estoy aquí a que no me duermo con Tropicana. Un saludo para todos.
4: ¿Quién?
6: Hola. Hola, buenas noches, Tropicana. ¿Cómo están? Un saludito desde Canadá. Por el tema de hoy, si es infidelidad o no, pero si eso solo fue un piquito, no fue un beso así con lengüita y todo. Ah. Están exagerando, o sea, es para mí es parte del show. Un piquito no se le niega a nadie.
2: ¿Qué? ¿Un piquito? ¿Cómo que un piquito no se le llega a nadie?
4: A mí me preocupa que la gente piense, me preocupa.
3: Ey, un piquito no se le niega a nadie. Ey, hay gente que cuando está caliente dice, hola, que mi amor, ¿cómo está? Oye, ¿será que tienes tiempo? Ojo, lo que pasa es que tengo ganas. Y ahora un piquito, un piquito, no.
4: Yo quiero saber si estoy loco. Karina, tú sales, tienes una relación y sales y un man te pide beso y tú se lo das.
3: Eso no tiene nada.
4: Yo tampoco.
3: Karina, tú y yo nos dimos un besito, Karina.
2: ¿Cómo? ¿Qué besito nos dimos?
3: Ay, nosotros. Ay, Karina, di ya cuenta.
2: Ay, enredar chisme, enredar a otro lado.
3: Nosotros nos dimos un piquito porque estábamos felices y, pues, madre, lo logramos. Maquilla, quedó bonito el video, quedó chévere lo que hicimos. Es más, ella me vio el color del pantaloncillo que estaba estrenando ese día porque me estaba poniendo la pijama.
2: Le hicimos quitar la pantaloneta. Pero no nos dimos ningún pico. No empiece a ilusionar a la gente. Cuando si yo nos demos un pico realmente, diremos.
3: Menos lo vamos a decir.
2: Pero, Mor, usted tiene cara de que besa maluco. Y hombre que besa maluco, Mor, no sirve para ver.
4: ¿Qué está pasando ahí, Malumita? ¿Qué está pasando?
3: Mírame la bembita.
7: Penal para el Tolima. Uy.
4: Penal del Tolima.
7: Para el Tolima.
4: Pero sí. ¿Haz contra el Tolima?
7: No, para el Tolima.
2: Caballito, hablemos usted y yo.
4: Penal del Tolima.
2: ¿Cierto, caballo?
3: Claro, mi amor. A mí me gusta todo eso.
4: Yo creo que lo
3: encanta todo eso.
7: A mí también. Yo creo que lo vota.
3: Después que sea contigo todo, yo voy de cabeza y sin casco. O sea, me tiro de pecho.
2: Pero tú tienes cara de que no das besos ricos.
4: Primer tiempo.
3: Mi amor, la única forma de tú saberlo es que...
2: ¿Cómo?
3: ¿Cómo que cómo? Pues probando. Mi amor, esa es la única forma, porque hay entonces
4: en su romance.
3: Porque uno puede hablar aquí a diestra y siniestra. Que uno es un semental, pero en el...
2: ¿Usted es team besito sencillo? Besito con lengua.
3: No, señor, a mí, vea, yo para besar a alguien tengo que agarrarle en la nalga. O sea, si no fue beso.
4: Se lo taparon al Tolima.

0: Ya podemos seguir con el té. Se lo tapa. Ay, Dios mío, ¿por qué?
1: Se lo tapó, se lo tapó, se lo tapó.
0: Que son tan malos.
1: Bueno, qué barbaridad, Dios mío. Qué barbaridad.
0: Ay, Dios mío, pero bueno. Bueno, ¿qué escucha, no? ¿De qué estaban hablando? ¿Qué pasó? ¿Que si es fiel o no?
1: No, que Karina me estaba diciendo que la próxima sí nos vamos a dar un besito, pero ella quiere con lengüita.
2: ¿En serio? Yo digo que caballito tiene cara de que besa maluco. Y hombre que bese maluco, mi amor, no sirve para aquello.
0: Uy, uy, lo echó al agua, caballo. No, no.
1: O sea, una cosa es tener cara, o sea que las apariencias engañan. Del dicho al hecho hay mucho trecho.
0: Uy.
2: Bueno, y otra cosa. Que ustedes son de besos más Tim con lengua, piquito,
0: besos
2: lentos, besos rápidos.
0: Exacto.
2: Besos así.
0: Eso, porque una vaina es un beso y otra vaina es un pico. Eso son cosas diferentes.
2: Por eso, ¿ustedes son más team de piquito así o beso rico?
0: Beso rico. O
1: sea. Beso rico. Beso
0: y lento,
1: rico.
0: Despacio.
2: ¿Qué?
0: Claro. Eso es rico.
2: No, pero Freddy, usted pone una trompita como la tiene así, no, amor.
0: Así
2: usted no vea, logra.
0: Rico.
2: No.
0: ¡Mua!
2: Escuchen más bien lo que dicen por acá.
3: Hola, muchachos. Buenas noches, Karina. Buenas noches, Freddy.
0: Hola.
3: Caballito machista, buenas noches. A ver, yo creo que, o sea, infidelidad en toda regla. Pero bueno, la mujer de Silvestre Dangond, desde que lo conoció en parranda, mujeriego, infiel. Y puede que eso sí sea parte del show. Pero ella tampoco es marica, ella sabe que...
0: ¡Uy, señora!
3: Todas esas polémicas que salen a nombre de él, eso es, genera más billuyo. Entonces ella no es boba, ella sabe que... Por polémica que haga Silvestre Dangond, ella gana también. O sea que ahí todos ganan. Y ella ya está acostumbrada a todas esas cosas de su marido. Y la que aguanta es ella, entonces ¿para qué eso vamos a sufrir nosotras? Que se queden con el peo de ellos, no.
0: Pero la pregunta es que todo el mundo lo normaliza. Y entonces va uno a la calle y en una fiesta uno le pega un piquito y ya le terminan a uno, lo dejan en la calle y todo.
2: No. A ver, ¿qué dicen por acá?
1: Bueno, espérate. Yo estaba escuchándola y ella me dijo que yo era machista. Y machista yo no soy, solo que yo digo que Silvestre Dangond está en una plataforma, está debiéndose a su gente, a su pueblo. Y si la chica está grabándose, el man llega para hacerse la selfie, para saludarla, y ella le puso la boquita, le puso la trompita, le puso la bembita y el man la besó.
0: ¿Cuál es el problema?
1: ¿A quién mató Silvestre? ¿A quién mató? ¿A quién le está haciendo daño?
0: Pero según la oyente, como uno es perro, uno es infiel, uno se la pasa parrandero, entonces la persona que llegue a la vida de uno se tiene que aguantar eso. Eso dijo la oyente.
1: No, yo solamente estoy diciendo que una tarima no es lo mismo que una vida privada. La tarima no es igual que una vida privada. Cuando tú estás en la tarima te estás debiendo a tu público, pero cuando ya estás en la vida privada,
2: que
1: la mujer mía se vaya a ver con otros,
2: no es tampoco
1: no.
2: Para besarse.
0: O sea,
2: hasta
0: que
2: ese
0: uno
2: punto.
0: Uno siendo que no, persona pública puede hacer lo que se le dé la gana.
1: No se le dé la gana en la tarima. Por ejemplo,
2: puede hacer lo que le dé la gana,
1: claro,
2: en la tarima.
1: Mira, Freddy es DJ y claro. Freddy, yo sé que en sus presentaciones pone: oye DJ, tírate un paso. Oye DJ, y el man se tira el paso y pandea a una muchacha. Pero hay que lo
0: no,
1: vaya
0: no,
1: a hacer
0: yo,
1: con que esté rumbeando
0: no
1: con la mujer.
0: Yo no pandeo a nadie, me ven bailando con alguien en la tarima y me cascan. No,
2: caballito
0: sí, no,
2: tiene como
0: no.
2: Esa experiencia. ¿Ya podemos escuchar oyentes?
0: Sí, por favor, Cari, gracias. Ay, pero ya ahorita, espera. Ah, llégalo ahí. Ya volvemos. A que no me duermo de Tropical.
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1: Tropicana, tropicana, en A Que No Me Duermo. Una hora más acompañándolos. 10 de la noche, 5 minutos. Ahí estamos con ustedes disfrutando de una noche genial. De una noche donde nos hemos reído, donde hemos opinado, donde diferentes temas que también hemos tocado. Oiga, muchachos, para los que están por ahí conectados, el caballito ya está conectado.
2: Sí, sí, claro. Sí.
1: Exacto. Por ahí ya en minutos se conecta Cari. Cari ya está conectada. Bueno, la vamos a esperar porque tengo una pregunta que hacerle a cada uno.
2: Vamos a conectar a Karina. Vamos a conectar a Karina.
1: Exacto. Ya en minutos se va a estar conectando Cari por ahí también. 10 de la noche, 5.
2: ¿Qué pregunta ibas a hacer de producer?
1: Espere que llegue Karina. Mientras tanto, quiero saludar a toda la gente que está en Tropicana, Colombia. Vale, Javier, vale, vale. Juliana Vargas. Dice Freddy, ¿qué le pasó? Que Malumita está jugando con los filtros aquí. Entonces, pues, obviamente, me está afectando el rostro. Pero ahí estamos. Lida Joana, también por acá. Ever Ortiz, Tuti. ¿Quién más? Levanten la mano y dele tac-tac, por favor, hace live. Dele tac-tac, tac-tac. Juliana Vargas, no se ría. Juliana Vargas, por favor, no se ría. Uy, Freddy, estás a la moda, dice por acá, así, con gorrito y todo. DJ Peter también está por acá conectado. Mientras que esperamos a Karina Uribe, que ya viene. Muy seguramente fue para el baño, Karina, porque no la hemos visto por ahí. Bueno, Angie Paola también, ya la esperamos mucho, caballito. Venga, le tengo una noticia. Sí. Caballo, sí, ya.
2: Sí, ya está bueno, ya está bueno. Ya esperamos. El que se fue para Barranquilla perdió su silla.
1: Oiga, bajaron los seguidores en Instagram, ¿se dio cuenta?
2: ¿Cómo así?
1: ¿A usted no le afectó su cuenta de Instagram?
2: Espérate. Vaya, espérate.
3: Ya me voy a meter. ¿Por qué les encanta dañar noticias?
2: ¿Sí? ¡Ey, sí! Yo tenía 14.500 y ahora tengo 14.000.
1: Ah, bueno. ¿Karina, le bajaron también los seguidores?
3: ¿Mor quién?
1: ¿Puede creer eso, caballo? ¿Puede creer eso? ¿Su cuenta de Instagram cuántos Tranquilo. Perdió? ¿Cuántos perdió?
3: ¿Cómo?
1: ¿Cuántos seguidores perdió su cuenta de Instagram?
3: Solamente como 100.
1: ¿Solo 100? No, pero sí, le fue 100, bien.
3: Como 100, pero yo venía a hablarles ahorita de eso, sino que ustedes no me dejan hablar, ¿sí ve?
1: Ah, bueno, listo, ya di el preámbulo. Siga usted con la noticia. ¿Qué fue lo que pasó?
3: Espéreme 10 segundos, por favor. Sí, espéreme 10 segundos. Momento. 6, 5, 4, 3, 2.
1: O sea, la llevamos esperando 2 minutos y tenemos que esperar las 15 más, caballo. ¿Puede creer usted esto?
2: Bueno, papi, así es ella.
1: Así son las mujeres, puede creer.
3: Hay que esperar un momentico. Es que tenía una canción ahí. Ahora sí, A Que No Me Duermo. Estamos hablando de los seguidores en Instagram, que hoy la plataforma tuvo un bajón. ¿Cómo se le dice en los términos más exactos? Hay un grupo de, ¿cómo se dice?, de ingenieros de Instagram de Meta.
1: Sí.
3: ¿Cierto? Que le hicieron el bajón de cuentas a más de uno que la tenía solamente por ahí como un segundito. Entonces, eliminó masivamente millones de cuentas inactivas y bots que no hacían nada. Es más, muchas personas cuentan la historia de que compran seguidores. Esa mayoría de seguidores para el suelo. O sea, después de un tiempo que una persona no funcione, no manipule su cuenta.
1: Sí, no
3: de
1: esté Instagram, activa. Sí.
3: Exactamente. ¿Ellos qué hacen? Cortan los servicios y listo.
1: Exactamente, pues usuarios en todo el mundo detectaron esta gran amenaza que creó Instagram, en donde se pusieron a esculcar y vieron un poco de cuentas inactivas y de bots. Yo perdí mil, yo sí dije, ve, porque mis seguidores están más bajitos, pero entonces me ¿Mil? Puse a averiguar, perdí 1,000 seguidores de una. Hay mucho. Gente que reportó por aquí, Luchi perdió 3,000, un amigo también me dijo, uy, hermano, perdí 5,000 seguidores. Yo, sí, ¿por qué? Por ahí fue por donde me di cuenta. Entonces decía por acá, usuarios de todo el mundo han comenzado a notar caídas en sus cifras de seguidores en Instagram en medio de lo que parece ser la nueva fase de depuración de cuentas falsas, bots y inactivas. Por favor, tengo eco por ahí. Aunque no se trata de una medida extraordinaria, sí ha generado ruido en las redes sociales, donde creadores de contenido, figuras públicas y emprendedores reportan reducciones inesperadas de sus métricas de audiencia. La plataforma ha reiterado en distintas ocasiones que elimina de forma constante perfiles que violan sus políticas, especialmente aquellos asociados a spam y demás. Bueno, entonces, a muchos les pasó. Ahorita estaba hablando con Malumita. Malumita tiene 140 seguidores. Le fue muy bien porque no le eliminaron nada. Yo le dije, menos mal, Maluma, menos mal. Yo estaba preocupado por la cuenta de Maluma.
3: Tengo por acá una personita que dice, David Mora, yo perdí mi cuenta de Instagram hoy.
1: ¿Sí ve?
2: ¿Cómo así?
1: Pero
2: o
1: ¿por
2: sea,
1: qué la el perdió?
2: Estaba, sí. ¿Estaba qué? ¿Falso qué?
1: Algo hizo el man que entró entre las políticas de privacidad.
3: O no, la usaba acá, ¿sí?
1: Exacto.
3: No, la usaba acá, ¿sí?
1: Y se la bajaron.
4: David Mora estaba en Mora. Y por eso perdió.
1: Tan pendejo. Diga algo coherente, Maluma.
3: Maluma.
1: Diga algo coherente. Pero sí pasó, pero. Vea, aquí dice mucha gente: perdí 5,000, perdí 1,000, perdí 4,000. Y vea, caballito ni se había dado cuenta, caballito. Uy, qué pasó.
2: No, nada. Ahora que me meto acá, ay, yo tenía 14,200 y los 200. Y se marchó.
1: Y un día.
2: Dejaron la peluca.
1: Yo le dije: un día. ¿Va a causar tanto revuelo las redes sociales en el mundo? Que póngale cuidado que van a prohibir seguidores y likes. Y el día que usted ya no le muestre en sus métricas los seguidores y los likes, se acaban las redes sociales. Porque es lo mismo subir una foto a un famoso que usted.
2: No, y estábamos hablando de eso, Freddy. Y también,
3: sería muy bueno.
1: Claro, esa sería la solución a tantos problemas de jóvenes que se suicidan y demás.
2: Sí, ¿no? Y también los problemas a tantas cuentas falsas que comienzan a subir bobadas, comienzan a crear noticias falsas. ¿A cuántos cantantes no han matado? ¿A cuántos cantantes no le han inventado una gran cantidad de historias y de vainas que no tienen ni son ni ton? Entonces yo creería que es una muy buena medida.
1: Claro, buenísima. Claro, ya todo el mundo le perdería también.
3: Ay,
1: la
3: no.
1: magia, ¿no? A ganar
3: Malumita,
1: likes y
3: seguidores.
1: Malumita, quítale
3: esa cosa al caballo que ve todo feo.
1: ¿A cuál caballo?
3: No. Es que así parece un caballo.
1: Quisiéramos que caballo lo... caballo ponga de filtros también el suyo.
3: Pero es que así parece un caballo horrible.
2: Voy para esa. Me voy a poner este, que estaba bañando.
1: Póngase uno. Karina, póngase uno.
3: ¿Y yo cuál?
1: Karina me puso zoom. Se ve parche, dice Juliana Vargas.
3: ¿Yo cuál?
1: No sé, este. póngase uno ahí.
3: Vamos a ver.
1: A ver, ¿cuál? Los que están ahí en Tropicana Colombia nos pueden ver. Gracias
2: Karina,
1: a toda la gente que
2: lo
1: está
2: único
1: conectado.
2: Que hiciste fue ponerte una orejita porque cara de ratón ya tiene.
1: Ya no se ve bonita, Karina.
3: Ese caballo se ve muy horrible.
2: Esta toalla que la compré en Canon en estos días.
1: 10 de la noche, 12 minutos.
3: A mí este me gustó.
1: Noticias, hombre, ¿qué pasa?
3: Vamos a hacer llamadas. Yo quiero hacer llamadas, muchachos. Ay, no.
1: ¿Tenemos telefonitos? ¿Números de teléfono por ahí? Telefonitos.
3: Números de teléfono, mucho. Teléfono. Gordo.
1: Sí. Ah, pues hagámosle soldado caído, dice Samuel numeral soldado caído.
3: Pero vengan, por favor, alguien que me... O sea, si me va a mandar el número, mándeme contexto. Veo personitas que me mandan número, pero no mandan contexto.
2: A ver, entonces.
1: Tiene que mandar el número y tiene que mandar el contexto. Oiga, estaba
3: viendo
1: por acá. Sí,
3: porque si no queda uno como en vilo, muchachos. No, así no.
1: Por acá chismeando. 1,000,000 de votos para que Mbappé salga del Real Madrid. ¿Sí ve?
2: Brother, yo creo.
1: Los hinchas del Real Madrid están diciendo que salga el man del Real Madrid.
2: Uf, yo creo que Mbappé tiene una pava, brother. Mbappé tiene una aura.
1: O sea, según los hinchas del Real Madrid, él tiene la culpa de todo lo que le ha pasado al Real Madrid.
2: Y sí. La PSG también. 7 temporadas, una sola final de Champions y la perdió.
1: No, aquí echando chisme mientras a usted le envían sus teléfonos.
3: No, yo quiero, si alguien me manda un número que yo quiero llamar a enamorar a alguien, o sea, que caiga un enamorado, uno así que ustedes digan, ay, qué pereza este, no.
1: Para los que les gusta el fútbol, Deportes Tolima va ganando 1-0 no. contra el Nacional.
3: ¡Freddy!
1: De penalti. No, hay mucha gente que está perdiendo, mis amigos del
3: pero
1: Tolima.
3: Pero, Freddy, no estamos en programa de fútbol.
1: ¿Le cuento un chiste del Tolima?
3: No, pero...
2: A ver, cuéntalo, fue madre.
1: Una vez los tres cerditos se fueron para el Tolima.
2: Ajá.
1: Y solo volvieron dos.
2: ¿Por qué?
1: El chiste para inteligentes, caballo. ¿Qué es lo más
3: típico? Caballo, no entendió.
2: Sí, fue madre la lechona, pobrecito.
1: Bien, caballo, bien.
2: Mira, Freddy.
1: ¿Qué pasó?
2: Karina, ¿ya tienes número ahí?
1: Ay, en América, me dicen por acá. América 0-0. 0-0 contra la Alianza Atlético.
2: Mira, este
3: vamos
2: es
3: a seguir
2: tema,
3: hablando de fútbol.
2: Es que este la es gente, un tema hay... espinoso. Este es un tema espinoso.
3: No. Pero ayúdenme.
1: ¿Qué pasó? ¿No han enviado números?
3: Voy a llamar mientras tanto oyentes que estén por acá para saludarlos. Voy a llamar.
2: Mira, Bueno, cuando ustedes decidan, me dicen y yo cuento el chisme, porque yo sé que muchos, pero escuchamos notas de voz porque yo sí quiero escuchar a la gente con este tema.
3: A ver.
2: Hey, muchachos.
3: ¿Pero llamamos o escuchamos el tema?
1: No, vamos primero con llamaditas, que no hemos hecho llamada. Téngalo ahí, caballito, ya vamos con su tema fresco, pero vamos a llamar a la gente que es que no han llamado. Necesitamos números. ¡Eso! Para el soldado caído.
3: Bueno.
2: Ey, saludos para mi hermanito Beto, el pelado Arley, papi, nos está escuchando.
1: ¿Quién es ese?
3: Me mandaron por acá un teléfono.
2: ¿Cómo así que quién es ese?
1: ¿Qué? Beto Arley.
2: Arley, Betico, papi, el que nos pone a sonar bonito.
1: Ah, ok.
2: Betico.
3: Beto Capullo.
1: ¿Qué?
2: Capullo.
1: ¿Quiere un hijo tuyo? ¿Cómo?
3: No, nada.
2: ¿Nada?
3: A ver, tengo uno por acá. Me dice que llamemos a Juan, pero es que no me da. O sea, me dan puros números de teléfono, pero no me dan contexto. Voy a llamar a un oyente X que tenga por acá. Vamos a ver.
2: Pero bueno, mira, si de pronto no hay soldado caído, sería chévere que si usted está caído porque ya hizo algo indebido, Karina le arregla su relación.
3: O se la daño.
1: Sí, también le podemos arreglar la relación, le podemos mandar ahí,
2: vea. Sí, porque
1: entre
2: otras cosas, Karina es un virus, oíste. Oh, sí. Karina para dañar relación es rapidito.
3: Ah,
2: Tú para dañar relación es rapidito.
5: Que no me duermo con Tropicana. Eso es normal de toda artista. Manco, man, esa vaina se ve. Yo he mirado la vaina. He trabajado con logística. Eso se ve unos cuentos. Y eso es facturar. Eso ya es cuento viejo. Eso es cuento viejo, amigos.
3: Bueno, ya me mandaron por acá uno.
1: A ver.
3: Dice por acá, muchachos, ¿cómo están? Hola, buenas noches, a que no me duermo con Tropicana. Quiero que llamen, por favor, a este número de teléfono. Es mi esposo, se llama Juan Carlos, vive en Armenia y quiero saber si él me engaña. Yo en este momento estoy en Pereira. Ah, ok.
1: La esposa. Uy, está bueno, el esposo. Está bueno para saber si le engaña o no.
3: Dice, entonces vamos a llamar al esposo. Él vive en Armenia, se llama Juan Carlos. Dice que la esposa está en este momento en Pereira. Listo, vamos a llamarlo.
1: Hágale de una.
3: Vamos a llamarlo, esperen por acá. Tranquilos.
1: Uy, quieto, Tolima. Eso, muy bien.
3: Ay, pero qué pereza con Freddy.
1: No, usted sigue allá marcando. ¿Cómo va la mechita? Uy, la Mechita va ganando 1-0 para los que están pendientes ahí del partido de la Mechita. 1-0 le va ganando Alianza Atlético.
2: Ah, por fin, los equipos colombianos están haciendo algo bueno, algo bacano.
3: Silencio. Silencio. Joda.
1: Bien, 1-0 a la Mechita. Muy bien.
6: Sistema correo de voz.
1: No, alguien que le conteste, Karina.
3: No, con paciencia de nuevo, marquemos.
1: Tolima, bien.
3: Chito.
1: Mañana juega.
3: Chito.
1: Saludos a nuestro primario.
3: ¿Aló? Hola. Buenas noches. ¿Aló? Hola. Buenas noches.
7: ¿Pero por qué?
1: ¡No, le colgó! Para mí que se me han estado escuchando Tropicana. ¡Uy, cómo no!
3: ¿Pero por qué?
1: Es que ya están calentando mucho de número de teléfono, deben cambiarlo. Todos los días vamos a hablar. Vamos a comprar planes Chito, de teléfono.
3: Me tienen que volver a contestar. Me está rechazando la llamada, me está rechazando.
1: Pero bien, pasó la prueba, bien, así debe ser. No, no contesta en la noche, carajo. No, pero ay, uno no sabe quién le pueda estarnos llamando para una emergencia.
2: Y si pasó algo, de pronto pasó, ¿cierto? Algo, ¿eh? Sí. Estamos llamando porque ay, hay una emergencia, una urgencia, entonces.
3: ¿Pero por qué me contestó ahorita?
2: Y yo escuché como un equitos, un retorno ahí.
3: Entonces estaría escuchando la emisora.
2: ¿Será que sí?
3: Claro, en Armenia también.
2: Bueno, bueno, dale. Otra vez.
3: ¿Llama otra vez?
1: Sí. Pues marquémosle a ver si después...
2: Armenia, la ciudad milagro de Colombia.
3: Silencio.
2: Me encanta.
1: No, le cuelga. Man ya rechaza de una.
2: No me colgue.
1: No me colgue.
3: Ey, Ana María Laspos, Ana María no amor.
2: Ana el María firme. Se fue buscando el sol en la playa.
3: Ah, Dios
2: con
3: mío.
2: Con su bikini de piel.
3: Bueno, dicen por acá, Karina, buenas noches. Tengo un amigo que es más perro. Él se llama Herwin y trabaja como in-driver. Yo sé que si los llamas, él cae de una.
1: ¿Pero es un amigo?
3: Ella quiere que lo llamemos a enamorarlo, a ver si acepta que salgamos.
1: ¿Pero qué le afecta a ella?
3: No, pues si
1: me hay un eco por amigo, ahí, hay un retorno.
3: Me imagino que si es amigo, es que ella está detrás de él.
1: No, que sean pareja, porque ¿qué?
3: Normal, también le servimos para enamorarlo.
1: Pero bueno, póngale que el man diga que sí. ¿Y qué?
3: Se queda con la intriga sin saber quién era. Eso me gusta. Oh.
2: Karina, pero ven acá, ¿por qué tú no lo llamas desde el número ese raro que tienes por ahí? Porque tú tienes dos celulares.
1: Desde el número.
3: Es que ese número raro, ¿no?
1: Sí, llama. Karina Sanplay, que tiene un número para Colombia y otro para las llamadas internacionales. Así es, Karina. Oh, no.
2: ¿Verdad? Y tiene dos Nequi y todo, ¿viste?
1: Sí.
2: Sí, claro.
3: Yo no tengo Nequi, ¿puedes creer?
1: Cuatro David Platas también tiene ahí por ahí, sí.
3: Ni David Plata tengo.
2: Karina, tú aparte de Tropicana, ¿con quién trabajas?
3: Ella debe saber porque se comen los confites. ¡Uy! Se comen los confites.
2: Ay, hombre, Dios mío, Dios
3: bueno,
2: mío.
3: Llamamos bueno, llamamos al Karina, amigo entonces. A ver si acepta una salidita.
1: Bueno, llámelo a ver qué tal.
3: Pero me tiene que decir de dónde es él, dónde vive, tal cosa. Bueno, tengo otro por aquí que el caballo va a llamar. Dice, buenas noches, ¿a que no me duermo? Uy, llamen por favor a Gladys.
1: ¿Gladys? Ah, ok.
3: Sí.
2: Mándame el número.
3: Gladys, ella trabaja en un call center. ¿Puede decir que la vio en el centro comercial de abajo de donde trabaja?
2: ¿Y quién me dio el número?
3: Que si le dieron el número, que fue la mejor amiga. Y que el caballo la va a recoger en una camioneta.
2: ¿Qué?
1: Uy, caballo es demasiado traquero.
3: Ella dice que es muy fiel.
1: Muy artista el caballo.
3: Ella dice que es muy fiel, pero quiere saber si es verdad. Se va el número. Listo.
2: Bueno, espérate. Hoy me dieron una vainita. Vamos a ver si esto sirve. Vamos a llamar aquí a... Voy a hacer un intento. A ver, de producer. Vamos a hacer un intento para que ustedes también puedan hablar.
3: A ver.
2: Y pero si Karina, ¿a quién va a llamar si ahí? Quieres, y si quieres, me puedes mandar...
3: El número. Bueno, ahí se lo vamos a mandar. Me encanta. A ver, pues.
2: Espera.
3: Tres. Panaran, pam, pam.
2: ¿Están escuchando ahí o no?
3: Sí.
1: Ahí lo estoy escuchando.
2: ¿El tono?
3: No.
2: Ok. Entonces regáleme un segundito.
3: Que ahí este se lo mandé.
2: Que este no sirve, puede que el otro sí sirva. Es que... Espérense. Sigan hablando ahí, ya. Vengo.
1: Póngale cuidado. Estaba lloviendo por acá. ¿Se acuerda la noticia de lo que estábamos hablando de los seguidores a través de Instagram? De los que perdieron muchos porque pues, la plataforma eliminó cuentas falsas, bots y demás. Se puso y sacó la escoba y eliminó todas estas cuentas. Pues me salió por acá cuáles fueron las cuentas más afectadas de la gente famosa. Y entonces vi por acá, entre las celebridades internacionales más afectadas, atención a esto, porque si usted perdió 1,000, bueno, si usted perdió 3,000, está bien. Pero vea, Ariana Grande habría perdido cerca de 6 millones de seguidores. Justin Bieber perdió 5 millones.
3: ¿Qué?
1: Taylor Swift perdió 4 millones de seguidores. Kylie Jenner perdió 15 millones de seguidores.
3: ¿Cómo así?
1: Cristiano Ronaldo, 8 millones. Al igual que Shakira, que perdió 1.5 millones. Ja. En Argentina también se registraron bajas importantes en cuentas como la de Lionel Messi, la de Tini y María Becerra. La conductora, bueno, Yanina Latorre, comentó a través de X que perdió 15 mil
3: dólares. Chito, ahí sí está sonando.
2: Escuchen, ahora sí.
1: Sí.
2: Ah, entonces sí sirvió.
1: Ahora sí, ya lo podemos ver.
2: ¿Cómo Karina, la ve? Puedes mandarme el número, ya lo hiciste ya. Entonces, ya ¿qué le digo, Cari? ¿Qué le digo?
3: Ay, otra vez, señor.
2: ¿Qué le digo?
3: Ella se llama Gladys.
2: Gladys.
3: Trabaja en un call center. Ajá.
2: Y que la vio
3: en el edificio. Usted va a decir que la vio en el centro comercial de abajo de donde trabaja.
2: Ok.
3: Que el que le dio el número fue una amiga, la mejor amiga de ella.
2: ¿Y cómo se llama la amiga?
3: Amigo oyente, ¿cómo se llama la amiga y en qué ciudad es?
2: Bueno, voy a llamar y ya tú me vas contando.
3: En Bogotá, ahí. En Bogotá.
2: En Bogotá. ¿Y pero cómo
3: la se amiga llama? ¿Se llama cómo? Espere que está escuchando ahí.
2: Escríbeme.
3: Sí, bueno.
2: Pero ya.
3: Pero espere que este efecto lo va a quitar. La amiga se llama Félix.
2: Félix.
6: Sistema correo de...
2: ¿Cómo se llama Félix?
3: Es que se llama Félix.
2: No, eso tiene nombre de macho.
1: Sí, Félix el gato. Es hombre, que es como... Eso es una cuenta falsa y un bot. Vamos a mandárselo a Insta.
3: Bueno, siga marcando.
7: Aló.
2: Hola, buenas noches. Aló, buenas noches. Gladys, ¿cómo está? Buenas noches.
7: Aló.
2: ¿Cómo está, Gladys? ¿Cómo has pasado? ¿Me escucha, Gladys?
1: Yo creo que no lo estaba escuchando, caballo. Yo creo que no lo estaba escuchando porque en ningún momento dijo, sí, soy yo, ni nada, no. Ella dijo, aló, aló y ya.
3: No te funcionó el parapetico.
1: El parapetico. Sácelo
3: de ahí.
1: ¿Será eso? Sí, no lo escuchó. No lo escuchó, pero sí contestó.
3: Bueno, silencio.
2: Gladys, buenas noches, ¿cómo estás?
7: Hola, buenas noches, ¿quién habla?
2: Mucho gusto, Gladys, habla Héctor.
7: Sí, Héctor, dime.
2: ¿Cómo?
7: Dígame.
2: ¿Cómo estás? Quería saludarte, saber cómo estás. ¿Ya estás durmiendo?
7: No, y la verdad no te conozco.
2: No me conoces. Bueno, te voy a contar porque de pronto se te hace extraña la llamada. Mi nombre es Héctor, yo frecuento el centro comercial donde tú trabajas. Yo sé que tú trabajas en un call center. Y resulta que, bueno, yo siempre te he visto allí y yo me tropecé con una amiga tuya. Ella se llama Félix. Yo le pedí tu número porque me parece súper atractiva, me parece súper súper llamativa y, bueno, tú disculpa el atrevimiento, pero hasta que me atreví a llamarte, a preguntarte cómo estás, a presentarme.
7: Ay, no. Gracias. Pero la verdad no me interesa nada, chao.
2: ¿Y por qué?
7: Y de paso me vienes a llamar a esta hora, qué estúpido, chao.
1: ¡Ey! ¡Ay, bien! ¡Salió
2: bien!
1: ¡Uy, salió aseado!
3: Que no me interesa, que coja oficio, que vaya y coma lo que le dé la gana.
1: Esa señora está dormida. Sí.
2: Espérate, vamos a llamar otra vez. Para que ustedes ya hablen ustedes.
3: Y pregúntale que si es soltera.
2: No, ya. Ya dijo que ya no la llamaran, ya la pelea es firme. Freddy, hablas tú. Si es que contesta, pues. Porque ahora mínimo bloquea el número.
1: Yo no creo que conteste.
7: Bueno, vas a dejar el pastillo.
1: Hola, Gladys,
2: ¿cómo estás? Gladys, ahora sí, mira, te voy a presentar a mis compañeros. Gladys, bien, un aplauso para Gladys.
1: Gladys, no se ponga brava, la estamos llamando de Tropicana. ¿Cómo está?
3: Gladys
1: se le dio un paro.
3: Gladys
1: se acaba de ganar un carro 0 kilómetros. Gladys,
3: no,
1: ¿cómo está?
3: No, mentira. Gladys. Nosotros, yo siempre he dicho que ustedes
1: despertando
3: asustan
1: gente hasta ahora. ¿A quién más despertamos? Despertemos a todo el mundo. Si alguien quiere mandarle un saludito a la mamita en este fin de semana a las madres, también se lo recibimos. Y la saludamos de parte de Tropicana.
2: Saluda a su madre hoy.
1: Porque pa' mamá.
3: Pero que no le miente la madre.
1: Pa' mamá lo mejor.
3: Dice muchas gracias. El esposo dice que gracias, que un saludo, que tranquilos.
2: No, no, sí, y qué bacano, papi. Tienes una esposa que se para en la raya y no anda hablando con ningún man desconocido
1: sí,
2: por ahí.
1: Sí. Pasó la prueba. Pasó la prueba.
3: Ojalá bueno, dice por acá, Karina, ¿qué? Buenas noches.
1: Espere, me téngalo gustaría, ahí, tranquila, pero espere, ya, que es que voy con canción.
3: Pero venga, solo le voy a explicar.
1: Uy, ¿a quién están llamando ahí?
8: Sistema correo.
2: Sí, señor, ya me Freddy, está, ya no volvió a contestar. Freddy, muy
3: ¿qué
2: bien.
3: Pasó? Solo le voy a explicar, vea, dice, Karina, me gustaría que llamen a mi primo, que no le gustan las mujeres, y le dijeran que lo han visto muy lindo, que en Andes, que por el parque, que no sé qué.
2: Bueno, ese ¿mm? Sí, dale. Pero Freddy, ¿qué vas para esa tú?
1: ¿Y yo por qué? ¿Yo por qué tengo que llamar a un mal?
2: Mineiro del Brasil.
1: Yo no voy a llamar a un mal. Hasta allá no llego, ahí sí me toteo la risa. 10:30, 10:30. Llega y le dice, Freddy, chiste. Llega y le dice la abuelita al nieto. En mi sí. época, los pitufos eran más chiquitos. Le dije, ay, abuela, estamos viendo Avatar.
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1: Tropicana, 10:35, ahí estamos. A Que No Me Duermo de Tropicana, A Que No Me Duermo, 10:35. Para los que pedían marcadores por ahí, 1-0 va ganando el Tolima y en el otro lado va ganando la Mechita 2-0 ante Alianza Atlético, que está por la Sudamericana y el Tolima está jugando por la Libertadores. Me veían esos datos por ahí. Sí, por acá, lo más bonito de Karina es su carisma con sus seguidores, los oyentes de A Que No Me Duermo, vea pues.
2: Oye, Frediciño,
1: cuéntamelo todo.
2: Papi, saludo a esta hora para nuestra gente. Me dice, caballito, buenas noches. Aquí estamos en Santa Marta. Estamos en Mamatoco, escuchando A Que No Me Duermo de Tropicana. También sí, saludamos a nuestros conductores en la terminal de transportes en la ciudad de Cartagena. Aquí también me dice, papi, estamos en el hangar número 2 en el aeropuerto Ernesto Cortizos. Caballito, buenas noches. Brother, salúdanos. Estamos aquí en Montería. Estamos en la ronda del Sinú. Gracias. Ey, qué bacano, la ronda es espectacular. Saludamos también a la gente que nos sintoniza. ¿Dónde? Ah, bueno, aquí me dicen, bro, que están por los lados de Minca también escuchando A Que No Me Duermo de Tropicana. Bueno, para todos ustedes, abrazo enorme. Besos, chupos, pellizcos, mordiscos para las nenas y un abrazo de gol para los panitas.
3: Caballito, Freddy, es que hay muchos oyentes en las diferentes terminales de todo Colombia que van conduciendo, que apenas van de salida, que están llegando a las diferentes terminales, los que siempre ponen ahí Tropicana en la ruta. O sea, un abrazote para todos ellos, igual para los que conducen plataforma, Tropi Amarillitos, para los que tienen trabajo también de panaderías, en las panaderías 24 horas, los que trabajan como guardas de seguridad, los que están en los hospitales, los que nos escuchan desde...
1: Saludito para todos los que acaban de terminar también. Saludito para ellos también.
2: Hey, saludos para Esperanza Gómez.
1: Eso también, claro.
3: Ay, para mi amor, Esperanza, es... Dios
1: mío. Amaranta Han también, un abrazo, la queremos. Es súper oyente de aquí.
2: Un beso para Katsara Love. Gracias por la sintonía, mi amor.
3: Bueno, hay una personita que quiere sí o sí. Llamada entonces de caballo a este muchacho.
2: Katherine, beso. No. Yo no me voy a prestar para eso.
1: Otro hombre, no.
2: Karina, no. Llamas tú.
3: No. Ahí dices que a él le encanta.
2: No, pues ahí, no, ahí puede decir misa.
1: Claro, no. Hasta allá. Que Maluma se le mide.
2: Ahí puede decir misa, pero yo.
1: Que Maluma se le mide.
4: Yo le hago.
3: Malumita se le mide.
4: Sí, claro.
3: Sí.
4: Ay, papá, caballo.
3: Malumita se le pide de una. Papá. Le voy a mandar el número.
1: Mándeme el número y yo le marco de acá a ver qué tal nos va.
3: Él vive en el municipio de Andes, Antioquia.
4: Pero ¿cómo así que él? ¿Cómo así que él? ¿Qué pasó?
2: Malumita le tiene,
1: claro,
2: le
1: es que decir. Es un man.
2: Es un macho.
1: Es un man. Él pensando que era una vieja.
2: Sí. Malumita, y le tienes que decir que si él es activo o pasivo.
4: Y que tengo un amigo que se llama Caballo.
2: Ay, Jenny, porque le dice
1: pero
2: Caballo.
1: Pero Maluma, usted fue el que dijo que sí, ¿qué hacemos?
4: Malumita. No, dale, vamos a hacerlo.
1: ¿En listo, serio?
3: Me encanta. Dale.
1: Bueno, vamos
3: Malumita,
1: a
3: ver. Mándeme el número. Espere, lo voy a llamar desde acá porque, claro, como el identificador está de Medellín, para que conteste.
1: No, yo lo llamo aquí desde el Prodis, que no sale identificador. ¿O será que sale carajo? No creo. No.
3: Puede, sí. No sabemos.
1: Pero
3: prefiero que salga de Medellín.
1: Ahí puede hablar Malumita bien.
3: Sí.
1: Sí, lo escuchan
3: normal.
1: Bien. Hay un eco por ahí, un eco.
3: Soy yo.
1: Karina, por favor.
3: Oigan, entonces, pilas pues Malumita, lo que tiene que hacer.
1: Ya lo sabe, Maluma, ¿lo tiene claro?
2: No,
3: él vive, él vive en un municipio que se llama Andes.
4: Ok.
3: Municipio de Antioquia, en el suroeste. Pero usted va a decir que usted estuvo en estos días viviendo allá en Andes. Que lo veía pasar mucho por el parque.
1: Para que no te andes con maricas. No.
3: O con eso, Freddy.
1: Sí.
3: Listo. Usted va a llamar y va a decir que lo quiere invitar a salir, no sé, tales. A ver qué le dice.
4: ¿Pero él tiene pareja o qué?
3: No, usted le va a preguntar.
1: No, nada, la idea es eso. Si el man cae y le bota la salida, listo, soldado caído.
4: Bueno, vamos
3: ¿listo?
4: A darle.
1: De una, pero
4: después me ponen a llamar a una muchacha.
2: Yo te voy a decir una cosa. Yo sí sé que los gays son bravos, los gays sí.
4: Son de cuidado.
2: Sí. O sea, bravo en el sentido en que son unos malvados.
4: Sí.
3: El primo se llama Antonio. O sea, es un primo de Paula, pues usted no puede decir. Que el quien le dio el número, ahí por ahí se lo consiguió.
1: Antonio, el que tiene una nalga en el moño. No, diga eso.
3: Álvaro, y con Ebuli no les juego, ¿listo?
1: Hágale, pues.
3: Ahí se lo... Ah, no, yo soy la que tengo que marcar.
2: Antonio, el que tiene que...
4: ¿Cómo se llama el Antonio?
3: Antonio, ya. Ahí está llamando. Silencio.

0: Sistema correo de voz. Tendrá costo a partir.
1: Malu va a levantar los brazos. Ay, me salvé.
2: No, va, silencio.
3: Malumita, silencio. Dale.
0: Sistema correo de voz.
1: Hermano, contesta. Chao, pues.
2: Espere que falta una sonrisa.
1: No, pero ¿qué es? El man ya no va a contestar. El man ¿cómo no que no? No va a contestar.
2: Chito.
4: Aló. Antonio. Aló, ¿me escuchas? Antonio. Aló. Dime que me estás escuchando, por favor.
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4: ¿Aló? Antonio. ¿Aló? ¿Me escuchas? Antonio. Aló.

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1: Yo te he visto por ahí en el parque. Y me conseguí tu número y quería atreverme a llamarte porque me parece demasiado.
2: ¿Ese man estaba escuchando?
3: Pues escuchando a Freddy reírse por allá al fondo, Freddy.
2: Ese man no estaba escuchando.
3: Que sí, le hubiera colgado desde hace rato.
2: No, ese man no estaba escuchando.
3: Pero Freddy por allá muerto de risa al fondo.
2: Si el man no habla, eso no sirve.
4: Yo estoy viendo los toros desde la barrera. Yo estoy calladito aquí. Estoy viendo ustedes cómo hacen el entramado para hacer cagar al pobre man.
2: Maluma, te la tiro plena,
4: papi, que tú estás hecho a la medida para este tipo de llamada. Hola, contesta, por favor.
1: Me tocó improvisar ahí porque mal.
3: Pero Freddy, bien callado.
4: No, pero Freddy, es que yo no escuché que Freddy se estaba riendo, ¿no?
3: Freddy se estaba riendo.
2: No, eso pudo ser la televisión.
3: No, fue televisión.
4: Claro.
3: Freddy muerto de risa,
4: claro.
3: Llama otra vez.
1: Quiero
3: no voy a llamar otra vez y Freddy, callado, tápese esa boca.
1: Que me gustan tus chácaras.
4: ¿El qué, hombre?
3: Está llamando. Silencio.

0: Aló, ¿por qué me colgaste? ¿Qué pasa? No entiendo. No hablas, no dices nada. ¿Sí me estás escuchando? ¿Yo qué hago? Me conseguí tu número para llamarte. Me atreví a hacerlo con nervios y no me dices ni hola. Ay, Antonio. Tú no sabes, pero tienes aquí a tu más grande fan, tu más grande admirador.
1: Empieza a reírse Freddy la caga.
2: ¿Qué? Yo no me he reído.
3: No, Freddy,
2: no me he
3: no,
2: reído.
3: Freddy no se ha
2: Yo
3: reído.
2: no me he reído.
3: No, no, no, no, no, no. Yo estoy
2: yo no me he reído.
3: O sea, yo no he escuchado risa.
2: No.
3: No, no, yo no he escuchado risa.
2: Pues
3: no,
2: porque el man está mamando gallo que le hable otro man. Pero no, eso no sirve. No, tiene que hablar, tiene que contestar. La broma nos la están haciendo a nosotros.
3: Guau, papi, yo creo que sí. Nos están troleando.
2: Sí, nos están goleando. No, tienen que contestar.
0: Me salvé que hablara, vale. Imagínate que íbamos a hablar por ahí, Dios mío.
2: No, además me preocupa.
1: Ay, pero venga, me preocupa que me llama Malumita, yo caigo.
2: Me preocupa que Maluma hable así de serio con un mal.
3: Hay que tener presente que de salida le tienes que preguntar, ¿tienes el pecho peludo o tienes el pecho lampiño?
1: Bueno, para Malumita, claro. Le tengo otro entonces a Malumita. Vea pues lo que dice.
2: Utiliza boxer o taca, dígale.
3: Hilito también,
1: Malumita.
3: Hilito,
1: claro.
2: ¿Tienes el aeropuerto bueno. peludo o no? Así tienes que decirle. Bueno,
3: otro man.
2: Otra, hay otro man.
1: No, es otro man, no es otro man.
2: Ah, es una vieja.
1: Bueno, dice por acá. Buenas noches, Tropicana. Porfa, ayúdenme. Quiero que llamen a mi esposa, se llama Erika. Ah, quiere que la llame el caballo.
3: Pero y ¿por qué yo?
1: Dice, y la invite a tomar algo. Le dice que es cliente del hotel. Que ahí enseguida de donde ella trabaja.
3: Uy, las vainas en el hotel están delicadas, ¿oíste?
1: Que él fue al hotel y no la vio en la óptica.
3: Espérate.
1: Ella trabaja como en la óptica del lado.
3: Y que yo fui al hotel y no la vi en la óptica.
1: No, ella trabaja en la óptica que usted fue y se quedó en el hotel un día. Sí. ¡Ay, que alguien potea, Freddy!
2: ¡Gol del Tolima!
1: Bueno, escuche pues aquí la historia.

0: 2-0 ¿cierto? A Tolima.
1: Que se consiguió el número entonces, porque ya fue, porque usted fue y no la vio.
2: Sí.
1: Es en el centro de Pereira. Caballo se debe pasar. Dice, caballo se debe hacer pasar por ingeniero y que va de vez en cuando al hotel y siempre le pone mucho cuidado, pero en esta ocasión no la vio, por eso se consiguió el teléfono.
0: Ingeniero de baños públicos, tiene que decir.
1: Okay. ¿Quién está marcando? ¿Quién está marcando?
0: ¿Qué está marcando?
2: ¿Quién está marcando?
1: ¿Quién está marcando bueno, por allá?
2: Entonces, Karina, numerito.
1: Bueno, espere a ver.
0: Que sonó, nos están asustando, que sonó.
1: Cierto, como si estuviera llamando.
0: Alguien llamó.
2: ¿Será que te están devolviendo la llamada, Karina?
1: No, porque eso no, si me devuelven a llamar, no sean así.
2: Entonces, ¿cómo suena?
1: Pues como marcando. Oíste, qué miedo.
2: Hey, cuidado.
1: Ay, no.
2: Bueno.
0: Karina, Freddy, tú eres la que tiene el número allá. Tú eres la que está marcando allá. Yo no.
1: Que Maluma llamando a Antonio. Bueno.
0: Maluma, usted pilló el número de acá y está marcando ahí. Ajá, nah, está guardando el teléfono sí, del man. Ah,
1: Maluma, dicen por acá.
3: No, ojo con eso, que después me mucha gente. Eso no es así, ey.
2: Bueno, dale. La
1: pero oiga, que se llama, ¿cómo es que se llama? Freddy, ¿es usted marcando?
0: Pero yo no tengo el Prodi, no suena.
2: Bueno, ¿cómo se llama la muchacha?
0: ¿Y entonces cómo se llama?
1: Oyente, dele. La muchacha se llama Erika, pero venga, yo le quiero preguntar al oyente, ¿ella trabaja en el hotel o trabaja en la óptica del lado? Se llama Erika, en el centro de Pereira.
2: Ok.
1: ¿Listo?
0: ¿Listo? ¿Está listo? ¿Está listo? ¿Está listo?
2: Estoy muy listo, bien, calisto.
0: Porque ahorita lo vamos a hacer. 10 de la noche, 49. 10:49 en esta noche, ganando el Tolima. Ahorita vamos a hacer la llamada de soldado caído. Ya saben todos, el caballito va a llamar al amor de su vida.
2: Ey, un día de esto me voy a ganar una mentada de madre que joda.
0: Sería perfecto, necesito que pase eso en este programa.
1: Que rematemos con cosas que hay, dice.
0: La gente dice que, no jodas, Freddy. Sí, toca esperar ahorita. 10:49, para los que les está gustando el futbolito, va ganando Tolima 2-0 contra el Nacional. ¿Ves? El Nacional siempre le meten dos. Y también América por acá está ganando 2-0 contra Alianza Atlético por la Sudamericana. Y Tolima está en la Libertadores, sacó la cara hoy. Para los que quieren saber, el partido de Santa Fe empató 1-1 contra el Corinthians. Bueno, chistecito. Póngale cuidado que una vez un perro que se llamaba Chiste. Lo atropellaron y se acabó el chiste.
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1: Es Tropicana, 11 de la noche, 2 minutos, 11-2 en este A Que No Me Duermo, edición de miércoles. Un abrazo para cada uno de ustedes que está conectado con Tropicana, para los que están pendientes ahí de los partidos. Tolima va 3-0 contra el Nacional. Y también el América, que finalizó, 2 le ganó a Alianza Atlético. Así finalizaron los partidos en esta última hora de A Que No Me Duermo de Tropicana.
2: Por lo menos no perdimos.
1: No, fue bien ahí, vea, Tolimita bien, 3 y América 2, o sea, van bien.
2: Oye, Frediciño, ¿será que nos da chance de hablar de este temita que lo tengo ahí como en remojo? Porque yo sí quiero saber qué opina la gente en toda Colombia con respecto a eso que les voy a contar.
1: A ver, ¿qué va a contar, caballito? Cuente.
2: Bro, imagínate, Frediciño, yo sé que tú eres de los que vas a decir que está bien. Imagínese que un padre bloqueó la entrada a un baño y desata un debate sobre protección y derechos. ¿Quién tiene la razón? Aquí va la cuestión. Resulta que un video se ha viralizado y en ese video se puede observar una fuerte discusión de dos personajes. Pero también hay una tremenda discusión en los comentarios de ese mismo video. Luego de que un hombre se ubicara en la puerta de un baño de mujeres para impedir el ingreso de una mujer trans, asegurando que su hija se encontraba dentro y que su intención era protegerla. O sea, tú estás con tu hija en el baño de un centro comercial.
3: Caballito.
2: Y ves que viene una trans.
3: Caballito.
2: Sí.
3: ¿Qué estás hablando por ahí? Interesante, ahora sí pueden contarme de nuevo.
1: Ahora sí, Cari, es que Caballito tiene una historia para contarnos, entonces sí, estamos poniendo cuidado. Vamos a ver.
3: Una historia interesante, a ver, entonces, ¿qué fue?
2: ¿Cómo que es, un Caballito? Padre bloqueó la entrada a un baño y eso desató una un tremendo zaperoco, un arroz con mango, tremendo debate en redes sociales. Dios.
3: Sí.
2: Resulta que este padre evitó la entrada de un chico trans al baño. ¿Por qué? Porque él dice que él estaba protegiendo la integridad de su hija.
1: Perfecto, así debe ser.
2: Resulta que estas imágenes ya suman millones de reproducciones y muestran un tenso intercambio que rápidamente dividió opiniones. ¿Quién tiene la razón aquí? El papá que evitó que este trans ingresara al baño de mujeres. O bueno, ¿dónde están también los derechos de las demás personas? Él se percibe como una mujer, él es una mujer más, tiene su cuerpo. Bueno, lo único diferente, lo único raro que tiene, no, eso yo tampoco lo voy a decir porque me van a caer. Pero bueno, él tiene su seno, su puteca, su vaina, su pelo.
3: Ahí está pintado el muchacho.
2: Pero bueno, la cuestión, vio, Freddy, ¿quién tiene la razón? ¿Ustedes a quién le dan la razón? Karina Uribe y Freddy de Producer.
1: Al papá que bloqueó la puerta del baño para que entrara solo la niña.
2: Uribe.
3: Complicado.
1: Amigo, si usted tiene antena, vaya al baño de los de antena. Así de fácil.
3: No, pero es que también es denigrar. O sea, también tenemos que poner. Sí, porque, o sea, yo creo que ya estamos actualmente también en una sociedad, bueno, o en una época donde se acepta con mucha normalidad personas que pertenecen, sea al otro sexo, pero se sienten.
1: ¿Y usted cómo sabe que esa persona es realmente mujer?
3: Yo creo que se ve desde que usted.
2: O sea, se percibe mujer. Ella se percibe mujer. Sí. Y bueno, te lo digo que ella no es mujer. O sea, él se hizo mujer, pero biológicamente no es mujer.
1: Yo que tengo una hija, lo haría. Realmente lo haría. Qué peligro. Imagínate donde mi hija salga de ese baño diciéndome: esa persona me tocó. ¿Ay qué?
2: No, pero se supone que los trans quiere decir que una chica trans no gusta del mismo sexo, o sea, no gusta de mujeres.
1: ¿Quién a mí me asegura que es así?
3: Pero usted tampoco se va a demorar un montón en el baño, o sea, usted tampoco. ¿Usted cuánto se demora? ¿Máximo qué? ¿5 Máximo.
2: Sí. Es más, nosotros los hombres nos demoramos como 3 minuticos.
1: Pero vea que pasa. Imagínese. Una cosa en los baños de los centros comerciales y siempre para las mujeres, no sé por qué, pero hay fila.
2: Yo es correcto, porque las mujeres se demoran mucho más echándose. Mira, ellas van a orinar y se salen retocando la cara.
1: Ella se demora mucho más. Y los baños para las mujeres siempre son como más restringidos, ¿no? Tienen como cuatro. Cambio, nosotros tenemos orinales y tazas.
2: Sí, sí, sí, sí.
3: Pero no importa, usted le dice, vaya, usted le dice, entre pues, pero mija, rapidito, lo que sea. O sea, normal.
1: Mira, o sea, usted dejaría como... entrar a un hombre.
3: Ay, ay, le voy a decir una cosa. Si no existieran baños de mujeres y baños de hombres, ay, ay, si fuera solamente uno mixto, sí o sí tiene que esperar y él también tiene que entrar.
1: Nunca.
3: Ahí.
1: Nunca, ¿dónde hay un baño mixto? ¿Dónde?
3: ¿Cómo así? ¿Cómo que dónde, hay Freddy?
2: Mixtos, en las discotecas hay baños mixtos.
1: Freddy. ¿Dónde? ¿Dónde? No,
3: la
1: no, no.
3: La mayoría, muchísimos lugares tienen baño
1: dónde?
3: Mixto.
1: Por
3: muchísimos.
1: Eso, dígame en dónde.
3: Muchísimos, vea, panaderías tienen, las panaderías tienen baño mixto. Sí,
1: ¿y cuántas personas entran a un baño mixto?
3: No importa. Depende. Muchísimas depende. Personas. ¿Cómo? Cafeterías, ¿dónde? Cafeterías tienen no. baño mixto.
1: Deme un sí, nombre, señor. Mándeme una foto ya donde hay un baño mixto. Porque eso no. yo no lo he visto en la vida.
3: Muchos lados sí he visto. ¿Dónde? Yo sí he visto.
1: ¿En dónde?
2: Mira, yo una vez vi un baño mixto, bueno, este primero de mayo, el viernes, yo estaba en un sitio y había un baño mixto. Eso es un sitio de rumba, un sitio de gente adulta. ¿No?
1: Yo he
2: gente
1: visto de verdad, hombres y mujeres al hombres mismo
3: y
1: baño.
3: Sí, hombres y mujeres. Sí. Sí,
1: pero, sí. Atención, tiene que ¿qué? Ser una sola taza, porque ¿por eso sí? está claro. prohibido.
3: Hay mixtos, hay baños mixtos con dos bañitos, dos puerticas sí, así, sí, dos, haber, se Freddy, lo aseguro.
1: No puede haber, no se puede. Lo,
3: ¿cómo que no
2: sí,
3: puede?
2: Sí,
3: no.
2: se puede, sí,
3: sí
2: se puede.
3: Sí puede, que no
2: sí
3: va a poder?
2: Sí se puede, pero no con se debe, de pero uno, sí se puede.
3: Con tal de uno llegar a hacer la necesidad, fun, fan, fin, fun y listo, ¿cómo así?
2: Bueno, pero la discusión no es esa, se están saliendo la discusión es quién tiene la razón, el papá que se paró en la puerta o esta persona que también tiene los mismos derechos de los otros.
3: El papá. El que tiene los mismos derechos.
1: ¿Qué dijo Malomita ahí?
4: El papá.
1: Yo también, es que eso es lógico.
2: Uh-uh. Oh, pregúntale a la gente, porque no? yo sí no quiero opinar. Pregúntale a la gente para ir conmigo.
3: Yo quiero ver qué dicen los oyentes. Claro ¿qué que... dicen los oyentes en el Tropi WhatsApp? Buenas noches. Hola.
5: ¿No se llama baño mixto? En el aeropuerto son baños familiares. Y donde en un restaurante que hay. Están los dos muñequitos, hombre-mujer.
3: Exacto.
5: ¿Listo?
1: Claro, ¿listo? Es
5: cuando
1: que...
5: Cuando el baño hay... dice, solo mujer, solo mujeres. Cuando dice, solo hombres. Es y que... desafortunadamente, pues, estas personas tan género son hombres. Son hombres. Se pueden percibir lo que quieran, pero son hombres.
1: Es que un baño mixto tiene que ser un solo baño.
2: Sí, un
1: y
2: baño mixto.
1: Y entra una
2: un
1: sola baño, persona.
2: Es correcto.
1: Usted la utiliza como hombre, luego sale y la utiliza la mujer.
2: Claro,
1: pero no pueden visto, haber dos personas. No.
3: Pero he visto baños no. mixtos sí, sí, con sí. dos orinales
1: yo
3: o con dos.
1: Yo nunca lo he visto.
3: Sí, lo he visto con dos sanitarios. Sí, los he visto, sí.
1: Yo no sé en qué
2: momento. Ahora que vuelva a ir al sitio, voy a tomar una foto y un video y te lo voy a pasar.
3: Yo sí los he visto.
1: Por favor.
3: Yo sí los he visto.
1: Por favor.
2: Vea, ¿qué dice la gente en Colombia? ¿Quién tiene la razón? ¿Ustedes a quién apoyan? ¿Quién está de acuerdo con el
3: mandaron foto por aquí, vea. Sí hay baños mixtos, vea, ahí mandaron.
1: Muestre, mándela.
3: Ya se la voy a mandar.
1: Para saber, yo nunca he entrado a un baño mixto.
3: Y
1: yo
3: tienen
1: nunca
3: la carita de o sea, tienen los dos muñequitos de la mujer y del hombre.
1: Muestre, porque yo nunca he entrado a un baño mixto. Maluma, ¿usted entraba a un baño mixto?
4: Yo me acuerdo que en una universidad de acá en la que yo estudié, habían baños mixtos, pero yo nunca entré ahí, así que no sé.
1: ¿Pero de una sola persona o podían
4: no,
1: entrar varias?
4: Era un baño grande.
1: ¿Baño grande para que entraran hombres y mujeres?
4: Pero también quiero ver la foto porque...
1: ¡Qué peligro!
4: No tengo imagen.
1: Yo no dejaría entrar a mi hija eso.
3: ¡Ay, pero Freddy!
1: ¡Qué peligro!
3: ¿Cómo así? Su hija en un instante, con unas ganas bien impresionantes de ir a orinar, ¿usted no me va a decir que la van a dejar entrar o no?
1: No.
3: ¿Cómo que no la van a dejar entrar?
1: No.
3: Estoy ganada
1: no. Me voy y me busco un baño de mujeres. No.
3: ¿Se va? ¿Y ella se va a aguantar?
1: Se aguanta.
2: Es complicado el tema.
1: No, se lo digo yo como papá. Es que Karina no tiene hijos. Se lo digo yo como papá. Las vainas ahorita están muy jodidas en la vida para dejar a un niño solo en un baño.
3: Escuche.
6: Papá y Freddy tienen razón.
1: ¿Mm? Claro, es que vea. No, hombre, tiene antena, vaya para donde tiene los de antena.
2: 301-7422-989, 301-7422-989.
1: ¡Callito!
2: Yo sí leyendo le voy a decir qué opinión tengo yo y qué, bueno, cuáles son algunos de los comentarios que han puesto
3: gusta,
2: en esa publicación.
3: Me gusta lo que dice acá, si tiene mucho miedo, pues entre con ella usted y la acompaña y ya.
1: Es que obvio, es que pasa.
3: Pero ¿cómo va a dejar de acompañar? ¿Cómo así?
1: ¡Claro! claro, yo acompaño a mi hija a todo lado.
3: Ay, Freddy, va a llegar el momento y que no.
1: No, obviamente, pero detrás de mi mano lo voy a hacer.
3: Escuchen.
7: La más bacana, muy buenas noches. Qué debate tan delicioso ese. Y con todo respeto. Una cosa es que se respete de la ideología y los gustos de la persona. Pero la biología es la biología y hay muchos casos de trans que están con mujeres. Que son hombres con los mismos hombres y están vestidos de mujer. Primero, segundo. Ella está confundiendo los baños mixtos, que son baños que comparten hombre con mujer, hombres y mujeres, pero no entran al mismo tiempo. Esa es la confusión que hay ahí. La verdad, no estoy de acuerdo. Sí, estoy totalmente de acuerdo con el papá. Yo también lo haría, porque el riesgo es mucho, la genética no deja de ser genética. Y no se trata de que se esté respetando, simplemente las cosas como son. O esa persona, cuando le toque el examen de la próstata, no se lo van a hacer, o no le van a tratar un posible cáncer de próstata porque no es hombre, porque se percibe mujer. Nah. Yo creo que ella se ha pasado de copas y se ha entrado el de los hombres.
3: Cuidado.
1: Sí, claro, un baño mixto, entra primero un hombre y luego entra la mujer, no pueden
3: entrar. Vea, aquí me mandaron un fotico también de otro baño mixto, a ver qué dicen. Buenas. Pero.
1: Pero mándela al grupo para ver.
3: Un momento.
1: Es que yo en la vida he visto un baño así.
3: Los que Freddy solo me mantiene en centros comerciales, gordo.
1: No, en centros comerciales. En ninguno yo he visto eso.
3: Es que.
8: Hola, Tropicana, muy buenas noches. Saluditos para todos. Para hoy, cosas que hay en un batallón.
3: Ah, hoy.
9: Señor, pero ahorita más tarde que estamos en un debate.
3: Pere.
10: Carinito, bendecida noche. Aquí estoy anunciando con Tropicana. Karenita, pues uno con unas buenas ganas de entrar donde sea.
3: Cierto.
10: Yo sí le digo, de entrar donde sea. Sí, sí, porque sí. ¿Quién se va a aguantar?
3: Claro.
10: Ah, no, pero que si va a entrar un hombre, al igual uno tiene que atrancarse bien atrancado, porque tampoco que le abran la puerta a uno. Con Tropicana la vida más bacana.
1: Gracias.
3: Y es que usted de verdad, o sea, usted no se va a demorar ni 5 minutos.
1: Usted me está mandando foto de baño mixto, pero es un baño.
9: Fred, pero bueno, no es sé si están confundidos.
3: Usted
9: pero
3: abre la huertica y ahí hay dos.
9: Él.
1: No. Que nos muestren un baño mixto adentro. Freddy,
9: lo que pasa es que él estaba cubriendo era el baño de mujeres. Ese no era el baño mixto. No. Él es, de pronto están confundidos.
1: No. Yo le entiendo. Él estaba, okay. O sea, la persona trans iba a entrar al baño de mujeres.
9: De mujeres.
1: Porque se sentía mujer. Y dice, como yo me pertenezco a las mujeres, mujer, me voy para el baño de mujeres. Ajá. Pero el papá dijo, hey, un momentico, ahí está mi hija, hermano.
9: Es correcto.
1: Y usted no es completamente mujer.
3: Venga, resulta, pero pregunta, venga. Mira, perdón, caballito, un dale, segundo. Dale. ¿Ella iba a entrar sola al baño de mujeres o allá habían más mujeres?
9: Eso es lo que no se sabe.
1: No, claro, pueden que haya más mujeres adentro, pero es una niña. Y va a entrar un hombre vestido de trans.
3: Porque pero no entonces que entre el papá con ella que la acompañe y listo.
1: No se puede porque es que, el papá es que no puede entrar al baño de mujeres.
9: Por ejemplo, tú con un niño, tú sí acompañas a tu hijo al baño de hombres. Exacto. Y tal, listo. Ahí le haces pipí, le lavas la manito y tal. Pero ya con una nena ya es muy, muy, muy complejo. A menos de que el baño esté solo y si le digas, hey, voy a entrar. Bueno, no sé, uno habla. Pero en ese momento, en el baño, estaba la niña y no sé si estaban otras mujeres más en el baño. Lo que el papá dijo, no vas a entrar porque mi niña está ahí y no quiero que mi hija esté ahí adentro contigo. Entonces la conversación, Adolfo, se puso tensa.
1: Adolfo Ramírez lo está diciendo ahí. ¿A mí quién me garantiza que el trans es realmente trans y no está disfrazado para violar a alguien?
3: Pero venga, ¿y quién le va a garantizar a usted que el trans sí le va a hacer algo a él? Ya sabiendo también que es. O sea, ¿quién le va a garantizar?
1: Claro.
3: ¿Dónde dice que por ser trans a ustedes la van a atacar?
1: No, es perfecto. Puede tener toda la ideología que quiera.
3: Y taparle los ojos a la hija, que porque es que está en un baño y que es trans.
1: Pero
3: Y hay otras, no, o sea, hay otros Karina. Momentos donde es más, no. La hija puede saber más que el papá.
1: No, Magnética lo dice aquí. Bueno, Karina, bueno. No tiene hijos. Vamos a escuchar hijos, a nuestra no gente. Y
9: ustedes dieron su opinión, me hacen el favor. Escuchen a la gente. Escuchen. Para que lo que es. Para que tiene la razón en esta vaina.
11: Sí, baño mixto, Sura del centro. Ahí hay baño mixto y son como 10 baños.
3: ¿Vio?
11: Eso es muy normal. En personas adultas es muy normal. Y si no vas a dejar entrar a tu hija, opinando ahí el comentario, la acompaño, son 10 baños, la acompaño, entro con ella, igual es mixto.
1: Sí, claro.
11: La espero afuera.
1: A un baño mixto, obvio. Pero la polémica es acá.
3: Espera.
1: Una persona
11: estoy trans. Estoy de acuerdo con lo que hizo el papá. Claro que sí. Porque no sé la edad de la niña, pero la crianza está a cargo del papá y estoy totalmente de acuerdo.
3: ¿Qué más dicen? Buenas noches.
12: Buenas noches. Yo no entraré en baño con mi hija mixto, porque un baño así no sirve. Tiene que ser de solo mujer.
1: No le entiendo.
12: Entrega sus cosas.
3: Tiene un pitico.
1: Tiene un pico ahí. Tiene interferencia. Toca que la vuelva a mandar, amigo.
9: No, pero yo ahí a Karina le mandé unas notas de voz al grupo. Que están por acá están mandando bastante.
3: Esa es la que estoy tirando.
9: Más.
3: Un momento.
1: Eso sonó de recepcionista.
9: Un momento.
3: Me espera un momento en línea, gracias.
1: Un momento, por favor, que tengo una toalla.
13: Hey, caballo, yo estoy de acuerdo con ese man, con el papá. Deben de hacer un baño exclusivo, uno para los gays, uno para los trans, para los travestis y eso. Y otro normal, para las mujeres.
14: Muchachos, la verdad, baños mixtos sí hay. Pero créanme que los baños mixtos no es que entre el hombre y la mujer al mismo tiempo. Entra el hombre, hace su vaina y sale. Entra la mujer, hace su actividad, claro, y sale.
1: Exacto.
14: Pero es el bañito solito, ¿ya?
1: Sí.
14: Y en el caso de la situación con la persona trans, pues ya hay que aceptar que este mundo está malo y ya cambiaron muchas cosas.
3: Sí, total.
14: Lo que el padre tiene que hacer es buscar alternativas para evitar colocar a la niña en vulnerabilidad, es decir, mami, sal del baño para que entre esta persona, ahora que ella salga, tú entras y listo,
3: no,
14: pero no puede coartarle el derecho a esa persona trans.
3: No cerrarle tampoco las puertas o que no lo dejo entrar, más bien, o espera un instante y entra ella, o entre usted primero después ella.
1: ¿Quién me garantiza que es un trans?
3: ¿Y quién me garantiza que le va a hacer algo a la niña?
1: ¿Cómo que no? Si tiene con qué hacerlo.
9: No, pero ey, ambos...
3: Oigan,
9: ambos,
3: no.
9: Ustedes dos, ambos tienen razón. Claro. Ambos tienen razón. Y yo les voy a reseñar algo. Ahí en Bogotá sacaron a una pareja gay de un centro comercial porque se estaban besando. Lo sacaron casi que a patadas. Resulta que ellos interpusieron una queja, por supuesto, porque estaban violando sus derechos. Y adivinen qué pasó. El centro comercial tuvo que presentar excusas, disculpas públicas.
1: ¿Pero por qué fue por exhibicionista?
9: Y resulta porque hubo familias, hubo personas allí que no están de acuerdo con el tema de ideología de género. Y bueno,
1: en eso sí no estoy de acuerdo.
9: Cabrón. Pusieron el grito en el cielo que ustedes por qué tienen que estarse besando y manoseándose. Bueno, manoseándose, o sea, no se estaban tocando y que no,
3: bueno,
9: o sea, no, sino que besándose. Entonces ellos pusieron el grito
1: en
9: el cielo
1: y lo sacaron.
3: Eso sí no me gusta.
1: Eso
3: pero
1: es
3: venga, le voy a decir lo siguiente. ¿Cuántas personas trans han entrado al baño y sin que le digan a usted que son trans, lo son? ¿Usted no se da cuenta y qué?
1: No, es que una persona trans es una persona que se viste como mujer. El resto
3: y hay muchas que se visten como mujer y usted al verlas a primera vista no sabe que es un hombre.
9: Freddy,
1: sí,
9: yo
1: claro,
9: te... Freddy.
1: Claro, obviamente. Pero si yo veo que un hombre está entrando a un baño... Es que, o sea, ¿cómo le hago entender? Usted sabe cuando una persona sí está entrando mal.
9: Freddy,
1: y
9: yo
1: si
9: tengo
1: mi
9: una
1: hija
9: pregunta.
1: Está adentro,
9: yo
1: veo que
9: una pregunta.
1: ¿Qué pasó?
9: Si tú ves, bueno, tú estás con tu niña y ta.
1: Sí.
9: Tu niña está en el baño. Y llega. Están aquí en Barranquilla. Y llega la comitiva de la reina del carnaval gay.
1: Sí.
9: Que es una mujer, tú la ves una mujer.
1: Ajá.
9: Tú tomas esa actitud de pronto porque.
1: Me meto al baño.
9: ¿Sí?
1: Claro. Están dejando entrar un hombre al baño. Yo soy un hombre, puedo entrar.
2: El tema es complejo.
3: Yo digo, por ser, no sabemos exactamente la edad de la niña. O sea, no sabemos exactamente la edad de la niña. Yo digo, no es que sea el deber de bloquearle la puerta. Él puede decir, ven, qué pena, me espera un momento, no me siento seguro que mi niña entre ahí contigo, si me esperas que ella entre y ya de ahí te doy, o sea, como el espacio para que tú entres, no sé, espero me comprendas. Es que hay maneras de decir las cosas. No así,
1: claro, o sea,
3: no.
1: Obviamente.
3: O sea, le aseguro que si el hombre le hubiera dicho, ve, me esperas de pronto, qué pena incomodarte, siento que es necesario que mi niña entre sola al baño, o sea, o así me siento más cómodo, no sé qué problema es que hay, sabes, de pronto que me esperes.
1: ¿Sabes,
3: o sea,
1: cuál fue la solución a todo eso? Crearon los baños de niños.
3: Por eso, listo, crearon los baños de niños, pero si no siempre usted va a encontrar un baño de niño, o si no siempre usted va a encontrar la posibilidad de dejarla que vaya sola, o también dependiendo de la edad que tenga.
2: Mira,
3: si puede ahora haber, le digo, baños de niños.
1: Si uno es un papá y la niña tiene 4 o 5 añitos y necesita ir al baño, ¿qué?
2: Fred, bueno, mira...
3: No, sí o sí la tiene que llevar al baño él.
1: Por eso, pero le tocaría entrar a uno.
3: Sí, pero les tocaría entrar, es obligación entrarlos.
1: Entonces, si usted como mujer ve a un hombre en el baño de mujeres, ¿qué?
3: No, yo lo veo con un niño, es otra cosa súper diferente. O sea, yo no he visto la primer mujer en un baño que vea que entra el papá con el niñito, le ponga problema porque está entrando.
1: Por eso no, crearon los baños de niños.
3: Ahí la prioridad ya es el niño.
2: Pero no todo sitio tiene baño de niños.
3: No todo sitio tiene baño de niños.
2: Por ejemplo, los aeropuertos sí tienen baños para niños, algunos.
3: Para niños, familiares,
2: discapacitados.
3: Discapacitados.
2: Pero no todos. Bueno, entonces la cuestión, muchachos, para redondear, para finalizar esta vaina, yo creo, ahora con los derechos, porque ellos le han otorgado derechos y deberes. Esto es un tema que se viene repitiendo casi que semanalmente, casi que a diario, porque ellos, como tienen sus derechos, pues ellos tienen que, y se sienten, bueno, también con sus derechos de acceder. Hey, si yo me percibo como mujer, si yo me percibo como hombre, yo tengo derecho a entrar al baño de los muchachos. Yo tengo derecho a entrar al baño de las mujeres. Freddy, pero resulta que si tu niño sí va a ingresar, es que al ya, baño, por favor, está ahí con, está ahí contigo, papi, ya vengo, voy al baño un momentico y tal, pero resulta que hay una mujer que se hizo su operación y se percibe como hombre, ¿tú también adoptas la misma posición?
1: ¿Sabe qué le entendí, caballo? Mujer, hombre con hombre, de la misma forma.
3: Del mismo modo.
2: Sí, no. Así y es que entendí. Si hay una mujer que se percibe como hombre, que se hizo la operación, pero sigue siendo una chica, una dama, ingresa al baño de hombres, pero ya está tu niño.
1: Yo digo, los que tienen antena, que entren al baño de antena. Los que no la tienen, parece, que entren al otro baño.
3: Me parece, o sea, muy homofóbico, me parece muy, una respuesta, no, muy homofóbica.
1: No, así sí soy. Así soy, nadie me va a cambiar. ¿Qué es que tenemos que aceptar e incluir?
2: Fred, chévere, pero no me han respondido.
1: Yo no.
2: No me han respondido. Entonces, si la muchacha se hizo su operación, pero ella se percibe como hombre, ¿ella sí tiene que entrar al baño de hombres o de mujeres?
1: ¿Cómo? Yo no le entiendo, caballo. Espérame, estoy procesando. Hábleme más despacio que tengo una toalla.
2: Si la chica se percibe como hombre y ella se hizo su operación, se quitó las puchecas, se quitó las tetorras del doctor Porra.
1: ¿Tiene antena?
2: No, no tiene antena porque es una mujer.
1: Pero es una mujer.
2: Es correcto.
3: ¿Y ella va a entrar al de los hombres qué?
2: Ella debe ingresar al de los hombres o al de las mujeres.
3: Adivina, al de los hombres.
4: Adivina, ¿qué va a usar?
2: ¿La copita, qué?
4: El inodoro, no el orinal.
1: Sí, es que es muy diferente, sí.
2: Claro. El tema con Freddy es que los manes tengan su antena, tengan su bolillo ahí.
3: O puede usar el orinal, también no, venden el aparatico, mi amor, que usted se lo pone.
1: Yo nunca he visto eso, no.
3: No,
1: no, usar
3: el orinal. No. La bueno.
1: No, eso sería muy raro.
3: Bueno, les voy a decir una cosa.
1: ¿Qué?
3: Dicen por acá. Les voy a leer.
1: Ay, Adri, gracias. Dice, eso no es ser homofóbico, es la realidad. Así debe ser uno. Y por eso esta sociedad está como está. Y todo lo normaliza.
3: ¿Cuál sociedad?
1: Esta sociedad está como está. Porque ya también es así, es suciedad. Ya.
3: No. Bueno, ¿va a escuchar o no va a escuchar?
1: A ver.
3: Sucio.
1: Carajo. Freddy, presidente.
3: Dice que, Tropicana, buenas noches. Saludos, muchachos. Freddy, caballito, Karina.
1: Hello, baby.
3: Dice, oiga, está pasando cosas raras ahí en Tropicana, en la cabina. Y desde hace rato yo estaba escuchando y se escuchan unas voces muy raras, muy extrañas. Y algo está pasando ahí, de verdad. Es en serio, fuera de broma y fuera de chiste, hay una energía extraña y siempre es al lado de Karina. Los quiero mucho, Tropicana, desde Los Ángeles.
15: ¡Arrepiéntete, hijo del diablo! ¡Santo Jehová!
1: Vea lo que dice. ¡Suena! ¡Vida! Es la cabina de Karina.
3: No, qué miedo.
1: No sé, yo sí algo abrazo a Maluma aquí. Yo sí.
3: Y vea lo que dicen.
1: Sin pena.
16: Caballito, Freddy. Karina, vea, buenas noches.
1: Hola.
16: La polémica es tan clara y entiendo ese papá porque hoy en día surge el problema de la desconfianza. A ver, ante la sociedad y ante el mundo entero sabemos que estamos pasando por una época donde no hay que tener confianza en nada, en Dios solamente. Por lo tanto, este papá protege a su hija. Total. Y de pronto malentendieron las cosas. Él no quiso cerrarle la puerta a esta persona para que no ingresara, sino para qué, para proteger la niña mientras que estaba haciendo su necesidad. Desde luego me imagino que cuando la niña salió, ya el señor le dijo, siga. Y creo que lo hace cualquier mamá y lo hace cualquier papá. Inclusive, así no fuera una persona de este género, yo personalmente me pararía ante la puerta y estuviera pendiente de mi niña. Entonces, creo que hay un malentendido ahí, las personas mal interpretan las cosas. Este papá, y estoy seguro que lo hizo de esta forma. Yo lo estoy viendo y lo estoy escuchando y creo que es una forma muy sana. Le antepuso un stop, pues porque su niña, vuelvo y recalco, estaba haciendo sus necesidades. No le veo ningún problema. ¿Que lo vuelven polémica? Sí, lo vuelven polémica. Es natural. Estamos en el siglo XXI. Tropicana, los quiero mucho.
9: Listo, papá, nosotros también te queremos mucho. Te vemos en el Soncora, oíste, ¿todo bien?
1: Claro que sí.
3: En el Soncora.
1: Si yo estoy en el baño de hombres, si veo entrar a Megan Fox, yo no le pongo problema, tranquila, mamona.
3: A ver. Acá habían mandado el número de teléfono. Oigan, aquí habían mandado el número de teléfono de Erika que estábamos esperando. Y él dice, no, muchachos, ya está muy tarde para llamar.
9: Qué vaina, ¿no?
1: Sí,
9: ey, pero lo que pasa es que tenemos que llamar tempranito.
16: Oiga. Mire, muchachos, lo que pasa es que sí, yo no discrimino a nadie, ¿no? No soy de esas personas, pero sí soy muy observador de este tipo de temas, que estas personas han cogido este tipo de las redes sociales, por decirlo así, para escandalizar a las demás personas, haciéndose sentir de que los están estigmatizando, cuando no es así. Están utilizando las redes sociales para esto, para mostrarles, ah, no, es que me están lastimando, me están discriminando. Entonces, muchas ocasiones lo hacen por esto. No es porque haya, una afectación de la otra persona, sino para hacer un escándalo, como para decir, mire, para hacerse sentir. Entonces también hay que mirar ese punto de vista, ¿no? Y sí, Freddy, yo estoy de acuerdo con usted, mi hermano. Yo tengo mi niña, tiene 5 añitos, y yo la entro al baño, sí, y yo me paro en la puerta. Inclusive, así sea una mujer, le digo, no, espérate, por favor, que es que está mi nena ahí, dame un segundito y que ya va a salir, sí, sí. Y, pero, a ver, vuelvo y digo, posiblemente es para escandalizar algo que no fue así.
3: Ok. Más opiniones, muchachos.
17: Tropicana, buenas noches. Bueno, eso es un tema muy complejo. Es como hablar de política y fútbol y religión. Hoy en día las personas, unos los defienden, otros no. Cada quien hace con su cuerpo lo que quiere. Pero yo digo algo. si ellos luchan por una libertad, si ellos luchan por que se les respete su condición y como ellos se quieran autopercibir y están en la libertad de poder hacer las cosas como ellos quieran, yo como un ser humano, también con derechos humanos y deberes, también estoy en la capacidad de poder decidir si quiero o no quiero aceptarlo. Y el hecho de que a nivel mundial se le esté dando mucha importancia al tema del homosexualismo, de cómo te quieras autopercibir, no significa que yo tenga que obligarme a dejar mis convicciones, mis principios, porque sí. Entonces digamos que lo que decía Karina ahorita del modernismo y lo que vivimos ahora, precisamente por pensamientos como esos, es que hoy en día se viven tantas cosas. Porque ya hoy no vivimos eso, no vivimos de ninguna manera. Vivimos a como usted quiera educar a sus hijos y como usted quiera vivir la vida, aceptando o no aceptando. Y así como esas personas están en el derecho de poder que se les acepte o no, yo también estoy en la capacidad de permitir o no permitir cosas, porque es el mismo derecho que el otro. Entonces, partiendo de lo que decía Freddy, pues que entre un transexual a un baño de mujeres, digamos que la probabilidad de que abuse de un niño es mínima, ¿cierto? Ellos lo único que de pronto quieren es poder hacer las cosas que hace una mujer, pero por más que ellos se consideren o se perciban mujeres, no van a ir al ginecólogo, no van a tener trompas de Falopio, no van a tener vagina, por más que se quiten el pene. Entonces, sencillamente, el derecho mío o el derecho de la otra persona termina cuando comienza el mío. Dicho esto, es un aproximado, no es una cifra real, pero la población de la comunidad LGBTIQ es aproximadamente el 2.6% a nivel mundial, de 8 mil millones de personas que podamos ser, ¿cierto? Entonces, unos estamos en contra, otros están a favor. Entonces, si es una población tan mínima, ¿por qué razón son tan influyentes, tan determinantes? ¿Por qué se les tiene que respetar tanto las cosas que ellos quieran? Y es por una sencilla razón, y es porque ellos están promoviendo lo que a nivel mundial se está tratando hace mucho rato, y es el que no se siga la reproducción de la raza humana, que se bajen los niveles por la sobrepoblación que hay. Entonces, el hecho de que sencillamente a nivel mundial se le dé una trascendencia a una población tan mínima, no significa que realmente yo como ser humano también tenga que darle esa misma importancia, porque es que es una población muy mínima. Ya aparte de lo que yo como ser humano respete, si yo respeto, los acepto, pero como lo dije ahorita, el derecho de él termina cuando comienza el mío. Y si yo como papá también de una hija que soy, voy a llevar a mi hija al baño y yo respeto y desde la puerta le digo lo que hace para que ella pueda hacer su necesidad, y veo que un hombre también va a entrar, yo estoy también en todo el derecho, así como él de entrar, yo también de exigirle que no, porque sencillamente por dentro sigue siendo un hombre.
4: ¿Bien? Cari, yo tengo una preguntita seria, también para Caballo.
9: Ya me vas a meter a mí y ya no tocas la cagada.
4: Ahora está esta ¿seria? Gente que se identifica como un animal, ¿no? Los Therian. Entonces, ¿por qué ellos no pueden hacer sus necesidades en el parque si se identifican como perros? ¿Y por qué ahora un transexual tiene que entrar al baño del género que dice que es? Si también... ¿Sí me entiendes?
3: Hay un cambio, sí, lo entiendo.
9: No, pero lo que pasa es que ¿cuál es la diferencia? Es muy distinto.
4: No, ¿por qué? Si uno se identifica como mujer, el otro se identifica como perro. Porque uno tiene que hacer las necesidades en un baño cuando él se siente libre para hacerlo en un parque, por ejemplo.
1: Yo tenía un amigo que era Therian. se creía pescado y se orinó en una piscina. Pero. Pero cada quien hace eso como se pretende y como se sienta. O sea, ¿yo qué hago? El man dijo, uy, soy pescado, voy a orinarme aquí. Y él se orinó en una piscina. ¿Qué hace?
9: Se orinó en una pecera. Ey, pero la conversación está interesante un día de estos. Freddy, no sé, tráete un amigo de Teatrón y lo metemos aquí en la conversación. Pues, ¿qué opinas?
3: Pero me gustaría que una persona también representante de la comunidad LGTBI más,
9: no, ¿sí? Señor
3: BQ más opinara.
9: LGBTIQ más.
3: Exacto, LGBTIQ más.
9: Eso.
18: Bueno, pues. 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Hey, muchachos, muy buenas noches. Caballito, Freddy, Karinita hermosa. Cuidado con la sombra que tienes atrás, amor, que te está siguiendo hace rato.
3: Ah, no.
1: Sí, sí, es una sombra con palito, es un hombre, sí, es un hombre.
9: Karina, te no, están puliendo no el muñeco, sí, señor, positivo.
3: No.
1: Ay, no.
3: Hablando de juegos, ¿por qué no jugamos estos últimos
1: sí,
3: minutos?
1: Sí, juguemos de ¿qué? Una.
3: ¿Qué?
1: Cosas que hay en un baño de mujeres, un trans.
3: Ah, pero ¿por qué en un baño de mujeres siempre la misma? No.
1: No. Vamos a jugar diferente.
3: Cosas que hay.
1: Sí, cosas que hay.
3: Bueno, cosas que oyentes, hay. Notica de voz.
9: Listo, cosas que hay, ¿dónde?
3: Espera que el oyente manda.
1: Si mandan cosas o lugares muy obvios, lo hacemos y lo elegimos nosotros.
9: Papi.
1: Tiene que ser un lugar raro.
9: Una playa.
3: No,
1: tiene que ser un lugar raro.
9: Ay, papi, una playa.
3: Usted
9: una
3: sabe
9: playa
3: de playa, común. Nosotros no.
1: Está toda la onda.
9: Sí, lo que pasa es que tú te fuiste para allá, para el África. ¿Dónde fue que te fuiste? Para allá, para el Amazonas, ¿no?
3: Es que para el África.
1: Sí, estaba por allá.
3: Qué delicia ganas yo.
1: Estaba por allá con el yajé.
9: Sí, Karina, con un chigüiro.
3: Qué rico.
1: Chigüiro.
18: Cosa que hay en una residencia.
1: Ya la hicimos. Sí.
9: Hey, en un
3: dice que cosas que hay
9: bueno
3: en un cementerio. Ay, no.
9: Cosas que hay en un ritual.
3: ¿De qué?
9: En un ritual.
3: Hay muchos rituales.
9: Bueno, un ritual del que te gusta a ti, Karina.
1: Atención.
3: Pero ya
1: a esto
3: lo hicimos.
1: Vamos a poner cosas que hay en un salón de química.
3: ¿Y usted por qué lo está diciendo?
1: No, vamos a ponerla así. Yo no. Bueno, entonces un salón de física, si la quiere más difícil.
3: ¡No!
1: Ah, bueno, entonces
3: pero
1: un salón de química.
3: ¿Física?
1: No, un salón de química. De química, donde se hacen experimentos.
9: Y Karina, Caballito y Freddy.
1: De una, empezamos ya.
3: Una tabla periódica.
9: Un tubo de ensayo.
1: Una pipeta.
3: Aceite.
9: Fósforos.
1: Una regla.
3: Alcohol.
9: También hay un tablero.
1: Un marcador.
3: ¡No! Porque me lo quito. Una cuchara.
9: Un borrador.
1: Una vasija.
3: Mercurio.
1: ¿Qué es mercurio?
3: El que le echan como plateadito.
1: El que le dan por el cuchillo. Plateadito.
9: Sí.
3: No, sí, sí.
1: Eso no es una cosa. Eso no es
3: sí,
1: una
3: señor,
1: cosa. Eso es
3: sí,
1: un químico.
3: Señor.
1: Eso es bueno, un químico.
3: Siga, va sí, señor, es verdad.
9: Un aire acondicionado.
1: Un bombillo.
3: Televisor.
9: Un computador.
1: Una silla.
3: Una mesa.
9: Ajá, y entonces, ¿cuál es la vaina?
1: A ver, Karina, pero entonces.
3: ¿Una mesa?
1: Una silla.
9: Ok. También hay hojas de blog.
3: Un cuaderno.
1: Una grapadora.
9: También hay.
3: ¿Y por qué? ¿Y por qué cambiamos el orden?
9: Va bien.
1: Pero ahí vamos.
9: No, mentira. Lo que pasa es que tú hablaste y Freddy habló.
1: Se acabó el tiempo. Ganó Freddy.
3: Un timbre.
9: Perdiste, Karina.
1: Perdió Karina, sí, señor.
3: Bueno,
9: Perdió Karina.
1: Perdió Karina.
3: Pero algo que sea más de la gente, más tradicional.
1: Cosas.
3: Vea, escuche.
19: cosas que hay en una mina.
1: ¿En una qué?
19: Hay en una mina.
3: ¿En una qué?
2: Una pina.
19: Hay en una mina.
3: No. Pe.
8: Cosas que hay en un batallón.
3: ¿Que en un batallón? ¿Que en un batallón?
2: Ok, dale. Pues.
3: Arranco yo.
1: Empezamos. Karina, botas. Caballo, Freddy.
3: Botas.
2: Uniforme.
1: Estrellas.
3: Cachuchas.
2: Pasamontañas.
1: Camas.
3: Puertas.
2: Toallas.
1: Sábanas.
3: Bultos de arena.
2: Jabón.
1: Pistolas.
3: Balas.
2: Fusiles. Papi, facilito. Soldado que se respete tiene una camándula pegada en el pecho.
1: Soldado caído. Bueno, sí, dale, ¿otra pues. O qué?
3: Siga.
1: ¿Quién sigue?
3: ¿Cómo sigo yo? Tenis.
1: ¿Tenis? ¿En un batallón qué hay unos tenis?
3: Sí, la ropa de ellos.
1: ¿Unos tenis? Ah, no, pues entonces desodorantes.
2: Es verdad, jabón. Sí, sí. Bueno, ya jabón no lo dije, perdón. Esa vaina se llama que chancletas.
3: Pero entonces era Karina Caballo Freddy o Karina,
1: Karina
3: Freddy Caballo.
1: Caballo Freddy. A ver, Karina.
20: Igual usted... 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
3: ¿Cómo sigo yo? Tenis.
1: ¿Tenis? ¿En un batallón qué hay unos tenis?
3: Sí, la ropa de ellos.
1: ¿Unos tenis? Ah, no, pues entonces desodorantes.
2: Es verdad, jabón. Sí, sí. Bueno, ya jabón no lo dije, perdón. Esa vaina se llama que chancletas.

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1: Sí, sí.
2: Ok, una camándula.
1: Un betún.
3: Granadas.
2: Una revista pornográfica.
1: Una almohada.
3: Camarotes.
2: También hay termos.
1: Cocas.
3: Perros.
2: ¿Qué? ¿Cómo? ¿Qué? Cigarrillos.
1: Binoculares.
3: ¿Y por qué? Toallas.
2: Ya la dije yo.
1: Ya la dijeron, ya la dijeron.
2: Ahí, tírate un Freddy chiste ahí para ver qué es lo que es, pues.
3: Espere, espere, espere, espere.
1: No, pero espere porque ya nos quedan 7 minuticos.
4: Cosas que hay en una morgue.
1: Uy.
2: Ey, esa está difícil.
1: Esa está buena, sí.
2: Ey, pero si yo nunca. Pero ya, ¿alguno de ustedes entró a una morgue una vez?
3: No, pero pues lo que dicen.
1: ¿Ustedes han entrado a una morgue? Yo no.
3: No.
2: No, yo tampoco.
3: Ni quiero.
1: Ay, sería chévere.
3: Bueno, ¿qué hay? Empiezo yo.
1: Bueno, hágale.
3: Bisturí.
2: Pues. Nylon.
1: Puerta.
3: ¿Por qué un nylon?
2: Yo no sé con lo que consiguen los muertos.
1: Nylon moreno.
2: Ey, ey, ey. Ay, Karina, ¿qué? ¿Estás nerviosa? ¿Qué pasó? ¿Qué
3: sigan, eso? Pues, sigan, sigan.
2: Si vas tú.
3: Freddy, si Freddy no dijo nada.
1: ¿Qué? ¿Cómo que no?
2: Nylon moreno.
3: No, pues ay.
2: Nylon moreno. Nylon moreno.
3: ¿Y qué tiene que ver el nylon
1: cocido
3: moreno?
1: Cocido para los nenes, cocido para la nena.
2: Gran... Dale, pues.
1: Dale, pues.
3: Bandeja.
2: Oh, ahí siempre hay un, ¿cómo se llama lo que le echan, lo que se echan las mujeres? Un polvo. Ahí los maquillan.
3: Lo que se echan, bueno, las mujeres y no sabe, vea. Bueno.
1: Hay sábanas.
3: Formol.
2: Camisas.
1: Una libreta.
3: Tijeras.
2: Pantalón.
1: Celular.
3: Pega loca.
1: ¿Qué? ¿Pega loca? ¿Yo para qué?
3: Para pegarle los labios.
1: ¿Qué va?
2: ¿Qué?
3: ¿Sí? ¿Sí?
1: No.
2: ¿Qué?
3: Se los pegan porque la mayoría quedan así.
1: Pero, ¿cómo que? ¿Por qué tiene que haber eso? Eso?
2: Es que pega... Bueno, sí.
1: No, debe ser
2: cocido. Y que pega loca. Pega loca.
3: Sí, no, le echan pega loca, sí.
2: Eso se llama cinta. Sí, ¿cómo es?
3: ¿Cómo que llama... cinta? Y la gente no le puede ver la tal cinta con pega loca y ya.
2: Bueno, bueno, ya. Entonces, también hay una vaina que se llama... ahí, eso se llama medias.
3: No, pues, qué vaina tan rara.
2: Muerto que se respete, le ponen medias.
1: No le ponen medias. ¿Qué hacemos por si siente frito?
2: Ey, ey, ey, ey, ey, ey, Freddy, Freddy, ey, barro, Freddy.
1: Medias de guaro.
2: Difunto.
1: Uy, se nos va a aparecer esta noche.
3: Freddy, diga pues.
1: Oiga, pero sí, todo el mundo está hablando en Tropicana de Colombia. ¿Usted también vio la sombra, caballito?
2: Sí, sí.
3: Ah, no,
2: sí,
3: cojan sí, oficio ya.
1: Yo pensé que era el único y yo sí, algo le está. ¿Usted tiene, usted allá tiene luz de esa LED que le alumbra?
3: No.
1: No. Pero mañana, sí parece que hubiera pasado algo ahí. Porque vea, Libardo, llevar... Libardo también se dio cuenta.
2: Cari, mira, yo te voy a aconsejar algo. Primero, ¿qué? Tienes que llevar agua bendita. Segundo,
3: harta.
2: Una camándula. Tercero, una imagen de Jesucristo. Y cuarto,
3: vea, ya, no,
2: y cuarto
3: no
2: tienes que echarle a la entrada de Tropicana un talco ahí para que veas las pisadas de la sombra.
3: Ah, no, ya.
1: Pero sí, yo pensé que la gente estaba molestando hasta que sí me di cuenta ahí. Pero pensé que usted tenía una luz LED.
3: Nada, vea.
1: No, y la gente sí, la gente sí en Tropicana de Colombia sí se alertó con eso.
3: No, no, no, no, no.
1: Y está solita ahí. Sí, no nos tiene.
3: Ah, no, les voy a colgar.
1: Cristian Camilo dice, ahí pasó a la derecha. No, es que sí la vi, sí vi algo oscuro, pero entonces por eso paré el juego.
3: ¡Ay, caballo!

0: Y entonces Libardo también la vio. ¿Usted, Malumita, la vio? ¿Sí vio? ¿Usted que tiene ahí todas las cámaras?
1: Eso está grabado, amigo.
2: Ah, no, cojan oficio, ¿sí ya, hágame el favor?
0: Sí lo grabó.
2: Aterricen.
0: No, es que yo sí lo vi, me pasó un... Por eso le pregunté si usted tenía la luz
2: lo
0: ahí.
2: Lo vio. ¿Vio qué?
3: Karina, ¿qué está pasando allá en esa cabina? Ve.
0: Bueno, menos mal. No. Quedan 2 minutos, pero bueno.
3: ¿Allí en ese edificio murió alguien, Karina?
2: Ay, no, no diga eso.
0: Odolfo Ramírez dice, yo también lo vi, Freddy. No, es que sí se me hizo raro.
2: No, no, no, no, no, yo no le juego con esa huevonadita.
0: La gente en Tropicana Colombia empezó a hablar y pues yo sí dije, pero se fue.
2: No, no, no, pongamos música más bien.
0: ¿Será que yo fui el único que vi eso? Pero no me doy cuenta que la gente
3: no,
0: allá también.
3: Yo también me di cuenta, pero no dije nada para no alarmarla, pero yo sí me di cuenta.
0: Pues yo sí, pues yo no iba a decir nada hasta que la gente empezó a hablar en Tropicana Colombia, pero sí se me hizo como raro. Silvio dice, todos lo vieron. Ellos están aquí. No, no, pues no creo, pero... Yo pensé que era la sombra de Karina, dice Panelo.
3: No, pero es que la sombra de Karina sale para adelante, no para atrás.
0: Por eso yo pensé que tenía una luz LED alumbrándola.
3: O sea, mi sombra sale para adelante, no para
0: atrás. Yo pensé que era como que la cámara hizo como un paneo, pero sí una sombra. Es que yo sí, por eso.
2: Ay, no, venga, no, dejen de joder. Es que
0: Karina,
2: yo no estaba,
0: con
2: pero
0: la
2: también
0: sangre
2: la vi.
0: De Cristo
2: fastidiosos.
0: Bueno, son
3: bueno,
0: cosas
3: Karina,
0: que
3: en todo
0: pasan.
3: Caso, mañana tienes que ir a hacerte 5 rosarios.
0: Igual,
2: no, no, no,
0: Padre
2: no, no.
0: Queda un minutico ya. Queda un minutico ya para acabar todo esto, pero sí me pareció muy. Uy, se puso el ambiente pesado también.
3: Un espíritu chocarrero, Freddy. ¿Qué será?
0: No, no sé. Pensé que tenía de pronto una luz LED que la estaba.
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3: Esos labiecitos así están listos.
0: Chao, Cari, cuídese.
2: Míreme cómo me quedaron de lindo.
0: Un besito, te queremos.
2: Espero que sea así.
0: Chao, chao, caballito, cuídese.
3: Papi,
0: chao,
3: en la buena. Un abrazo bien grande, síguenos ahí, @caballitocastillo. Vayan a ver el video que le hicimos a Karina.
0: Sí, por favor, @soyfreddytropicana.
2: ¿Qué va a los seguidores que le bajó Instagram?
0: Por favor, nos quitaron seguidores. Chao, pues, a que no me duermo de Tropicana.
3: Chao.
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Si te vas, que te vaya bien. 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

Padre de luz eterna, Dios de toda esperanza, fuente inagotable de la vida, de la verdad, del amor. Buenos días, amigas, buenos días, amigos, buenos días, compañeras, compañeros, oyentes, parte de mi familia, porque ustedes son parte de mi familia, sí. Permítame decírselos así con todo el cariño, con todo el respeto y con todo el amor del mundo, porque compartimos aquí unas cuantas horas, en la mañana y en la tarde, y hacen parte de mi familia porque han visto ese crecimiento que he tenido en los últimos 6, 7 años ya. Y los considero parte de mi familia y lo digo con todo el amor del mundo, parte primordial e importante del éxito, de la historia y de lo que hemos conseguido en este horario desde las 4 de la mañana. Y bendigo la vida de cada uno de ustedes. De verdad que sí. Buenos días para todos. Hoy voy a arrancar con esta oración y por eso arrancamos con la canción Luz Divina, porque hoy queremos acercarnos a ti, Señor, con el alma abierta, buscando esa luz divina que rompe toda oscuridad, que disipa todo miedo, que devuelve la paz en medio de las tormentas. ¿Cuántos ahí escuchándome no tendrán todo tipo de tormentas, no? Por temas de dinero, por temas de amor, por temas de salud, por temas de trabajo, por problemas con sus hijos, por herencias, por distanciamiento con sus hermanos. Y dice el Salmo 119:105, tu palabra es lámpara a mis pies y lumbrera en mi camino. Guía siempre mi camino, Señor. Y por eso en este nuevo día venimos en tu presencia, Padre, porque entendemos que sin tu luz muchas veces caminamos entre dudas. Sí, cuando estamos en esos valles de sombras y de oscuridad, a veces todo se nos complica. Pero cuando tú iluminas nuestro sendero hasta el camino más incierto, hasta el camino más empedrado, hasta el camino que menos conocemos, encuentra dirección. ¿No has notado? Y por eso hoy te queremos dar gracias, porque tu luz nos despierta una vez más. Porque hoy seguramente para los que están fuera del país ya el sol les brilló en el cielo, y recordándoles que así como cada amanecer vence la noche, tu poder también puede vencer cualquier oscuridad en nuestra vida, y así lo vamos a sentir dentro de un par de horas aquí en la ciudad, en el país. Y por eso te decimos, Señor, gracias por esa luz divina que nos sostiene, que nos cuida, que nos guía, incluso cuando creemos que vamos a perder el rumbo. Porque gracias a esa luz podemos tener una claridad espiritual. Esa que nos llega incluso en medio de la confusión, en medio de nuestros miedos. ¿Cuántos no hemos sentido miedos? A cerrar ciclos, a empezar una nueva vida, un nuevo empleo. A tener una conversación incómoda, pero necesaria a veces. Y esa luz divina es necesaria en todo momento. Y por eso hoy te decimos, Señor, que ilumines nuestra mente. Que ilumines nuestra mente y nuestro corazón para poder traer a nuestra vida una luz de esperanza cuando sintamos que estamos derrotados. Para poder traer una luz que encienda nuestra paz cuando haya ansiedad. Para traer una luz que nos dé un momento de gozo en medio de las tristezas y poder cambiar esas heridas profundas. Y que sea tu luz la que sane hasta lo más escondido de nuestro corazón. Porque todos tenemos algo que quizás desde pequeños llevamos ahí guardado en el corazón, pero que nos ha dejado marcados para toda la vida. Y créanme que tanto ustedes como yo a veces no entendemos nuestro comportamiento
nuestra forma de ser. Y a veces la gente le dice a uno, pero vení, ¿vos por qué sos así? Si vos te ves tan buena gente, tan... Pero a veces ni uno mismo entiende. Y resulta que por allá, cuando eras niño, quedó grabado en tu memoria un momento que marcó para siempre tu vida. De pronto por un castigo de papá o de mamá, de pronto por la ausencia de un papá o de una mamá, de pronto porque lamentablemente tuvieron que vivir una situación de abuso en aquellas épocas donde no se podía hablar de eso porque eso era sacrilegio, eso era pecado, eso no se podía decir porque lo asustaban a uno con que le iban a pegar, con que le iba a pasar algo a uno, a la mamá, del papá, en esa época, ¿no? Con cosas como, por ejemplo, haber visto maltrato de la mamá y el papá y usted haber tenido que aguantar calladito. Y eso lo marcó de por vida. De por vida. Y eso hace que a veces uno sea calladito o que a veces uno explote sin razón. Pero son cosas que uno lleva allí. Y uno todos los días le pide a Dios por eso. En mi caso, de niño, a pesar de tener todo el amor de mi mamá y de mis hermanas, de niño yo sentí que ahora de mayor uno se da cuenta y uno dice, uy, me faltó esto, me faltó lo otro. Y una de esas cosas fue una bicicleta. Y por eso, por ese motivo, es que el proyecto de ciclovía para el barrio de Terrón, Colorado, es un proyecto que llevo con el corazón. Porque cada domingo que inicia esta ciclovía y llegan estos niños con esa felicidad por una bicicleta, me veo reflejado a esa edad buscando quién me prestara una bicicleta porque yo no tenía, y porque los únicos que tenían eran dos o tres niños del barrio y eran bastante mezquinos con su bicicleta. Y hoy en día para mí veo ese sueño cumplido, haber tenido una bicicleta, porque hoy ya no tengo una, tengo 40 y no son mías, son de niños, y tengo la mía también, sí. Después de tantos años ya es mía. Y fue un regalo. Y bendigo la vida de esa persona que me regaló esa bicicleta. Porque conoció de la historia, porque conoce de este camino que he recorrido. Y me regaló esa bicicleta y la conservo como un tesoro. Porque ahí veo reflejada mi niñez. Y yo sé que muchas personas que me están escuchando también les pasa lo mismo en muchas cosas. Con un juguete, con un televisor incluso. Algo que hoy en día vemos tan fácil de tener, ¿no? Un televisor, y pensar que en aquella época hasta nos tocaba que mendigar ventana de un vecino para que nos dejaran ver algo. Y esas son cositas que uno lleva ahí en el corazón. Y a veces necesitamos también sanar eso. Para que esa luz pose sobre nuestra vida, sobre nuestro hogar, sobre nuestra familia. Padre, que tu luz divina entre por nuestras puertas, que recorra cada habitación, que toque cada corazón y que convierta nuestro hogar en un lugar lleno de paz, de armonía, de fe, de bendición. Señor, ilumina nuestras decisiones para no avanzar por caminos equivocados. Ilumina nuestras palabras para que construyan, no para que destruyan. Ilumina nuestras relaciones para que el amor sea más fuerte que cualquier diferencia. Ilumina nuestros propósitos, Padre, para que nunca olvidemos por qué seguimos aquí. Que esa oscuridad espiritual, esa carga emocional, esa tristeza silenciosa, ese miedo al futuro, esa cadena del pasado, hoy se rompa y sea tu luz iluminando. Para que donde antes tuviéramos algo de confusión, hoy haya entendimiento. Que si hubo algo de dolor, hoy florezca la restauración. Que si hubo cansancio, hoy nuestras fuerzas se vean renovadas. Que nuestras acciones reflejen tu bondad, que nuestras palabras transmitan en todo momento mensajes de esperanza. Que nuestra presencia lleve paz, que aún en un mundo lleno de dificultades podamos brillar como testimonio vivo de tu amor. Hoy te pedimos por aquellos que se sienten perdidos, por los que atraviesan tiempos oscuros, por los que luchan en silencio.
Y si alguna sombra quiere detenernos en nuestra antorcha, Padre, si alguna tormenta quiere asustarnos, que seas tú nuestro amanecer. Si alguna prueba quiere debilitarnos, que seas tú nuestro fuego interior. Porque la luz divina no solamente alumbra caminos, no, transforma vida, restaura alma, revela propósitos, tiene poder para hacer nuevas cosas en nuestra vida. Y así lo declaramos hoy. Que tu luz divina nos cubra al salir, nos proteja al avanzar, nos sostenga en el momento de caer y que nos recuerde siempre que contigo jamás caminaremos en tinieblas. Señor, en tus manos ponemos este día y bajo tu luz ponemos nuestra vida. Y en el nombre de tu glorioso Hijo, nuestro Señor Jesús, declaramos que este día será un día de prosperidad, de amor y de presencia tuya en todo lugar, en cualquier rincón del mundo. Amén, amén y amén.

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1: Alcanzamos las 4 de la mañana, 16 minutos en este 7 de mayo. Bienvenidas, ¡Tropicana! Bienvenidos una vez más a Cómo Amaneció Cali de Tropicana. Es momento de dejarlos al día con las noticias. Presentamos a esta hora entonces los titulares. ¡Tropicana! Para poder contarles en detalle y poco a poco qué es lo que ha ocurrido en las últimas horas en Cali, en Colombia y el mundo. Váyanse preparando, váyanse alistando, porque a las 5 de la mañana encendemos las cámaras de Tropicana TV para que allí a través de las cámaras de Tropicana TV podamos también dialogar, podamos hablar, podamos saludarnos, podamos ver los videos de las noticias del día y por supuesto también estar en contacto con cada uno de ustedes. Mientras tanto, váyanse conectando a www.tropicanafm.com para que a esta hora de la mañana se vayan reportando y vayamos también hablando, vayamos dialogando. Si hay algo que reportar en la ciudad de Santiago de Cali, bien pueda hágalo a través del 311-2222-931. ¡Tropicana! Oído Cali, atención. Capturados por delitos sexuales en Cali.
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1: La Secretaría de Movilidad entrega facturas en Cali por mal parqueo. ¿Cuál es la estrategia y cómo lo van a manejar? Ya le contaremos. ¡Tropicana! Transporte tradicional operará dos rutas alimentadoras del Mío en Cali. ¿Cuáles son y cuándo inician? Tome nota, porque el transporte tradicional se unirá, será un aliado del transporte masivo integrado de Occidente. ¡Tropicana! Atención en noticias, denuncian posibles irregularidades en autorización del evento de Monster Truck que terminó en tragedia en Popayán. ¡Tropicana! Venimos a hablar también de noticias internacionales. España en este momento presenta como titular más importante del día el tema del crucero y las personas con antivirus en a bordo de este crucero que se encuentra pues a la espera de saber qué va a pasar con todos sus integrantes. ¡Tropicana! Oído, atención, capturan en Itagüí a la reina de la escopolamina tras operativo en una discoteca. ¡Tropicana! Impuesto vehicular en el Valle del Cauca inicia segundo plazo hasta el 29 de mayo. Revise sus placas. Aquí le vamos a contar, le vamos a explicar, le vamos a decir cuáles son. ¡Tropicana! Estaremos hablando también en noticias en Cómo Amaneció Cali de algo de No Te Lo Puedo Creer. Imagínense que ayer, en horas de la mañana, en la ciudad de Santiago de Cali, funcionarios de demarcación y pintada de calles en la ciudad de Santiago de Cali se dieron a la tarea de realizar o de justificar su sueldo, como se dice, pintando vías en la ciudad por encima de los huecos. ¿Nos sorprende? No, nos sorprende. Y también estaremos hablando de otros videos más. Eso será ya en la hora cuando encendamos las cámaras de Tropicana TV, porque ha pasado muchas cosas en la ciudad en las últimas horas. Entre ellas un accidente que se ha registrado en la autopista Simón Bolívar a la altura de Puerto Rellena, eso de las medianoche o alrededor. Creo que era más o menos por allí. ¡Tropicana! También lo que pasó ayer en Pance, allá en la vereda, en la parte de arriba de Pance. Tenemos videos que registran ese momento difícil de lo que ha ocurrido y la indignación de un caleño que en medio de un semáforo pues tuvo que vivir una situación en donde en video le contaremos y le mostraremos cómo le robaron literalmente. Esta es Tropicana, la más bacana. Por Tropicana hoy le vamos a contar las noticias y por eso ahora mismo le invitamos a que se conecten a través de www.tropicanafm.com, pero también a través de las aplicaciones oficiales. 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Vas a descargar la aplicación oficial que dice Tropicana FM Radio para que nos puedas escuchar en cualquier parte del mundo. Así de esta manera les decimos buenos días, bienvenidas, bienvenidos. Mi nombre es Rafael Eduardo Astudillo Arteaga. Sí, ese soy yo. Rafico, más conocido como Rafico, y es un gusto, un honor, un placer acompañarlos en esta mañana de Tropicana, la más bacana. Gracias a todos por estar allí. Gracias a toda la gente que se reporta y vamos a escucharlos a través del WhatsApp ya mismo por Tropicana, la más bacana.
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1: Iniciamos entonces las noticias. Primero saludamos un par de oyentes que nos han dejado sus notas de voz a esta hora, 4:21. Buenos días.
2: Ánimo, niño, fuera pereza, ánimo, niño, fuera pereza. Rafico, Rafico, de verdad. Como siempre, te sales del estadio con esas oraciones tan hermosas, tan llenadoras de sabiduría que Dios te pone en la boca para que nos anime, para que nos haga reflexionar. Y de verdad que sí, eso es lo que tú dices, es cierto, de que uno ha tenido una niñez como bastante difícil. Pero bueno, desde que uno esté de la mano de Papito Dios y de la Santísima Virgen, nada nos falta. Y pues nada, un saludito para la mesa de trabajo, para bendiciones para ti, toda tu familia, para la mesa de trabajo, para mi familia en el norte del Cauca, Tropicana la más bacana, yo escucho, veo y comparto Tropicana desde Pamplona. Adiós, Rafico, buen día.
1: Un abrazo, mi corazón. Gracias por estar ahí en sintonía de Tropicana, la más bacana. Una más, buenos días.
3: Ánimo, niño, fuera pereza, ánimo, niño, fuera pereza. Rafico, aquí reportando sintonía como todos los días a esta hora, hermano.
1: Qué bien, panita.
3: Dando reporte del accidente anoche en la Simón Bolívar. Aún
1: ¿está el bus todavía?
3: Bus blanco ahí a la espera de que le hagan la remolcación.
1: La remolcación, falta la grúa.
3: Y hombre, Rafico, qué hermosa oración. Mira que de un abrazo, hecho. Pa.
1: Ya, pero calle eso. ¡Stop! ¡Stop!
3: Le pusieron el versículo a mi hija, el Salmo 27:1, donde decía: Jehová es mi luz y mi salvación, ¿a quién temeré?
1: Amén.
3: Jehová es la fortaleza de mi vida.
1: Amén.
3: ¿A quién he de temer? Y yo que ando en la noche en toda la ciudad de Cali, hermano.
1: ¡Hombre! No ¡ay, madera!
3: Cuánto fortaleza y cuánto reconforta esos pasajes bíblicos, ya que gracias a eso pues uno sale protegido de la casa, ¿sí me entendés?
1: Sí, claro.
3: Entonces, bendiciones, Rafico.
1: Dale, papito, Dios te bendiga. Gracias por estar ahí en sintonía de Tropicana. Para la próxima, silencio esos berracos audio, esos berracos. Cosbocón no está bajando a entender de a mucho. 4:23 minutos, vamos a informar.
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1: Muy bien, a las 4 de la mañana, 24 minutos, 4 de la mañana, 24 minutos en Tropicana. Iniciamos entonces con las noticias. Fue capturado, oído, atención, fue capturado. Un par de personas por delitos sexuales. Esto dice la noticia y se lo vamos a contar por aquí por Tropicana, la más bacana. Ya tenemos las 4 de la mañana, 24 minutos, oído, atención. En hechos aislados, las autoridades capturaron a dos hombres señalados de cometer delitos sexuales contra mujeres y menores de edad en Cali, Valle del Cauca. De acuerdo con el coronel Milton Melo, subcomandante de la Policía Metropolitana, a uno de los detenidos las autoridades le estaban siguiendo la pista. Tras ser señalado por la comunidad como una persona que frecuentaba espacios públicos para identificar y acosar especialmente a menores de edad, en entornos religiosos. Escuche esto. Préstele atención a esta noticia, damas y caballeros. Se logró la captura en flagrancia en el sector de Ciudad Universitaria a un hombre de 39 años tras agredir a una ciudadana. Era residente desde el año 2016. Ya estaba identificado por la comunidad por acosar a menores de entornos religiosos. De igual manera, el subcomandante señaló que un juez ordenó su reclusión preventiva mientras avanza el proceso judicial en su contra. El otro caso es considerado de alta gravedad por las autoridades y se presentó en el barrio El Diamante, al oriente de Cali, donde fue capturado un hombre acusado de abusar sistemáticamente de menores de 14 años. Las labores investigativas permitieron establecer que el sujeto aprovechaba su cercanía con las víctimas al ser pareja de la abuela para quedarse a su cuidado y agredirlas. Frente a este tema, el subcomandante señaló que el hombre utilizaba mecanismos de manipulación como regalos, dinero, amenazas y engaños para mantener el control y evitar que los hechos fueran denunciados. Abro comillas. En el barrio del Diamante, uniformados materializaron la captura por orden judicial de un individuo que, valiéndose de su vínculo familiar como el esposo de la abuela de la víctima, agredía a menores de edad. Este sujeto manipulaba a los niños con dinero y artículos para someterlos, cierro comillas, agregó. Por estos delitos, deberá responder por cargos agravados que incluyen actos sexuales y acceso carnal abusivo por menor de 14 años. Las autoridades destacaron que estos resultados hacen parte de una estrategia focalizada para proteger a las poblaciones más vulnerables y prevenir delitos sexuales en la ciudad. Además, reiteraron el llamado a la ciudadanía para denunciar cualquier situación sospechosa o hecho de violencia, especialmente cuando involucre a menores de edad. Los procedimientos se realizaron en la Comuna 17, sector Ciudad Universitaria, y en el barrio Diamante, oriente de la ciudad. Ambos casos evidencian riesgo tanto en espacios públicos como en entornos familiares donde los agresores aprovechan la confianza o la cercanía de las víctimas. El primer detenido enfrenta procesos por agresión y antecedentes relacionados con delitos sexuales. El segundo deberá responder por cargos agravados de actos sexuales y acceso carnal abusivo con menor de 14 años. La policía reiteró la importancia de denunciar a tiempo y no normalizar conductas sospechosas. Insisten en que la protección de menores es una responsabilidad colectiva y que los entornos familiares y comunitarios deben garantizar seguridad y no convertirse en espacios de riesgo. Ya tenemos las 4 de la mañana, 27 minutos en Cómo Amaneció Cali.
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10: Buenos días, ¿cómo amanecieron? Llegó por el que tanto estaban llorando.
1: Además, Ponchito, buenos días. ¿A qué debo el honor de su visita a esta hora de la mañana?
10: Pues con ganas de venir temprano a ver si me gano esas extras nocturnas.
1: Ve, Ponchito, saluda a la gente ahí rápidamente, pues. Saluda a los oyentes.
10: Tío, ¿cómo están? ¿Bien o qué?
1: No, pero salúdelos bonito para que escuchen los oyentes.
10: Bueno, desocupados, manden sus notas de voz.
1: No, así no, así no. O sea, dígale, oyentes, por favor, repórtense a ver qué está pasando en las calles.
10: ¿Así lo digo? Oyentes, chismoseen, ¿qué es lo que está pasando?
1: Bueno, ya, escuchemos más bien los oyentes. Venga, Ponchito.
11: Hola, Ráfico, muy buenos días.
10: Siempre pone Ráfico, los audios, ¿no?
11: Un saludito desde La Coruña, España. Ráfico, qué hermosa oración.
1: Un abrazo,
11: mi amor. Me llegó al corazón. Ay, me sentí también muy identificado.
1: Sí, sí, sí.
11: Con la oración, de verdad, me tocó muchísimo.
1: Hágale, papá,
11: Dios
1: esa es la idea.
11: Dios te bendiga, siga bendiciendo este hermoso programa, que sigas transmitiendo esas hermosas oraciones que nos llenan.
1: Un abrazo
11: a las personas,
1: hermanito,
11: que estamos por fuera de nuestro país.
1: Sí.
11: Ráfico, que Dios te bendiga, hermano. Muchas gracias.
1: A vos también, mi hermano. Gracias por estar ahí en sintonía de Tropicana. 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Más oyentes, Ponchito, venga, escucho más oyentes, a ver.
10: A ver, otro audio de otro desocupado. Buenos días.
12: Hola, buenos días, Dios lo bendiga.
1: Buenos días, amigo, un abrazo.
12: Y nada, solo agradecer en este día porque con el mayor acto de fe, que es colocar la alarma del despertador y recibir el milagro de la vida, somos unos bendecidos.
1: ¿Qué razón tienes?
12: Gracias, Tropicana.
1: Gracias a vos por estar ahí en sintonía de Tropicana, la más bacana. Avanzamos en esta mañana también con información. 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Eso está buenísimo. ¡Buenos días!
13: Ráfico, qué pena, sino que me dejé un servicio que salía a terminal.
1: Sí.
13: Por la Rivera y agarré otro, gracias a Dios, para la puerta.
1: Ah, pero bien, mano, chévere.
13: Por le corté el mensaje.
1: ¡Camelloso!
13: Otro ahí, tremendo operativo en la 26.
1: Sí, sí.
13: Donde están esos carros y esos camiones parqueados.
1: Ajá.
13: Ahorita la madrugada también, tránsito, policía, movilidad, mejor dicho, un operativo fuerte.
1: Ok.
13: Ahí le tiro el dato para que se averigüe todas esas novedades también.
1: Hágale, papá.
13: Yo, que tengo un excelente día.
1: Listo, mi hermanito.
13: El sábado que llegué una carrera por allá que estaba animándote una panadería.
1: Sí.
13: No pude parar porque no tenía dónde cuadrarme.
1: Ah.
13: Pero me dio mucha alegría al escucharlo. Y
1: arrime el domingo.
13: Y saber que estaba también laborando.
1: Arrime el domingo.
13: Dios te bendiga siempre. Y
1: dale, papito.
13: Qué hermosa oración. Me cae tu manilla y llego como todos los días.
1: Un abrazo, papito.
13: Dios te bendiga. Te quiero mucho.
1: Amén, mi hermanito.
13: Felicidades y buen turno para todos.
1: Tan bello. Arrime el domingo y le gasto el café, ¿oyó?
10: Hasta muy gastón. Hasta muy gastón. El domingo le llego allá con los amigos, con Edelmiro, con Wilberto. Y verá que allá le voy a llegar. Espera y verá, este sinvergüenza. Está muy gastón. Y verá que allá le...
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1: 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Ya tenemos las 4 de la mañana, 35. En más noticias, a esta hora de la mañana, la Secretaría de Movilidad, préstele atención a esta noticia, Ponchito.
10: Oye, ¿yo por qué?
1: Pues porque usted le gusta parquear el carro viejo que tiene en cualquier parte.
10: A mí me respeta y no me esté hablando con nada de displicencia. Cuando me muera vas a ver que te voy a hacer falta. Me voy a volver a alargar 2 días para que los extrañen a uno.
1: Venga, venga, le cuento, Ponchito. Póngale cuidado. La Secretaría de Movilidad está entregando facturas antes de sancionar por mal parqueo. Y póngale cuidado cómo funciona la cuestión. Inició una campaña pedagógica en distintos puntos de la ciudad para informar a los conductores sobre las zonas donde estarán prohibidos estacionar como parte de las acciones para recuperar el espacio público. Entonces, lo que van a realizar en el marco de la estrategia se entrega una factura que simula un cobro por estacionar en lugar indebido con el fin de generar conciencia a la ciudadanía sobre las consecuencias de incumplir las normas.
10: ¿Usted sabe cuánto le va a importar eso al ciudadano que le gusta portarse mal?
1: ¿Cuánto le va a importar?
10: ¡Nada!
1: No, pero venga, le cuento algo, Ponchito. El documento muestra valores asociados a una infracción común, como el costo de la multa por mal parqueo, el costo de servicio de grúa y los días de permanencia del vehículo en los patios. Y en la factura, asimismo, aparece el mensaje: parquear mal también pasa factura.
10: Por eso, al que se parquea mal la va a ver y va a decir, ¡sí, ah, bueno!
1: Entonces, la factura muestra precisamente el valor de lo que le puede costar la multa. 675,000 pesos, imagínese pues. Según informó la Secretaría de Movilidad, la estrategia ya está implementándose en sectores donde ya se adelanta intervenciones para el ordenamiento vial y en los próximos días se empezará a imponer comparendos por mal parqueo en invasión de espacio público.
10: O sea que no, en este momentico es pedagógico.
1: Pedagógico, Poncho.
10: Esa pendejada. Pero luego sí lo van a multar de verdad.
1: Bueno, pues la medida busca que los ciudadanos conozcan las restricciones de forma pedagógica antes de que se apliquen las sanciones económicas correspondientes a estas infracciones. Están buscando que esta etapa tendrá pues una duración de algunos días y que una vez que finalice se dará paso a la aplicación de los comparendos, y van a tener toda la razón en ese aspecto en decir, nosotros avisamos, si ustedes no quieren dar caso, ahí sí, de malas. La pedagogía se hará por unos días y después se aplicarán las respectivas sanciones por el mal estacionamiento en invasión de espacios públicos. El mal estacionamiento es una de las conductas que más afecta, Poncho, la movilidad, especialmente en zonas comerciales.
10: No, es que hay unos que se parquean muy mal ahí, por ejemplo, por los lados de Alameda, hasta el carril de la bicicleta lo cogieron de parqueadero estos sinvergüenzas.
1: Por eso, Ponchito, entonces han hecho ocupación indebida de la vía y esto reduce la capacidad vehicular.
10: Por eso en zonas donde hay que para parquearse hasta 2 carriles y han cogido de a 3, esa calle octava, por ejemplo, deberían de quitar esa parqueadera de carros a la derecha y a la izquierda.
1: Por ejemplo, podría ser. Mire, en Colombia la infracción por estacionar en un lugar prohibido es catalogada como C02 con un valor de 633,200 aproximadamente, aunque puede reducirse si el conductor hace descuentos por otro pago, por pronto pago o cursos pedagógicos. Pregunta. ¿Qué opinan ustedes de esta estrategia? Yo les voy a decir algo y ya de ahí en adelante escuchamos a todos los oyentes. A mí me parece que la quieren hacer por el lado derecho. Primero les estamos avisando, estamos siendo pedagógicos y luego van a tener el justificante para que cuando salga la gente detractora y empiecen a decir que sí, que todos son multas, que esto y que lo otro, ellos vayan a decir, mire, duramos más de una semana y tuvimos foco en los medios de comunicación mostrándoles que estábamos haciendo un tema pedagógico. Avisados estaban. Si ustedes no quieren hacer caso, no es problema de nosotros. Así lo veo yo, leyendo la noticia tal cual y resumiéndola. ¿Qué opinan ustedes de esta estrategia que quiere tener en este momentico, pues precisamente, la Secretaría de Movilidad? Los queremos escuchar ya mismo a través del 311-22-22-931. Nos dejan su nota de voz. Me cuentan qué opinan de esto. ¿Y dónde creen que deberían poner más facturas de estas pedagógicas para que la gente empiece a entender? ¿Y dónde deberían empezar también a multar por mal parqueo? Hágale ya mismo a través del 311-22-22-931.
10: ¿Se va a tomar cafecito, hijo?
1: ¿Que si quiero cafecito?
10: Pero mire, como le estoy hablando, bueno, esa displicencia, este muchacho no lo quiere ni la mamá, bro.
1: Ya, Poncho, ya. Sí, tráigame cabecito, pues.
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10: Todo lo que están perdiendo el tiempo mandando audios, ¿por qué no se rascan el ombligo y con lo que saquen de ahí del ombligo hacen una bolita?
1: Ah, Poncho, es el abogado.
20: Rafico, buenos días, Santiago y Cali.
1: Buenos días, amigo.
20: Rafico, ¿cómo va todo?
1: Bien, papi, aquí vea con el viejito.
20: Por esa ciudad de Cali, Cuatro Esquinas, Córdoba.
1: Sí.
20: Todo está Merlo. Lo único Melo, que caramelo. No está Merlo en la vía, pero todo está Merlo, todo anda con normalidad.
1: Exacto.
20: ¿Cuál es la vuelta, Rafico?
1: Aquí vea, mijo.
20: Claro, ¿qué?
1: ¿Dónde hay que poner las multas? Por mal parqueo. ¿Dónde cree usted que es mejor poner las multas?
20: Buenos días. ¿Cómo vamos?
1: Bien, papi,
20: ¿qué dice
1: aquí,
20: el Poncho, el viejo berrinchoso, viejo que velea puro berrinche?
10: Le voy a echar a Ice.
20: Bendiciones, vamos que vamos. Ay, ay, ay, vamos con todo hoy.
10: Berrinchoso, ¿será que él me ha olido las berijas a mí?
21: Buenos días, Rafico. Buenos días, Tropicana. Rafico.
1: Buenos días.
21: Charlie de Lorca. Un abrazo, mi hermano. Un abrazo.
1: Dale, papito.
21: Fiel oyente, papá.
1: Gracias, mi hermano. Un abrazo para vos, ¿oís?
22: Hola, muy buenos días, Rafico.
1: Buenos días.
22: Un saludo muy
1: ¿cómo
22: especial
1: estás?
22: Para ti y para todos los oyentes. Bueno, esta mañana tengo una pregunta.
1: Pregunte, a ver.
22: Si alguno me la quiere contestar, estaría muy agradecida.
1: Bueno, señora.
22: ¿Cuánto se puede gastar mensualmente una familia de cuatro adultos?
1: ¿De cuatro
22: no,
1: adultos?
22: Sin niños escolares, sin bebés, solamente con cuatro adultos al mes y sin pagar alquiler. O sea, gasto solamente entre servicios, transporte y alimentación y algo de médico. ¿Cuánto se gastaría al mes cuatro adultos?
1: Bueno, esperamos que alguien nos pueda responder esa pregunta que ella nos ha hecho. ¿Cuánto se puede gastar cuatro adultos al mes? Como ella lo ha dicho, sin pagar alquiler, sino teniendo en cuenta la alimentación, servicios y algo de medicina o médico. Quien lo quiera responder, le quedo muy agradecido. Yo tengo mis cuentas, pero pues obviamente mis cuentas son con niños, ¿no? Porque yo tengo dos niños, uno de 15 y uno de 11. Entonces, pero ella lo dice que con adultos. El que lo quiera hacer, bien pueda, bienvenido sea.
23: Rafico, buenos días.
1: Buenos días, mijo.
23: Que lleguen a los barrios. A los barrios que están invadiendo los andenes.
1: Ok. Dice el oyente que ojalá llegaran a los barrios con el tema de las multas, pues por ahora pedagógicas, pero que luego se van a convertir en multas de 600 y 700 mil pesos. Es lo que leíamos pues en la información. A las 4 de la mañana, 45 minutos. 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
1: barrios con el tema de las multas, pues por ahora pedagógicas, pero que luego se van a convertir en multas de 600 y 700 mil pesos, es lo que leíamos pues en la información. A las 4 de la mañana, 45 minutos, es momento de conocer más información.

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1: Alguien que lo necesita son las chicas que están privadas de la libertad en la cárcel de Jamundí. Ellas necesitan de nuestra ayuda, de nuestro apoyo, como lo hemos hecho en los últimos años, visitándolas precisamente para la temporada de las madres. Siempre vamos para allí, para el patio de Años Dorados y de Madres Lactantes de la cárcel de Jamundí. Si tú quieres unirte y apoyarnos, necesitamos jabón, crema dental, cepillo, papel higiénico, desodorante y otras cosas más que hacen parte de un kit de aseo. Necesitamos reunir la mayor cantidad para poder llegar con la mayor cantidad de kits que podamos a la cárcel de Jamundí ahorita en el mes de mayo, finalizando el mes de mayo. Por eso necesitamos jabón, crema de dientes, cepillos, papel higiénico, desodorante. Y pues recordándoles y reiterándoles que esta visita que hacemos es precisamente con el único fin de llevarles un momento incluso de alegría, un mensaje de paz que les llevamos a estas mujeres que están allí privadas de la libertad, porque muchas de ellas están privadas de la libertad siendo inocentes, ¿sí? Porque quedaron en medio de un proceso, podríamos decir, de un hijo, de un esposo, de un inquilino, de una persona que afectó su tranquilidad y que les cambió la vida para siempre, pues debido a esto. Y el patio de Años Dorados, que es donde están las abuelas, muchas de ellas también inocentes, pero pagando una pena por culpa de muchas cosas que han pasado, que cuando conoce uno las historias uno queda sorprendido, y que cuando llegamos allá lo único que encontramos son mujeres llenas de esperanzas, con ganas de salir. Y el patio de las madres lactantes es algo muy fuerte, porque ahí vemos a las mamitas con sus niños que solamente los van a poder tener hasta los 2 años, y que muchas veces, en la mayoría de los casos, terminan en hogares de bienestar familiar porque solamente los pueden tener hasta los 2 años, en la época de lactancia. Por eso nos acercamos a ellas, para llevarles un mensaje, una voz de aliento y algo de misericordia de parte de Tropicana. Los kits de la misericordia, apóyanos. Necesitamos jabón, crema dental, cepillo, papel higiénico, desodorantes, toallas higiénicas, todo lo que contenga un kit de aseo. Si usted quiere apoyarnos y quiere hacernos llegar papel higiénico, todas esas cosas que le estoy diciendo, la crema de dientes, los cepillos, lo puede acercar ahí a la calle 33D17F40. Una paquita de papel higiénico, que el otro allá luego los dividimos. Una paquita de cepillos de dientes, que hay veces que vienen unos que vienen una gran cantidad y nos sirven muchísimo. También la gente que está fuera del país y que de pronto quiere unirse con nosotros, recordándoles que se puede hacer de diferentes maneras. Una de ellas es, por ejemplo, si usted tiene un familiar aquí, ese familiar nos puede ayudar comprando los kits. Usted le manda el dinero y ese familiar nos compra los kits y nos los hace llegar. O los kits o lo que quiera. O sea, jabón en docenas, recibimos todas las cantidades que quieran. Crema de dientes, lo mismo. Pueden comprar de esas que son pequeñitas, porque así es que las entregamos dosificaditas. Ustedes van al centro de Cali y lo compran. Ah, que no tienen el tiempo, no se preocupen, que Kevin se va a encargar de eso con un equipo maravilloso que tiene él trabajando en esto por estos días, y que luego nos vamos a unir entre todos para poder completar toda esta bonita labor. Si usted nos quiere apoyar, escríbame ya mismo al 311-2222-931, porque de pronto hay personas que lo pueden hacer solamente con un aporte económico.

0: económico, ¿sí? Entonces, si ustedes lo van a hacer así de esa manera, también es bienvenido, pero nos deben avisar al 311-2222-931. Yo les mando una información que tengo aquí, que ya es mucho más extensa de todo lo que les estoy contando aquí. Y se comunican pues ya directamente para darles ese número para poder hacer ese aporte y complementar de manera satisfactoria los kits de la misericordia con Tropicana, la más bacana. 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
1: La Tropicana, la más bacana, Rafico. Bendecido día. Rafico, yo ya me uní con mi hermana Marce a lo de la cárcel de mujeres. Mi hermana que cada año... A todas nos cogen, las hermanas, a las amigas, a las primas. Bueno, tú sabes quién es Marcia. Sí, es una mujer muy colaboradora, que Dios la continúe bendiciendo. Sí, nosotros ya estamos haciéndola para enviarle a ustedes los kits de aseos. Ánimo, niño, fuera pereza.
2: Buenos días, Rafico, otra vez Charry, desde Lorca. Bueno, llegando, opinando sobre el tema, sería bueno esos carros que hay ahí sobre la ciudad de Cali, en Mojica. Uy, eso lleva años ahí, estorbando, en ambos lados, hay carros, no sé, es un taller de mecánica, un deshuesadero, pues, perdón la palabra, pero uy, no, por ahí tenían que pasar y recoger todo eso.
3: Rafico, con los buenos días. Excelente oración, Rafico, me llegó al alma. Por otro lado, ¿dónde hay que poner multas y llenarlos a multas? En la variante Terrón Colorado, Galerías, ahí que multen a los piratas, a los taxis que hacen para piratear, a los jipetos, ahí en toda Galería de Terrón, ahí, que se llene eso a multas, porque ahí no hay paso. Ahí ellos se creen dueños de la carretera, de la vía. Ahí en, eso es por la Galería de Terrón, ahí en la Quinta.
4: Muy bien, ya tenemos las 4 de la mañana, 52 minutos. Estamos escuchando a los oyentes opinando referente al tema de dónde deberían empezar a multar por mal parqueo, y es lo que entregan como opinión los oyentes a través de Tropicana, la más bacana. Ya mismo les voy a contar la tercera noticia, que tiene que ver precisamente con una estrategia que tiene ahora el transporte tradicional junto a Metrocali y la Secretaría de Movilidad para prestar un mejor servicio con rutas alimentadoras en el MIO. ¿Qué dice la información? Présteme atención aquí un momentico, que ya se lo voy a contar en un minutico por aquí por Tropicana, la más bacana.
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4: Bueno, muchísima atención. Un saludo para Viviana Díaz, que nos pregunta cómo puedo ayudar. Creo que nos tomamos 3 minutos para explicar las formas de cómo podían hacerlo, acercándose a la calle 33D17F40 y llevando los kits de la misericordia con papel higiénico, jabón, crema de dientes, cepillos, toallas higiénicas, etcétera, etcétera, etcétera. Y en el caso tal de no poderlo hacer así, sino que sea un aporte económico, entonces escribirnos al WhatsApp de Tropicana y decir, mire, yo lo quiero hacer con un aporte económico, y yo le mando la información de cómo se va a realizar o de qué manera se está recogiendo el aporte económico para luego comprar los kits de la misericordia. Hay dos maneras fácil de hacerlo. O usted compra los kits de la misericordia y nos los hace llegar a la calle 33D17F40, o nos ayuda con un aporte económico y nosotros nos encargamos de comprar los kits de la misericordia. Esa es las dos formas que tenemos en este momentico. Gracias a todos por el apoyo durante todo el día, y durante varios días hemos venido informando de cómo apoyarnos en los kits de la misericordia. Repito, reitero, si de pronto usted acaba de llegar a la sintonía, comprando los kits de misericordia y llevándolos a la calle 33D17F40, ahí al Tropicomedor. Ahí puede llevar el papel higiénico, la crema de dientes, el jabón, las toallas higiénicas, los cepillos de dientes, etcétera, etcétera, etcétera. Ah, que de pronto usted dice, no, es que no puedo. Entonces, con aporte económico, escríbame aquí al WhatsApp de Tropicana y yo le mando la información con el número donde puede hacer pues precisamente estos aportes. 457, préstale atención a esta noticia porque el transporte urbano tradicional de Cali asumirá desde hoy, 7 de mayo, la operación de las rutas alimentadoras A52 y A57 del Mío. ¿Quiere que les confiese una cosa? Los años que tiene el Mío y yo nunca me he montado en un bus del Mío. Me van a disculpar, pero nunca me he montado en un bus del Mío. No he tenido necesidad de usar este servicio de transporte y nunca me he tenido que montar en un bus del Mío, la verdad. ¿Qué pasará entonces con estas rutas? Pues, ¿cómo le parece que a partir de ahora la A52 se va a llamar A52 STS y la A57 se va a llamar A57 STC? Estas rutas con origen en la terminal Agua Blanca se suman a la A55 STC, que desde el mayo del año pasado funcionan con fase piloto y que ahora deja de ser una prueba para integrarse plenamente al sistema. Estas rutas, la ruta A52 STC, tendrá como destino principal el Hospital Isaías Duarte Cancino, atendiendo sectores como Mojica y el Colegio El Humedal, y el que lleva el mismo nombre. Por su parte, la A57 STC conectará a los usuarios con barrios del oriente de Cali como Potrero Grande y Suerte 90, además de puntos estratégicos como el Centro de Salud de Potrero Grande y el Jarillón del Río Cauca. Toda esta zona en el oriente, ¿no? Además, se espera que con esta integración en transporte urbano tradicional deje de competir con el transporte masivo y se convierta en un aliado para fortalecer la movilidad en la ciudad bajo el liderazgo de la Secretaría de Movilidad y el apoyo técnico de Metro Cali. Es por eso que van a incluir allí estos buses que anteriormente pues conocíamos como los pequeños, las buseticas, los busetones, y los recorridos pues están ahí bien planificados y bien planillados en horarios. Por ejemplo, la A52 STC, domingos y festivos de 6 de la mañana a 8 de la noche y de lunes a sábado de 5 de la mañana a 8 de la noche. La 57 STC también de 5 de la mañana a 11 de la noche y domingos de 6 de la mañana a 10 p.m. Esto es una oportunidad para que el transporte de la ciudad se continúe integrando, articulando y buscando una mejor forma de movilización para toda nuestra ciudad. Estoy viendo ahí los buses antiguos, bueno, el transporte antiguo que se utilizaba antes, los de la Verde Bretaña, los de la Recreativo, que son estas busetas de 19, 20 pasajeros que pues antes estaban en la ciudad, compartiendo las mismas rutas, como le digo, ahorita la A52 STC y la A57 STC, que van a integrarse, dos rutas que se unen al programa de integración con el Mío. Bueno, a ver, ¿qué opinan ustedes de esta alianza con estas busetas? ¿Será que va a funcionar? ¿Será que no va a funcionar? ¿O será que están, como se dice, MFT? ¿Qué es en MFT, Ponchito?
10: ¡Están meando fuera el trasto!
4: 5 en punto en Tropicana. Nos vamos a Tropicana TV. 5 en punto de la mañana en Tropicana. Nos activamos ya mismo.
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0: Tropicana, Tropicana, buenos días, Rafico, aquí en Puerto Rellena. Ahí acabo de pasar y veo como un accidente grave ahí, veo muchos vidrios, mucho, como que hay un bus grande, patas arriba aquí, y como que hay otro coche, sino que el trancón es tan inmenso, tan...
1: Sí, fue en horas de la madrugada.
0: Está tan congestionado que no alcancé a ver qué otro carro era. Sí. En este momento, a las 4:57 minutos, sí, Rafico.
1: En horas de la madrugada, hace un buen ratico fue. No han todavía logrado mover el vehículo de allí, pero sí fue. Fue hace un buen rato, en la madrugada, que se ocurrieron estos hechos, precisamente, pues. Que le estábamos contando por aquí por Tropicana, la más bacana. Ya se pueden conectar a través de el WhatsApp, a través de Cómo Amaneció Cali de Tropicana en YouTube. Ya nos pueden encontrar por ahí por YouTube a esta hora. Ya nos hemos conectado, ya estamos saludando a toda la gente por allí también a través de YouTube. Nos sigue, usted nos puede tener allí como favoritos en su listado. Nos puede tener allí como su favorito, nos puede llevar precisamente para que de esa manera pues podamos conversar, saludando a toda la gente bonita que va llegando por allí, que se van sumando a esta transmisión de este día, agradeciendo pues a toda la gente chévere que está llegando por allí con un saludo bien especial. Gracias por escuchar Tropicana, la más bacana. Buen día para todos. Buen día. Ya son las 5 de la mañana, 3 minutos en Cómo Amaneció Cali de Tropicana, 5 de la mañana, 3 minutos. 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Esta es Tropicana, la más bacana. Los estamos escuchando, ¿listo? En el 311-2222-931. 311-2222-931.
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1: A las 5 de la mañana, 4 minutos. ¿Qué opinan los oyentes? Estamos en vivo y en directo a través de Tropicana TV en YouTube. Entre, suscríbase ya mismo para que también comparta con nosotros sobre las noticias. Buenos días. Hola.
3: Buenos días, Tropicana.
1: Buenos días.
3: Pensando en multas sobre multas y la salud tan mala que está, más plata para ellos. ¿Por qué no? ¿Por qué no buscan opciones para la salud? Por Dios. Y la gente apoyando eso. Uno bien necesitado, pagando deudas, pagando un arrendo, pagando... Y que multas sobre multas, se inventan cosas de multa para acá le frente a la gente. ¿Por qué no se inventan solucionarle la salud a la gente? Dios mío, gracias. Que pasen un excelente día.
1: Bueno, mi corazón, mucho cuidado con su salud, que se me altera y la forma en la que está hablando. Y de pronto me le da algo, tranquila, cálmese. Una cosa es la salud y otra cosa es la movilidad de nuestra ciudad. Una cosa es la movilidad y otra cosa es la salud de nuestra ciudad. Entonces, porque la salud está jodida, entonces no podemos normalizar la ciudad en cuanto al tema de movilidad y mal parqueados por las calles de Cali. Cuidado, le da un soponcho.
4: Ah, yo con esa señora, no, esa señora alega más que yo. Me soltaron.
5: Ah, no, mío, pero perito.
4: Cepíllese esa caja, señora.
1: Ya, Ponchito. Cálmese, señor, por favor.
5: Ánimo, niño, fuera pereza. Rafico, con los buenos días.
1: Buenos días, mijo.
5: Bendecido turno, parcero, Dios lo bendiga. No sabes que saliste a la calle, que Dios lo bendiga. Sabemos que con esta situación en Cali es compleja. Está saliendo a laborar con la bendición de Dios. Un saludo a la mesa de trabajo también.
1: Un abrazo, papito.
5: Y ole, ese milagro que Poncho, el viejo zurrón, viejo berrinchudo, está madrugando. ¿Que ya se le acabó la platica o qué?
4: No, señor.
5: Bendición, Dios los bendiga.
4: No, señor, yo madrugo todos los días.
5: Viejo Tito Comillas Varela.
4: Lo voy a sapear, aquí acabo de llegar apenas, mira, apenas se está organizando. Mauro, vea. Llega tarde ese señor todos los días y de mala gana a trabajar. Échenlo, échenlo.
1: Ya, Ponchito, ya, cálmese usted más bien. 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Nos alistamos, nos preparamos para presentarles tres noticias más por aquí por Tropicana. ¡Atención!
6: Primera.
1: Ya mismo vamos a hablar por aquí por Tropicana, la más bacana. Atención en cómo amaneció Cali. Sobre la denuncia que hay ante la fiscalía tras la tragedia en el evento de Monster Truck en Popayán. Ya le contamos.
6: Segunda.
1: Capturaron en Itagüí a la reina de la escopolamina.
6: Tercera.
1: Impuesto vehicular. ¿Cuáles son las nuevas fechas? Ya le vamos a contar esta información por aquí por Tropicana. Good morning, hello. Ya estamos en Tropicana TV.
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0: Estamos en vivo y en directo, desde las 4 de la mañana. Señoras y señores, bienvenidas y bienvenidos a la segunda hora de Cómo Amaneció Cali. Ya estamos a través de Tropicana TV también saludando a toda la gente bonita por aquí, por la cámara de la derechita. Miren, allá está el viejito también. Saluden a mi viejo. Experimentico. Ahora. Ay, no, se le movió, ¿Por cuál está el viejito? Ah, está apagada. Está apagada la cámara del viejito. A ver, métale la mano ahí, ¿Cuál está apuntando? Esta. Muy bien, tenemos ya a las 5 de la mañana, 9 minutos en Tropicana, la más bacana. ¿Qué más, mi viejo? ¿Cómo amaneció?
1: Muy bien, hombre, Rafita, gracias a Dios, bendecido por el Señor. Y aquí estamos agradecidos, dándole gracias a Dios por un día más. Recuerde que es opcional si usted se quiere hoy dañar el día, si usted se quiere cargar de problemas ajenos, si usted se quiere dejar que le dañen la piedra y que le dañen el día. Problema, señor, de resto. Dios dice, yo le doy el día, usted verá cómo lo maneja. Aquí estamos, mi querido Rafa.
0: Bueno, ahí. ¿Listo para informar o qué?
1: ¿A internet?
0: Ah, no sé.
1: Entonces
0: sé
1: debe si ser ahora, lo que está oyendo, ¿verdad?
0: No puede ser. Saludo para la gente que está a través de Tropicana TV, que ya se empieza a conectar, que ya empieza a llegar. Saludo para Corina Luna Tello.
1: Corina Machado.
0: Para Alexis. UI19, para David López, para Erney Gallego, para Estela García. Uy, qué bonito, me encanta la cantidad de gente que va llegando por allí.
1: Bonito.
0: Buenos días para todos, buena vibra, bendiciones. Me encanta escucharlos, verlos por aquí, dicen. Qué bonito, estamos en vivo por Tropicana,
1: qué bonito,
0: la más bacana.
1: Qué bonito.
0: ¿Listo?
1: ¡Sácale!
0: Bueno, vamos a informar entonces, señoras y señores, a las 5 de la mañana, 11 minutos. 5:11, don Tito Varela tiene la información a esta hora porque se ha conocido más detalles de lo que ha ocurrido en Popayán con el Monster Truck. ¿Qué fue lo que ocurrió, don Tito, y por qué hay una denuncia ante fiscalía?
1: Así es, Rafita, recordándoles el pico y placa para el día de hoy, que es 7 y 8, para que no me lo vayan a coger por ahí de pronto desprevenido y lo cojan y tenga, lleve lo suyo. Oído Cali, atención, luego del siniestro ocurrido el pasado 3 de mayo en el Boulevard Rose de la ciudad de Popayán, que dejó un saldo de 3 personas fallecidas, 51 más heridas y al menos 5 en unidades de cuidados intensivos, se conoció una denuncia penal contra el alcalde y otros 5 funcionarios de la administración que advierten presuntas irregularidades en la autorización del evento denominado Monster Truck 2026. De acuerdo con el documento en poder de estas autoridades, gracias a los abogados que han entregado información, el caso se catalogó como un evento de deporte extremo con alta concentración de público y habría sido tramitado bajo una normativa que no correspondería a su naturaleza, mi querido Gaba. Según lo que dice la información, según la denuncia, el espectáculo fue autorizado como si se tratara de un evento de arte escénicas, como quien dice, a una empanadatón o alguna de esas cosas,
0: ay,
1: como
0: ay, ay,
1: un de esos bingos y toda la cosa,
0: sí.
1: Pero eso como que tenía
0: se le salió de control, como quien dice.
1: Como dijo el negro Asprilla, se le salió de las manos. Amparado en la ley 1493 del 2011, cuando en realidad correspondía a una actividad automovilística o de entretenimiento extremo, lo que implicaría un régimen de control distinto, es decir, se trataría y tenía que adoptar una serie de medidas especiales, aspecto que posiblemente nunca sucedió, mi querido Rafa. En la acción penal se señala presuntas irresponsabilidades o responsabilidades individuales de varios funcionarios de la administración municipal, entre ellos el alcalde de Popayán, Juan Carlos Muñoz Bravo, ¿A quién se le atribuye haber permitido la realización del evento sin ejercer un control adecuado sobre su dependencia, además de omitir acciones de supervisión frente a consistencias o inconsistencias en la documentación y condiciones de seguridad, explicó el abogado Fabián Naranjo, quien es uno de los profesionales del derecho que ahora representa a las víctimas. Asimismo, la denuncia menciona al secretario de gobierno Reinel Polanía Vargas, quien firmó la resolución que autorizó el evento el 29 de abril del 2026. Según el documento, dicha autorización habría sido expedida con base en una norma inaplicable y sin verificar la planeación y los requisitos que tenía esto. Pues ahí está. El problema es que ahora van a decir que el problema fue que esto estaba, no estaba autorizado, que esto y tal y lo otro. Listo. Digamos que todo esto está normal. Digamos que todo esto está normal. Pero aquí es donde pasa, y voy a tomar un ejemplo. Un ejemplo, lo que pasó con el deportista de Kenia cuando se cayó, que lamentablemente dicen que fue el hueco, que no fue el hueco, pero lamentablemente cayó cerca a este hueco. Entonces la gente aprovecha para decir que fue la culpa de Eder, que fue no sé qué vaina. Pregunta, si esto, con el favor de Dios, no hubiese pasado, porque esto es un accidente, ¿no?
0: Sí.
1: Esto es un accidente mecánico.
0: Sí, claro.
1: Si no hubiese pasado, hubiesen felicitado al alcalde, hubiesen felicitado a la gente.
0: Con toda seguridad.
1: Ahora, ¿por qué? Listo, tienen que buscar un culpable y demás. Pero es que el alcalde, el secretario y los demás, y no estoy defendiéndolos, estoy exponiéndome en el lugar hipotético de que no hubiese pasado absolutamente nada.
0: Sí.
1: Estarían haciendo todo este alaraque, habrían demandado al alcalde porque dio el permiso, o viceversa.
0: Oh.
1: Si el alcalde se hubiese negado a esto y esto y lo otro.
0: Entonces es que no colaboraba,
1: la comunidad hubiese dicho que ay, pero el espectáculo, la cosa,
0: sí,
1: la
0: es
1: vaina.
0: Un poco complejo.
1: Es que hay muchas cosas de qué decir.
2: Claro que
1: lamentablemente
2: sí.
1: Fue un accidente y ahora tienen que buscar un culpable, ¿no?
0: Sí. Es verdad.
1: No sé, es mi concepto.
0: Es verdad. Respetable, respetable, don viejo.
1: Ahí sí no sé usted qué.
0: Muy bien. Decir, don 5:16. Bueno, que sean los oyentes los que entregan su opinión. Saludo para Teresa Jara, que acaba de llegar. Buenos
1: Teresa.
0: Días, bendiciones. María Teresa,
1: María
0: Muñoz
1: Teresa
0: también.
3: Ole, puras Teresa, esos nombres ya se están acabando también.
1: ¿Es que es el dicho, Teresa qué?
3: Teresa me lo endereza.
1: No.
0: Ya, Poncho, ya. Saludo para Alexander Gómez. El viejo Alexandercito, hombre, que está por ahí saludando el viejo. Alexandercito, un saludo para el viejo Alexandercito. Saludo para el viejo Alexandercito también, que está por allí a esta hora saludando. Hola, en la camarita, por aquí.
1: Tengo café, vea.
0: Hágame el favor. Ya el viejo me trajo ahorita uno, ya me lo tomé, pero usted me puede traer otro mejor todavía.
1: Papé.
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0: Escuchamos a los oyentes a través del 311-2222-931. 311-2222-931. Buenos días.
1: Tropicana, buenos días. Y si el evento fuera salido bien, o sea, si no hubiera tenido ningún accidente, pues listo, lo hicieron. El empleado público que se ganó esa comisión, se la ganó, van a otra ciudad y vuelven y lo hacen y lo piden por el, con el mismo permiso de otro funcionario público, se gana la comisión por dar el permiso que no es.
0: Por ejemplo, no, tiene toda la...
2: No hay internet.
0: Tiene toda la razón.
3: Hola, buenos días para todos, buenos días,
0: buenos
3: Rafico,
0: días, buenos días
3: para, ¿cómo tí, le amaneció? Para toda la mesa, bendecido día, pobrecito Poncho.
0: Ponchito,
3: usted lo que necesita es una novia, porque no, mantiene muy amargado, mijito.
0: No, amargado nada.
3: Pegas una revolcadita de gente.
4: Oiga, Poncho, lo van a revolcar, Poncho.
0: Ando, me presto esa bicicleta.
3: ¡Ole! España, ya, gracias a Dios, con el clima un poquitico calientico, que es lo que necesitábamos. Y pues empezando el día con mucha bendición.
0: Bambilla, que Dios te bendiga. A la gente que está en Tropicana TV, los que están en YouTube a esta hora acompañándonos, también un saludo muy especial para Liliana Aragón, para John Cano, para Blanca Ginette Martínez, para Noralba García, para Hilda Milena también. Dice bendiciones para todos por allí escuchando Tropicana, la más bacana. Gracias de verdad por estar en Tropicana TV. Recuerde activar la campanita, suscribirse para que nos pueda escuchar, nos pueda ver, y al mismo tiempo cuando iniciamos la transmisión a las 5 a.m. usted le llegue inmediatamente la notificación de que ya estamos en vivo y en directo. ¿Listo? Tenemos ya las 5 de la mañana, 18 minutos. Es momento de conocer cuáles son los barrios que van a estar Paila con el agua. Y le pregunto algo a esta hora. ¿Usted es también de los que pone excusas y dice el próximo lunes empezamos en el gimnasio?
4: Yo creo.
0: 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Camine, pues vamos a escuchar los barrios que van a estar en Paila con el agua.
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6: Tropicana informa en qué barrios hoy debe sacar la coca. 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
4: ¡Ay! ¡Las con el agua!
0: ¡Baila con el agüita! Esta es Tropicana, la más bacana, señores, señoras y señores. Buenos días para todos. Gracias por estar ahí en sintonía de Tropicana. A ver qué dice don Walter Gaviria, hombre.
4: ¡Qué dice, hombre! Que tengo una niña que está preocupada porque se le va a ir el agua y van a poder lavar, hombre.
0: María, hombre, Waltercillo, ¿cuáles son los barrios que van a estar Paila con el agua, hombre, mi muchacho? Cuéntenos, a ver, buenos días, hombre, Waltercillo, hombre. Buenos días, Walter.
7: Hola, buenos días para ustedes en cabina, Rafico. Buenos días, Tito. Buenos días, oyentes de Tropicana. Paila con el agua hoy jueves 7 de mayo del 2026 en un sector de la comuna 20 de Cali. La gerencia de acueducto llevará a cabo la reparación de la fuga de agua en el tramo de tubería de 12 pulgadas que conecta con la estación de bombeo de agua potable de Siloe 3. Afectación temporal del servicio de agua en sectores como Siloé y Barrio Belén, en la Comuna 20, carrera 41A hasta la 40, entre calles Quinta Oeste hasta la calle Sexta Oeste, también en un sector del barrio Santa Isabel, en la carrera 39, entre la calle Primera de Oeste hasta la calle Tercera. Paila con el agua, suspensión temporal a partir de las 7 de la mañana hasta las 12 del mediodía. Reparaciones de acueducto Paila con el agua en el Gran Limonar, carrera 64A con 11A. Reparación de acueducto en San Vicente, calle 25 Norte con Segunda D, en la isla, en la calle 46A con Séptima Norte. Paila con el agua por trabajos especiales de acueducto en Los Chorros, en la calle Primera A Oeste, entre la carrera 69 y la carrera 70. Se llevará a cabo el empate de tubería con suspensión temporal del servicio de agua a partir de las 10 de la mañana hasta las 10 de la noche. También trabajo especial de acueducto en San Nicolás, El Piloto y El Hoyo. Se continúa con la reposición de válvulas, baja presión en el suministro de agua en estos sectores de San Nicolás, El Piloto y El Hoyo. También trabajo especial en Los Alcázares, se lleva a cabo la reparación de un daño de instalación, suspensión de agua hasta las horas de la tarde en la carrera primera A4C con 70C. También energía con instalación de cable ecológico en el barrio San Vicente, avenida Tercera A Norte, entre calles 28 hasta la 24 Norte. Suspensión temporal del servicio de energía a partir de las 7 de la mañana hasta las 5 de la tarde. Alcantarillado con limpieza del canal Cañaveralejo 2 en el barrio 12 de Octubre, calle 44 con carrera 28 de centro de atención. La estación está en remodelación, no está prestando el servicio. Los demás centros de atención abren sus puertas a partir de las 7:30 de la mañana. Este sábado 9 de mayo, jornada de normalización de cartera en Cali. 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Siempre juntos, oyentes de Tropicana, estamos recuperando a Mcali, Rafico y Tito.
0: Muchas gracias, hombre, mi querido Walter Sigio. Gracias por la información a esta hora entregada a través de Tropicana, la más bacana. 5 de la mañana, 24 minutos, 5:24 minutos en Cómo Amaneció Cali. 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

0: Tenemos ya las 5 de la mañana, 25 minutos, don Tito.
1: ¿Cómo así fue que fue capturada la... La reina de la escolopamina?
2: No, hombre, escolopamina no.
1: La borondanga.
0: Pues sí, prácticamente lo mismo, Ponchito.
1: Escolopamina.
2: La mía. Ah, yo pensé que era esta vaina. Pues, hombre, lo que se dice, mi querido Rafael de Jesús y Poncho de Los Ángeles. En una discoteca de Itagüí.
1: Iguatí.
2: De Iguatí, no, hombre, de Itagüí. En Antioquia, no en Antioquia, no, sino en Antioquia. Fue detenida la mujer conocida como la reina de la escopolamina. Señalada de utilizar este tipo de sustancias para cometer hurtos en bares y establecimientos nocturnos de el Valle de Aburrá. No el Valle de la Burra, sino de Aburrá. El procedimiento se llevó a cabo luego de que la Policía Metropolitana atendiera denuncias por el robo de varios teléfonos celulares en medio de una fiesta en la que estaría involucrada dos mujeres.
1: Dos mujeres
2: y un camino.
1: Un camino.
2: Ante dicha situación y bajo el propósito de verificar...
1: ¿El propósito de quién?
2: No, hombre. El propósito de verificar plenamente su identidad, ambas fueron trasladadas a un centro de traslado por protección por parte de los uniformados de la institución. Que es que el policía le vio esas pochecotas y dijo, cualquiera se mete ahí y se escopolamina.
1: Cualquiera se escopolaminea.
2: Durante el proceso, las autoridades evidenciaron inconsistencias en los documentos presentados por una de las implicadas, lo que motivó una revisión más detallada en articulación, la articularon y toda la vaina, con la Secretaría de Seguridad de Itagüí y la Policía Judicial. Tras las verificaciones, se estableció que la mujer se había identificado con una cédula de quien sería su hermana, lo cual hacía con la intención de evitar a las autoridades en cuanto a su veracidad de la verdadera identidad de esta mujer. ¿Sí? Se detalló que corresponde a Indira Surgey
1: Orrego. Güey, madre, no tiene. Ese nombre ya está en vía de extinción. Eso.
2: Indira no era la película Indira Jones.
1: Era Indiana Jones, hombre, pendejo.
2: Eso. Yo pensaba que era Indira Jones.
1: No sé si es bruto.
2: Ya. ¿Cómo se llamaba la película?
1: Indiana Jones.
2: No.
1: Indignada Jones. No.
2: Bueno, lo cierto es que doña Indira Surgey Orrego.
1: Tiene nombre raro, eso sirve su pareja, un nombre de un champú.
2: No, pues con ese nombre cualquiera se lo quiere cambiar. Quien tenía una orden de captura vigente, mi querido Poncho,
1: Mañosa, era una mañosa.
2: Mañosa, carrapastrosa. Según la información oficial, la capturada registra una condena de 90 meses de prisión por el delito como hurto calificado y agravado, así como por el uso de menores de edad para la comisión de actividades delictivas. De acuerdo con las investigaciones, Orrego, es que es Orrego un jodido, estaría vinculada...
1: A estar hablando mal de los que no están presentes.
2: Pues estoy diciendo de quién, hombre. Estaría vinculada a múltiples casos de hurto en establecimientos públicos del área metropolitana en los que presuntamente utilizaba sustancias como la escopolamina.
1: Del árbol de la borrachera, cogió eso.
2: Ella le decía, venga, tiringuis, que es que tenía unas pochacotas.
1: Pero eso es lo único que estás viendo del video, ¿no?
2: Pues porque es que ahí era donde se echaba la cosa. Ahí era donde se echaba la escopolamina esa.
1: Mira que uno se pone a ver.
2: Y ve.
1: Sí, claro. Ahí imagínese un nombre, un champú con ese nombre, Indira Shoulders.
2: Imagínese usted, para la caída del cabello, Indira Shoulders.
1: Esa la bautizaron, la bautizaron con aguarrás.
2: Le pegaron un golpe para poder dormirla, para cuando se despertó ya tenía el nombre de la muchacha.
1: Mejor
2: la
1: dicho, esa pobre, para bautizarla, bueno, la durmieron con agua de dormedera. Desde ahí fue que quedó mañosa, le ayuda a eso.
2: No, no, no, pero no le digas.
1: ¡Es que es un niño porque roba a la gente! Se está robando la gente.
2: Si pero es que ese es el problema, Poncho, porque es que yo le digo, no se deje convencer de esas pochaconas, porque eso ahí tienen ahí el dulce veneno.
1: El dulce veneno, ah, del, el dulce veneno del chisme.
2: Deja usted le dicen, mire, vea, tenga terenguistengues, terenguistengues.
1: Usted de esos viejos mañosos que le muestran pucheca y va soltando la plata.
2: No, no, fíjese, fíjese que yo no soy pochecólogo ni nada.
0: No, no pochecólogo, oigan este par. 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Esta es Tropicana, señoras y señores. Vamos a escuchar los oyentes ya mismo a través del WhatsApp. ¿Cuál es el WhatsApp?
2: 311-22-22-931. Me encontré un amigo a Poncho.
0: Hágale, hágale, échelo, échelo, échelo, échelo.
2: ¿A quién? ¿A Poncho?
0: Usted,
2: ¿a quién?
0: Usted, échelo, échelo, échelo.
2: 311-22-22-931. ¿Cuál es, Poncho?
1: 311. Ya lo dijo, yo me voy a estar repitiendo también para esto.
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0: Tropicana, buenos días, Rafico. Un saludo grande para ti, para todos los de Tropicana, para Tito, para el director, para Vanesita, para todos los de la mesa. Una bendición grande para ustedes. Estamos aquí en la pista del Inter con full sintonía con Tropicana, la más bacana, Rafico. Te esperamos por acá, Rafico. Te esperamos, Tropicana, la más bacana.
1: Bacana, buenos días Rafico, mi viejo querido, buenos días, un saludito desde aquí, desde Miami, Estados Unidos, aquí haciéndole a la plataforma, aquí se ve un poquito mejor que allá, acá no persigue la policía, ya se dejan trabajar, aunque a principios de año lo ven los taxis, pero no pasa nada, todo bien, aquí dándole con motivación, Rafico, buenos días para mi gente de Cali.
2: 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Pues desafortunadamente tiene que suceder una tragedia para que se investiguen las cosas a fondo. Si no hubiese sucedido nada, que ojalá no hubiera sucedido pues esa tragedia tan cruel. Sí, lo que dijo el oyente ahorita. Se seguía la misma hasta que pasara algo. Siempre las cosas cuando suceden es que se dan cuenta a fondo que se están haciendo las cosas que no debe ser. Pero pues estamos en el país donde todo mundo es corrupción, todo mundo va detrás de lo que se pueda ganar, sin importarle la vida y la seguridad y la integridad de los demás. Qué triste es así.
3: 5 de la mañana, 36 minutos. Un saludo para toda la gente que manda sus buenos deseos y que está consciente y que está por allí compartiendo con nosotros en esta mañana. Para Nir Peña Manrique, para Alexander Gómez Mera, para Giselle González, para Karina Quintero. Gracias a todos por estar allí. Oiga, y les tengo un chisme.
4: ¡Que vea!
3: Hay una nueva vecina que está llegando a los barrios.
4: ¡Ah, sí! Está bien querida.
3: Con todo el sabor, ¿yo? ¿A quién le gustan esas vecinas? Hágase el mañoso.
4: Ojalá, que yo sí sabe contar bastante.
3: Mejor dicho, eso sí, de eso sí saben, ¿no? 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
3: 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A mí pues vamos a seguir informando por Tropicana, la más bacana. La tercera, ¿cierto?
4: Simón el Árabe.
3: Ah, bueno. Gracias por la paciencia, gracias a todos por entender. Nadie nació aprendido.
4: No.
3: Afortunadamente, nada. Uno para poder caminar tiene que saber gatear, para poder aprender a hablar tiene que primero empezar a balbucear. De a poquito, tranquilo, no se preocupen. Hágale pues, mi viejo, ¿cómo así que hay nuevo plazo para los impuestos? Vean.
4: Pues escuche bien, porque aquí es donde debe de aprovechar, mi hermano. Si de pronto le fueron las luces, aquí está para que llegue y diga ñau. Oído Cali, atención, la gobernación del Valle del Cauca anunció el inicio del segundo plazo del calendario tributario para el pago del impuesto vehicular correspondiente a el 2026, dirigido a los propietarios de automotores cuyas placas estén entre 334 y 666. El periodo comenzó el 1 de mayo y se extenderá hasta el viernes 29 de mayo. Fecha límite para cumplir con esta obligación sin incurrir a sanciones, mi querido Rafael de Jesús. La directora del Departamento de Hacienda y Finanzas Públicas del Valle del Cauca, María Victoria Machado, hizo un llamado a los contribuyentes para que atiendan oportunamente este nuevo corte. Según explicó, este tramo forma parte de la programación establecida por la Administración Departamental para facilitar el cumplimiento escalonado del impuesto automotor. Sabe bastante la señora. Abro comillas. Este es un mensaje para todos los propietarios de vehículos que tienen placas que van del 334 al 666. Muy Importante, inicia el calendario tributario para el segundo corte que va desde el primero de mayo hasta el viernes 29 de Yoroman, dijo la señora Machado. No Manchado, sino Machado. La funcionaria enfatizó la importancia de respetar las fechas establecidas, no solo para evitar multas e intereses, sino también por el impuesto colectivo que tiene el recaudo. De acuerdo con Machado, los recursos obtenidos a través de este tributo son fundamentales para financiar sectores claves como la salud, la educación y el deporte en el departamento. Esto es lo que dicen ellos. Siempre le meten a uno que para la salud, el deporte y la educación, y más brutos y más enfermos, ¿para cuándo? Los contribuyentes cuentan con diferentes canales para realizar el pago. Uno de ellos es la plataforma digital habilitada por la gobernación que permite efectuar el proceso de línea de manera ágil. Asimismo, están disponibles los puntos de atención presencial ubicados en varias ciudades del departamento, incluyendo Santiago de Cali, Palmira, Jamundí, Tuluá y Cartago. Además, el pago también puede realizarse en entidades financieras autorizadas como Grupo Aval, Banco Comeva, Davivienda, y también presentando previamente la liquidación del impuesto correspondiente. Las autoridades recordaron que ya finalizó el plazo para los propietarios de vehículos con placas entre 000 y 333, por lo que quienes no hayan cumplido con esta obligación podrían estar sujetos a sanciones económicas, mi querido amigo. Vea,
3: a ver, mucho. Echa la ley, echa la trampa.
4: Que necesitan para recaudar, para poder llevar la salud, el deporte y demás, y la educación. Y entre uno más con menos deporte, más gordo, más barrigón, más bruto y sin salud.
3: Es verdad. 5:42 en Tropicana, la más bacana. Estamos presentando a esta hora las noticias. Buenas.
5: Buenos días, Indiro, buenos días.
4: Mi querido Indiro.
5: De Candelaria, Melo, el tráfico está suave.
6: Y que Indiro.
5: Dios los bendiga, Indiro, señores.
3: Un abrazo, mi hermanito. Buenas.
7: Tropicana, la más bacana. Muy buenos días.
8: Buenos días, buenas
7: mañanas. ¿Cómo estás?
8: Sinvergüenza.
7: Indiro. Mis muchachos ya se dieron cuenta que el tipo ese que le pegó a la muchacha allá en un hotel en Medellín, que es que está libre, imagínate, y a estas que cogieron echando escopolamina ya las judicializaron. Así son las leyes de este país, pero bueno, mi Tropicana, la más bacana.
3: Bueno.
9: Señor Tropicana, saludando a Tito, Rafica, Tom, Vanessa, Giselle, excelente, le va a buen turno y lo bendiga.
3: Un abrazo, que Dios te bendiga, gracias por estar en sintonía. Dice Andrés Quintero: soy Andrés Gaviria de Ciudad del Valle. Don Tito, usted vive aquí en Manzanares y no he visto que saque noticias de lo que está sucediendo aquí. Homicidios, hurtos a motocicletas y viviendas. Mándemelos, y también todos.
4: Mándemelos, porque es que yo todas no me las conozco.
3: ¿Tú te arriesgas a hacer eso?
4: Mándemelas.
3: ¿Tú te arriesgarías?
4: No, pues no, pero de todas maneras, mándelas.
3: Yo no me arriesgaría. De hecho, yo le voy a decir una cosa. Por eso de mi barrio yo no hablo de noticias. De lo que pueda suceder, de homicidio, hurto, lo que sea. Yo de mi barrio no me meto con eso.
4: Lo que pasa es que si...
3: tengo familia, tengo hijos, tengo mamá,
4: tengo esposo. Si la información sale y hay que darla, pues se da. Pero pues si ya uno ir a meterse a buscar allá problemas donde nunca lo han llamado a uno, pues ahí sí ya...
3: Dice, todos los martes tenemos presencia de jóvenes en moto haciendo maniobras peligrosas, cerrando la vía.
4: Eso sí lo he dicho.
3: Y lo ha dicho.
4: Aquí lo he dicho. Es más, este martes... usted ha visto la motamenta que y van y pasan y papi como si nada. Porque es que se hacen allá al ladito donde está el ararapopo y el
3: ahí one, en el Romboy
4: y el 1-2-3. No, ahí en toda la avenida.
3: Ah, ok.
4: Y claro, y yo estoy al lado la reja donde termina la unidad donde vivo yo.
3: Sí.
4: Da colinda con esos dos, con esos dos supermercados.
3: Okay.
4: Y esa calle la cogen, papi, usted viera. Eso pasan como pedo de loca y dele y dele y dele. Pues entonces, ¿ahí qué hace uno, papi? Aquí se le ha dicho.
3: Pero las autoridades no han hecho nada. Ve,
4: Vanessa también lo ha denunciado.
3: Te pregunto porque yo me salió en estos días un muchacho que me gustaría ir a hacerle la nota en estos días también.
4: Ajá.
3: Hay un negrito que se hace en el puente, que está allí saliendo de Poblado Campestre, creo que es.
4: Ajá.
3: está la entrada de Poblado Campestre y más adelantico hay un puente, ¿sí o no?
4: Ese, está la entrada a Poblado Campestre, que es donde está el dólar.
3: Ajá.
4: Y adelantico...
3: Hay un puente.
4: Adelantico está la entrada a Ciudad del...
3: Pero no,
4: Ciudad.
3: Antes de eso hay un puente peatonal.
4: Sí, el puente peatonal que incluso también ahí hubo problemas porque los guardas le llamaron la atención a un joven que de vigilancia privada y eso ahí se formó que tremendo.
3: Pues allí se está haciendo un muchacho que está intentando que la gente deje utilizar ese puente como puente para pasar con las motos. Todos los días se hace allí, hace hasta en vivo.
4: Es que eso lo cogen incluso a la madrugada y todo eso lo para ahí pasan. Toda la vaina.
3: Total. 5:45 ya. Uy, cómo ha avanzado el tiempo, Dios mío bendito. Eso es una cosa de locos. Vamos a presentarle entonces ya rápidamente por aquí, por Tropicana, la más bacana. En otras noticias, el reporte judicial en esta mañana para ver qué nos dicen las noticias judiciales y luego nos encaminamos para presentarles también entonces por Tropicana la oración, luego el resumen y otras cositas más que tenemos para contarles en esta mañana. 5:45. Gracias a todos por la sintonía, por estarnos viendo ahí a través de Tropicana TV en este momento, a John Cano, a...

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0: A las 5 de la mañana, 47, 13 minutos faltan para las 6 de la mañana. Antes de la oración, vamos a entregarles el reporte de la Metropolitana de Santiago de Cali para el día de hoy. Y dicen que las autoridades por captura por hurto calificado en la carrera séptima o 71 bis, calle 70, barrio Alfonso López, etapa 2, vía pública, capturan a un hombre de 32 años sin más datos. Habría hurtado en modalidad de atraco con un arma de fuego, es lo que se conoce por este lado. Le habría quitado a un parroquiano un celular iPhone 13, color rosado, muy Gatorade el color, pero bueno, también se lo robó. Evaluado en 3 millones de pesos. Medio rongo, pero bueno. Él dijo, eso no importa el color, lo importante es que eso
1: conteste. No importa el color de la piel.
0: En la calle octava oeste, o también el otro y el este también, carrera 50, barrio Tierra Blanca, sector de el...
2: O allá arriba.
0: El monumento.
2: El menumento.
0: El merumento de los estudiantes caídos. Ahí fue capturado un hombre que también lo cogieron y lo tumbaron, 32 años, sin más datos, había hurtado 7 metros aproximadamente de cable color negro. 7 metros, vea, ni una punta más, ni un centímetro menos. Y esto lo que dice fue, era propiedad de empresas municipales de Cali, evaluado en 2.500.000 pesos. El cable fue recuperado y el man ahora le regalaron un alicate nuevo para que comprara, cortara más cable. En la carrera 72 Uña.
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0: Calle 28 Foca, barrio Poblado 2, vía pública. Ahí pusieron a aplaudir como una foca a un hombre de 32 años, sin más datos, quien se encuentra en su poder un arma traumática tipo pistola modificada. Y el viejo fue agarrado, capturado. El fierro dicen que estaba avaluado en aproximadamente 500 mil pesos y también se había robado también una cadena. Así que el viejo lo agarraron y ahora va a ser judicializado. En la calle 31 con carrera 12 del barrio Benjamín Herrera, vía pública, capturan a un hombre de 25 años sin más datos, quien se identifica con una licencia de tránsito de esas que había sacado ahí en Made in San Nicolás. Tenía más validez los documentos de tal cual que esta licencia. Ahora el hombre va a quedar por fraude e proceso con documento público. Captura por tráfico, fabricación o porte de estupefacientes.
2: ¿Estupefacientes?

0: Exactamente, como dice el negro Cloro, que parece que está encanado porque no ha vuelto, en la carrera octava Alma, con calle 19, barrio Sucre, donde jamás han quemado un bareto en vía pública. Capturan a un hombre de 37 años, soltero, vea, el man estaba soltero, sin compromiso.
1: Soltero, y sin compromiso.
0: Al hombre se le había incautado en su poder 5 bolsas, y no eran de chancarina, sino de puro surungo. Tenía 600 bolsas de estupefacientes.
1: Otra de estupefacientes.
0: El man andaba embolsillado. Vea, en el barrio Santa Elena, en la calle 19, carrera 30, barrio Santa Elena, ahí también es capturado un hombre de 29 años, sin más datos, con 250 papeletas. No eran de esas de explotar, sino papeletas de bazuco.
1: ¡Uy, bacanas las papeletas!
0: Y también le habían cogido
1: las berijas.
0: Clorohidrato de cocaína.
1: Oiga, cloromiro.
0: Clorohidrato de cocaína. También captura por violencia intrafamiliar en la calle 18 Oeste, calle Carrera 50B, en el barrio Lleras Camargo, que no es lo mismo aquí Amargo Fueras que de Pelleras. En el sector de la Capilla, vía pública, capturan a un hombre de 43 años, sin más datos, también que agredió a su pareja sentimental. Y afortunadamente, mi querido Poncho, siguen recuperando las moticos, las motos buscan
1: su hogar. Las motos buscan su hogar.
0: En la carrera 29, calle 35, Alma, barrio Conquistador, vía pública, ahí recuperan una moto que fue abandonada en vía pública, color azul, marca Auteco, TBS Apache, modelo 2026, avaluada en 5 palos. Se la habían llevado de deshogar. Estaba ella buscando su propietario. En la carrera 48, calle 41, barrio Ciudad Córdoba, vía pública, también ahí encontraron una moto marca Hedionda. Ah, no, perdón, Honda. Línea CBF 115, modelo 2008. Avaluada en 2 palos y medios. Y afortunadamente no se presentaron homicidios en Santiago de Cali. Dios gracias, bendito y aleluya sea el Señor. Y así pasó el boletín de la Metropolitana. Un saludo para el viejo Varguitas, que a esta hora nos está escuchando, vea.
1: Eso.
0: El viejo Alejo Vargas.
1: Alejo.
0: Claro, ¿sabes qué?
1: ¡Alejo!
0: ¿Sabes quién es Alejito Vargas?
1: ¿Quién es Alejo Vargas?
0: Imagínese, nada más ni nada menos que el productor de mi video del Taborracho.
1: ¿Ese es cantante?
0: Pero por Dios.
1: ¿Eres Alejo Vargas, es cantante?
0: Ah, claro,
1: Alejo. Empréstemelo para el domingo.
0: ¿Se lo tenemos?
1: Empréstemelo para el domingo.
0: ¿Lo quiere?
1: Sí.
0: Alejo Vargas, que si se me ide ahí para que Poncho.
1: Aunque sea que cante, para que cante, aunque sea la cucaracha.
0: Para que
1: le toque la cucaracha a la mujer mía.
0: Hágale. Alejito nos está escuchando. Alejo, ahí lo tengo. De una vez diga sí. Ponga dedito arriba, ponga dedito abajo, para que vaya y acompañe a Poncho y a Rafico ahí en la Comuna 1, para que vaya y se pegue su cantadita ahí.
1: Eso está muy bueno, vea. Alejo, cuadrando en vivo, vea.
0: Alejo Vargas, de una vez, vea.
1: Saludo para Elizabeth Católico también, para Doris Espinosa, para Luis Andrés López y para todos los que están llegando. Sandra María López, buenos días en el barrio Las Vegas de Confandi. También somos víctima de los señores que hacen... también somos víctima de los señores que hacen piques, siendo muy peligrosos atravesar las calles para quienes pasamos por esta zona, dice por aquí, pues, bien. La señorita que está reportando. Dice por aquí también, buenos días, Tropicana, la bacana, Dios los bendiga siempre, gracias por su información, todos los días, bendiciones para todos allá. Muy buenos días, dice Doris Espinosa también. Par de oyentes, ¿qué nos dicen a esta hora en el WhatsApp de Tropicana para irnos a orar, a hacer la oración?
0: Ya está lista la
1: hoy. Tan bello, me encanta. Hola.
2: A Poncho hoy se levantó a orinar y le tendieron la cama, ¿no? Llegó temprano el viejo.
1: Respétenme. Me les voy a volver a alargar 2 días para que me extrañen.
0: No, hombre.
1: Ya, Poncho, ya, cálmese.
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0: 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Son las
1: 5 de la mañana, 55 minutos en Tropicana.
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0: Padre Santo, te damos gracias en esta mañana. Gracias por tu amor, gracias por tu misericordia. El mensaje en el día de hoy tiene como título La Palabra que Acoge. Y dice el libro de los Salmos 1:19-105. Lámpara es a mis pies tu palabra y lumbrera en mi camino. La palabra de Dios es viva, relevante y capaz de tocar nuestros corazones justo donde más lo necesitamos. Al abrir la Biblia, no se ve, sino que se observa algo muy importante, y es la historia que encontramos en este consuelo y la dirección y la certeza que da la palabra de Dios. Todos enfrentamos momentos difíciles, momentos de duda, momentos de miedo, de cansancio, y a veces parece que nadie está a nuestro alrededor, nadie nos da un abrazo ni demás. Pero hoy la gran noticia es que tenemos la luz del Señor, que donde quiera que vamos, por más que creamos que estamos en tinieblas o en la oscuridad, Él está ahí, dándonos paso a paso, pasito a pasito, la luz. Por eso dice que lámpara es a mis pies tu palabra y lumbrera en mi camino. Qué agradable saber de que cada paso que damos, Dios lo ilumina. Por eso estamos llamados a ser también la luz de otras personas, para que las tinieblas que en este momento de pronto tenemos a nuestro alrededor puedan brillar la luz y la paz del Señor. Padre Santo, te damos gracias en esta mañana. Gracias por tu amor, gracias por tu misericordia. Gracias, amado Señor, por regalarnos hoy tu palabra. En el nombre poderoso de Cristo Jesús, amén, amén y amén.
1: No paran de salir adelante.

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1: A las 6 de la mañana en punto, señoras, señores, ese es el resumen de noticias de las dos primeras horas para que queden actualizados. Oído, denuncian posibles irregularidades en autorización de evento Monster Truck 2026 en Popayán, que terminó en tragedia. ¡Tropicana! Oído, Cali, atención, cayó la reina de la pucheca.
2: ¡No, de la escolopamina!
1: Reina de la escolopamina. Eso. Perdón, escopolamina.
2: Eso.
1: Fue capturada en una discoteca en Itagüí, en el Valle de Aburrá. ¡Tropicana! Oído, Cali, atención. Si usted no se ha puesto al día con los impuestos vehiculares, ¡ojo! Porque llegó la fecha. El plazo es del 1 hasta el 29 de mayo para que se evite sanciones. Oído, Cali, atención, en el resumen de noticias, también el boletín de la Metropolitana de Cali hoy nos dice que no hubo homicidios en Cali. Este es el resumen de noticias y ya arranca el pico y placa para el día de hoy, 7 y 8, Rafael Astudillo desde las 4 de la mañana y a las 5, Meles 1 a la información, los dos hacemos la primera hora de cómo amaneció Cali de Tropicana. Y ya viene toda bello. La banda en vivo.
3: Ya viene toda la banda completica por aquí por Tropicana. No se pierdan también, muy pendientes de el Tropi Reportero. Recuerden que el Tropi Reportero en las calles de Cali, el Tropi Reportero en las calles de Cali. Si usted quiere que Rafico o cualquiera de los reporteros de Tropicana vaya a su barrio porque hay una denuncia, algo que hay que mostrar porque nadie les está parando bola, nosotros vamos, mostramos lo que otros no muestran. A través de tropireportero@gmail.com, tropireportero@gmail.com, ustedes se pueden mandar sus informaciones de lo que está ocurriendo. Por ejemplo, hoy vamos a atender un caso, mi querido Tito, muy pendiente, necesito apoyo, muchísimo apoyo de parte...
1: ¿De quién?
3: De, en este caso, Secretaría de Salud, de Secretaría de Educación.
1: Ok.
3: De, porque hay una denuncia que vamos a atender el día de hoy, más adelantico estaremos allí, pero primero tengo que ir donde la familia del niño, porque okay. Sucedió un hecho que por poco ya de por sí... Está siendo bastante fuerte, pero hay una denuncia que hay que presentar el día de hoy, así que en minutos nos vamos para ese lugar y les contamos desde allí. Pero por ahora, es momento de sentirse en paz con Tropicana. Ya son las 6 de la mañana, 4 minutos.
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7: Tropicana, la más bacana, buenos días. Rafico, Vanessa, Quintome, Mauro. Mauro, que pegan el loco que se subió a la iglesia y se lo quiera el diablo y todo. Este mundo está ahí, hermano. Dios los bendiga. Deporte, deporte.
8: Hola, Rafico. Buenos días. Qué alegría me dio escuchar a Ponchito. A Monchito, ¿es Ponchito?
2: Poncho, aquí estoy.
8: Ponchito. Casi nomás. Y al viejito, a Tito, tan lindos. Yo los conozco a todos ustedes por, o sea, cuando veo en la tele, en YouTube. Yo me los imaginaba cada uno de una manera, pero cuando los conocí, sí, son muy agradables. Ay, al gordito también.
2: Es que al gordito respeta,
8: para
2: señora.
8: Saludarlos, desearles un buen día a la mesa de trabajo. Muchas bendiciones. Sus oraciones son muy lindas.
3: Tan bella, gracias. Que Dios te bendiga.
8: Y pues nada, Rafico. Ánimo, niño. Fuera pereza.
3: Eso, muy bien.
8: Saludos. y muchas bendiciones.
3: Para ti también, gracias por estar ahí en sintonía de Tropicana. Para todos los que están en sintonía a esta hora de Tropicana, la más bacana, le informamos la hora, que no le haga tarde. Recuerde que hoy pico y placa es 7 y 8. Ya no va a salir por ahí por la calle a estorbar con el pichirile, porque a esta hora ya le ponen la multa. Recuerde que los guardas, los agentes de tránsito, andan por las calles poniendo multa pedagógica para avisarle sobre en qué sectores no se puede parquear, y entonces es mejor que no le dé papayazo a los agentes de tránsito, porque le ponen la facturita allí. Y entonces eso le pone una multica. Así que mucho cuidado con ese tema. 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Me preguntan que cuál es el tropicorreo para poder enviar las denuncias. Es tropireportero@gmail.com. ¡Feliz mañana para todos! ¡Feliz inicio de día! En cualquier momentico empieza a salir el mono Jaramillo. Dele gracias a Dios por este nuevo amanecer, por este nuevo día. Y pendientes de Tropicana. Ya estamos en YouTube desde las 5 de la mañana.
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0: Tropicana, Tropicana, buenos días. Mira, lo que pasa es que el sitio donde lo hicieron no era el idóneo. No tiene barreras de protección para nada. O sea, si usted ve, eso lo hacen en coliseos o partes donde el público queda lejos de la pista. Pero una cosa es que la gente estaba ahí cerca de la pista. O sea, ese es el problema.
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0: Es Tropicana, 6 de la mañana, 11 minutos, 6 de la mañana, 11 minutos. Bienvenidos a la tercera hora de Cómo Amaneció Cali de Tropicana. Avanza muy rápido nuestro noticiero. 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
0: Escuchemos a los oyentes. Buenos días, buenos días. 311-2222-931 para los que están saludando. Buenos días, Tropicana. 311-2222-931, el Xiaomi Redmi Note 15. 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
0: Sí, ganó el América hoy. Ganó la mecha. Bueno, ayer. Pero hoy estamos de celebración porque el partido fue bien tarde. Pero ganó la mecha y se posiciona en de segundo, queda de segundo. Toca ya mirar a ver los otros dos partiditos que le quedan al América de Cali. Si no estoy mal, tiene unos partidos también de local, así que esperamos de que le pueda ir muy bien al América de Cali. Es Tropicana, la más bacana. 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
6: Bella. En algún momento de mi vida le enseñé a bailar a Amparo Arrebato. Pero la verdad no aprendí nada de esta vida, ¿ve? De los pasos. Buenos días, 6 de la mañana, 15 minutos. Hoy es jueves 7 de mayo. Buenos días para todos los oyentes de este hermoso, de este bello, de este diferente noticiero de la ciudad de Cali que se llama ¿Cómo Amaneció Cali de Tropicana, Tropicana, Tropicana? Aleta el día de hoy, buenos días para todos. Aquí estamos de la mano de él, Tito. Cada vez mucho más fuerte, Vanessa. Señor, él nos agarra, él nos aprieta en esos momentos duros, duros, duros, duros. Eso sí, por favor, hay que tener mucho cuidado en la vida. Eso sí, andar despacio, no le cuente nada a nadie, porque es que la verdad hay personas que lo único que hacen es decirle, no, no te metas por ahí, ahí no es la vuelta. No, ¿cómo te ocurre? ¿Para qué vas a invertir, te vas a quebrar. Pero si uno va y no prueba en la vida, entonces ¿cómo te vas a dar cuenta más adelante si funcionaba así o no?
7: Hay una frase,
6: cuéntame la frase antes de saludar a este bello equipo de Tropicana.
7: Hay una
6: Tropicana
7: frase que está en Titolocense 24.
6: ¿Qué dice Titolocense?
7: Que siempre le digo a mis muchachos. ¿A usted qué prefiere? ¿Que lo llamen fracasado o que lo llamen frustrado? Ojo, son dos preguntas.
6: Sí.
7: ¿Frustrado o fracasado? ¿Cuál de las dos le gusta a usted? ¿Prefiere cuál de las dos?
6: Pues
7: es escoja que... una. Y yo, sí, le doy el significado de las dos.
6: Bueno, yo le voy a decir, a ver.
7: Ojo, ¿frustrado,
6: sí,
7: o fracasado?
6: Pero es que las dos van de la mano, ¿no?
7: No, señor.
6: Sí, señor.
7: No, señor.
8: ¿Por qué? Explique.
6: No, pero explique, porque yo le puedo decir.
7: Escójamela.
6: O sea,
8: diga los significados para escoger una.
6: Escójala. Lo que pasa es que uno puede decir en la vida, uno. Ah, es que yo
7: es que
6: tuve esa frustración de haber montado ese negocio.
7: Okay.
6: ¿Listo?
7: Mire.
6: Y si yo le puedo decir, monté el negocio, pero fracasé en el negocio.
7: La palabra fracasado,
6: sí,
7: significa de que usted lo intentó y puede volver a hacerlo.
6: Sí, fracasado.
7: Puede hacerlo, pero ya con mejores garantías,
6: ideas, sí,
7: mejores ideas. Uh-huh. El frustrado es el que, con lo que usted dice, que lo pudo haber hecho y se quedó. Le pasaron los años. Ole, ¿será que yo pude haber hecho eso?
6: Conozco como cuatro. No.
7: Entonces, eso se llama frustración. El frustrado es el que se queda con lo que
6: reprimido
7: quiso hacerlo. Es algo como el reprimido o el frustrado.
9: Entonces,
7: por eso le digo, para mí es mejor que me digan fracasado, porque al menos fracasé, pero puedo volver a intentarlo ya con mejores ideas o con mejores perspectivas.
6: Okay, okay. Conozco ya emprendedores en la ciudad de Cali que esos manes se han metido unas quebradas impresionantes, pero cada vez buscan el camino y sacan sus negocios
7: adelante. Es como la frase aquella de que el que no arriesga un huevo no saca un pollo. Cuando usted no se lanza, cuando usted dice, no, es que de pronto va y yo me embarco. Mire, uno de los grandes, digamos, ejemplos que existen en la vida, el señor Henry Ford. ¿Sabe quién es el señor Henry Ford?
6: Sí, el dueño de la Ford.
7: El dueño de la Ford, uh-huh, lo intentó no solamente 3, 4, 5 veces, uh-huh, y hoy por hoy salió. El señor Nicolás Tesla también, uh-huh, fue otro que también le dio y le dio. ¿Qué le dijeron al señor Albert Einstein? ¿Qué le dijeron a la mamá? Uh-huh. Le dijeron, llévese a su hijo, que su hijo es un retrasado. Su hijo no sirve para estudiar. Y mire dónde está.
6: La historia que siempre me veo esa película, por ahí unas 10, 12 veces.
7: ¿De la felicidad?
6: En busca de la felicidad.
7: Ah,
6: la historia de Chris Gardner, que ha tenido la oportunidad de estar aquí en la ciudad de Cali.
7: ¿El de Will Smith?
6: El de Will Smith. Esa película cuando,
7: claro,
6: él invierte en un proyecto.
7: Bueno.
6: Las cosas no se le dan.
7: Bueno.
6: La esposa lo trata como de fracasado y le dice.
7: Bueno.
6: Y él con su hijo al lado empieza a mirar opciones y a ver si en algún momento hay posibilidad de trabajar en la bolsa.
7: Es que la gente le tiene miedo a la palabra fracasado. No, al contrario. El fracaso te ayuda a dar un paso nuevo. O dos cosas. O una, o te impulsa o decís no, definitivamente no lo voy a hacer.
6: El mismo piel de naranja, ¿cuántas veces se quebró Donald Trump?
7: Bueno,
6: ¿cuántas veces se quebró Donald Trump?
7: Por eso lo estoy diciendo. Mire el señor de Apple. Lo echaron, se fue de su trabajo, lo sacaron, esto y lo otro. Se metió en una bodega, en un garaje. Y mire hoy por hoy qué hace el señor, el dueño, los propietarios de Apple. Entonces por hoy le digo, ojo, la palabra frustrado o fracasado. Cuando a usted le digan, usted es un fracasado, diga sí, a mucho honor, pero lo voy a volver a intentar. Cuando a usted le pasen los años y se quede con esa frustración, porque la frustración puede venir o muchas veces amorosa, económica, por el miedo, por el terror. Mi papá decía, hombre cobarde no disfruta mujer bonita. Mm. Por eso yo disfruto de muchas.
6: Bueno, muchas gracias. Después de esa historia, esa filosofía, esa forma, toda esa catajarria de Tito Varela.
8: ¿Qué?
6: Aquí estamos en este noticiero, la tercera hora de Cómo Amaneció Cali de Tropicana, porque después de las palabras de Tito, esto prácticamente se acabó.
7: No, no, no.
6: Esto prácticamente prácticamente se acabó. Y eso sí, los voy a mandar a que se bañen, se peinen y se cepillen para el día de hoy, jueves. Buenos días, el equipo de Cómo Amaneció Cali de Tropicana. Buenos días, Vanessa Narváez. ¿Cómo amanece Cali?
8: Ay, pues Cali, pero que el equipo o la ciudad.
6: Oye, te voy a ganar en un galonazo que ahora lo voy a soltar. Estoy que lo suelto.
8: Lo va a soltar. Ay, jefe, pero usted está casado.
6: Lo voy a soltar. Lo voy a soltar, Vanessa.
8: El video lo va a soltar.
0: El video de Tito bañándose en pan severingo.
6: No. Tengo un galonazo que me tira. Me contaron anoche.
8: ¿De qué?
6: Y lo corroboré en una información de las páginas que mueven noticias en la ciudad de Cali.
8: ¿Pero qué es? ¿Farándula?
6: No, política.
8: Fútbol. Política.
6: Compuesto político en el Valle del Cauca.
7: ¿Sí?
6: Saludar primero y decir cómo amanece Cali, por favor.
7: Se mueve la cosa política.
8: Pero el equipo o la ciudad, porque el equipo, mejor dicho.
6: Les voy a entregar un nombre. Y no es por la encuesta que estamos esperando, o posiblemente estará ahí.
8: ¿Cómo así? Bueno. ¡Ay, no! ¡Qué susto! ¿Qué es eso? Pues Cali amanece con la mitad del pueblo con pañalitis. Les voy a vender la crema número 4 de tanto apretar nada por el América ayer.
6: Hey, más de un hincha caleño estaba buscando la forma para sacar memes, ¿no?
8: Total, pero
6: están ardidos.
8: Les quedó esa carpeta ahí librecita en el computador. Yo de usted la borro, porque por el momento vamos 2-0 y seguimos ahí firmes, mi capitán. Y pues Cali amanece con muchas noticias también, jefe. En temas, pues, de seguridad, ayer se presentaron capturas por parte de la SIJÍN en plena sector de Chapineros, ahí como por la zona de El Único, por la zona de del Maicena,
0: sí,
8: ahí
0: cerca, en el norte, pues.
8: Antecito, exactamente. Ahí la SIJÍN capturó una banda de presuntos ladrones que se dedicaban al fleteo. Ellos tenían, al parecer, toda la red de información. Pillaban quien sacaba plata de los bancos, de los cajeros, los perseguían, los interceptaban y obviamente cometían su delito. Pero fueron capturados en plena calle por la SIJÍN. Estaban como que esos policías encubiertos, ¡pum! Se quitaron esos disfraces y quieto ahí es que le digo. Y los capturaron. Y por otro lado, para que nos cuidemos, para que seamos pendientes de esa gripa, recuerde que anda por ahí el antivirus. Ya ese tema del crucero, ustedes se dieron cuenta de lo que pasó.
0: No nos dejaron arrimar a Cabo Verde.
8: Ustedes se dieron cuenta, usted escuche, ese crucero que no
6: pudo zarpar. ¿Usted qué va para un crucero,
8: tío? Porque exactamente, al parecer, toda esa gente que estaba en el crucero estaba infectada de antivirus. Sí, señor. Ellos vienen rondando en el mar, dando vueltas porque no pueden parar por ese antivirus, que es un virus transmitido por roedores. Ojo, pues.
7: Por eso yo, ustedes andar con tanta chucha, tanta
8: andar
7: rata.
8: Con tanta rata.
7: Porque la van a rodear.
6: Muchas gracias. Buenos días, Tito Varela. ¿Cómo amanece Cali?
7: Muy bien, Mauro, pues después de esa pequeña dosis que entregamos de superación y demás, mire que va ligado esta palabra de Dios, va ligado a lo que estábamos hablando al inicio. Mira que te mando que te esfuerces y seas valientes. No temas ni desmayes porque Jehová tu Dios estará contigo en donde quiera que vaya. Lo dice Josué 1:9. Entonces, mire que él le dice a uno, hágale papi, entírese pues, que yo le voy a ayudar. Pero entonces, ¿cómo quiere pedirle usted a Dios? Señor, quiero ganarme la lotería, pero ni quiera la compras.
6: Imagínate.
7: Entonces.
6: Yo la vengo comprando toda mi vida y hasta ahora no le he pegado ni a un niño.
7: Tranquilo, que eso viene.
6: No, mentira, yo sí me he ganado electrodomésticos.
7: Eso viene.
8: No, pero en tema de loterías así.
6: No.
8: Que el chance y eso.
0: Ya viene.
7: No, yo no volví a jugar loterías desde una vez que rifaron un revólver y que ahí me ganó el tiro.
6: No, buenos días, sigo saludando en este camino largo al equipo de Cómo Amaneció Cali de Tropicana. Saludo a mi muchacho, hombre, mi muchacho. Kevin Tombe, muchas gracias, hombre. Usted se fue hasta el humedal de Mujica a sacar ese viudo de pescado para el día de hoy. Y la verdad,
7: pescado come tierra.
6: El viudo de pescado, ¿usted ha comido el viudo de pescado? Yo sé que mi muchacho también.
0: Vanessa no sabe de eso.
6: ¿Usted no ha comido el viudo de pescado?
8: Así a mí no me gusta el pescado. O sea, la tierra.
6: El bagre o el bocachico.
7: A mí eso es bacano. Ahorita que estuve en Semana Santa, vi y compré unos pescados grandísimos. Y le dije a la señora, señora, pero ese es el que come muerto.
6: Muchas gracias. Y usted, como siempre, se fue para ese humedal. Antes lo hacía en el río Cauca. Y dice, no, yo me voy a sacrificar para llevarle ese viudo de pescado a Mauretayo. Buenos días, Kevin Tombe, mi hermano. ¿Cómo amanece,
0: Kevin? Buenos días. Muy bien, Mauro. Muy bien. Gracias a Dios. Con toda la salud. Muy bien. Preocupado por tanta noticia que pasa en nuestra ciudad. Aquí estamos para informar y para entretenerlos de aquí hasta las 10 de la mañana. Y luego toda la música de Tropicana, la más bacana.
6: Muchas gracias. Aquí estamos. Vanessa Narváez, Rafico, desde las 4 de la mañana. Tito Varela, aquí Kevin Tombe, el DJ Juli, que ya salió corriendo porritas de una vez, que va a hacer ejercicio. Que le va a hacer mucho ejercicio. Deje la jartadera, mijo, porque mejor va a ir por el camino que no es. Y mi nombre es Mauro Tallo. Aquí estamos. Buenos días a todos los oyentes. Me lanzo una vez del galán.
8: A ver, sí, porque yo soy, te lo juro que me tenés pensando qué es lo que vas a decir.
7: Tírese.
6: ¿Cómo les parece?
7: Sí. Como dijo la recién casada.
6: Y anoche, qué es lo que haciendo tiene. Preguntas.
8: Sí.
6: Que anoche, haciendo preguntas, le dije a la persona que se mueve en la política de la ciudad de Cali. Yo le dije, aclárame esta información, a ver si la tiro rápidamente aquí en Tropicana.
0: Cuéntemela primero a mí.
6: Bueno. Escuchen, porque no sé cómo lo vayan a tomar y espero respuestas rápidas.
8: ¿De qué?
0: De Reina.
6: 311-2222-931. Repetime el Tropi WhatsApp.
8: 311-2222-931. ¡Atención, Cali!
6: Poné la sirena. Que suenen las campanas. Que la gente se paralice en este preciso momento porque Tropicana la tiene calientica esta hora.
0: ¿Qué pasó?
8: Pasó.
6: Ayer hice una llamada primero y yo le dije, por favor, decime si esto es verdad o es un chiste.
8: ¿De qué?
6: Y me dijo, Mauretayo, posiblemente se está jugando las cartas así de esta manera.
8: ¿Qué? ¿Quién? ¿Cómo?
6: Y anoche, ¿cuándo? Cuando estaba haciendo el scroll, leyendo noticias, porque dedico a veces 20 minuticos, 25
8: minutos. Lo que usted no minutos, hace, informarse.
6: Informarse para que no me cojan con los calzones abajo. Dios. O los calzoncillos abajo.
7: Eso es bueno con los calzones abajo. ¿También?
6: Me puse a investigar un poquito.
0: Ah, vea, investigar.
6: Imagínense, pues. No sé cómo lo vayan a tomar.
0: ¿Qué pasó? Pero cuénteme, Mauro,
6: porque la nación Cali se paraliza.
7: Suelte a ver.
6: El Valle del Cauca.
0: ¿Qué pasó?
6: Que ojalá no sea cierto. Uy. O si es cierto, pues no sé cómo lo vayan a tomar.
8: ¿Cómo así?
0: Tito Varela se pensiona ya.
6: Una mujer.
7: ¿Qué pasó?
6: De un partido importante político. ¿Eh? De Colombia. ¿Eh? Una mujer estaría pensando.
7: ¿En qué vean?
0: ¿En qué?
6: En venirse para el Valle del Cauca.
7: A ver, venga. Una mujer.
6: Sí, de un partido político.
7: De un partido político.
6: Estaría aspirando a un cargo en el Valle del Cauca.
7: Ok, o sea, vendría a Cali a disputar por un cargo político.
6: Sí, por un cargo político.
7: Hasta ahí está bien. ¿Qué puede ser?
6: Y pues empieza la olla
7: comunitaria.
6: Y hay cucharón. A moverse, a revolver, a revolver. Vayan a YouTube, a mi Tropicana.
7: Vayan
6: TV.
7: A ver la olla.
8: Bueno.
7: Vamos a meter ella asustada.
6: De concretarse su aspiración política podría marcar un giro en la parte regional. Señoras y señores de Tropicana, atención, los que ya descargaron la aplicación. Ponga la sirena ahí, mi hermano, porque a nosotros nos gusta el amarillismo. ¡Ponga la sirena!
7: ¡Nosotros no!
6: ¡Atención!
8: ¡No las cámaras!
6: ¡Ah, Tropicana!
7: ¿Qué pasó? ¿Somos cuántos habitantes en Cali?
6: Del partido político del Centro Democrático.
8: Partido por la mitad.
7: Eso viene por la mitad porque es pava.
6: Ay, es que mejor dicho. La senadora.
7: ¿Quién?
6: María Fernanda Cabal.
7: ¿Qué pasó con Cabalito?
6: Estaría aspirando a ser candidata de la gobernación del Valle no. del Cauca. ¿Cómo les parece, oyentes de Tropicana, que ayer sobre las 6 hice una llamada, le pregunté a otra persona y vea que en una página oficial me corroboró lo que ya me venían contando hace 2 días? María Fernanda Cabal estaría pensando ser aspirante a la gobernadora, a la gobernación del Valle del Cauca. ¿Cómo lo tomarían los vallecaucanos?
7: Como dijo Apolinar.
6: Vanessa Narváez, que es tan seguidora de María Fernanda Cabal. ¿Cómo lo tomarían los oyentes de Tropicana?
8: Pues haciendo el sondeo en las redes sociales, la gente no le va a copiar mucho. Es más,
6: a María Fernanda Cabal.
8: Exacto. Ella tiene hasta la necesidad de crear un nuevo partido. ¿Sí? Ella llegó al punto de decir que reconociera a Uribe, que él no era de derecha, y que asimismo ella estaría implementando un nuevo partido con el cual los colombianos se sintieran identificados. Entonces, imagínese si usted tiene que, para, digamos, llamar la atención de sus votantes, crear un partido político nuevo. No sé, creo que ahí queda demostrado que no tienes tanta
7: fuerza
8: o no tienes credibilidad.
7: Okay.
8: Por eso es que estábamos hablando justamente ayer con respecto a ella con el video. Es que a ella le tocó desaparecer un tiempo de la política con todo esto que pasó después de que el Centro Democrático no le diera ese apoyo.
7: La negrió.
8: Tuvo que desaparecerse, replantearse un poco, dejar como esas polémicas con las cuales ella ya era conocida, pero la gente, no sé, siento que todavía no le va a perdonar todo lo que pasó. Lo que tenía en su alianza con Polo Polo, los comentarios que hacía a través de las redes sociales, aunque ya no está vigente, digamos que siento yo, que para el reemplazo de María Fernanda Cabal llegó Vicky Dávila, y ella empezó a dejar de opinar, de comentar, de tirar ese tipo de videos y tweets. Yo creo que de igual forma la gente la sigue, o sea, la gente ya la identificó y se va a quedar con esa perspectiva de ella.
7: Pero no tiene credibilidad, como dice usted.
6: Y ella ha dicho en varias entrevistas, oyentes de Tropicana, que ella no tiene rencillas o problemas o roces con Paloma Valencia y con el líder del partido del Centro Democrático, que es el expresidente Álvaro Uribe Vélez.
7: Bueno.
6: Ella ha dicho, mi problema es con el partido, con la forma de selección, que no fue clara y finalmente como lo asumieron. Ella quedó como ardida, porque ella esperaba ser elegida por el partido del Centro Democrático para ser candidata presidencial.
8: No me digan que no. El esposo de ella también salió, ¿se acuerdan?
7: Lógico.
8: Ambos salieron. Mi pregunta es,
7: ¿qué es la pregunta?
8: ¿Será que las personas que vienen trabajando por el Valle del Cauca, porque vamos a hablar con las cartas sobre la mesa,
7: a ver,
8: María Fernanda Cabal, ¿qué ha hecho por el Valle del Cauca?
6: Pero acá, porque también hice la misma pregunta y gracias al oyente que está escribiendo.
7: ¿Qué dice el oyente?
6: Johnny Silva dice, es la representante de los empresarios, los más beneficiados amigos de ella. Okay. Usted sabe que ella tiene mucho amigo aquí, ¿no? En el Valle del Cauca, porque
7: sí,
6: le gusta venir a Cali.
7: Pero
8: venga, vuelvo y repito.
7: No tiene la fuerza, como hizo
8: Vanessa. Hablemos sobre las cartas sobre la mesa.
6: Sí, sí, sí.
8: Directico al grano. ¿Dilian Francisca Toro va a dejar que eso pase?
7: Hombre,
6: no sabemos.
7: Venga,
8: me retiro lentamente y vuelvo a las 10.
7: Ahí sí, déjeme decirle.
6: No sé.
8: Aquí sabemos cómo se funciona.
7: Es más, mire.
8: Otro galón. Tim, ¿no se está proyectando para gobernador del Valle nuestro amigo aquel de Palmira?
6: Te digo una cosa.
9: Sí.
6: No le va a alcanzar todavía.
8: Pero él está trabajando.
7: Ojo, entre él, y aquí voy a tomar una palabra de la niña. Entre el señor Mini Yorda o la señora Cabal, en este momento, quien tiene más credenciales es el señor.
8: ¿Por qué?
7: El señor, porque ya viene trabajando, porque ha demostrado trabajo, porque ha demostrado que viene haciendo la carrera. A esta señora le pasó lo de muchos. Mucha bla, bla, bla y nada de acciones. Se dedicó a pelear con Petro, se dedicó a hacerle a tratar de ser la piedrita en el zapato de Petro, y para nadie es un secreto. Este país llamado Colombia se maneja con 4 personas en este momento. Quien tenga, perdón, con 3. Quien tenga el respaldo de esas 3 personas puede llegar a una aspiración. Uno de ellos, en el Valle, la señora de Gian Francisca Toro, que sea como sea, pero es una capo de capos. El señor Álvaro Uribe Vélez por el Centro Democrático y el señor Gustavo Petro. Quien tenga el apoyo de esos tres, de esos tres haces,
6: fenómenos
7: esos tres,
6: políticos,
7: de esos tres reyes políticos, pueden aspirar. De lo contrario, tiene más fuerza un purgado que lo que tiene esta.
6: Vanessa, ¿cómo la ves?
8: No, yo digo que ya está como el comercial, en el lugar equivocado.
7: ¿Cómo le digo?
6: Tito, rápido. No, en una palabra.
7: No, para mí no va. Le va para lo mío que le pasó a Vicky.
6: Tombe. Bueno. No, la verdad, la gente del Valle no le va a creer. Los oyentes de Tropicana.
7: Aparte
6: de 311-2222-931.
7: Aparte de que ella tiene una cascarita con la gente aquí del Valle, que son los, el cuento del hijo que está recibiendo los beneficios y de todas
6: por
7: cosas.
6: Por eso,
7: y
6: usted sabe que una persona ofendida porque el partido no la respaldó, ella busca opciones, sí, y abrirse.
7: Pero vos podés tener ofensas.
6: O Mauro, mirar hacia otros horizontes.
7: Sí, Mauro, pero entonces uno tiene que tener, ahí es donde dice que ahí uno tiene que buscar uno convivencia y tiene que ser uno cauteloso. Y uno no puede salir a hacer a la...
6: ¿Ves mal?
7: Exactamente.
6: La postulación de pronto de María Fernanda
7: a acabar la gobernación. No lo veo mal, ella lo puede hacer, pero no va a tener la fuerza. Primero, volví y le repito. Porque
6: ¿Crees que no tiene la fuerza, no María la Fernanda?
7: No la tiene, Mauro, porque es que ella, mientras estuvo en el Senado, ella lo único que hizo es volver nada, creo ella, lo mismo que pasó con Vicky.
6: Pate, yo creo que moví esa cámara hoy.
7: Se pusieron a pelear, a criticar de Petro, pero no saben hacer nada. Mira el señor que salió ayer, el Papá Noel este que salió ayer, que para el de la galleta Noel. El que salió con las vestiduras.
6: El concejal.
7: El concejal que salió a arrancarse el
8: tarde. Rodrigo Salazar.
7: Imagínese.
6: ¿Chulavita?
7: No, hombre. ¿Quién conoce ese señor? Yo lo conocí, ¿no? La mamá, el papá, la esposa, me imagino. Y uno o dos gatos. ¿Pero qué ha hecho por Cali?
6: Escuchemos, porque también le vamos a contar toda la noticia de lo que pasó ayer en la ermita. Increíble en la ciudad de Cali.
7: Eso sí, un loco.
6: Escuchemos a algunos oyentes. 311-2222-931.
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8: ¡Aló!
6: ¡Buenas!
0: ¡Ey! Está descargando.
8: El mudo. Buenas. ¡Aló!
9: Oye, nosotros en el Valle, yo no sé qué fue madre. El problema es que tenemos que los candidatos son los peores. Uno se pone a analizar y uno no sabe por quién votar porque no sabe cuál es el más malo. Todos van por sus intereses propios y por quitarle al pueblo. Ninguno está para el pueblo.
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10: Muchachos, buenos días. Así como dice Vanessa, para mí, ella es el cacas.
11: Es que muchachos, Dios nos bendiga. Bueno, lo de Cabal, le pasa lo del meme que le hacen a ella... del fantasmita de la sombra del amor. No la hemos visto.
6: No la hemos visto.
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6: Apenas para el partido de la América, el sábado en el Pascual Guerrero. ¡Allá estaré!
7: Yo me atrevería, porque conozco lo que vine haciendo... conozco que viene trabajando por más que todo por el oriente de Cali y tiene y tiene su fanaticada.
8: ¿Quién? Ya sé quién va.
7: Yo me atrevería a decir que si entre María Fernanda Cabal, si se lanzara para una gobernación y si alguien se lanzara aquí por la alcaldía de Cali, sería el señor Alejandro
0: Ocampo.
7: Ocampo.
8: Ya sabía que iba a decir eso.
7: No, ¿sabe por qué?
8: ¿Por qué?
7: Porque es que él tiene allá en el oriente de Cali, ha ayudado a mucha gente. Y en el oriente de Cali es donde está, digamos que la mayoría de la fuerza del pueblo, pueblo. A eso me refiero. Mientras que a la señora Cabal,
8: pues que
7: a la señora Cabal, si se lanzara de la candidatura, como dice usted o como dice Mauro, de pronto le podrían ayudar sus amigos empresarios, pero no todos los amigos empresarios son amigos de ella.
0: ¿Qué dicen los oyentes? 311-2222-931. Buenos días, Tropicana, Tropicana, Tropicana.
12: Buenos días a todos y a todes. Bueno, pues yo sí le digo a la Cabal que si quiere haga lo que hizo Diego y se cambie de equipo. Yo sí la respaldo. Porque si ella quiere llegar a la gobernación del Valle, le toca hacer lo que dijo ella una vez. Estudie, vaca.
0: Buenos días, Tropicana.
8: Ese es otro punto. Aquí la ciudad
0: ella dice que ha
8: permeado mucho de la izquierda.
0: Y ella dice que aquí hay muchos vagos.
8: Y ella le ha tirado, por ejemplo, con el tema lo del estallido social, ella tiró durísimo para Cali.
0: Y es más, desde ella sale la frase mamertos, ¿no?
7: Uh-huh.
0: Sí, usted, sí, mamertos. Usted, porque ella dice que la gente de izquierda es mamerta.
7: Ahorita tocaron ustedes el tema del señor Víctor Ramos. ¿Cuándo ha visto usted el señor Víctor Ramos salir a hacer escándalos a la calle o salir a través de los medios a insultar a la gente de pronto del estallido social o todo? Señor que ha trabajado, tiene su pensamiento, pero no lo...
0: Por eso estamos esperando la encuesta. Ve, lo va a escribir a Tomás a ver si viene ahora o no.
8: Pero está durmiendo.
7: Hombre, ¿y cómo que durmiendo? Y estamos levantando nosotros desde las 3 de la mañana.
8: Aquí solamente madrugamos nosotros.
0: ¿Qué más nos dicen los oyentes? Buenos días, Tropicana, Tropicana, Tropicana. 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
13: Tropicana, buenos días, chicos. Bendecido día. Si esa señora se viene para acá, así como dicen muchos, Marvel, algunos artistas, me voy del Valle.
8: Bueno, mija.
0: Es que me voy del Valle.
14: Bueno, mijo, si quiera.
0: Me voy del Valle, es como Marvel. No, pero ya por ahí vi una imagen, dizque el Tino, Jessica Cediel, Marvel, Amparo Grisales, que si queda Iván Cepeda de presidente, son los primeros que cogen maleta.
8: Pues hasta el Tino se está hablando de que se puede meter a un cargo político también.
0: Ay, entonces.
15: ¿En serio?
0: Bueno, ¿qué más nos dicen los oyentes?
7: Que
0: buenos
7: lo
0: días.
7: Lo pongan de ministro agropecuario.
8: No, que siga vendiendo morcilla. Sacó morcilla, ¿vieron? Sí,
0: vende de todo. Se más se mueve
8: la
0: mucho.
8: La está vendiendo, sí, en serio. Está vendiendo la morcilla. Claro. Que venda morcilla.
0: Se más se mueve mucho en el medio. Eso. 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
16: Tropicana, unos días, un saludo muy especial de la mesa, todos los oyentes. Ya laborando en el amarguito aquí por las calles de Cali.
0: Gracias, mi hermano.
16: La próxima alcaldesa va a ser Clara Luz Roldán. La famosa Cachetes. Se va a lanzar para la alcaldía. Es la próxima alcaldesa de Cali, Clara Luz Roldán. Voy a tener este audio para cuando se acuerde de mí. Tropicana, la más bacana. Bendiciones para todos.
0: Bueno, vamos a tener un archivo de audios en Tropicana. Que si uno llega a pasar...
8: Pero voy, estamos hablando de gobernación, sí, y no de alcaldía.
0: Voy y te cobro por ventanilla. Estamos hablando de gobernación. Ganó el América. Más oyentes. 2-0 frente Alianza Atlético. Muchas gracias. Y el sábado a llenar el Pascual Guerrero.
15: Donde no le ganara ese equipo, apague y vámonos.
0: A llenar el Pascual.
7: Alianza Atlético, ¿de qué colegio es eso?
0: No, es un hombre.
8: Ay, es como Bueno, ustedes no saben.
0: Eso es sudamericana. Los hinchas del Cali no están ahí.
7: ¿Ya?
0: Hay una cancha muy buena que han adecuado ahí muy cerca a un barrio, hombre, se me escapa ahí en Meléndez, ahí en la parte de atrás de la estación. Ahí pueden jugar, claro.
15: Ahí se está entrenando el Cali.
0: Buenos días, Tropicana.
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17: Tropicana, buenos días. Hola. No, eso es uno de izquierda. Tiene que ir uno de izquierda en la gobernación. El Valle es de izquierda. No van a permitir que la cabal vaya a gobernar allá. Lo mismo con los alcaldes. Tenemos que buscar un alcalde de izquierda. Porque le dimos la confianza a este Alejandro que venía buscando esa alcaldía años atrás.
0: Años.
17: Y no hizo un reverendo rabo. Nos toca que buscar a alguien que esté con el pueblo y no le hemos...

0: pueblo y no le hemos dado la oportunidad al Chontico, y yo creo que Chontico tiene buenas ideas.
1: Es que es Don Roberto.
2: ¡Deportes!
1: Los deportes ya los vamos a presentar.
3: Sí, ya lo vamos
1: a presentar. 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
3: ¿Más oyentes?
1: Más oyentes, un hito más.
4: ¿Por qué me mandan a comer burro? O sea, ¿son de qué? ¿Yo veré yo qué como?
1: ¿Cómo así, burro? ¿Qué es eso?
4: Yo no sé, un oyente acá es que cabal y Vanessa venir a comer burro. ¿A son de qué? O sea, ¿no te queda una neurona más en tu cerebro?
1: Ya, para ya, por favor, cálmese. Ay, ya. Esa, pero, Xiaomi Redmi Note 15 Pro.
3: Hoy es jueves, ¿vale?
1: Hoy es fin de semana, pero es fin de semana.
5: Hoy es jueves.
1: Hoy es jueves, qué rico jueves.
4: No, pero sí, yo estoy dando mi opinión. Tranquila. Y él no la respeta, entonces, ¿por qué tengo que
1: respetar? Ya, pero se va a enojar. Oyentes, hola, el último.
6: Tropicana, buenos días. El sábado van a llenar el estadio porque van a entrar 3-1. Van a entrar 3-1.
3: Ponele
6: Tropicana,
3: ahí.
6: Tropicana, la más bacana.
3: Ojalá el milagroso te cure la lengua. Decile ahí.
7: Ojalá el milagroso te cure la lengua.
3: Ojalá el milagroso te cure la lengua. Pero ¿por qué están ardidos? América está jugando Sudamericana. América está disputando finales. El sábado a las 8:30 de la noche en el estadio frente a Independiente Santa Fe, que ayer empató con Corinthians. Partido terminó como en pelea.
5: Sábado lo coge.
3: Más de uno salió corriendo.
5: El
3: jugadores sábado, estaban que se daban en la mula.
5: El sábado lo coge el anciano Rodallega y lo coge y pim, pim, pau, pau.
3: ¿Y el Cali? Bien, gracias.
4: Ayer vi al arquero del Cali escribiendo la película de Michael Jackson.
3: No, ¿en serio? Dale ese. No.
5: El arquero del Cali estaba buscando el man de allá.
4: Ay, no, mentira, saludos para
5: él. Estaba buscando al Cali, al man de la ermita para ver al...
4: No, andaba con su novia.
3: Un oyente más, sí, y señor. La tripleta de noticias en el cómo amaneció Cali de Tropicana.
1: Bueno, pues el procurador general de la nación, el señor Gregorio Pacheco.
5: Don Gregorio Pacheco,
1: vea, don Gregorio Pacheco. Pues presentó el miércoles 6 de mayo la segunda parte de Paz Electoral, con un enfoque pedagógico dirigido a evitar lo que se llama la indebida participación en política de los servidores públicos. Ojo con eso, muchachos. Los que ya son servidores públicos no pueden participar en política en el marco de la próxima elección presidencial. Según el procurador, el señor Gregorio, hay 6 comportamientos de los servidores públicos que no se permiten de cara al proceso electoral: o financiar o promover campañas políticas desde el cargo que ocupan, o presionar o favorecer subalternos para apoyar a candidatos, o usar recursos públicos en reuniones o actividades políticas. Esa información es muy importante y los oyentes de Tropicana lo deben tener claro.
8: Hola, Tropicana, buen día. Un saludo desde Valencia, España. De Valencia. Y opinar sobre el tema. Cabal, si sabe contar, que no cuente con todos los mamertos que somos del Valle del Cauca. Para la mismísima miércoles,
3: uy, pero los oyentes están hoy, mejor dicho. Hoy están como agresivos. Uy, no. Una más. Buenos días, Tropicana.
4: Aló.
9: Buenos días, Tropicana, la más bacana, rodando por las carreteras de Estados Unidos, de estado en estado.
4: ¡Llévame!
9: Deportes, Mauro, pero que lo dé Tito Varela.
3: ¡Ay, Tito Varela, que lo dé Tito!
9: A que dé deportes. La más bacana.
3: Hoy le voy a dar el paso a Tito para que cuéntenos cómo quedó el partido de anoche del América a las 9 de la noche.
5: ¿A qué hora fue el partido?
3: A las 9.
5: Ah, ahora se está durmiendo ya esa hora, ya tenía los mitones puestos.
1: Jefe, no queremos que destruya los deportes.
3: Ganó el América. Y el sábado a llenar el Pascual.
5: Sí, creo que
4: eso. ¡Ay, no! Vamos al milagroso para...
5: No, no, era la ermita porque no tienen cura.
4: No tiene santo.
3: Ya, a ver.
4: Ay, qué pecado hablar.
3: Donde haya un resultado diferente, mejor dicho,
4: no
3: me van a encender.
5: Que ni venga, mami. El lunes no vengo.
3: Lo atiendo a todos.
5: El lunes no vengo, para que vean. No,
3: la tripleta de noticias en el cómo amaneció Cali con ese galón. ¿Qué tal el galón que tenía por ahí guardado, hombre?
4: ¿Yo?
3: No, el de María Fernanda Cabal.
4: Ah, que qué tal tu galón. No, pues anonadada, impactada, quedé como aparta estudio de solamente una pieza. Yo fría, ay, hielo. Déjeme un chiste, yo veré. No sé, yo noto que la gente está viendo la política como un negocio.
3: ¿Sí?
4: Y no como finalmente debe de ser, que es para ayudar al pueblo.
5: Que el agua moja, mami.
4: Pero es que yo creo que está siendo muy evidente hoy por hoy. Está siendo muy evidente. Al menos antes maquillaban la vaina.
5: Es más, le voy a decir algo. Si me lanzo a la candidatura

0: por el Consejo de Cali y usted va a ser mi manager.
1: No, gracias.
0: ¿Ah, no quiere ganar billete conmigo?
1: El Valle del Cauca mueve mucho dinero.
0: Nos embilletamos con eso.
1: Y no solo por la región azucarera.
0: Usted me arma los discursos. Apura ahí, me arma los discursos,
1: no,
0: y yo
1: pues. Llego.
2: La tripleta de noticias, y les vamos a mostrar, ya se suscribieron en nuestro canal de YouTube, Mi Tropicana TV. ¿Qué fue lo que pasó en ese barrio, hombre? Ese choque con un mío, Vanessa.
1: En Villa del Sur, emisora mi pedazo.
2: En el barrio Villa del Sur de la ciudad de Cali, que ya lo vamos a mostrar en YouTube, en Mi Tropicana Fuerte. TV, la tripleta de noticias en el cómo amaneció Cali de Tropicana.
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4: Venimos con la tripleta de noticias.
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2: 7:00 a.m. Escuchan el Cómo Amaneció Cali de Tropicana. Vanessa Narváez, Kevin Tombe, Tito Varela, Rafico, el DJ Juli. Mi nombre es Mauro Retallo. Aquí estamos. Buenos días con la tripleta de noticias. La primera.
0: Primera.
2: Les vamos a mostrar tremenda película. ¿Qué pasó en la ermita de la ciudad de Cali? Y a propósito de eso, profanan la capilla de la ermita en Cali luego de que un hombre dañara todas las imágenes del templo. Las tiró al piso, las destruyó. Estaba diciendo que él era el Viruñas, que él era el diablo.
3: El 666.
2: El 666. Vamos a mostrar la imagen porque también después fue capturada una tremenda película el día de ayer.
4: ¡El Viruñas!
2: Sobre las 10, 11 de la mañana en la ermita de la ciudad de Cali. La segunda.
25: Y que tenían más de 50 años esas lo que tenían en la ermita. De antigüedad.
2: La gente increíble, la gente...
25: Está volviendo loca, Mauro.
2: No, se está volviendo loca y aparte de eso, muestran los videos y se ponen a decir que por fin tiraron al piso esas figuras de yeso.
3: Encanta que pensemos igual, jefe.
2: ¿Qué pasó?
3: Yo no... O
25: sea, Mauro, y Vanessa, entiendo. Qué pena antes de que Vanessa... Y eso que usted no ha visto en TikTok... Okay, no, espere. Eso que usted no ha visto en TikTok...
2: Déjame opinar, una muchacha, hombre, a la niña, hombre.
25: Una muchacha... No, antes de que Vanessa lo diga, porque yo también estoy en contra de eso, pero... Eso que usted no sé si han visto en TikTok, no. Que me salió de sugerido estos días, no, una muchacha transmite en TikTok y va dañando las figuras, como la Virgen de Guadalupe, el Cristo de Buga. Entonces, es una señora que todas las noches transmite y es desbaratando figuras.
2: Esas figuras, católicas.
3: Ese es su contenido. Ese es su contenido. Comprar las figuras para dañarlas en vivo.
25: Sí. Exacto.
2: Vanessa, ¿qué iba a decir?
25: Sí, Vanessa,
3: que
25: ya puede decir.
3: Yo entiendo que estamos en un, no sé, mundo liberal, o sea, la. Antes era todo mundo católico y punto. En un tiempo no podía leer la Biblia, después ya todo el mundo se volvió católico, después llegó el cristianismo y otras religiones, etcétera, etcétera, y así se fue como expandiendo la manera de pensar de las personas. Pero si usted no cree en una figura, si usted cree que eso es fanatismo o que están idolatrando, pues créalo usted. Pero llegar hasta el punto de hacer ese tipo de comentarios como lo que dice Mauro, faltarle como al respeto a la creencia de las demás personas, eso no significa que yo esté de acuerdo o de pronto piense 100% o también me siento ofendida por ese tema de los comentarios. Pero, asimismo, como sé que yo pienso diferente y yo respeto, pues creo que las demás personas también tienen que hacer lo mismo. Pero ayer todo el mundo celebrándole prácticamente a este muchacho lo que hizo, que porque eso es fanatismo, ¿a son de qué? Respetemos, o sea, entendamos que en este mundo todos pensamos diferentes, todos creemos en cosas diferentes. Y está bien, porque es que al fin y al cabo el que tiene que responder o salvarse es usted, yo no.
2: Bueno, la segunda.
25: Señor.
0: Segunda.
2: Gustavo Petro responde al Consejo de Estado por frenar decreto de traslado a la nueva EPS. Le hace un daño grave a Colombia. ¿Qué es lo que está pasando con todo ese traslado? Se lo contamos aquí en el Cómo Amaneció Cali de Tropicana.
0: Tercera.
2: La rama de un árbol cayó sobre motociclista en el sur de la ciudad de Cali. Mujer habría resultado herida. ¿Qué cantidad de accidentes? También había uno que estaba mostrando en redes sociales. Y ya mismo vayan a YouTube. ¿Qué fue lo que pasó en Montebello, Vanessa?
3: En Montebello, vamos primero con ese porque es que es de último minuto. Atención, se registra por parte de la Secretaría de Movilidad a esta hora accidente de una guala. Lastimosamente hay personas heridas, una de ellas una mujer embarazada.
2: Uy, Dios.
3: Un transporte público más conocido como Guala con ruta Montebello-Cali sufre fallas mecánicas, perdiendo el control y chocando contra un predio en toda la esquina. Ahí tenemos el video en esos momentos. Esto fue en la calle 12 Oeste, número 3712, vía Montebello. Se registran 6 lesionados. Como le mencioné, dentro de los lesionados hay una mujer en estado de embarazo. Ellos ya fueron llevados a la clínica de manera urgente, pero pues es triste tener que registrar este tipo de accidentes.
2: Vayan a YouTube, se suscriben gratis, Mi Tropicana TV. Esto está calientico, este accidente en la vía Montebello. Ahí se puede ver la guala
1: hacia este predio.
2: Dale sonido.
1: Ha dejado varias personas lesionadas. Ya tenemos aquí personal de emergencia, bomberos, Cali. Y tenemos aquí la parte del vehículo.
2: Uy, vayan a YouTube. Buenos días para todos. Nuestro canal oficial, Mi Tropicana TV.
3: Antes la sacaron barata.
1: Buenos días.
2: Sí.
1: Son momentos. El estado del vehículo.
3: La
1: en estos momentos, este es el vehículo. Oguala.
25: El bombero solo dice en este momento. En este momento.
1: Tuvo pérdidas, fallas mecánicas. Dio recalentamiento. Y no le cogieron los frenos. Hasta el momento hablan de 6 personas, pasajeros. Ya fueron remitidos a las diferentes clínicas del sector.
25: Antes nos dijo consternados.
3: Pero eso, ¿por qué es? ¿Por el tema de que no revisan o que no le hacen mantenimiento a los
25: puede carros? Ser.
2: De las bandas. Y usted sabe que esas gualas...
25: Eso se recalienta mucho, ¿no?
2: Eso es empinado. Uh-huh. Eso es una bajada.
3: Claro, es que
2: y usted de tanto frenar, de tanto coger el...
4: Claro,
2: y estar frenando...
25: Eso es verdad, ¿no? Eso es verdad. A mí me ha pasado en moto y en carro.
4: ¿Se cristaliza el freno?
2: Claro, se cristaliza.
3: Claro, y eso desde quién sabe... Desde las 5 imagino que estará trabajando.
4: Claro. Eso tiene que tratar. Para uno bajar un carro de esos, tiene que tratar de bajarlo en primerado.
3: Claro, entonces, y eso
2: es en bajada, y hay algunas gualas, no todas, de la ciudad de Cali, porque vivo ahí muy cerquita, bajan en pecuecadas.
4: Claro, total. Lejos,
2: con gente colgada, mejor dicho, muy hasta en las llantas.
4: Es que le voy a decir una cosa. Hoy por hoy, la mayoría de pelados que manejan esos carros son puros pelados, dos pelados locos.
25: Y que no les importa la vida.
4: Se creen rápido y furioso, se creen Toretto. Y hermano, arriesgan la vida de las demás personas.
2: Mira, ahí en unas partes en la vía de Montebello que tienen reductores de velocidad, pero no le importa nada.
4: Eso pasan por los reductores. Ole,
2: ¿por qué no hacen esos reductores altísimos, hermano? No, esos grandotes para que frenen un toque.
4: Es como esas bandas reductoras que tienen ahí en toda la salida cuando viene uno de Ciudad del Campo. Ahí donde está Premolda. Esas bandas las pasan embaladas.
3: Las que están seguiditas.
4: Ahí cada rato he visto caerse ahí varios riñones.
3: Es verdad, riñones.
4: Claro.
2: Ahí está la noticia de movilidad. Se van conectando a nuestro canal oficial de YouTube, Mi Tropicana TV. Ya les vamos a mostrar el accidente de anoche en Villa del Sur. ¿Qué fue lo que pasó con los taxis, con el mío?
25: Sí, señor.
2: Pero vamos a la calle porque está el Tropi reportero Rafico.
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7: 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Son las...
4: Con mucho gusto, las 7 de la mañana, 8 minutos, 7, 8 minutos en Cómo Amaneció Cali de Tropicana.
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2: 7 de la mañana, 9 minutos. El Tropi Reportero. Vayan a YouTube, a mi Tropicana TV, porque hay una denuncia fuerte, fuerte, fuerte, fuerte, de esas que constantemente leemos, vemos en diferentes canales. Y esto es en la ciudad de Cali. Rafico, buenos días.
9: Buenos días para todos los televidentes y para todos los oyentes de Tropicana, la más bacana, agradeciendo por esa gran sintonía desde las 4 de la mañana, por estar allí pendientes de Tropicana, por todos los que hoy se conectaron a las 5 de la mañana en este segundo día que arrancamos esta transmisión de Tropicana TV. Muy agradecidos de verdad con toda la gente. Y bueno, como siempre, agradeciendo también a los que envían sus denuncias y reportes y quejas a tropireportero@gmail.com, que es el único correo oficial donde ustedes se pueden reportar y mandarnos denuncias, quejas o alguna petición que tengan de un barrio, huecos, un poste que se vaya a caer o una denuncia, como en este caso, donde nos encontramos. Hoy visitaremos dos sitios que tienen que ver con esta misma noticia, pero vamos a iniciar con la primera parte porque es que ha ocurrido algo en un colegio de Santiago de Cali. Atención.
2: ¿Qué pasó?
9: En una institución en el oriente de Cali ocurrió un hecho, un accidente que ha significado que una familia haya tenido que iniciar, escúcheme esto, una travesía a través de las clínicas y hospitales de nuestra ciudad. Les he compartido una foto por allí, mi Vane, para que la tengamos como registro, como, y además con autorización de los padres, de cómo es el estado en este momentico de un menor de 12 años que tuvo un accidente en su colegio. Y me encuentro a mi lado con Joseph, el tío del niño, que ha sido el encargado desde el minuto uno de hacer el seguimiento administrativo, digámoslo así, de alguna manera, para solicitar que atiendan al niño. Pero escuchen esto, oyentes y televidentes, porque no es posible que a un niño de 12 años le hayan estado negando o le hayan negado literalmente la atención en un minuto, en un momento tan crítico para el niño después de haber sufrido ese accidente. Quiero que escuchen esta historia y poco a poco vayamos desarrollando este material, porque como les digo, luego iremos al colegio, porque también deben saber lo siguiente, y es que la institución educativa también quiere hablar, y el motivo es que resulta, pasa y acontece que ellos vienen haciendo una solicitud desde el año 2020 y no les han atendido esa solicitud, que es lo que ha causado el accidente de este menor. Joseph, buenos días, bienvenido a las cámaras y a los micrófonos de Tropicana. Estamos a las afueras de la clínica Versalles, ubicada en la avenida Quinta a Norte con 23. No estamos mostrando la clínica, no nos hemos hecho ni a la entrada de la clínica ni nada, entendiendo que debemos respetar el buen nombre de la clínica, pero pues tenemos que mencionarla porque el niño está aquí dentro de la clínica, ¿no? Joseph, ¿qué fue lo que pasó? ¿Qué ocurrió con el niño? ¿Y cuál ha sido esa travesía que has tenido que vivir, que has sido tú el encargado de esto?
10: Bueno, muy buenos días para todos. Bueno, les comento que el día del martes, más o menos a las 10 y 20 de la mañana, pues el niño lamentablemente sufrió un accidente en el colegio. Él se encontraba en su hora de descanso. Se sentó en una banca a comerse su descanso.
25: Bien, bien, déjalo ahí, Pablo.
10: Cuando él se sentó, se percató de que, o sea, un reflejo de que algo le iba a caer encima. Entonces él se alcanzó a correr hacia adelante cuando un tubo le cayó acá en la parte de atrás. La herida tiene aproximadamente 15 centímetros de ancho por 3 centímetros de profundidad. De una, pues el colegio llamó a mi hermana, a mi cuñado, pues de una se fueron para la institución, y pues allá de la institución lo trasladaron para la Clínica Oriente, que queda ahí en Villa Colombia. Pues al llegar al niño allá, pues la Clínica Oriente de una dijeron no, que ahí no lo podían brindar la atención al niño, Dios por santo, la gravedad de la herida, entonces se acaba de trasladarlo para la Clínica Imbanaco. Pues posteriormente allá llegamos todos allá a la clínica, nos lo llevamos para la clínica en Banaco, allá pues lo atendieron, todo fue muy rápido, o sea, le aplicaron la vacuna contra el tétano, le hicieron el ingreso, o sea, todo fue rápido, hasta que determinaron que el niño tenía que hacer una cirugía. El niño se ingresó con la póliza estudiantil, la cual tiene un tope máximo de 6 millones de pesos. La cirugía que le tenían que realizar al niño allá en la clínica en Bánaco tiene un valor de 10 millones de pesos aproximadamente. Entonces nos están diciendo que teníamos que dar un abono de 4 millones de pesos. Entonces, pues a la cual nosotros dijimos que, pues de pagarse los 4 millones, uno como sea los puede pagar. Pero únicamente no son los 4, toca los medicamentos, claro, el todo, la habitación, o sea, ya esos 4 uh-huh. millones perfectamente pueden convertir en 10 millones de pesos. Claro. Entonces nos informaron allá que toca hacer el proceso con Ensanar, que es la EPS que tiene el niño. Nos dijeron que ese proceso puede demorarse hasta 8 días. Entonces, imagínate, nosotros allá, ¿qué esperanza de dejar el niño allá 8 días con la herida ahí abierta? No. Entonces dijeron que no, o tocaba llamar a la EPS y mirar a dónde nos atendían el niño y hacer el retiro. Entonces, pues nosotros nos llevamos el niño, nos hicieron el retiro, nos dijeron que se demoraba hasta 2 horas para que nos dieran la salida del niño. Pues se habló allá y pues nos colaboraron y nos dieron la salida del niño. Arrimamos con el niño, eso eran ya como a las 5 de la tarde, imagínense, eso fue a las 10:30, 10:20 de la mañana aproximadamente, ya eran las 5 de la tarde, nos lo llevamos para la clínica, para el hospital, el HV, lo llevamos para allá, se va a hablar en pediatría, nos dijeron no, aquí hay niños, eso está muy lleno, eso está... Hay niños que ya están esperando 3 días para cirugía, están esperando 3 días para quirófano, si lo pueden llevar a otra parte, llévenlo para otra parte. Entonces, de ahí nos lo trajimos para acá, para la clínica Versalles. Lo mismo, el niño le ingresaron, le hicieron lo mismo que ya se le había hecho por protocolo en la clínica en el Imbanaco, le hicieron los rayos X, le hicieron todos los exámenes correspondientes. El niño dijeron, no, tiene que pasar la noche acá, ya eran como tipo 7, 8 de la noche, dijeron, tiene que pasar la noche acá, que mañana viene el especialista y lo ve después del mediodía. Bueno, esperamos después del mediodía, como a las 9 de la mañana mi hermana me escribe, hermano, no van a poder operar el niño acá porque la póliza nomás cubre 6 millones, ya se han gastado, en Imbanaco se gastaron más o menos 1.200.000 en ese lapso y acá ya llevan como 700, entonces quedan como 4 millones. Te dijeron y no alcanza a cubrir la póliza. Entonces pues ya nosotros pues dijimos, no, pues ¿y ahora qué hacemos? Entonces comenzamos a movernos. Mi hermana todo el tiempo ha estado acá en la clínica, ya no ha querido dejar el niño solo. Ella es su hijo y ella no va a salir de aquí hasta que no lo operen a su hijo. Ya no dice que ya no deja a su niño. Entonces comenzamos a ir a la Secretaría de Educación. Fuimos a la Secretaría de Educación. ¿Qué se podía hacer?
9: ¿Qué le dijeron en la Secretaría de Educación? Porque diría uno, bueno, la Secretaría de Educación no es la primera, pero esto ocurrió dentro de una institución educativa y uno pensaría que la Secretaría de Educación va a decir, uy, ¿cómo? ¿Un niño y con una herida así? Vamos a atenderlo. ¿Qué le dijeron?
10: No, pues me dijeron que tenía que acercarme a la alcaldía. Que en la alcaldía, que eso era ya con las pólizas, entonces que tenía que acercarme a la alcaldía. Y entonces, bueno, salimos de la Secretaría de Educación. Gracias a Dios queda cerca, nos fuimos corriendo para la alcaldía. No. Llegamos a la alcaldía, dije para dónde iba, que era bienes y servicios. Me atendieron allá, pues muy amables. Pero me informaron lo mismo, que ya, o sea, que la póliza era de la más alta que ellos tenían. Que hay pólizas de 2 hasta 3 millones. Y la que él tenía de niño era de 6. De 6 millones, y pues que desafortunadamente, pues no, ya no, o sea, no hay nada más que hacer. Me dijeron, o sea, la póliza, eso es lo que cubre, no hay nada más que hacer. Ya tienes que hablar con la EPS.
4: No.
10: Entonces, comenzamos a averiguar, a llamar, a buscar por internet, a mandar correos. Se habló con 3 defensores del paciente. ¿Cuál fue el que gestionó? No sabemos, pero con 3 defensores del paciente se habló y eso fue como antes del mediodía. Cuando ya a las 3 de la tarde, ya ahí sí, ya acá en la clínica, comenzaron a decir que no, ahí sí la autorizaron en Ensanar porque tenía un TAC pendiente desde la mañana, eran las 2, 3 de la tarde y no se lo habían hecho el TAC. Entonces, apenas se comenzó a gestionar todo, ahí sí a las 3 de la tarde le dijeron que no, que ya tiene que hacerle el TAC. Pero como el niño le dijeron que no le iban a hacer nada, no le iban a operar ni le iban a hacer nada, pues él almorzó, pues claro, todo este tiempo ha estado en la clínica. Claro. Entonces pues ya el niño almorzó y pues como había almorzado, pues no le podían hacer el TAC. Entonces tocaba esperar a las 11 de la noche. Pues ya el niño tenía que estar en ayuno. Ayer a las 12 de la noche más o menos le hicieron el TAC y ya pues tocó moverse, gestionar por todo lado para que le pudieran hacer la operación al niño. Ya... Gracias a Dios, pues, a pesar de todo lo que ha pasado, a pesar de todo lo que nos ha tocado movernos, ya lo autorizaron la cirugía. Ayer también lo autorizaron la cirugía y ya dos mediante niño la van a operar hoy después del mediodía. Eso es lo que nos han comentado. Ha sido muy complejo, muy duro todo lo que se ha tocado hacer, porque imagínense que mi hermana no tuviera el apoyo de la familia, que ella estuviera acá sola. ¿Cómo sería la situación? La otra situación sería otra. Hemos estado con la abuela del niño, con mi mamá, con mi cuñado, mi persona también. Hemos estado volteando, gestionando por todos lados, moviendo todas las fichas para que pudieran atender al niño y brindarle la atención digna. Él es un niño que tiene 12 años. Y vea, y uno lo manda al colegio. O sea, se supone que en el colegio es un lugar seguro, un lugar donde van a velar por la seguridad del niño. Y vea, ¿quién se va a imaginar que le va a pasar una cosa de esas?
9: Bueno, Joseph, en este preciso momento, la cirugía va a ser ya el día de hoy. En este momentico, ¿el niño cómo se encuentra? O sea, ¿adolorido, estable? ¿Cuál es la situación de él en este momento?
10: No, pues, sorprendidos. El niño ha manejado una tranquilidad, o sea, él como que no dimensiona lo que le pasó, o sea, él sí se angustia, ¿no? Porque ya escuchó que cirugía, que cómo así, que mamá, muéstreme qué es lo que me pasó, y pues uno no lo quería preocupar. Entonces ya se le mostró, le dijo, papi, ya usted tiene esto, y él dijo, se aterró por la gravedad de la herida. Y pues hay veces, pues un niño pues le agarra como la angustia, las ganas de llorar.
25: El miedo.
10: Claro. Él se preocupa. Y él tiene que estar boca abajo. Acá en la clínica, pues nosotros habíamos pedido una camilla, pues nos dijeron que no hay camillas para el niño, entonces lo tenían en un sillón de esos reclinables. El niño ha estado ahí todo ese tiempo, él está desde el martes acá, ya hoy es jueves, y ha estado en un sillón. Nosotros le pedimos a la jefe, pues amablemente, que nos colaborara con la camilla, nos dijeron que no hay camillas, que si se desocupa una, le dan una camilla al niño, y el niño tiene la herida en esta parte, no sé, él no puede estar acostado boca abajo, ve, boca arriba, él tiene que estar boca abajo. Entonces el niño pues sí ha estado tranquilo, pero hay momentos de angustia, hay momentos donde él se preocupa, hay momentos donde le da el desespero y le da por llorar. Y pues él es un niño de 12 años, o sea, él todavía no entiende qué es lo que está pasando y qué es lo que se está viviendo acá afuera. Y pues uno como familiares todos estamos angustiados, orándole y clamándole mucho a Dios para que él sea moviendo su mano poderosa, que sea haciendo un milagro.
9: Amén, amén. Joseph, le cuento, ahorita voy a llamar al papá para acá para preguntarle, porque acaba de salir de allá de la clínica. Le cuento que en este momentico todo esto lo está escuchando un amigo abogado que nos apoya en todo este tipo de situaciones, porque le puedo decir que esto tiene que trascender y no puede quedar simplemente como que hubo una travesía para que el niño lo atendieran aquí y allá, porque Mauro, compañeros, me sorprende pensar que un lugar como la clínica en Banaco haya permitido que después de que lo hayan remitido del primer sitio no hayan atendido al niño, pues diciendo que porque la póliza no cubre. Lo que me pregunto yo, en desconocimiento de todo esto, es ¿y los derechos del niño y la vida tiene precio acaso? Porque digo yo, dentro del desconocimiento, ¿no sería más fácil atender al niño ante una situación de estas y luego si ver a quién hay que jalarle las orejas o sacar el dinero que correspondía? Que finalmente eran 4 millones en ese momento. Ahora aquí ya van a ser pues un poco más, y sin embargo aquí los atendieron después de toda la presión que hubo. Pero ¿y si no hubiese habido alguien, como dice él, presionando? ¿Qué hubiera pasado con el niño? Total. Una herida abierta de 15 centímetros, que la están viendo ustedes en fotografías.
25: Súper grande. No.
9: Súper grandísimo. Venga, sí, don Eduard, permítame, tico, gracias, Joseph. Joseph, lo entrevisté primero a él, porque como ustedes ya pudieron notar, ha sido la persona que ha estado al pendiente de todas las situaciones, el que ha estado moviendo. Pero don Eduard es el papá del niño, acaba de salir de allá en este momentico de la clínica. Bienvenido a las cámaras de Tropicana, venimos para acompañarlos, para apoyarlos y si es necesario, pues darles una mano en este tipo de situación. ¿Cómo se siente usted como padre frente a esta situación?
11: Primeramente, muy buenos días, agradecidos con ustedes por colaborarnos aquí, por seguir con nosotros, por haber atendido el caso, porque pues la verdad sentimos mucha rabia como padre, impotencia, dolor de ver uno su hijo sufriendo. Con que le haya pasado algo así, pues imagínate, uno lo manda a estudiar. Apenas hasta ayer se manifestaron en el colegio. Es la rabia, el dolor, la impotencia de voltear con él, de que nadie me lo quiera atender. Como te dice mi cuñado, tanta presión que se ha metido. Y mira, hasta apenas ahorita es que lo vinieron a atender a él prácticamente de uno estar volteando y volteando. Yo llevo ya hoy 3 días sin poder ir a laborar por estar al pendiente también, porque imagínate, si uno no hubiera estado al pendiente, si la familia no hubiera colaborado, ¿qué hubiera pasado? Como dices tú, ¿qué hubiera pasado con el caso del niño? ¿Qué hubiera sido, donde hubiera sido una lesión más grave? ¿Quién me responde? Claro. Él, dándole gracias a Dios, medio me cuenta que él alcanzó a mover su cabecita y por eso fue que le agarró la espalda, porque él alcanzó como a ver que había caído y... Es lo poco y nada que él me cuenta y pues nada, esperando a ver, ojalá nos puedan colaborar en lo que más puedan. He ido a hablar al colegio, pues ellos han estado llamando, han estado pendientes, pero hasta ahí.
9: Ahorita que usted acaba de salir de allá, ¿cómo encontró el niño? ¿Cómo está? ¿Está cómodo? ¿Cómo se siente él en esta mañana?
11: Pues él, hemos tratado de tranquilizarlo, pues de no alarmarlo, porque pues él nunca ha estado en una situación, es primera vez que él cruza pues prácticamente un hospital, él nunca ha estado en un hospital y pues menos por una gravedad de la herida que él tiene. Pues hemos tratado de que él esté tranquilito en el sentido de no mostrarle mucho lo que él tiene, pues como él no se puede ver. De meterle un poquito de psicología a él para que esté tranquilo, que va a ser todo fácil, como ese, ¿sí me entiende? De darle la...
9: ¿La herida está descubierta o está tapada? ¿Cómo está?
11: Pues en ese momento él ya se la tienen tapada. A él lo revisaron, le hicieron una limpieza y pues la tienen tapada. Estamos esperando en el proceso de que pues Dios quiera, con la ayuda mediante a mi Dios, que me lo operen hoy. Le han hecho exámenes. Y esperamos que la que Dios quiera hoy me lo metan a cirugía.
3: Rafa, podemos preguntar, dime, al papá cómo va a ser el procedimiento, o sea, la cirugía, cómo va a ser, ¿por qué la cirugía?
9: ¿Por qué motivo finalmente se dio el tema de que fuera una cirugía y cómo va a ser esa cirugía? Porque pues es una área abierta y uno pensaría...
3: De los puntos, ¿no?
9: Exacto, que son puntos, pero en este caso ya con los días que han pasado ya no hay puntos, o sea, ¿qué le han dicho?
11: Pues supuestamente dicen que él hay que empezar a hacer cirugía interna. Uf. Primeramente interna, por la gravedad de la herida. El niño tiene 3 centímetros de herida de
2: mucho,
11: profundidad.
2: Claro. Mucho, mucho.
11: Hacia adentro. O sea, él no se puede coser por fuera. Es un tipo de cirugía especial lo que hay que hacerle. Ahí hay que empezarle a reconstruir el tejido de adentro hacia afuera. Hasta la parte de afuera. Dicen que le van a hacer cirugía plástica porque es necesario. Aquí también él ya lleva mucho tiempo, ya hoy cumple 3 días.
3: Claro, y la piel.
11: El niño estando así con esa herida abierta, y pues no es bueno que él lleve tanto tiempo.
2: Claro.
11: Con una cirugía así, le hemos corrido, por lo que nos da miedo que pronto le cayera una infección, porque él tiene su cirugía, su herida abierta ahí en el momento. Y por eso es que hemos corrido tanto con él. Nos da miedo que le caiga una infección o que le pueda pasar algo.
2: Claro, claro.
9: Es que por eso decíamos desde el principio, bueno, y entendemos que el primer lugar a donde es llevado el niño, que es la clínica o hospital que está ubicado en Villa Colombia, de allí rápidamente lo remiten, porque entendemos que ese lugar, según lo que nos decía Joseph, es de nivel 2, ¿no? Donde lo llevaron en Villa Colombia no cuentan con todas las capacidades para en ese momentico haberlo atendido como tal, y por eso lo mueven a una de las clínicas que consideramos es de las más prestigiosas en la ciudad, como la clínica en Banaco, pero que nos sorprende que no hayan en ese mismo momento solucionado, sino que haya empezado desde allí la travesía para esta familia. Compañeros, ustedes han visto las imágenes allí, sí. ¿Obtuvimos el archivo?
3: Estamos mostrando en ese momento, Rafa, en YouTube, Mi Tropicana TV, las instalaciones de del colegio, del menor. Eso que le cae al niño, ¿eso ahí qué es? El niño estaba ahí.
9: Eso lo vamos a saber ahorita en un ratico, porque me voy a mover al colegio, allá dentro de la institución.
25: ¿Se puede decir el nombre de la institución?
2: ¿En qué barrio es, Rafico?
9: En Alfonso López.
25: Esa es la Farallones, ¿cierto?
9: Vane, compañeros, en un par de minutos aproximadamente les va a llegar las declaraciones del niño.
25: Ok.
9: ¿Sí? Porque ustedes saben que esta labor la tenemos que hacer completa. No nos dejan ingresar al sitio, pero logramos obtener, con la autorización de la mamá y con el teléfono mismo de la mamá, la grabación de qué fue lo que vivió el niño en ese momento, para que entendamos un poquito y cómo se encuentra. Creo que ya tiene que haber llegado el archivito. Revisemos para poderlo compartir mientras les voy contando. La institución es ubicada en el barrio Alfonso López. Se llama... dame un segundito. Se llama...
25: Farallones, ¿no?
9: Sí, sede Farallones.
25: Ahí estudié yo.
9: JVIS con 72. Y tengo las declaraciones también del profesor, pero ya hablamos con ellos. Okay. Y vamos a ir directamente hasta allá.
25: Ok.
9: Porque ellos nos van a atender, ellos nos van a dar las declaraciones, porque como les decía, hay una solicitud de parte del colegio, de parte de la coordinación y de parte de los profesores desde el año 2020, porque al parecer, pues Tombe conoce el colegio, me imagino, hay una zona que se quedó completamente en el abandono, ¿no, don Eduardo? ¿Es lo que entendemos?
11: Sí, según lo que entiendo, también mi hijo me ha dicho que incluso hace poco hubo un accidente ahí mismo, con un niño, creo que fue un tornillo que se lo clavó, estuvo en la misma situación. Oye, y mire, no. Pararon bolas y mire ahorita lo grave que fue ahorita la situación que le está ocurriendo a él. Creo que hace poco otro niño también tuvo un accidente ahí mismo, a causa de lo mismo.
9: Bueno, ahí está ya el video del niño para que lo podamos escuchar y ver mientras tanto, y pues para que vayamos armando esta historia. Y pues que nos va a llevar finalmente al barrio Alfonso López a conocer allá el lugar donde ocurrieron los hechos, porque vuelvo y les digo, no es cuestión solamente de lo que haya ocurrido con esta travesía médica, sino también un tema de, como lo dice la misma institución, abandono, donde no les han prestado atención desde el año 2020. Es que las declaraciones en audio del profesor son de bastante indignación por precisamente lo que ha ocurrido, como lo decía él en ese audio. ¿Qué dice el video del niño?
2: Bueno, vamos ahí al canal de YouTube, Mi Tropicana TV. Ahí estamos mostrando las palabras del niño a esta hora, en vivo en YouTube, en Mi Tropicana TV. Buenos días para todos. Escuchan el cómo amaneció Cali de Tropicana.
12: Yo estaba en el colegio en la hora de descanso y yo estaba en el parque Los Amigos, como le dicen allá, y yo me senté después a comerme mis crispetas, solo que había como un riel que de hierro que estaba oxidado porque al lado hay un cuarto de chatarra. Y ese riel ya estaba desde hace rato inclinado y estaba que se caía, pero había muchas personas que también se sentaban ahí y yo me senté. Y cuando me senté no pasaron ni los 2 minutos y yo me caí y el riel se me cayó, pero yo alcancé como a quitarme porque... Si no me quito, me cae en la cabeza y alcancé a quitarme y pues el riel me alcanzó y me alcanzó a rajar la espalda. Y ahí está la profesora y la profesora me llevó despacio a la coordinación y ahí llamaron a mis papás y nos fuimos con el seguro de la póliza.
2: Bueno, ahí están las palabras del niño en YouTube, en Mi Tropicana TV. Y lo que estamos viendo, el video del colegio, ese pedazo como de hierro oxidado, mi hermano, eso es un peligro para cualquier persona. Primero porque está oxidado. Y usted sabe todo lo que lleva y acarrea cuando uno se lesiona con algo oxidado. Menos mal ahí rápido lo que hicieron fue aplicarle la vacuna, ¿no?
9: Sí, pero mire que hasta que sucedió el tema de la vacuna fue en Imbanaco, ¿no? La vacuna antitetano fue en Imbanaco.
2: En Imbanaco, no en el colegio de una, ¿no?
9: No, no fue en el colegio. Me estaba diciendo el papá ahorita que se sentía también muy triste porque, hombre, entendiendo que un área de estas también no es una situación que de pronto para un primer auxilio uno esté preparado. Es decir, en el caso, por ejemplo, de nosotros que estamos, como ejemplo lo voy a poner, en la ciclovía, sí. Cuando un niño se cae y se raspa, pues uno saca la gasita y le echa...
25: Usted tiene su botiquín.
9: Primer auxilio. Sí, tiene su botiquín. Pero en este caso, dice el papá, no le prestaron los primeros auxilios, pero yo me pregunto, ¿está uno preparado para ver una herida de esas y atenderla como un primer auxilio? Dice, escuchábamos el niño ahorita decir que llamaron a los papás, pero... Pregunto también, ¿no era mejor una ambulancia ya más rápido y luego sí los papás? Digo yo, no sé.
2: Más eficiente.
11: No, claro, es que lo más lógico era, pero yo cuando llegué en el momento yo pregunté y me dijeron que no, pues que no había convenio, que nadie lo iba a recoger, que no había ninguna ambulancia. ¿Cuál era la solución? Lo más rápido era coger un taxi y llevarlo donde lo remitían a él.
9: Esto es increíble porque les digo yo, en un taxi con una herida de ese tipo, como la tenía el niño, escuchan ustedes las declaraciones, pues para él, de pronto dentro de lo que cabe, hasta está haciendo una historia que va a contar más adelante como algo que le ocurrió y que esa cicatriz le va a significar para contar esa historia por el resto de su vida. Pero, y si no hubiese sido así, sino que esto fuera en este momento de otra situación, muchachos, la verdad es que es bastante fuerte y ver la cara de la mamá, del papá, con esa tristeza, con esa desazón de saber lo que ha pasado pues con su niño, nos da a pensar que definitivamente esto es bien complejo, porque no entiendo, me imagino que después de escucharnos, también la gente de la clínica en Banaco va a emitir su comunicado, esperemos que sea así, para entender por qué no le dan la atención al niño y después cobrar lo que haya que cobrar, digo yo, en ese caso, porque, a ver, y si lo hubieran ingresado al departamental diciéndole, no, sí lo podemos atender, pero 3 días después le dicen, no, es que tampoco no, estaríamos hablando de 3 días más. Afortunadamente ellos se han, digamos, de alguna manera movido para que atiendan el niño hasta que finalmente esté aquí. La cirugía es hoy a las 4 de la tarde, ¿no? ¿Me decía?
11: A las 4 de la tarde tiene programada la cirugía para el día de hoy, esperando Dios quiera que todo salga bien.
3: ¿Es anestesia general, Rafa?
9: ¿Anestesia general? Alejandro.
11: Sí, creo que es anestesia general.
3: Y eso da miedo,
2: claro. Claro.
11: Completamente, claro, sí, porque sí, hay que dormirlo completamente. Y creo que la cirugía, como te digo, lleva tiempo porque hay que empezarla a reconstruir de adentro hacia afuera. Es lo poco y nada que nos han dicho. El tejido de adentro hacia afuera, operarlo de adentro hacia afuera, irlo reconstruyendo el tejido. Es lo poco y nada que nos han dicho.
2: En lo que le han dicho, Rafico, ¿no se vio afectado algún órgano hasta ahora?
9: En lo que se vio desde del rayos X y lo que le han hecho, ¿no se ve afectado de pronto columna, algún órgano, nada?
11: Pues hasta el momento no, los exámenes, gracias a Dios, alcanzó a rozarle un poco la parte hacia la nalga, pero la gracia no haya afectado ningún hueso hasta ahora. Damos gracias a Dios también de que no haya sido afectado ninguna parte del hueso, pero pues sí, él tiene mucho dolor por ahora, hasta la parte de la nalguita, de la pierna, porque la caída como que fue hacia abajo.
3: No, claro. No, y con esa herida
9: como cortando.
11: Eso.
9: Bueno, pues compañeros, esto es lo que podemos recoger de información de parte de los papás, de parte del tío, que es el que ha estado pendiente de toda esta información. Como le decía, de un principio, cuando llegamos, y eso sí yo le voy a hacer como invitación de verdad a los directivos y a los vigilantes de las clínicas y hospitales, cuando nosotros venimos a hacer un trabajo informativo, nunca venimos con el fin de agredir a nadie aquí.
25: Ni de destruir,
9: pero,
25: ¿no?
9: Ni de destruir a nadie. Pero les voy a decir la verdad, me parece que la forma en que salió el vigilante a decirme que yo no podía grabar aquí no era la adecuada. Creo que los papás, el tío del niño y mis compañeros son testigos de que le dije, yo puedo grabar donde yo quiera, mientras yo no esté hablando de la clínica, mientras no entre a su clínica, yo puedo documentar todo lo que yo quiera, porque la ciudad y el país es libre para grabar en la calle.
2: La libertad de prensa, Rafi.
9: Libertad de prensa.
2: Claro.
9: Entonces, esto lo hago como un llamado de atención para la gente de las clínicas, en este caso de la clínica Versalles, porque los entiendo. Ellos de pronto pensaron o creyeron que nosotros veníamos a hablar de la clínica en todo caso, pero no es en la clínica, es la historia de unos papás con un niño que han padecido esta situación y que había que documentarle y que hay que hacerla saber, porque no es justo que este niño haya tenido que pasar esta travesía para que lo atendieran y que hasta hoy solamente haya una cirugía después de casi 3-4 días, y si no hubiese sido así, ¿qué había pasado? Vamos a movernos, vamos a desplazarnos hasta el colegio para conocer el espacio donde ocurrieron los hechos y conocer qué es lo que está pasando, porque vuelvo y les digo, en esa institución nos dicen hace 6 años están solicitando hacer la adecuación, la limpieza de ese sitio, pero incluso el profesor decía que no lo pueden hacer por un tema de inventario, imagínense. Entonces es bastante complejo. Vamos a movernos para allá, despedirnos aquí de los padres del niño, y en cualquier momento volvemos otra vez a la calle, compañeros. Eso es todo por el momento desde aquí, desde las afueras de la Clínica Versalles.
2: Dale, Rafico, el Tropi reportero, muchas gracias por ese informe, por esa denuncia que estamos mostrando en nuestro canal de YouTube Mi Tropicana TV. Ahora va rumbo hacia el barrio Alfonso López de la ciudad de Cali para dirigirnos y conocer la versión del colegio, qué fue lo que pasó, y con esa zona que estamos viendo ahí en los videos, esa zona donde hay un poco de chatarra, deberían de mirar a ver si pueden trasladar eso o cómo reubicar esa parte, porque pues imagínese la historia de este niño
3: es
2: el
3: que
2: martes.
3: Son niños, claro. Después de que usted tenga manejo directamente con los niños, Mauro, usted tiene que tener precaución para todo.
2: Todo.
3: Y saber que esa zona estaba tan expuesta, que los niños transitaban por ese sector y que estaba tan deteriorado, porque es lo que usted mencionaba ahora, es que mire cómo está ese palo, esa parte que le cayó al niño
2: ese
3: encima.
2: Hierro, eso está oxidado. Vayan ahí a YouTube.
25: Alguna cosa así. Un peligro YouTube, eso ahí.
2: Claro.
25: Y un nido de ratas, ¿qué tal que una rata ahí muerda a un niño? Claro, eso llama a bichos, ¿no? Claro. Eso
3: es enfermedades.
25: Y quiere que le diga algo, yo me gradué en el año 2016.
2: ¿Y todavía esa varilla estaba allá?
25: Todavía estaba eso allá, eso siempre estaba ahí.
4: ¿Eso es la varilla?
3: ¿Eso es como qué?
2: Usted fue el
25: que yo creo que eso es de pronto algún carril de las puertas del portón.
4: ¿Usted fue el que dañó la varilla?
25: No. Mira que yo entré a estudiar.
2: Me pone a cara suya, mijo. Yo creo que fue el que dañó
25: allá. Yo entré a estudiar a la Purificación Trujillo, el colegio del frente, y luego creo que en séptimo, octavo, me pasaron para la Farallones, y luego de la Farallones pasamos para la Universidad Obrera, que es más abajito.
4: Pero usted lo volteaba más que
25: sí,
4: la basura,
25: es que,
4: ¿no?
25: Es que como es un complejo de colegios.
3: Era bien piquiña, yo creo.
25: Sí.
3: Era,
25: no, es que son cinco era, colegios en una misma institución.
4: Yo que en el jardín mi pequeña gurrupesta, ¿no?
2: Escuche, porque...
25: Pero eso siempre estaba así, Mauro.
2: Este testimonio también lo contó el tío al aire. Melba Granada nos escribe en YouTube.
4: ¿Qué dice doña
2: Melba? Dice, Mauro, soy la tía del niño accidentado.
4: Melba,
2: no, y en Imbanaco no lo atendieron porque tenía que dar un depósito de 4 millones de pesos para poder seguir la atención. Así tuviera la póliza de 6 millones de pesos.
3: ¿Cómo son las leyes o cómo es el manejo realmente para el tema de los menores de edad? Porque tengo entendido que los menores de edad son prioridad. Saber que un niño está con una herida de esa magnitud para allá y para acá y no recibir atención.
4: Es inmediato.
3: Yo creo que también aquí, como dijo Rafico, va a haber que tener un apoyo de abogados, porque yo creo que aquí lamentablemente se le falló a la familia y se le falló al
25: mundo. Y mire que, por ejemplo, yo cuando estaba en el colegio, yo me caí y me reventé la ceja. No sé si se ha dado cuenta que yo soy poca ceja.
4: Okay.
25: Y mire que tiene razón. Aquí recordando, pana, en el colegio lo único que me hicieron fue ponerme boca arriba, ponerme así la cabeza mirando para arriba para que no me desangrara y esperar que llegara mi mamá para que me llevara a un hospital.
3: No,
25: o sea, es que los colegios, eso toda la vida ha sido así.
4: Pero
25: entonces,
4: ¿no le pusieron alguna vaina y todo?
25: No, yo tenía la ceja abierta aquí, mírame.
4: No, parece que
25: tenía
4: cicatriz.
3: Con eso es un llamado también,
25: ¿sabes? Ni alcohol, ni le pueden dar medicamento a uno. ¿Qué pasó?
3: Con eso es un llamado hasta también, ¿saben para qué? Para todos los grupos de padres. Todos los colegios, tengo entendido yo, que tienen un grupo de padres, claro, que son los que refutan, o los que siempre uno dice, entre comillas, está molestando. Pero entonces, comité de padres, reúnanse y analicen ese tipo de situaciones donde llegase a suceder algo así. ¿Cómo funciona el colegio? Tengan ustedes también muy en cuenta esa ruta. Hay un botiquín, hay un personal que está capacitado para ese tipo de cosas. Si llega a pasar eso, ¿qué le hacen al niño? ¿Lo llevan inmediatamente a la clínica o es el papá que tiene que movilizarlo?
4: Claro.
3: Tengan muy claro también eso, porque eso enciende las alarmas de que no estamos exentos que en el colegio de sus hijos pueda suceder eso. Pero entonces hay que ir analizando cómo reaccionar a ese tipo de cosas.
4: Mira que hasta en mi caso yo he sido muy prevenido en esto cuando estudio con los muchachos en la academia. Siempre entre los requisitos le pido nombre suyo, nombre de una persona, su esposa,
3: responsable,
4: papá,
3: sí, acudiente,
4: y qué EPS o qué entidad lo
2: ¿Usted tiene ambulancia allá afuera de esa academia que usted
4: enseña? No, pero...
3: Debería, mijo.
4: No, pero tengo una camilla.
3: En mi colegio había enfermería.
4: Tiene su botiquín. Pero mire que en este caso, ¿por qué? Porque, deme un caso, le di
2: ¿qué
4: un
2: caso,
4: yello, le di una vaina, al menos a dónde lo llevo.
3: Claro.
4: ¿A dónde lo llevo?
25: Por ejemplo, aquí en Caracol.
2: Marco, escuche esto. O sea, Marco 4789
4: dice,
2: lastimosamente,
4: ¿qué dice Marquito,
2: no? Si van a lo legal, La ley 100 dice que sí se atiende, se estabiliza y se remite a su lugar. No justifico lo de Imbanaco, pero eso dice la ley. No, de sí. La famosa ley 100, claro, ¿no? Sí, ¿quién inventó esa ley?
4: La inventó don Álvaro.
2: ¿Álvaro quién?
4: Sí,
2: Álvaro.
4: Pero
2: ¿por qué no lo dice?
4: Don Álvaro Uribe.
13: El Barito.
2: El expresidente.
13: Trabajar y trabajar.
4: La ley 100, hermanito.
13: Trabajar y trabajar.
2: 7 de la mañana, 44 minutos. 7 de la mañana, 44 minutos. Y vamos a recomendar. Hoy jueves. El Tropicomedor de Mercatodo y Mercamío y Tropicana. ¿Qué animal echaron a destrozar a la olla el día de hoy, jueves, en Vanessa? Hoy tiene como pinta de hacer como pepas.
3: ¿Como pepas?
4: ¿Pepas? ¿Cuál es la canción? De pepas?
2: No, pepas. Puede ser blanquillos, puede ser lentejas.
3: Estás en lo cierto.
2: Ah, ¿sí ves? Cierto, yo tengo clasificado y el olfato de la uña de Alcira. Yo digo, Dios
3: dame
2: mío.
3: El número del chance hoy, por favor.
2: De una vez, apúntalo ahí para todos los oyentes que necesitan ganar la suerte. Con mucho gusto, de lado aquí en el noticiero, como amaneció.
3: Paréntesis un momentico. Fue César Gaviria.
2: La ley 100.
4: Ah, ok.
3: Ley 100 de 1993.
4: Ah, pensé que había sido la de Álvaro.
3: Sistema de Seguridad Social Integral en Colombia y transformó temas como salud de EPS, régimen contributivo, subsidiado.
4: Ok.
3: César Gaviria.
4: Ok, para tenerlo
3: claro. Okay. Y el menú, alberjitas con cábano, lo dijo Mauro, hoy hay pepitas, alberjas, carne de cerdo a la barbecue, arroz maduro cocinado, ensaladita y fuguito de lulo para refrescar el cuerpo. Eso tenemos hoy en el Tropicomedor a partir de las 11:30 de la mañana, gracias a los oyentes que hacen su donación de alimentos no perecederos, porque recuerde, es indispensable que usted nos pueda apoyar en esa bonita labor, porque con su ayuda es que ese comedor comunitario funciona. No tenemos apoyo ni de alcaldía ni de gobernación, solamente de tu corazón.
4: Casi por decir que por decir
2: ya le escribió. Ya le escribió a Johanna Kaiser.
3: Ellos me escribieron.
4: ¿Qué es de la vida de la de
3: estamos
4: la,
3: a la espera de que cuadren.
13: Sí. Sí. Vayan al comedor.
2: Ella, no, ahí, no, Tito, es una persona seria. Ella cumplió.
4: Sí, pero
2: ella
3: nos ayudó. Me imagino que por temas de agenda.
2: No, ella cumplió. Agenda, te lo quizás. Puedo asegurar. No,
4: pero sí debemos de acompañarla, de invitarla para que le gastemos unos yucos ahí alguna.
3: La invitación está hecha, esperemos que pueda organizar la agenda.
2: Claro.
3: Y pues recuerde, oyente, gracias a esa libra de arroz, a esa libra de alberja que llevaron la semana pasada, pues de librita en librita fue que reunimos y por eso hoy tenemos estas alberjas.
4: Tengo 20 libras de yuco, ¿las puedo llevar?
3: No, gracias.
13: No, yuco no le gusta.
4: ¿Qué hago, pues?
13: No, es que ya tienen un menú organizado.
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2: Puedo asegurar.
4: No, pero sí debemos de acompañarla, de invitarla para que le gastemos unos yucos ahí alguna.
3: La invitación está hecha, esperemos que pueda organizar la agenda.
13: Claro.
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1: Caló, mi viejo. 7.50.
7: Tropicana, buenos días. Con respecto a eso que están hablando del niño del niño. Colegio, el colegio tenía que haber llamado a los bomberos o a la defensa civil. Ambos prestan el servicio de ambulancia sin ningún costo y eso es una calamidad a la cual ellos están disponibles.
2: Mira que, referente a lo que ahorita me jodía Mauro, que si yo tenía ambulancia, yo no le dije que no, pero en el caso cuando me pasó a mí, allá en la...
1: En la academia suya, así que...
2: Que me dio a mí el yello, uh-huh. El teniente Palomino fue uno de los que dijo, la próxima vez usted llame a bomberos, que está ahí cerca, y bombero le llega de una.
8: Vea.
2: Bombero le llega de una a cualquier emergencia.
1: Siete,
2: es más, en una ocasión que también hubo un accidente ahí, pero ya no pues de la academia, sino de una señora que iba saliendo precisamente del parqueadero, se estrelló contra una de esos vidrios.
8: ¿Y cómo?
2: Y llamamos a Palomino y Palomino una nos mandó
1: una ambulancia,
2: la ambulancia y la auxiliaron. Mire que sí, tiene razón el señor.
1: Es Tropicana, la más bacana, la emisora diferente, 311-2222-931, 311-2222-931. Yo no sé, muchachos, pero yo creo que el mundial que se va a organizar ahorita en el mes de junio, mundial de fútbol, sí, yo puedo ir, yo creo que yo puedo ir, Vanessa.
8: ¿Usted cree?
1: Sí, yo creo que puedo ir, porque es que a mí me gusta comprar mi ropita en un lugar especial, y adivine qué.
2: ¿Qué?
1: Me están dando un premio. Bueno, no un premio.
8: Uno, no, cuatro.
1: Cuatro premios, Vanessa. Porque es que, a ver, yo digo, una empresa caleña que también contrata gente aquí de nuestra ciudad, hay que llegar y decir, claro que sí, apoyemos. Y ahora todo eso se está viendo reflejado en premiar a las personas que se arriman y que se acercan a comprar una camisa, unos zapatos y toda la vuelta. Y por eso están premiando a los oyentes de Tropicana. Pero yo quisiera viajar a México, Vanessa. ¿Yo cómo puedo hacer?
8: Pues es que lo que pasa es que usted no ha visto el video de Juanfer Quintero.
1: Ajá.
8: Donde sale también nuestras estrellas de la selección,
1: sí.
8: Como cuadrado. Porque es que tienen a las mejores estrellas esta marca.
1: Sí, hasta Jerry Mina está ahí.
8: Exactamente, Jerry Mina. Pues estamos hablando de Quest. 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
1: Ay, México.
0: La neta, te lo juro. Nos vamos para México.
1: Grupo Firme, Frontera.
0: Y allá, pues vamos a estar disfrutando del partido Colombia con Uzbekistán. Ahí directamente, pues, todo pago para que se vaya a disfrutar la fiesta del fútbol.
1: Como son cuatro premios, decime el segundo.
0: Pues, atención,
1: por favor, el primero.
0: El segundo premio está también buenísimo porque es una sala de cine.
1: Sí.
0: Con un televisor de 70 pulgadas. Pero además le tenemos la nevera minibar para que usted pueda tener ahí todas sus bebidas siempre frías.
1: Y
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1: 7 de la mañana, 56 minutos. Resulta que ya mismo vamos a mostrar una denuncia en nuestro canal de YouTube. Se suscriben, ahí está como el óvalo, dice suscribirse y es gratis, Vanessa.
0: Totalmente gratis. Búsquenos, descargue la aplicación de YouTube o búsquenos por Google, Mi Tropicana TV, y ahí nos puede ver en vivo en ese momento, desde las 5 de la mañana hasta las 10 de la mañana por YouTube, para que no se pierda nada de nuestro canal de televisión.
1: Mi Tropicana TV es gratis, gratis en nuestro canal oficial. Hay una denuncia que están haciendo, que hizo una persona de un robo de un retrovisor ahí sobre el puente de la autopista, sobre la 25. Ese sector es duro.
12: Pesado. Sí, claro,
1: ese sector es crítico. Primero, porque usted sabe que ese pedazo a veces se arma el trancón impresionante en el pedacito.
12: Y hay mucha parte donde alincor,
1: y que hay mucha parte. Y hay una denuncia que subieron en las redes sociales. Ya vamos a mostrar en YouTube, en Mi Tropicana TV, qué fue lo que pasó exactamente, porque esta persona hizo la denuncia del tema de la seguridad en la ciudad de Cali, y él mismo, mejor dicho, vayan a YouTube, a Mi Tropicana TV, qué fue lo que pasó.
13: Yo no sé qué está pasando aquí en Cali con la seguridad aquí en Cali. ¿Cómo es posible que allí en la 25 con autopista se me cuelgan dos manes del espejo y me lo tumban? Estábamos en pleno semáforo, había muchísimos carros, muchísimas motos, había gente de tránsito, había un poco de gente, y ellos como si nada, me tumban el espejo. Yo andaba con mi papá, yo me bajo y ellos salen caminando literal, y entonces yo empiezo a hacer bulla: cójanlos, cójanlos, ladrones, no sé qué. Tienen tanto tiempo que se alcanzan a robar el espejo de dos carros siguientes.
1: ¿En serio?
13: Y tengo un video que los voy a publicar.
14: Sí, mira, ahí se ve cómo se roban el otro, güey. No solo roban uno, sino que van detrás.
13: No entiendo dónde está la seguridad, lo que tanto dice el alcalde, que estamos recuperando a Cali. Nomás aquí tengo el espejo. Me tocó ir por ellos a mí porque no había ningún policía.
14: Ah, después te lo devolvieron.
13: Dos, tres cuadras y no había ningún solo policía a quien acudir. Eran tan presionados que tuvieron que tirar el espejo y se fueron corriendo. Entonces, pues pucha, yo no sé, o sea, siento tanta impotencia y estoy tan triste de ver a mi Cali tan jodida que está.
1: Vea, ahí se puede ver el retrovisor en la mano.
14: No. Y luego hace otro video. Escuchemos a ver qué dice.
13: Es que yo estaba allí en el semáforo de la 25 cuando. Ah, pero ¿cómo? O sea, si los manes se van, o sea, me tumban el espejo y siguen caminando.
14: Contando lo que ya había dicho, porque lo subí a su Instagram.
1: Ese semáforo, mire ahí la bulla, como puede ver, ese semáforo es crítico hace muchos años.
0: Sí, y no es primera vez, es como también el de aquí de la Quinta de Confenalco. Es la misma historia. En hora pico, cuando se crea el tema de la congestión, ahí inmediatamente siempre esos chicos, y lastimosamente, ellos ahí no están viendo un retrovisor, ellos están viendo ahí, es la oportunidad de que con lo que le den, poder tener para su consumo. Y es más triste aún saber que lo que él menciona, que habían policías y no le ayudan,
1: Y también...
14: Y agentes de tránsito.
1: También, cuando él hace la denuncia en su vehículo que iba con su papá, dice, tuvieron también minutos para llevarse otros dos retrovisores más. Hizo la bulla, salió corriendo detrás de ellos, y en una de esas cuadras, porque eso creo que es Las Acacias, ¿cierto que sí?
0: Sí, eso ahí...
1: Sí. Las Acacias.
0: Eso ahí hay un supermercado, exactamente.
12: ¿Por la 23 o
1: sí, la 23? Sí, la 25. Sí, coge, eso son Las Acacias.
0: Es la 25 que usted coge ahí hacia Santa Elena.
12: Epa.
1: Bueno. Y dice por acá, andan en chanclas, que ya los tienen identificados.
0: Exacto.
1: Hace rato, ¿no?
0: Es lo mismo que aquí en la Quinta. La gente ya sabe quiénes son. Y la gente que ha optado por hacer, que he visto y que también lo tomo, usted en los semáforos trate de dejar una distancia con el otro vehículo para que cualquier cosa que llegue a pasar usted pueda al menos adelantarse un poco. Pero aquí está también dos puntos. Las autoridades dicen que no tomemos la justicia por nuestras propias manos, pero si no están las autoridades presentes, entonces ¿qué hace el ciudadano? ¿Se deja robar?
1: Ahí estaba la denuncia, la mostramos en YouTube, en Mi Tropicana TV. Ahora sí, lo impepinable, queremos escucharlos. 311-2222-931.
14: Ya mismo, 311-2222-931, porque aquí en Tropicana no se filtra nada. Recuerda que no filtramos ni una, no sola nota de voz. Todo va así, en seco, de una. Y es que por eso es que nosotros no filtramos, porque también la filtración en sus hogares es mala. Comapay.
15: Tropicana, buen día. Dios los bendiga.
14: Amén.
15: No, pero no digas nada, no aclares nada porque oscureces. Ay, por favor, no le sigan lavando la cara al alcalde mediocre que tenemos. No trabaja y no paga, eso pasó a mí.
1: Buenos días, Tropicana.
14: Tropicana, Otrico. Uno cortico porque vamos con los que pagan. Hola.
16: Tropicana, buenos días. Como dice Rafico, eso tiene que trascender porque hay una ley de infancia y adolescencia donde dice que todo niño debe ser tratado de inmediato en cualquier centro de salud de primero, segundo, tercer nivel. Y además, no debió haber sido, cuando se remitió de la clínica Oriente a Imbaraco, ahí tenían que haberle hecho todo. Y Imbaraco tiene también sus abogados para hacer valer las pólizas ante la alcaldía. Y como hacen en el hospital departamental, les hacen firmar un papel de compromiso de pago, así sea de a peso semanal.
14: Pendientes de arroba mitropicana 93, ya Rafico va para el colegio, en la sede Farallones de Alfonso López. Bueno, este programa no se nos puede salir de control. Nunca se nos sale de control, y menos las filtraciones. 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Tropicana, donde el cuento corre, pero la humedad no entra. La pregunta es, Vanessa Narváez, la más importante del día y relevante, es de lo que está pasando con el niño, que ya les estamos entregando la información, ya habló el papá, y por eso Rafa se dirige hacia el colegio. 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
22: Tropicana, buenos días. Doble accidente en ambos sentidos sobre las canchas panamericanas. Por favor, enviar ambulancia.
14: Ok, vías alternas, por favor.
23: Buenos días, Tropicana. Vaya y uno coja un ladrón de esos y pégale, a ver si no lo embalan a uno por defender las cosas que se le llevan a uno.
24: Tropicana, es que si se los compran ahí a 4 cuadras, ahí en la 15, ese es como 16 con 21, hay almacenes donde se los compran y la policía no hace nada y sabe dónde están los almacenes. Entonces,
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16: 8 de la mañana, 15 minutos. 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
24: Hola, Tito. Es que los policías saben dónde compran los espejos. Ellos saben cuál es la rata. Ahí en el centro, eso en el Sucre, compran los espejos. Ellos saben dónde es que compran los espejos y todo. Y la policía no hace nada. Ellos mismos alcahuetean a la rata. Vaya, le pega un tiro a una rata esa o lo casca. Y era que si la policía coge al más huevo.
16: ¿Qué problema me mete? 8:16, vamos con la primera noticia en Tropicana, pero antes el Procurador General de la Nación, Gregorio Pacheco, presentó el miércoles 6 de mayo la segunda parte de Paz Electoral, con un enfoque pedagógico dirigido a evitar lo que se le llama indebida participación en política de los servidores públicos, en el marco de la próxima elección presidencial que será el 31 de mayo. Según el Procurador, hay 6 comportamientos de los servidores públicos que no se permiten de cara al proceso electoral: financiar o promover campañas políticas desde el cargo que ocupan, presionar o favorecer subalternos para apoyar candidatos, usar recursos públicos en reuniones o actividades políticas. Ojo, si un servidor público se está prestando para eso, ahí está don Gregorio, don Pacheco, pendiente de todos, porque la Procuraduría ya le puso el ojo a eso.
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16: 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Presentamos la primera noticia. Don Mauro Tallo, Tito Varela, Vanessa Narváez, Rafico Julián y Kevin Tombe tienen el Honor Magic 7 Lite, el celular para comprarlo en Claro y regalárselo a la mamita en este mes de mayo. Mes de la mamita.
26: Primera.
27: Antes de ir con la primera, 8 de la mañana, 17 minutos, la tía del niño dice: yo ayer hablé a seguros del Estado, que son los de la póliza del colegio. El señor me dijo que la negligencia fue del colegio porque debieron activar la póliza apenas el niño tuvo el accidente, y ellos mismos envían ambulancia y les dicen a qué clínicas tenían convenio con la póliza. Ya el colegio tiene ahí la culpa, que ya vamos para allá a mirar a ver qué fue lo que pasó.
28: Sí, porque aquí escuchamos las dos versiones, sí. ¿No?
16: Ya va Rafa para allá, ya debe estar llegando Rafa ya al...
27: Ya debe estar. Nos vamos a ir con la primera noticia. Señor. El día de ayer, sobre las después de las 10 de la mañana, una persona ingresó a la iglesia de la ermita de la ciudad de Cali. Que esto se volvió noticia, Tito.
29: Pues sí.
27: Esto se volvió noticia.
29: Imagínate.
27: Y esta persona dice ser el Viruñas.
29: El Viruñi.
28: Ay, pero qué
27: dice
28: miedo.
27: Dice ser Belcebú.
16: Qué miedo, ¿no?
28: ¿Será que es...?
29: Lo que pasa es que, a ver...
28: ¿La hora llegada?
29: Lo que decía Vanessa ahora temprano, que por eso no quise de pronto interrumpirla.
27: Sí.
29: Lo que pasa es que el fanatismo, sí, sabemos de que mucha gente que se ha vuelto, entre comillas, cristiano, por eso yo digo, no me hables de tu Dios, muéstrame cómo es tu Dios, cómo te portes tú,
27: no, Tito,
29: así mismo frase. Eres tú.
27: ¿Qué frase?
29: Porque hay gente que, no, hay gente que habla muy bonito de versículos, pero tratan mal a la gente. Mm. Entonces hay gente que, allá, ¿por qué? ¿Qué pasó? ¿Por qué es así?
16: No. No,
29: yo
16: conozco uno también.
29: Por eso le digo, Hay personas que tienen muy bonito, muy bonita verborrea para hablar de Dios. Y te hablan de todo, te hablan de todos los versículos, te hablan del Apocalipsis, te hablan del Nuevo Testamento, de todo. Se conocen
3: pronto,
29: la Biblia, se conocen la Biblia de pe a pe. Pero cuando van a una obra o van a tratar a alguien, lo tratan con las patadas. Es más, su propia familia. Entonces, ahí es donde tenemos la delgada línea y no podemos volvernos fanáticos. Sí, sabemos que Dios, que Jesús, es el único intercesor ante el Padre. Él es el camino, la verdad y la vida. Pero el hecho que porque uno de pronto venere a la Virgen o a San José o a otro santo, lo que sea, eso no tiene nada que ver con la religión, eso es fanatismo. Lo que decía Vanessa, yo era de los que adoraba, y tengo que decirlo, yo vengo de una familia católica.
3: Okay.
29: Mi abuela, en paz descanse, esa era de las que me hacía ir a la misa de gallo hasta la 1 de la mañana y todos los días, y a traer el agua bendita y la cosa y la vaina. Y yo era de los que me le arrodillaba a las imágenes. Ahora que ya conozco de la relación, escúcheme bien, de la relación, más no de la religión. Una cosa es religión y otra cosa es relación. Que tengo con Dios, que veo a Jesús de una forma diferente, con ojos nuevos, yo a nadie le voy a decir, ¿usted por qué tiene una virgen? Yo no lo volví a hacer. En mi casa yo era de los que tenía cristos, vírgenes y de todo.
27: ¿Quién te hizo cambiar?
29: Yo las regalé. No, me hizo pensar, me hizo cambiar la misma forma de ver a Jesús como Él es. Y así quiero yo pedirle a Dios de que me ayude en la ayuda, sintiendo el dolor de las personas. Ese era Jesús. Jesús no le preocupaba. Jesús incluso comió en casa de gente mala, pecadora y de todo, con la prostituta que le dijo, usted necesita del agua viva, de la que nunca jamás vas a tener sed. Y él sabía que tenía 5 maridos. Hablo de la mujer samaritana.
27: Sí.
29: Y aún así Jesús no la reprochó. Jesús no la dejó al lado. Entonces,
27: no la aisló.
29: Esto tenemos que tenerlo muy claro. Una cosa es que yo ya no adore vírgenes, adore imágenes, porque antes lo hacía, pero ya, que porque Mauro tiene su virgen, o porque Tombe tiene un crucifijo, o porque Vanessa tiene una estampita de la Virgen, ir yo a ultrajarlos, a maltratarlos, no.
27: Bueno,
29: ellos ven su fe de una forma diferente a como yo la veo. Si me hago, no me hago entender.
27: Por ahora profanan la capilla de la ermita en la ciudad de Cali, luego de que esta persona dañara todas las imágenes. Es más, en YouTube vamos a mostrar, en YouTube Mi Tropicana TV, Tito.
29: A mí alguien me dijo en una ocasión, un amigo que supuestamente pues pastor y todo, y una vez lo invité a mi casa,
27: supuestamente
29: charlando, a amigos, sí, pues amigos, y un día me dijo, ¿este por qué no quiebre eso, queme todo eso? Le dije, no, yo vería cuando saco mis imágenes de aquí. ¿Qué hice? Le pregunté a las personas que sé que gustan de imágenes, le dije, ve, ¿quieres esta imagen? ¿La quieres? Te la doy. ¿Pero por qué tengo que romperla? ¿Por qué tengo que partirla?
27: ¿Qué fue lo que pasó en la iglesia? Dele sonido ahí, por favor, Kevin, para que Tito pueda ir desarrollando la noticia. Vayan a YouTube, a Mi Tropicana TV, se suscriben gratis, porque es que aquí no cobramos.
4: Nunca hemos cobrado.
27: Nunca se suscriben en YouTube, en Mi Tropicana. Dele audio ahí, por
4: sí,
27: favor.
4: Sí, señor.
27: Tiene audio y mire esta persona.
4: Mira eso, ¿eh?
27: Se metió el viruñas.
3: Qué miedito.
27: A la iglesia de la ermita de la ciudad de Cali. Dale audio ahí.
29: Yo digo que aparte de eso, el man tiene que tener algún rayo, alguna vaina de la mente. O estaba trabado, o tiene urraya.
27: Sí, vea.
29: Tiene urraya. Eso no es primera vez, ¿no?
27: Mire esa persona, ahí se puede ver en YouTube. Mire lo que pasó en la iglesia de la ermita.
29: Eso no es primera vez, eso se ha visto en varias iglesias donde han entrado a profanar templos y demás y a dañar imágenes.
4: La Virgen de Cartagena, creo
29: sí,
4: que también
29: no,
4: la
29: dañaron. No.
27: Vea. Bueno. Vea esta persona, ahí se puede ver.
29: Está el Viruñas.
27: Vea, ahí está el Viruñas.
4: Vayan a YouTube, Mi Tropicana TV.
5: Ay, va a partir la imagen.
27: Mire. Mire, vea, pum, la dejó caer, la primera.
4: Bien. Ahí la que tumba la Virgen María llevaba 50 años.
29: Y eso, pues, lógicamente, para el culto de religioso es algo bonito, es algo chévere, que es como usted tiene la fotografía de alguien. Con eso usted con una foto, usted cargue una foto, usted le está haciéndole daño a nadie. Lo mismo que tengo la imagen.
27: Vayan a nuestro canal de YouTube ya mismo. Ahí hay una persona que está como con un palo, tratando de decir, venga mi hermano, hey, cálmate,
29: el
27: pues.
29: Palo, ¿el del palo no es del policía?
27: Creo no, que no, no, no, no.
29: Un bolillo del bolillo.
27: Ah, bueno, policía. Yo no
29: mire,
27: sé.
29: Mire, mire que al ladito, al lado después sale el policía.
4: Él tenía un chaleco negro y luego se lo quita y se queda con camisa rosada.
29: Sí, ah, o es un vigilante.
4: Es un vigilante.
29: Ha de ser un vigilante entonces.
27: Mire.
4: Y ahí llega la policía.
27: Ahí llega la policía y estamos viendo en YouTube. Buenos días. Se suscriben para hoy jueves gratis, gratis en nuestro canal de YouTube Mi Tropicana TV. Ahí mostramos las noticias como son.
29: Y yo le digo una de las cosas. Ese man, más que todo, no lo hizo ni siquiera ni por las imágenes. Le dio la loquera.
28: Es que lo que mencionan, y pues también que entra en investigación, es si este hombre tenía problemas psiquiátricos.
29: Claro, me imagino.
28: Porque realmente es muy extraño. Él mencionaba en medio de este momento tan tensionante para los feligreses que era el diablo. Decía, yo soy el 666. Mencionaba que
29: como
28: que
29: la,
28: que se iba a acabar todo. No sé, eran palabras y frases muy extrañas. Y obviamente para los que son creyentes, pues eran muy fuertes. Digamos que no relaciona tanto el tema psicológico, sino que también llegaron a un punto donde vi comentarios que decían que ese hombre estaba poseído.
29: Claro, estaba rayado, estaba poseído por el bareto.
27: Estaba llevado, ese man.
29: Ese
27: man
29: no, que ese fumó. No era, ese no era el vea, vea, Viruña, vea. Ese no era el Viruña, mire, no, mire, el Viru, el bareto.
27: Mire todo, cómo quedó la ermita con las imágenes, con todo lo que estamos viendo ahí. Que hay personas que le querían dar duro, sí, le querían dar en la nula.
29: Es que eso es
27: decirle, bueno, a vos, claro, ¿qué fue lo que te metiste?
29: Es un sacrilegio. Oído, Cali, atención, el arzobispo de la capital del Valle, Monseñor Luis Fernando Rodríguez, reiteró que Cali merece vivir en paz. El arzobispo de Cali, Monseñor Luis Fernando Rodríguez, a través de un comunicado, denunció la destrucción y daños de todas las imágenes religiosas del templo por parte de un hombre que fue detenido posteriormente por la policía. Y él decía que él no era el Viruña, sino el bareto que tenía, que se había recién pegado. Se metió unas pepas de avellana.
27: ¿Unas pepas de qué?
29: De avellana. El man le entró a la loquera y bueno, ok. Oído, atención, el arzobispo de Cali agregó que teniendo en cuenta que la ermita es un lugar icónico de las ciudades, se convierte también en una afrenta contra los bienes culturales de Cali. Ante esta profanación, la capilla de la ermita cerrará sus puertas hasta el sábado 9 de mayo a las 10 de la mañana como signo de penitencial por estas dolorosas acciones. Abro comillas. Oramos por quien cometió este delito y solicitamos a las autoridades de la ciudad y de la policía la atención adecuada y pronta ante estos hechos delictivos. Cierro comillas, recalcó Luis Fernando Rodríguez Velasco, arzobispo de la ciudad de Cali. Ahí está pues la información. La iglesia, pues lógicamente, ellos normalmente entran como en una especie como de penitencia, como de receso, mientras vuelven y organizan todo y demás. Y pues el man tenía urraya, el man tenía al Viruña, no sino
28: sí,
29: al bareto.
28: Qué triste, agarrado. Qué triste. Hay que esperar también porque a él lo capturaron, ¿no? A él lo capturaron, pero
4: Dios
28: pues
4: no
28: quién sabe ese tema cómo va a ser parado, es
4: que
28: nuevamente dejar libertad. Porque
29: bueno, lo vuelven a dejar
28: si nos vamos a tema médico, sí es muy, digamos, da temor que una persona que no esté pues en sus cinco sentidos quede en libertad, porque claro, hoy quizás fue a estas
29: digamos que esas imágenes.
28: Sí, esas imágenes.
29: Y después puede ser con uno.
28: Pero el día de mañana puede ser con una persona, claro. Lo hemos visto, lo hemos comprobado. ¿Se acuerdan lo que vivimos en Medellín de este chico que iba a pasear el perrito?
4: Sí.
28: Y esa persona de un momento a otro lo hiere. También lo que hace poco sucedió en medio de una grabación de televisión. Epa. Donde llega esa persona también y lo agrede. Entonces son casos que ya se han visto por el tema de la salud mental. No. Entonces sí hay que estar súper alertas. Lamentable situación, además porque recordemos, la ermita es un lugar muy emblemático, claro, de la ciudad. Y que eso genera gastos nuevamente. Claro. Entonces,
29: ahí lo siento por los feligreses, que les va a tocar un poquito más de la limosna.
28: A ver, Tito,
29: no, no, es la verdad. ¿Cómo van a arreglar eso?
28: Pero sí, es muy fuerte porque es que mire, los daños realmente. Hey. Antes que ahí estaba la policía y logró, como quien dice, controlar un poquito pues la situación, pero qué miedo a la gente que a esa hora estaba ingresando a tratar de tener un poquito de paz, de tener como esa conexión con Dios, y de un momento a otro llega este loco. No.
27: Y ese ataque a la iglesia de la ermita en Cali, la arquidiócesis se pronuncia y anuncia cierre temporal,
28: claro,
27: de la ermita. Yo tengo una pregunta, ahí la ermita tiene seguridad en ese sector.
29: No, no, mira que no, mira que muy poco, porque pues ahí
27: cuando
29: se
27: paso
29: ve
27: por ahí los fines de semana, no, trotando, yo veo pocas personas ahí.
29: No, ahí no se ve.
28: Se trota por
29: lamentablemente,
28: ahí.
29: Lamentablemente, la ermita, lamentablemente, lo que es la ermita y el parque de los poetas, el parque Ortiz, lo cogieron literalmente, discúlpeme, de miadero y cagadero de gente. Ey, de la calle.
27: Eso en la parte de atrás de la ermita es feísimo.
29: Así de sencillo.
28: Es más, ¿en qué horarios abre la ermita? Porque yo así también he pasado y la ermita está cerrada.
29: No, a veces abren en la mañana. Lo que pasa es que ellos tienen, a ver, que ellos creo que tienen misa,
27: Tito,
29: en la mañana.
27: Te voy a decir algo. Creo que en la noche. La verdad. ¿Cuántas veces has entrado a la ermita?
29: No, la
27: verdad. ¿Pero por qué te pones a reír? No. Decime la verdad.
29: He entrado 4 veces, pero las 4 veces han sido cuando yo ponía citas ahí cerquita. Entonces yo me iba a rezar.
27: Un abogado.
29: Luego salía y iba a hacer mi visita.
28: Ya. Pecaba y rezaba.
29: Eso, el que peca y
27: ¿Vanessa ha entrado a la ermita?
28: No la conozco por dentro, por lo mismo. Porque es que yo siempre que he estado por esa zona, siempre la iglesia está cerrada.
27: Uh-huh. ¿Dónde conoce la ermita?
6: Una sola vez en mi vida he entrado.
27: Yo, eso que fue cuando estaba estudiando en Yo Instagram. Cumplí 47 años... y no recuerdo haber entrado.
28: ¿Usted nunca Mauro no es católico?
27: No, sí, yo soy católico.
29: No, él es católico, pero no.
27: Pero no he entrado a la ermita.
6: Es que a ver, el acceso no es tan fácil.
27: La de acá, la de la colina de San Antonio.
29: Ni siquiera en Semana Santa.
27: Donde casó Carlos Vives.
29: Ni siquiera en Semana Santa.
27: Conozco la del barrio, pues, donde yo vivo. Conozco varias, pero a la ermita como tal no recuerdo, o mi mente no me da.
29: Pero usted sí ya ha entrado a iglesias, lógicamente.
27: Entonces, ¿si me estás diciendo el diablo?
29: No, no.
27: ¿Me estás diciendo que yo voy al diablo?
29: No, porque necesariamente no necesita usted ser evangélico.
27: ¿Me estás diciendo que yo soy un cuervo y me paro afuera y esto lo otro?
29: Hay personas que no gustan entrar a iglesia.
27: No, si me estás diciendo que yo soy un cuervo, me decís de una vez.
29: No.
28: No, lo que pasa es que yo, de pronto, como lo dijiste, entendí que eras cristiano y lo que estábamos hablando ahora. Pero los cristianos no creen en ese tipo de cosas.
27: Yo soy católico. No, lo que pasa es que sí he ido, pues, a iglesias, pero no recuerdo haber entrado a la ermita en especial.
28: No recuerdo. Conozco. Por acá, mire, tiene toda la razón lo que dice Harvey Campo. No miremos lo religioso. Es el patrimonio de Cali. Y
29: claro,
28: es real.
29: Es que patrimonio. Es que ahí lo triste es eso. Ahí es lo triste. Es como si usted coge el monumento de Cristo Rey y lo daña o lo desbarata. ¿Ya? Más de que un símbolo de pronto de un Cristo,
27: mire,
29: o lo que sea.
27: Mire lo que dice por acá.
29: ¿Qué dice el virita?
27: Dice, Tito, no se meta con la religión de nosotros. A nosotros no nos importa su religión y lo respetamos.
29: Yo estoy metiendo con religión.
27: Usted se está metiendo con eso. Ahí dice
29: yo,
27: el oyente.
29: Yo no, qué pena, pero entonces escuche bien. Más bien en ese caso, escuche y lo invito para una misa de sordos que va a haber este domingo para que escuche.
27: Uy, qué forma para contestarle a los oyentes.
29: He vuelto y vuelvo y digo. Yo vengo de una familia católica.
27: ¿Qué te hizo quitar todo ese tipo de imágenes?
29: Me alejó precisamente los malos comentarios que a veces los curas hacen. Porque hay iglesias, tanto evangélicas como cristianas, mormones, de todo, donde la persona no mira lo que tiene la persona aquí en el corazón. Miran es cómo viene vestida. Ustedes van a decir, la niña viene, mire esa falda, estoy loco.
28: Pero es que mira, aquí yo ahí sí no estoy de acuerdo con vos, porque es que la iglesia no es la iglesia física, la iglesia es uno.
29: Por eso.
28: Entonces ya yo veré en qué creo y mi creencia no me la va a dañar. Por ejemplo, yo siento que yo sea católica, pero suponiendo que yo fuera católica, pues mi creencia y mi fe no me la va a dañar un padre. Yo sigo creyendo en lo mío. Yo, por ejemplo, yo no soy ni católica ni cristiana. Yo creo en Dios, escucho tanto misas, por ejemplo, hay hay un padre en Antioquia. A mí siempre me olvida el nombre del padre.
29: ¿El padre Clavo?
28: No. ¿No? Pero ese señor es viral. O sea, él ha aprovechado, es un padre, y ha aprovechado el tema de las redes sociales y es súper viral y tiene unas palabras tan bonitas. Sí, sí, sí, sí, y es un padre. Y es una misa muy diferente al concepto que le quiso dar y a mí me gusta y la escucho.
29: Mire.
28: Pero perfectamente voy a la central donde el pastor Andrés y también lo escucho normal, uno común y corriente.
29: Uno de los curas que me gustaba ver, de escuchar a mí y que me enamoré.
7: El cura Pérez.
29: Me enamoré de la forma como lo hacía, era Alberto Lineros. Cuando yo vi por primera vez a Alberto Lineros.
7: Pero Alberto ya dio el paso al costado.
29: No, sí, no, ya, ya Alberto Lineros ya no, ya no. Él ya no es cura. Pero cuando era cura, cuando recién conocí yo al padre.
7: Ya es mundano,
28: ¿no? El padre Freddy.
29: Ahora ya no es padre, ya no es padre parroquial, sino padre de familia. Pero vea, mire, escúcheme. Cuando yo conocí al padre Lineros, hey, me Gonzalo. Gustaba la forma como lo hacía. Gonzalo Gallo, que ya Gonzalo tampoco, ya Gonzalo ya no es, ya no oficia.
28: Vea, el padre que no. Yo le digo es el padre Freddy Bustamante. Él es paisa y es bueno, búsquenlo. Él está en la parroquia Santa María de Los Ángeles, pero allá en
29: el padre usted.
7: Tito dice que Tito es muy cansón, no deja opinar a los demás compañeros. ¿Qué canción siempre
8: nos consta,
7: quiere
8: ser? Sí, es verdad.
29: Tranquilo, que ya me largo, tranquilo, no me preocupe.
7: ¿Qué más nos dicen los oyentes? 311-2222-931, ahí estamos mostrando en toda la mitad. Lo que pasó en la ermita de la ciudad de Cali, que yo hasta ahora por ahí no veo seguridad, yo no veo nada.
8: Es que ahí no pasa nada.
7: Y eso en la parte de abajo, lo que dice usted, eso es miadero fijo.
29: Eso es un baño.
7: Es un baño.
29: Es un baño de ellos.
8: Dice un oyente, gracias a Dios, yo soy ateo.
29: Lo quiero ver montado en una pipa.
8: Dice, gracias a Dios, yo soy ateo.
29: Ah, bueno, por eso. Yo quiero ver un ateo montado en un avión con turbulencia. Se le acuerda que Dios existe.
8: Es Tropicana.
7: ¿Qué Maggie, dicen los oyentes?
8: Maggie con la Casa del Sabor está visitando a los caleños. Vayan a ganar sus compras de las pastas Maggie y tengan 6 empaquecitos ahí listos que ya va llegando la caravana.
29: Ya va llegando.
8: 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Escuchemos a los oyentes, nuestros amigos que están al otro lado del radio.
7: Escucharlo a todos.
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9: Hola, Tropicana, buenos días. Yo no sé para qué van los demás a ese programa si el único que habla ahí es Tito. Dejen a Eman solo, que haga el programa solo.
28: Sí, me mandé para la casa.
8: Es que vámonos todos para la casa. Es que váyanse todos para la casa.
29: Eso me pasa para que hable. ¿Y ahí qué culpa tengo, mi rey?
7: Deja hablar. Buenas, Tropicana.
10: Buenos días, Tropicana, la más bacana. Feliz y bendecido día para todos, en especial a lo más lindo que tiene esa emisora.
29: A mí.
10: Sobre lo que está hablando.
28: Gracias, amor.
7: Tito, Rafico, Tombe y Mauro Tallo, lo más lindo de esta emisora.
29: A mí.
8: Déjenlo escuchar, déjenlo hablar.
10: Están hablando de las religiones. Yo prefiero mil veces ser mundano y soy católico y no cristiano, porque bien, bien clara está la palabra cristiano, criticones. Eso es lo que son, criticones.
7: Bueno,
10: porque los que son cristianos tienen más pecado en el mundo que cualquier otra persona, porque ellos se cubren tras una Biblia. Todos sus daños que han hecho los quieren tapar con una Biblia.
7: Hugo Chávez. Búscate el niño, el niño que es meme también, Vanessa. Es el niño que dice.
29: ¡Arrepiente!
7: Búscalo y lo ponemos ahí.
8: ¿El niño o el Nietzsche?
7: No, el niño. No, hay un niño que es meme que dice. Cuando decían los políticos.
29: ¿Cómo le hizo usted a los niños meme?
7: Ve.
29: Y me regañó Vanessa, porque yo dije meme.
7: Y le seguimos, dicen por acá. Hola, urgente.
29: Velo.
11: Porque esta verdad, que es la medicina para tu vida, te curará, te liberará.
28: salva. Dios mío, ese niño que te va a dar.
11: Ya está burlando del niño, pastor. No, le digo.
7: Descárgalo ahí, Kevin, y lo dejas. Arrepiéntete.
11: Se está burlando del pastorcito.
28: Ya.
4: Aquí teníamos el del hijo del diablo, pero no lo vemos, ve, no lo encuentro.
11: Esa cosa.
4: Aquí dice, arrepiéntete, hijo del diablo.
7: ¿A dónde está? ¿Dónde está?
4: Yo la tengo aquí, pero no lo veo, en otro aquí lo tenemos descargado.
28: Entonces ya no la tiene.
4: No, no,
7: por acá.
11: Llegó el diablo.
7: Hola, buenos días, urgente, Tequendama, Quinta con 41, una balacera, sigámosle ahí una vez qué fue lo que pasó en el barrio Tequendama.
4: Ya mismo, 311-2222931. ¿Más oyentes o qué?
7: Sí, más oyentes.
4: Bueno, sigamos con un oyente también.
12: No han visto nada ustedes.
4: ¿Qué?
12: Van a la Veracruz en Medellín. Llena, llena, llena, llena. Afuera, en la parte de afuera, por todos los lados. De chicas, estilo la 20, papito. De chicas malas, que al final son buenas.
13: ¡Arrepiéntete! ¡Hijo del diablo! ¡Suena!
14: Picana, buenos días. Con todo respeto con el señor que acaba de hablar.
4: ¿Con Don Tito?
14: Los católicos también somos cristianos porque creemos en Cristo.
11: Claro.
14: Solo que el cristiano se considera solo cristiano. Uh-huh. E independientemente de la religión o de lo que sea, sí, son imágenes. De pronto allá, yo también lo tomé en algún momento y la iglesia somos nosotros. Pero lo que vale ahí son los años de cuidado y todo lo que ha adornado la capilla y que tiene muchos años sin de guardar las imágenes. Y no son imágenes que nacieron de un día para otro.
4: Bueno, mi señora, gracias.
7: 8:40 dicen por acá, nos están escribiendo, todos son bellos, los amo. Gracias, eso es por Maureta. Muchas gracias, mi amor. Muchas...
28: Vea, ¿por qué no lee lo que me dice por acá mi amiga? Me dice, ¿quién es? ¿Emérita? ¿Emérita se dice
7: Emérita
28: así?
7: Dice, por favor, Vanessa, repites el nombre del sí. Padre y de la iglesia, gracias.
28: Pues la iglesia no es aquí, eso es como en Medellín, Medellín, en Antioquia.
4: Por
28: pero el padre lo puedes buscar en TikTok, Freddy Bustamante, búsquenlo, que chévere.
7: Vea, que no se dice padre sino sacerdote.
4: Oiga, Tito.
11: Sí, es que el único padre, el único padre es el que está
4: el que está arriba, claro.
11: Bueno, el único padre que está.
7: Vamos a recomendar en todo lo que tiene que ver
11: sacerdote,
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1: ¡Tropicana! 8 de la mañana, 44 minutos. 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
1: De la mañana, 46 minutos. Vanessa Narváez, Kevin Tombe, Rafico, Tito Varela, el DJ Juli, que están en las calles, el Tropi reportero Mauro Tallo. ¿Qué fue lo que pasó con un habitante de la calle, Vanessa?
3: Bueno, pues nos reportan a esa hora exactamente los oyentes que había presencia de autoridades en el sector de la 15. Y pues resulta, tenemos el dato, lastimosamente hay que informar que se presenta un 901 en toda la carrera 15 con calle 20. Al parecer se trata de 2 habitantes de calle, uno de ellos pierde la vida en el lugar. La hipótesis que manejan las autoridades hasta el momento es que lamentablemente pues ellos estaban durmiendo. Ustedes saben que lo que hemos hablado nosotros de los martes de misericordia, sí, estos chicos la noche realmente no la usan para dormir, ellos tienen que descuidarse, pero ya cuando empieza más o menos a

0: Mire, ellos tienen que descuidarse, pero ya cuando empieza más o menos a asomarse el mono jaramillo es que ellos empiezan a tratar de descansar un poco el cuerpo. Pues estos dos, esas dos personas se encontraban durmiendo, lo que se conoce hasta el momento. Llega un vehículo, los atropella y huye del lugar. Pues uno de esos dos habitantes de calle lastimosamente pierde la vida en el lugar, otro es remitido con urgencia a la clínica, está, dicen que en un estado muy crítico, se encuentran en ese momento en UCI y las autoridades se encuentran en esa zona de la 15 haciendo el levantamiento del cuerpo. Por eso es que la vía está cerrada y por eso hay presencia de las autoridades, lamentablemente. Aquí también entra el proceso de encontrar a este vehículo y pues muy fuerte realmente esa noticia.
1: Ahí estamos mostrando las imágenes en nuestro canal de YouTube, Mi Tropicana TV. Ahí estamos, esto fue en el Sucre exactamente, Vanessa.
0: Sí, en toda la carrera 15. Ahí se presenta por la zona donde están como todas esas empresas de repuestos de vehículos. Ahí se encuentran en ese momento las autoridades, pues dicen que fue un vehículo y pues después de que los atropelló, pues se dio a la huida. ¿Quién sabe? De pronto, pues no sé, no quiero dar opiniones, pero ellos se encontraban como en una zona donde había mucha basura, muchos residuos. No sé si sabe que fue que el vehículo o no los vio o lo hizo a posta.
1: Bueno, y que alguien nos diga, que nos ponga qué es lo que está pasando a esta hora en el barrio Tequendama de la ciudad de Cali. Nos dicen que hay una fuerte balacera. 311-2222-931. Los taxistas que están por ese sector, que nos envíen y que nos pongan ahí la palabra Tequendama para saber qué fue lo que pasó a esta hora, porque nos están reportando en nuestro canal de YouTube, Mi Tropicana TV. El día de ayer, antes de ir con el Rafico, fue de muchos accidentes, sí, también en la autopista suroriental en Cali, la congestión y qué fue lo que pasó en el barrio Villa del Sur, para que vayan a YouTube, Mi Tropicana TV, porque bus del mío y también taxis involucrados.
0: Pues realmente mucho temor ayer. Eso fue como a la altura de Villa del Sur, por donde sale Iglesia Bethesda. Ahí directamente podemos ver en YouTube Mi Tropicana TV cómo quedó o cómo fue el estado de este accidente. Los bomberos atendieron inmediatamente la situación. Se ven taxis involucrados y un bus totalmente volcado. Ahí en ese momento pueden ver las imágenes, lo que sucedió anoche.
1: Ahí estamos conectados en YouTube, Mi Tropicana TV. Esto fue anoche en el barrio Villa del Sur de la ciudad, sí, de Cali.
2: 43,
1: ¿copio? Uy, varios taxis se pueden ver ahí. Un bus ahí volteado también, sí, ¿no?
2: Son total tres picantos, vea, este, vea, ZN971, con razón yo le di esa trompa, es... Uy, pero el que más quedó más aprisionado es este ZN que está allá.
0: Eso fue sobre la calle 36 con carrera 45. Se registró 7 personas lesionadas tras este accidente de tránsito. Dice que involucra un bus padrón del mío y un bus de servicios especiales con 3 taxis. Al parecer, el accidente inicia entre el mío y el bus y posteriormente impacta a los amarillitos.
1: Lo que estamos viendo en YouTube a esta hora para todos, se suscriben gratis en nuestro canal oficial en YouTube, en Mi Tropicana TV. Ahí estamos mostrando la noticia a esta hora, lo que pasó en el barrio Villa del Sur. ¿Qué pasó?
3: Tengo comunicación, me presta el cuchuflime, al favor.
1: Rápido, antes de ir ahí con el topi reportero.
3: Para que tengamos el reporte directamente desde los puntos de información, porque nos gusta confirmar directamente con autoridades. Y en este momento tenemos comunicación con el capitán Ortiz de Acción Valle. Capitán, muy buenos días, ¿cómo está? Porque aquí está averiguando con la central. Capitán Ortiz, me copia, estamos al aire directamente por Tropicana. ¿Cómo está? Capitán Ortiz.
0: Está confirmando. No puede ser
3: más. Capitán Ortiz. Mi esposa firma un bingo. Ya no, vamos a ir a eso. Capitán Ortiz.
2: Yo era grande, ¿eh? Bingo y
1: el capitán puede estar haciendo un negocio ahí.
3: Venga, yo lo.
4: Vuelva a la palca porque no sabemos qué vaya a decir.
3: Capitán Ortiz de pronto hoy me dice que está porque ya tiene cruce ahí toda la vaina.
5: Pero está comprándole el mercado a la esposa.
1: Llamando, de pronto diciéndole a la moza, vea, no me meta por este lado y esto lo otro. ¡Capitán!
3: No, yo te dije, ¿qué es que está diciendo? ¿Qué van a hacer de almuerzo? Capitán, venga, va. Capitán, venga.
1: Ey, escúcheme.
3: Escúcheme, capitán, escúcheme. Venga, vamos al aire,

0: aire para que me haga el reporte. No. Por eso, no, ¿qué le dicen? No hay ningún reporte de nada.
1: Capitán.
0: Ya, pero entonces no hay nada. Listo, me dice el capitán que apenas lleguen allá, que ya se desplazaron, pero que dicen que hasta el momento no hay nada.
2: Capitán.
0: Ni por Ponal, ni por ningún otro medio.
2: Capitán, con esa forma le volaron los ladrones y no dio cuenta, capitán.
0: Capitán, no la coja conmigo.
2: El capitán haciendo algún negocio ahí raro y nosotros sacándolo al aire.
1: Viejo, tú eras muy bueno.
2: ¿Qué dicen los oyentes?
3: Hágale, pues, porque
2: y el Tropi reportero esta hora.
3: Con Surti Familiar.
2: Bueno, Surti Familiar, ¿cuántos?
1: Ay, no, Mauro, cálmate.
2: ¿Cuántos suscritos tenemos?
1: Vamos a empezar, por favor.
2: En YouTube, en Mi Tropicana TV. De una vez, a ver.
1: Ingresemos, actualicemos, base de datos. 86,262 suscriptores bueno. En ese momento. Es decir, que si empezamos a escribir ya, eso malo tiene que llegar a los 86,500.
2: Bueno, vamos a entregar ese bono mañana. Vamos a entregar 5 bonos para... 5 bonos de 500... De 500 lucas, Vanessa.
1: O sea, ¿un bono?
2: 5 bonos de 500 lucas, pero la pusimos sencilla. ¿Qué tenemos que hacer?
1: Facilito, muchachos. Préstenme atención. Oiga, pónganme a grabar si quieren. Apúntenlos paso a paso. Deben de seguirnos en YouTube, Mi Tropicana TV.
0: Oye, dejen la niña, hombre.
1: Búsquenos en YouTube, Mi Tropicana. Pues, ¿cómo vas a hacer eso? ¿Qué le pasó a Tombe? Míralo.
3: ¿Cómo vas a dejar de llorar? Yo no estaba hablando con la
0: mujer. No. Papito, conmigo va al aire de una.
1: ¿Se está riendo o está llorando?
0: Conmigo va al aire de una.
2: Señor haciendo algún trance afuera y esto, lo otro y no.
3: Y llega Mauricio, que yo le está cerrando un negocio. Qué pena.
1: Bueno. Ay, no.
2: ¿Qué es lo que va a pasar con Surti Familiar?
1: Ahorita sí, muchachos, qué pena. Un pequeño lapsus. 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
2: En YouTube, Mi Tropicana TV, ya mismo nos envían el pantallazo. 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
1: No.
2: No nos vaya a dar trampa porque mañana rifamos el primero de 500 lucas gracias a Surti Familiar, que hay descuentos por todos los lados.
1: Suscríbase.
3: Ya los tengo todos. Acá los estoy ingresando, María Soledad de Piedraíta. María Soledad, ya la metí a la lista también, yo, señorita María Soledad. Recuerden dar el número del hijo, del niño, o sea, de la persona que los está inscribiendo. Sí, está suscrito. A ver, veo, mire, vea.
2: Bueno,
3: nos sigue.
2: Vanessa, usted que era supervisora.
1: Tiene que suscribirse.
2: Sí, porque se acá suscriben.
1: No me, no ha subido.
2: Se suscriben al canal de YouTube, ¿sí? Para ese bono de 500 lucas.
1: El pantallazo no es que nos esté viendo por YouTube. El pantallazo es que nos demuestre que ya sigue el canal, que le ha dado suscribir. Que es como si ya fuéramos amigos en YouTube.
2: Listo.
3: Ah, bueno, listo.
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3: Voy a hacer el filtro acá. Vamos con el Tropi Reportero en las calles también. Con Surti Familiar.
0: Un segundito, este es el reporte que me envían directamente de Acción Valle Virera.
2: ¿Qué dice?
0: Ahora ahí.
2: Ahí va.
4: Tito, se trata de un procedimiento de los agentes de tránsito sobre el sector. Están haciendo correr todos los vehículos sobre esa parte de la avenida Roosevelt entre 42 y 44. No hay información ninguna con respecto a detonaciones de armas de fuego sobre la zona. Simplemente hay un poquito de alteración por el tema de la retirada de los vehículos por parte del personal de movilidad.
2: Vale. Entonces que ahí nos están diciendo quién es, ¿verdad? ¿Quién es doña Melba que está escribiendo ahí que es que balacera en Tequendama?
3: Qué bomba, que yo no
2: eso, que todo el mundo salió corriendo, que aún no sabían para dónde ir, que pegaban para un lado, para la Quinta, para la Roosevelt. 311-2222-931. Ahora sí, ¿qué pasó?
3: Sí, vamos a presentarla ahora con Tropicana.
5: 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Son las
3: 8 de la mañana, 58 minutos.
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2: Que aún no sabían para dónde ir, que pegaban para un lado, para la Quinta, para la Roosevelt. 311-2222-931. Ahora sí, ¿qué pasó?
3: Sí, vamos a presentarla ahora con Tropicana.
5: 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Son las
3: 8 de la mañana, 58 minutos.
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3: Y 8 minutos.
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3: Mañana 59.
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2: 9 de la mañana en punto. Nuevamente ahora estamos desde el colegio con el Tropi reportero, con Rafico.
14: Sí, señor, aquí estamos precisamente desde el interior de la institución educativa Alfonso López Pumarejo, sede Farallones. ¿Qué les puedo decir yo? Ya desde la entrada les digo, y disculpe que se lo vaya a decir hacia la Secretaría de Educación, qué vergüenza, de verdad, qué vergüenza. Me da mucho pesar con los niños, saber que tengan que venir a estudiar a una institución educativa en estas condiciones y todavía saber que dentro de la institución se encuentren todo este tipo de cosas aquí. Yo pensé que eso era una chatarrería, compañeros. Venga, cámara.
1: Rafa, deme un momentico rápidamente para los oyentes. Nosotros estábamos en nuestra transmisión, se cayó, pero ya estamos en vivo. Busque en el canal de YouTube, segunda parte en ese momento. Ya estamos en vivo para que pueda observar todo lo que está pasando en ese momento con el Tropi Reportero. Ya desde la institución donde sucedieron los hechos del menor que tenemos la denuncia hoy con el Tropi Reportero. Busque segunda parte transmisión y ya estamos en ese momento en vivo para que nuevamente ingrese.
14: Pues les estaba comentando, compañeros, que yo creí que había llegado a una chatarrería. Miren, esto que están viendo en imágenes en este momento, incluyendo el riel que le cayó al niño, hace parte de la zona de abandono que tiene la institución Alfonso López Pumarejo. Sede Farallones, pupitres, tableros, el famoso riel que estaba allí, mallas, vallas, un techo caído. Y según nos indican, pues, los directivos de la misma institución, nadie les ayuda. Mire, hasta unas tazas de baño aquí. Yo pensaría, como padre, digo, bueno, unámonos entre todos y saquemos esto de aquí y echemos esto a la basura, o que venga un chatarrero y se lo lleve. Pero resulta, pasa y acontece que, según nos estaban contando, que ahorita lo vamos a escuchar, no lo pueden hacer porque hay un tema de gestión administrativo o de inventario que se los impide. Mire, fuera de la institución, cámara, hay un pupitre. Bueno, ahorita estará ahí, ahorita seguramente lo guardaremos para allá. Y una, lo que en su momento fue una cancha de microfútbol, que también puede causar precisamente un daño a un niño. O, por ejemplo, aquí los niños corriendo. Los niños son bien inquietos, corriendo. Viene un niño y se clava aquí esto, mire.
1: No.
14: Mire esto aquí suelto, vean.
1: Horrible.
14: En serio, yo quisiera saber qué está pasando, porque la Secretaría de Educación no ha mirado para esta institución y para otras cuantas más. Es más, mire yo cómo puedo mover esto con mi mano, cámara, mire. Los niños son muy traviesos. Yo le voy a decir una cosa. Los niños son muy traviesos y no me quiero imaginar yo que un niño, por estar de traviesos, se cuelgue de aquí por prenderse, sí. Porque los niños son muy traviesos, porque están jugando, porque son niños, porque están experimentando. Pero es que, es más, venga, cámara, yo quisiera que lo muestre aquí para que usted, igual que yo aquí, se sorprenda. ¿Cómo es posible que esto esté amarrado con un alambre? Miren. Esto tiene que estar o soldado o tumbado, muchachos. Mire cómo se mueve esta estructura. Miren.
3: No.
14: Estructura, diga.
3: Diga algo.
2: Uy, mira cómo increíble. Suena eso, ¿ve?
14: Increíble, mire. Venga, yo le digo, o sea, mire la altura que tiene esto aquí. Un niño pasa corriendo aquí. Aquí puede dejar un ojo. Por Dios bendito. Esta misma puerta. Un muchacho de estos molestando. Se sube aquí y se le ven esta pendejada encima. ¿Ve la cantidad de ejemplos que les estoy dando?
3: Claro, claro.
14: Pero lo indignante de esta situación es que esto no es nuevo. Esto lleva haciéndose una solicitud desde el año 2020. Está la rectora aquí con nosotros, que ella amablemente ha accedido a dejarnos ingresar, porque también está muy sorprendida de saber qué está pasando con esto. Mi señora, buenos días. Déjale el nombre a los oyentes de Tropicana, la más bacana, para que sepan con quién estamos hablando y podamos empezar con esta entrevista y contarle a los oyentes, habitantes del sector y televidentes, qué es lo que está pasando en esta institución.
15: Buenos días a todos. Gracias por estar aquí. Se sabe que cuando los sucesos aparecen, pues todas las noticias se dan a conocer. Esto no es nuevo para Secretaría de Educación. Ya desde aquí, desde la sede y desde la central, o sea, rectoría, hemos estado solicitando intervención de las estructuras. Hemos siempre pedido que a iniciar el año escolar vengan y nos certifiquen que las instituciones pueden prestar el servicio educativo. Sin embargo, recibimos siempre noticia de que tenemos que esperar y que estamos en la lista, pues, de ver cómo determinan el presupuesto y los funcionarios para las instituciones.
14: Recuérdeme su nombre, qué pena.
15: Mi nombre es Betty Rodríguez Chávez y soy la rectora de la Institución Educativa Afrocolombiana Alfonso López Pumarejo.
14: Rectora Betty, ¿desde qué año vienen haciendo esta solicitud para que les hagan la adecuación de este tema?
15: Sí, desde el año 23 el maestro Guido, que es uno de los maestros que se preocupa porque la institución preste con su servicio y de calidad con su infraestructura y que hace mucho trabajo en el barrio, ha estado escribiéndole a Secretaría de Educación. Nosotros también hemos estado escribiendo algunos oficios y tenemos la misma respuesta, que es que estamos entrado en lista de espera porque pues el presupuesto de la Secretaría de Educación no es suficiente.
14: Bueno, ahorita hablamos de lo del tema del niño. Le voy a pedir un favor que nos hagamos un poquito para acá porque la cobertura no me está dando para el micrófono y esta información es bien importante. ¿Cómo les parece que, y sé que en este preciso momento, venga, vámonos para acá un poquito más, eso, yo creo que aquí incluso para que sea todavía mucho más vergonzoso para la Secretaría de Educación ver esto y que tengamos que nosotros a registrar esta información y que justo mientras estamos registrando la información esté sonando un teléfono como queriéndole dar a entender a la rectora, ¡ey! ¡Ojo con eso! ¿Por qué como institución, como la rectora, como profesores o escuela de padres no han hecho una gestión? Porque yo digo, pues, ¿hay cuántos niños aquí?
15: En la jornada de la mañana hay alrededor de los 400 estudiantes.
14: ¿Uno pensaría que entre los 400 padres que hay se podrían reunir entre todos y decir, venga, no, démosle una mano al colegio, quitemos eso de ahí? ¿Por qué no han podido hacerlo?
15: Realmente la comunidad se presta a colaborar, pero los procedimientos de dar de baja todo eso que usted ve es muy dispendioso y largo, y dependemos siempre de los funcionarios que tengan de bienes inmuebles para determinar, que nos digan qué muebles ya podemos sacar a través de unas actas, porque como todo eso está bajo un presupuesto de inventario del distrito, entonces las escuelas no pueden ir sacando así por así cualquier mobiliario que ya no esté en uso. Entonces lo que más cómodo uno hace como rector y como coordinador y maestro es buscar los sitios como más alejados de los estudiantes y empezar a condicionar de manera provisional un sitio para albergar, pero que al final se va convirtiendo como en el sitio donde se amontona todo y se, digamos que se hacen unas estructuras muy, muy precarias porque los recursos de las escuelas no alcanzan para poder tener estructuras sólidas o estructuras fuertes. Siempre uno está denunciando cosas que están pasando a la escuela y siempre nos devuelven diciendo que el presupuesto institucional debe hacer eso, pero empezando que el presupuesto institucional llegó hace 15 días. Entonces, de aquí a que uno haga alguna gestión de inversión y que estamos pues en ley de garantía y que todo se hace un poco más lento, pues hacer tipo como esto, por ejemplo, yo ya le había pedido a un ingeniero, a un arquitecto, que nos valorara todo esto y nos diera un diagnóstico y una posibilidad de mejora y a ver hasta dónde alcanzábamos a hacer.
14: Bueno, le voy a preguntar sobre la viga. Veo que ahora ya, pues, lamentablemente por lo que sucedió, tuvieron que guardar. ¿Dónde estaba la viga o ella ha estado siempre allí?
15: No, la viga supuestamente estaba allí en paradita, haciendo parte también de la...
14: Venga, mi rectora le va a mostrar, porque es que lo que sucedió aquí es lo que estábamos hablando. Venga, cámara, acérquese, porque lo que podemos entender es que incluso la viga estaba sosteniendo aquí, ¿no? Supuestamente esta viga se encontraba, muestre allí, mi querido cámara.
3: Ahí estamos viendo.
14: La parte donde se supone que la viga iría sosteniendo aquí esta parte de esta grosería de estructura, discúlpeme que se lo diga así, que finalmente se viene y el niño estaba aquí. Entonces, por eso ustedes pueden ver ahora en la viga, miren, compañeros, aquí se nota que lo único que tenía esta viga era esto, para sostenerse, mire, mire, totalmente oxidado, pues obviamente en la parte de arriba no tenía nada. Doña Betty, venga para acá, porque es que aquí es donde nos da la full señal. Y ahí es donde cae la viga, precisamente encima del niño, que gracias a Dios no se pasó a mayores y no se llevó la vida del niño. Pero hablemos ahora del tema que tiene que ver con el seguro estudiantil, porque los padres han tenido que padecer pues este tema de esta travesía. Pero como rectora, ¿qué conocimiento usted tiene con el seguro estudiantil? ¿Y qué opinión nos puede entregar usted sobre esta situación?
15: Sí, la Secretaría de Educación todos los años contrata un seguro estudiantil para accidentes escolares, pero siempre se está pensando en accidentes como mínimo, ¿no? Muy, muy, muy leves. Este accidente es primera vez que ocurre en Alfonso López, primera vez en sus 5 sedes. Lastimosamente, este niño pues salió lesionado. La escuela, la sede Farallones, con sus maestros, actuó rápidamente a llevarlo al sitio donde nos indican dónde deben atender a los niños. Los llevaron a la zona oriente, que era la zona más cerca por la inmediatez. Allá lo atienden y por la gravedad de la situación
3: lo
15: direccionan a los padres y las madres de familia que estaban con el niño, lo direccionan a otro centro hospitalario mucho más de mayor envergadura, que fue Imbanaco, según lo que me cuentan el día de hoy. Pero en Imbanaco la EPS no cubría el excedente, no cubría pues como la atención de ese niño allí. El seguro pues lo atiende, está presto en su capacidad de atención, que es conversando con el doctor Álvarez y con la doctora Mónica ayer López, me dicen que pues el lo máximo que cubren 6 millones, y efectivamente eso me habían dado a conocer el señor coordinador.
3: Desde un principio.
15: Y pero que faltaban, como era muy muy muy complicada la situación, alrededor de los 10 millones cubría eso. El padre de familia me dice que cuando llegó a Imbanaco se lo devolvieron porque la EPS no lo atendía allí, y que para poderlo atender tenía que haber pagado el padre de familia 4 millones y algo de plata para poder dejarlo allí. Lo sacan de ahí al niño, lo llevan para la casa. Sin embargo, ellos angustiados, ayer hicieron toda una gestión y lo ingresan a otra nueva clínica, creo que es la clínica Versalles. Allá lo tienen hospitalizado, pero a la espera de que la EPS dé el consentimiento del faltante del valor de lo que cubre el seguro estudiantil. Realmente el seguro ha sido diligente en este caso, pero su EPS ha sido muy negligente en ver que un niño con la situación que llega no fueron capaces de dejarlo, atenderlo y luego mirar la parte económica.
14: Decía usted, rectora, que en principio ustedes desplazan el niño hasta la primer sede, que es la sede oriente, es decir que no hay una ambulancia que ustedes como instituciones educativas tengan en ese tipo de casos.
15: No tenemos. Realmente nosotros hacemos reacción inmediata con los carros o los automóviles de los docentes, o un taxi o alguna cosa rápida, como para dar agilidad a la situación de emergencia.
14: Desde el día martes que suceden estos hechos hasta el momento donde estamos aquí, ¿ha recibido usted alguna comunicación? ¿Algún funcionario de la Secretaría de Educación le ha dicho, venga, tranquila, no vaya a decir mucho, nosotros le vamos a ir a limpiar eso? ¿Han hablado con usted? ¿Le han dicho algo?
15: No, hasta ahora no. Inclusive ayer se comunican conmigo para saber realmente qué estaba pasando frente al estudiante. Pues yo doy a conocer lo que me informa el señor coordinador. Y que me dice pues que están a la espera de que atiendan al niño. Yo le comuniqué eso a la doctora Mónica López, que fue quien la que me llamó, y me dijo, ah, bueno, entonces estamos atentos.
14: De momento, y entendemos obviamente es prioridad lo del niño, que lo atiendan, etcétera, etcétera. Esperemos que todo vaya y fluya durante el día de la mejor manera. A propósito de eso, rectora, y a propósito, compañeros, quiero contarles que estando a las afueras de la Clínica Versalles, se acercó a mí el jefe de comunicaciones de la Clínica Versalles personalmente a ofrecerme disculpas por el comportamiento que había tenido el dueño de la EPS, o sea, el vigilante.
3: El que se cree el dueño.
14: Sí, y me ofreció disculpas, me dijo, no, le ofrezco disculpas porque la verdad no debió ser la forma en que él se dirigía a usted, ni decirle que no podía estar aquí. Estamos prestos y dispuestos a hablar cuando lo estimen conveniente, y quedamos con el jefe de comunicaciones que durante el transcurso del día y en lo que tiene que ver con la operación se va a comunicar conmigo precisamente para entregar un parte directamente desde el médico para saber cómo está el niño y para saber cómo procede todo, e incluso nos contaba que iban a agilizar el tema de adecuación de espacio del niño, pues porque como ustedes escucharon, el papá estaba en un sillón, entonces lo van a organizar pues en una camilla para proceder pues a todo el tema.
3: Bien.
14: Entonces saludarlo a él, a Juan Sebastián, y agradecerle mucho, hombre, por su amabilidad y por habernos atendido, de habernos pues notado que estábamos allí haciendo un trabajo periodístico, buscando en todo caso pues darle viralidad o dar a conocer esta situación que ha pasado con estos padres y sobre todo con este niño. Así que muchas gracias a ellos. Mi rectora, entonces, ¿qué vamos a hacer? ¿Usted qué, cómo ve su institución? Porque venga, caminemos un poquito para acá, muchachos, porque mire que...
3: Desde que yo estudio ya está así, Rafa.
14: Ah, imagínese, tengo un egresado que es compañero mío, que estudió aquí, y dice que desde que él estudió aquí está la institución así, imagínese. Y ya ese muchacho salió como 10 años.
3: Sí, en el 2016, sí señor.
16: Uy, hace rato.
14: En el 2016 salió, imagínese. Mire, la institución tiene sus, hombre, lamentablemente sus falencias, un montón de cositas que hay que corregir. Uno se preguntaría, ¿y esto como para qué, por ejemplo? ¿Sí? Mire, es que yo le digo... Hay que tener en cuenta que tenemos niños aquí.
15: El proyecto de ciencias, esa parte.
14: Aquí esa parte. Sí, imagínense, aquí es donde está la parte que ellos han tenido que educar para el proyecto de ciencias, pero vuelvo y te digo, aquí donde estoy parado, mire, ahí me caigo incluso, mire. Los niños jugando, corriendo, vienen, pisan aquí mal, se les cae esta cosa encima de un pie, ahí quedan también con un pie jodido, es que mire, vea. Entonces digo yo que, ok, está bien, hay que hacer las adecuaciones de la escuela, ellos están intentando organizar, e incluso mire que aquí lo pueden ver, mire, en los proyectos de ciencia utilizando los pupitres viejos. Bueno, pues ya que están ahí tirados, pues usémoslos, porque ¿qué más hacemos, sí o no? ¿Qué hacemos? Entonces crearon la huerta escolar encima de estos pupitres precisamente pues que está pasando. Tengo aquí al lado también al profesor Guido, que como lo decía la rectora Betty, pues él ha sido muy diligente en este tema de hacer las solicitudes, de estar muy de la mano de la rectoría pues para mostrar esto. También está acá el papá del niño, está el tío que como lo mostrábamos antes, pues estuvimos ahí en Versalles y ahí le hemos mostrado pues la triste y cruda realidad de la institución y del abandono, de la poca celeridad y de cómo se encuentra, hombre, esta institución. Y de verdad esperamos que esto no pase solamente como una noticia, sino que podamos recibir una comunicación tanto de parte como la rectora, como los padres, como el profe Guido, que mañana nos digan, venga muchachos, les agradezco, porque si hemos venido aquí no es solamente por el tema del niño, sino porque este tipo de cosas hay que ponerlas en conocimiento.
15: Sí, hay que prevenir siempre en esas estructuras. Yo tengo, por ejemplo, la sede de purificación Trujillo. Hace rato se viene anunciando que hay una grieta sistémica que se iba abriendo en uno de los edificios donde están los niños de primaria, pero hasta ahora no hemos tenido respuesta sobre eso. Y no es que sea negligencia de rectoría, sino que esa parte nosotros no podemos abordarla del poco recurso que nos llega para inversión de mantenimiento.
14: Bueno, imagínese pues.
3: No mal.
14: ¿Y cuántas instituciones dirige usted?
15: Yo estoy administrando 5 sedes,
3: cinco.
15: Que están un promedio de 2.378 estudiantes.
14: Todas tienen un proceso bien delicado también.
15: Sí, hemos ido tratando de cubrir, pero realmente, o si tú cubres aquí un año, el próximo año en la vuelta que le deja a las 5 años ya está igual la sede, porque no se puede seguir invirtiendo, porque los recursos que nos llegan realmente son muy mínimos.
14: Increíble, rectora, de verdad que lo sentimos mucho esto que está sucediendo. Y tengo aquí al profesor Guido, venga mi querida rectora, yo me la hago aquí al ladito de los dos para que conversemos con él también. Profe, bienvenido aquí a las cámaras de Tropicana. Lo veo ahí levantándome la manito porque sé que tiene sus declaraciones también, está usted indignado y viene pues en este proceso hace mucho tiempo. ¿Qué le podemos contar a los oyentes y televidentes de Tropicana?
16: De todo esto podemos sacar muchas conclusiones. Los maestros siempre hemos estado muy pendientes de y hemos divulgado y hemos exigido y hemos incluso protestado y por eso nos han señalado. Pero miren que esto que sucedió es de parte de lo que nosotros hemos venido exigiendo, mejoras en la infraestructura de las instituciones educativas, y no solamente es en Alfonso López Pumarejo, sede Farallones, es en todas las instituciones. O sea que, ¿qué nos queda de enseñanza de esto? Secretaría de Educación, la Secretaría de Educación y en todo el departamento, para que miren a las instituciones y la inversión social se haga donde tienen que hacer. O sea, vamos a respetar a los niños, listo, pero respetemos todo. No solo el PAE, la infraestructura, la tecnología, los pupitres, el entorno, todo lo que existe ahí. Y lo otro que yo observo también, que es una falla grave que hemos detectado aquí, es lo de la EPS. O sea, un niño se accidenta. ¿Qué tal que hubiera sido en la cabeza y y hubieran tenido que intervenirlo inmediatamente? Entonces había muerto ahí, que porque no habían 4 millones de pesos. Eso no puede llegar a suceder. O sea, la póliza no debe cubrir solamente 6 millones de pesos, sino que en estos casos de estos siniestros debe cubrir mucho más, y las clínicas, sea privada o la que sea, inmediatamente debe atenderlo porque es un niño. La Constitución colombiana dice derecho a la vida, derecho a la salud, ¿sí o no? Entonces, de aplicar eso está por encima de 4 millones de pesos. Entonces, el llamado que hacemos nosotros en las instituciones educativas es para que se mire con lupa, con detalle, y se haga la inversión social que se tiene que hacer
2: Rafico,
16: en las instituciones educativas.
14: Sí, señor.
2: Tiene ahí cómo acondicionar a la rectora y al profesor, que a esta hora está con nosotros la secretaria de Educación, porque esto es rapidito, sí, con Tropicana.
14: ¿Sí? De una, ya préstame los auriculares
2: Esto es rapidito de una vez.
1: Sí, diles lo que va a pasar.
2: Dígale rectora, lo que va a pasar.
14: Le voy a poner los auriculares porque en la línea telefónica con mis compañeros en la cabina se encuentra al otro lado de la línea la Secretaría de Educación. Y pues tiene también algo para decirle. Ya está acondicionada, compañeros.
0: Ella. Secretaria Sara Rodas, muy buenos días. Le saludamos del noticiero Como Amaneció Cali de Tropicana. Tengo entendido que usted está escuchando la entrevista a través de la emisora. ¿Ha escuchado lo que ha dicho la rectora, los profesores y nuestro periodista que está en el punto de información? Referente a esto, ¿qué quiere usted comunicar? ¿Qué quiere decir, secretaria?
17: Por supuesto, muy buenos días para todos y para todas. En principio, lo más importante que ha sido la gestión desde la Secretaría de Educación para atender la emergencia en conjunto con la Secretaría de Salud. El día de ayer me comuniqué personalmente con el secretario de Salud, teniendo en cuenta el cubrimiento de la póliza, para asegurar que se prestara el debido servicio al niño en tanto nos enteramos de la situación en la Secretaría de Educación, y en este momento está siendo atendido. Me acaban de informar que la valoración por parte del cirujano ocurrirá ahora en horas de la mañana y el niño se encuentra hasta el momento estable de salud. Es lo más importante. Por otro lado, ¿qué es, señor?
0: Sí. ¿Por otro lado, qué, secretaria?
17: Por otro lado, frente a los retos que tenemos como Secretaría de Educación al tener a cargo 338 sedes educativas, contamos con 92 rectores totalmente comprometidos para ponernos al día en los retos de los ambientes escolares. Hemos hecho en estos dos últimos años inversiones históricas para que nuestros niños y jóvenes se sientan seguros. Y eso, para ese trabajo hemos realizado diferentes acciones. Entre esas, en el mes de febrero, enviamos una comunicación a todos los rectores y rectoras, teniendo en cuenta que he tenido la oportunidad de visitar diferentes sedes educativas, para que nos informen y trabajar, si bien es una responsabilidad que está en los rectores estar al día con el tema de inventarios, con gestionar los asuntos y gestionar los riesgos, gracias al plan de riesgos que también acompañamos en cada una de las instituciones educativas. Desde la Secretaría de Educación les hemos solicitado que nos indiquen qué deben dar de baja para que en efecto esos artículos en algún momento pueden poner en riesgo la integridad de alguno de los niños, hagamos una jornada de retiro. Okay. Insisto, si bien esto está dentro de las obligaciones de los rectores, mantener sus sedes al día y cuidadas, desde la Secretaría de Educación, por eso los hemos venido acompañando, porque uno de los propósitos es que tengamos al día no solo los temas de infraestructura, sino la organización dentro de las instituciones.
0: Secretaria, ahí a ese punto iba a tocar, porque he escuchado muy detenidamente el reportaje que ha hecho Rabico directamente con la rectora y demás. Y por lo que tengo entendido, esto no es nuevo. Aquí tenemos un compañerito, Kevin Tombe, que estudió en esa escuela y dice que desde que él estudiaba en esa escuela tenía conocimiento inconvenientes, abandono y demás. ¿Por qué esperar siempre que sucedan las cosas, secretaria, para poder actuar cuando la denuncia que está haciendo la propia rectora
3: ante
0: el periodista es de que ya han pedido la solicitud de retirar esto, pero que dicen que no pueden, que porque eso tiene un protocolo, que eso hace parte de unos activos o de unas cosas que no pueden mover de ahí? ¿Por qué motivo esperar hasta ahora, secretaria? ¿Cuánto hace que usted no va a esta sede para que se entere más del asunto?
17: Gracias a la gestión que hemos logrado hacer desde la Secretaría de Educación, yo voy aproximadamente a 6 instituciones educativas en la semana. Hay semanas en las que logro ir a 10 instituciones educativas. Son 338 sedes que tenemos en toda la ciudad, y gracias a esas rondas que he realizado en las diferentes sedes educativas, es que no es de ahora para responder a la situación que se está presentando, sino gracias a esas visitas en donde identifiqué que los rectores, si bien está a su cargo el procedimiento de dar de baja los elementos que ya no están siendo utilizados, quise ser propositiva desde la Secretaría de Educación y enviar la circular para que nos hicieran el reporte, y en conjunto, así como venimos trabajando de la mano con los 92 rectores, ponernos al día, porque como bien ustedes lo dicen, no es un tema nuevo. Históricamente en las instituciones educativas no se ha cumplido con el procedimiento de dar de baja algunos de los elementos, y estos van quedando apilados y generando una situación de riesgo. Dado nuestro interés porque los niños estén seguros y por ponernos al día en las infraestructuras, es que desde esta secretaría hemos promovido, no ahora, sino desde hace unos meses, que esos...
0: De la rectora, de sí, este tema, ya tenía conocimiento, porque ella dice que ya se había hecho el requerimiento, pero que no había la respuesta, porque precisamente el proceso para sacar esos activos, para sacar todo ese inventario y demás.
3: Rápico.
0: Dale, Rápico.
17: Insisto, el rectora, proceso de los actos.
2: Qué pena, Secre.
17: Un administrativo que es el encargado de hacer el proceso administrativo para dar de baja, no es la secretaría. La secretaría en el mes de febrero emitió una circular indicando que es necesario que las instituciones educativas que tienen a cargo el proceso administrativo de dar de baja den de baja, y que nosotros como Secretaría de Educación vamos a hacer la recolección cuando estos elementos cumplan con el procedimiento administrativo.
2: Secretaria, a esta hora
1: escuchemos.
2: Ahí está directamente Rafa. Está condicionada la rectora del colegio, creo que también es un profesor que está ahí.
18: El coordinador.
2: Rafico.
14: Rectora, ¿la secretaria me está escuchando?
2: Sí, ahí. Secre, ¿usted está escuchando
0: ahí?
2: Sí, allá...
0: yo estoy en radio.
2: ¿Ustedes tienen radio ahí, Secre? Secretaria.
0: Secretaria.
17: ¿Aló? ¿Sí?
2: ¿Ustedes tienen radio como escuchar ahí? Porque estamos acondicionando a la rectora.
1: Necesitamos que escuches a la rectora, Secre.
0: Ellos tienen el radio porque ellos fueron los que hicieron la llamada precisamente a Tropicana. ¿Ustedes tienen radio ahí, cierto, secretaria?
17: Sí, sí, de hecho hace 15 días que recibimos la solicitud por parte del personal de aseo de la institución.
0: La pregunta que le estoy haciendo directamente.
1: Necesitamos que escuches.
0: Usted no está escuchando ahí en la secretaría, tiene su radio para que tenga directamente el contacto con el periodista que tenemos allá.
17: Regáleme un momento, ya le subo aquí.
2: Hágale.
0: Sí, hágame el favor, porque necesitamos que usted tenga
1: el diálogo. Sí, que escuche la otra parte.
0: Directo con el punto de información. Rafico, ahí puedes escuchar, ahí puedes hablar con ella.
17: Sí.
2: Bueno, okay. Ahí está. Rafico,
18: ya la tiene.
14: Sí, señor. Pues déjeme contarle, y mientras estamos escuchando a la secretaria de Educación, le pregunto yo aquí a la rectora, y quiero que con toda sinceridad del caso me responda, rectora Betty, ¿cuántas veces ha visto usted en los últimos días a la secretaria de Educación aquí?
15: No, realmente la secretaria de Educación, pues yo la he visto en sus redes sociales, cuando visita las otras instituciones, pero aquí en Alfonso López, en ninguna de las sedes ha venido.
14: Escuche pues, y eso que son 6 y 7 instituciones que ella dice que visita, pero esta, por lo que nos está diciendo la rectora y el profe Guido, nunca ha venido, ¿no?
16: No, por acá no ha venido la secretaria.
0: ¿Qué dice usted ahí, muchachos, secretaria?
17: Es que tengo el retorno como 5 minutos tarde.
2: Sí, pero entonces, dígale,
17: entonces...
2: Tito, transmítale la pregunta.
0: Venga, secretaria,
2: Tito.
0: le voy a transmitir lo que yo estoy diciendo. Dicen que allá a usted no la han visto, que únicamente la han visto a través de sus redes sociales, es lo que dice la rectora y es lo que dice el profesor Guido, que en este momento están allá directamente en el sitio donde acontecieron los hechos. ¿Usted qué puede decir al respecto de esto?
17: Bueno, agradezco de nuevo el espacio para poder responder. Es importante que recordemos que en Cali tenemos 92 instituciones educativas y 338 sedes. Si bien hay semanas en las que alcanzo a visitar hasta 10 sedes, el año tiene 365 días, o sea, en todo un año, así fuera sábados y domingos, humanamente sería imposible estar. Por eso es tan importante establecer los procedimientos y fortalecer, por supuesto.
0: Hay prioridades.
17: Y en el momento en el que me han invitado a las diferentes instituciones, he ido, y aquí al aire puedo, por supuesto, hacer el compromiso de que antes que termine esta semana, o sea, el día de mañana, puedo hacer una ronda por estas instituciones educativas, y más teniendo en cuenta que aquí me acaban de reportar que hace 15 días nos llegó una solicitud por parte del personal de aseo por la falta de mantenimiento y deterioro a la institución. Entonces,
14: profe, el día de mañana, en horas
17: de la tarde, estaré haciendo la respectiva visita, así como tengo unas visitas programadas para el día de hoy, y como lo hago cada una de las semanas, cumpliendo con ese compromiso y la instrucción que nos ha dado el señor alcalde de trabajar un segundo, de la mano.
0: Permítame un momentico, secretaria, cierre un tico ahí, Tombe, para que Rafico le dé la le haga la pregunta.
1: Sí, y secre, trata de buscarte un radio para que nos puedas escuchar en vivo, sí, porque por la idea es que esto se pueda aclarar aquí al aire. Rafa, ¿tiene algo por decir?
14: Sí. La secretaria está diciendo que hace 15 días recibió un oficio de limpieza del sitio, etcétera, etcétera. Pero yo le voy a preguntar directamente al profesor Guido. Profe, ¿cuándo fue la última vez que usted envió un documento solicitando y qué respuesta ha tenido?
16: Yo le he enviado a la secretaría varias comunicaciones desde el año 2023. La respuesta siempre ha sido espere, espere, de acuerdo a los presupuestos. Yo escuchando a la secretaria... pues se centró mucho en lo que es la parte de la atención acá, en cuestión de mueblería, de otras cosas que no se relacionan con la infraestructura, y creo que en este momento lo más importante es que miremos esa parte, y nosotros pues la esperábamos que vinieras hasta acá, hasta la institución, para que nos visitara inmediatamente, porque esto es un siniestro, esto es una calamidad. Entonces, si nosotros observamos este sitio es peligrosísimo, y desde hace muchos años hemos venido solicitando que se intervenga. No solamente es darle de baja a la mueblería que ya está en desuso, sino mirar toda la infraestructura en general. Nosotros tuvimos incluso, finalizando el año pasado, también a un joven que se hirió en el brazo de una manera profunda. Okay. Entonces, esas son las cosas que queremos que miren desde Secretaría. Suceden los hechos y parece que no pasará nada. Simplemente se mandan cartas, se dice sí, ya vamos, y no pasa. O sea, nos quedamos esperando. Nosotros queremos es que se le dé una solución a fondo.
0: Bueno, secretaria, es mire, escúcheme, deseamos. Escúcheme, secretaria, que me imagino que usted ya está escuchando, pero pues tienen...
17: Sí, señor. Por supuesto, y tengo el compromiso de ir mañana para que nos identifiquemos las necesidades, y teniendo en cuenta que además estaré acompañada también con el equipo de inspección y vigilancia, teniendo en cuenta la comunicación que recibimos por parte del personal de aseo, y reiterar que aquí como secretaria estoy presente y atenta para atender y solucionar las diferentes situaciones que se presentan en las instituciones educativas y sus sedes.
0: Secretaria, entonces tenemos un compromiso a partir de este momento para que mañana usted a primera hora vaya, atienda este caso, y si es posible de una vez, lleve de una vez el camión de mudanza para que limpie con todo.
2: Eso, lleve el camión.
17: Por supuesto, en horas de la tarde es importante que el procedimiento administrativo de dar de baja, que es la indicación que le hemos dado a la rectora, esté en cumplimiento. Revisaré que esos documentos están al día y dando cumplimiento, y el día sábado en la mañana, si eso está en regla, retiraremos los elementos que pueden estar poniendo en riesgo. Revisaremos, por supuesto, el tema de infraestructura, como lo hemos venido haciendo. Me lo acaba de reiterar el subsecretario Nicky Blanco, que como subsecretario sí ha ido en repetidas ocasiones a las diferentes sedes, y estaremos al tanto de la situación para dar respuesta.
0: En total,
17: hoy a las tres y media de la tarde estaré en la institución.
0: Hoy a las tres y media de la tarde.
1: Ni más ni menos.
0: Bueno, secretaria, pues de verdad que esperamos que haya ese compromiso. No esperemos a que sucedan las emergencias,
2: una tragedia,
0: los accidentes,
17: por supuesto,
0: para poder actuar y demás. Otra cosa,
17: no, reitero real, que gracias a que desde el mes de enero enviamos la comunicación, hemos lastimosamente se materializó en un accidente esta semana con el niño de esta institución educativa, pero sé y estoy convencida de que hemos evitado muchos accidentes gracias a la gestión histórica que hemos realizado desde esta Secretaría de Educación.
0: Venga, secretaria, antes de que sigamos con tanta cosa bonita y todas las cosas, ahora queremos saber, ya el accidente del niño ya ocurrió, en este momento el niño va a ser intervenido hoy quirúrgicamente, es un procedimiento completamente delicado. Ahora, queremos saber cuál va a ser el acompañamiento a los padres de familia por parte de la Secretaría, de parte de la Alcaldía de Cali, ya que fue un accidente que el niño tuvo con algo que ya les venían pidiendo que por favor retiraran. Queremos saber esto.
1: Los gastos.
0: Sobre todo, ¿cuál va a ser el acompañamiento, secretaria, a partir de este momento? ¿O van a dejar a esa familia sola? ¿Cómo vamos a hacer? Porque esto es costoso. ¿Y cuál es realmente el valor del seguro? ¿Son 6 millones o 10 millones, como dicen por ahí?
17: Existe una ruta de atención a la familia cuando se presentan este tipo de accidentes, y esa ruta hace parte de los procedimientos que tenemos en la Subsecretaría de Calidad. Es por eso que la subsecretaria, así como lo mencionó la rectora hace un momento, Mónica López, el día de ayer se comunicó con ella. Y desde allí también tenemos esa comunicación con la EPS y guardamos la restricción también para compartir, por supuesto, la historia clínica y los detalles al respecto. Es importante para mí aclarar que el procedimiento existe para el acompañamiento al niño y su familia, para que sea él y su familia atendidos y acompañados en estas situaciones, y por eso la subsecretaria Mónica López habló con la rectora, ha hablado con la familia del niño, y hemos estado en la ruta de atención, guardando también las reservas que hace parte de nuestras obligaciones como secretaria.
2: Perfecto. Secretaria, entonces la esperamos hoy a las 3:30 de la tarde.
0: Y el acompañamiento con la
2: familia. Y el acompañamiento también para la familia. Nosotros vamos a estar muy pendientes porque tenemos al Tropi reportero. Esta denuncia nos llegó desde el día martes, sino que ya hoy pudimos hacerle como el cubrimiento para seguirle el paso a esta noticia. Secre, la esperamos entonces hoy a las 3:30, ¿le parece?
17: Por supuesto, y les agradezco muchísimo a ustedes como medios de comunicación que nos permitan informar sobre la gestión que hacemos desde esta cartera.
2: Ahí estaba con nosotros la secretaria Rafico. ¿Algo más desde allá?
18: De momento quedan las declaraciones de la rectora, del profe Guido, de los padres de familia y lo que hemos visto con nuestros propios ojos. Esperemos que todo esto avance de alguna manera. La rectora dice que sí quiere decir
2: tiene
18: algo.
2: Tiene toda la fe.
18: Así que bien pueda, mi querida rectora, porque así como tuvimos la oportunidad de escuchar a la secretaria, usted que
3: ahora
18: está
3: sigue
18: en terreno,
3: la rectora.
18: Pues obviamente tiene la oportunidad de hablar.
15: Gracias. Realmente los oficios de secretaría ya llegan. Pero el personal que nosotros tenemos en las instituciones no cubre la inmensidad de las estructuras que tenemos que manejar. Y el presupuesto que nos queda de lo que nos gira la nación para mantenimiento es mínimo para las estructuras tan grandes que nos han entregado a administrar. Entonces, allí un sector mucho que quiera hacer esfuerzo y que haga el cumplimiento, como dice la secretaria, a los oficios, le queda difícil. Amén de que la plática de este año solo acá llegó hace como 20 días. Para poder gestionar a época, nos queda difícil pensar de que un rector va a hacer de la noche a la mañana todo un mantenimiento o toda una recolección de objetos que ya no se usan, cuando el procedimiento es demasiado dispendioso y riguroso, amén de que la secretaría no tiene el personal para hacer eso y venir inmediatamente a las instituciones.
18: Bueno, son las declaraciones de la rectora, entendibles también, porque entendemos que la secretaria de Educación tiene que salir a dar su parte de lo que, ella está realizando con su equipo de trabajo, pero otra cosa es la que vive. Realmente se vive en el terreno, compañeros.
0: Bueno, Rafico, pero yo creo que aquí es donde empieza la bonita labor de nosotros como comunicadores, en su caso como periodista tropicana. Reportero, usted ya hizo visible el caso, ya hizo visible la noticia, ahora ya quedó la secretaria comprometida con ellos de ir a visitarlos hoy a las 3:30 de la tarde, que van a hacer el acompañamiento, y ahora viene lo suyo y lo de nosotros. Como veedores del caso, vamos a seguirle la huella, vamos a seguir que esto realmente se cumpla y estaremos al tanto de todo lo que esté sucediendo, Rafa.
18: Bueno, pues muchísimas gracias entonces por la atención que nos han prestado. Es todo de momento desde aquí, desde Alfonso López. Soy Rafico, con la cámara de Julián Sandoval y la técnica de Pablito Arana. Mañana estaremos en otro lugar también como Tropi Reportero, entregando más información y más denuncias. Les voy a dar un adelanto, Mauro, rapidito.
3: Sí.
18: Hay una situación que está pasando en un barrio de Cali donde un sujeto que anda en moto se está acercando a las casas diciendo que trabaja para la Junta de Acción Comunal. Es demasiado astuto, demasiado gato. Aprovecha tal vez la inocencia de las personas para hacerle preguntas y finalmente volver 2-3 horas después, cuando ha visibilizado que esa persona no está en esa casa, y con la información que ha recogido logra ganarse la confianza de las otras personas que están allí para entrar y robar las pertenencias. Le pasó a una señora.
3: Vamos a identificarlo
18: porque el
3: de una
18: sujeto
3: vez.
18: Se hace pasar por integrante de una junta de acción comunal. Escúcheme esto. Y les dice a los habitantes, a los sitios que visita, que es de la Junta de Acción Comunal, que está buscando personas para participar de unos cursos de software y no sé qué.
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1: 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Y a nombre de Sandra Hernández y Johanier Gómez, antes de que pasemos el capítulo con exactamente este tema, yo sí quiero decir algo, y es que hacerle una invitación a la Secretaría de Educación, y yo creo que no es justo para los colegios recibir como respuesta de que ella no alcanza a visitarlos a todos en el año.
2: Creo que hay prioridades.
1: Yo creo que hay prioridades. Total. Yo creo que se puede dar esta, no sé, al separar de pronto el equipo, pueden realizarse las visitas masivas a más colegios en el día, en la semana, en el mes o en el año. No creo, si vamos a hablar de ejemplos, no creo que Mauro tenga que afrontar todas las cosas que pasen en Tropicana. Total. Para eso también estamos nosotros. Y él puede delegar
3: su equipo de trabajo.
1: Creo que pueden armar equipos de trabajo en la Secretaría de Educación que puedan visitar esos colegios, porque no le podemos decir a los niños el futuro de nuestro país, aunque suene quizás frase muy, muy cliché, que espérese a que la secretaria pueda venir a visitarnos. Yo creo que es necesario que se armen esos equipos, que se puedan dispersar por comunas, por sectores, no sé, armen ustedes en plan de contingencia. Pero no es justo que porque la secretaria no puede visitar en el año todas las instituciones, entonces ellas tienen que esperarse a que eso pueda hacerse realidad. Yo sí creo que es necesario replantearse ese plan o esa estrategia de trabajo, porque eso no es respuesta, y no tenemos que estar nosotros a la espera de tener que registrar otro caso como estos.
3: Vanessa acaba de decir, antes de finalizar con los mejores, mejor dicho, finalice y ya complementamos una cosa, sí, antes de ir con el resumen.
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6: 9 de la mañana, 54 minutos. Lo que estaba diciendo Vanessa ahora de la Secretaría de Educación, hay prioridades. Y es lo mismo que le dije. Hace unos meses, creo que la semana pasada, hace 15 días más o menos, al secretario de Deporte y Recreación. Exacto. Hay escenarios, yo sé que todos necesitan ser intervenidos en la ciudad de Cali, pero hay escenarios que son prioridad en la ciudad de Cali.
7: Es que hablamos de niños.
6: Estamos hablando de niños, de como niños, la unidad deportiva de Alberto Galindo, es que es cierto, Alberto Galindo, que esa unidad, esperemos que la Secretaría de Deporte y Recreación, pues de una vez se tome la decisión concreta del escenario. Es más, mañana le voy a preguntar al alcalde qué ha pasado con eso, que viene a las 6:30 de la mañana aquí a Tropicana el alcalde, porque hay escenarios que son prioridad. Y esa prioridad es la misma que le debe dar la Secretaría de Deporte y Recreación en la ciudad de Cali con los escenarios. Con esa pista de patinaje de la autopista y sobre todo en toda la autopista. Esos escenarios necesitan ser intervenidos ya, ya. Por eso Vanessa le estaba diciendo lo mismo, que hay prioridades en esta vida. Hay un video rápidamente de ir con resumen en nuestro canal de YouTube Mi Tropicana TV. Ahora tuvimos ahí una... se nos cayó el internet. Teníamos unos oyentes ahí conectados. Se nos fue el internet, pero... Estas personas vayan a YouTube porque tiene que ver con lo judicial en la ciudad de Cali. Fueron capturados estos fleteros en la ciudad. ¿Dónde fue esto, Vanessa?
7: Eso fue exactamente ahí en el sector de Chapineros, pues sobre todo la 15. Reportan calle 48 con carrera 15. Estas son las ratas asquerosas que les estaba mencionando, que interceptaban a las personas en los bancos, pisteaban quién iba saliendo con dinero, también en la zona de los cajeros quién retiraba, y asimismo los seguían hasta cometer el hurto. Justamente ayer en las horas de la tarde iban a robar a unas personas, pero adivine qué.
6: ¿Qué pasó?
7: Estaban los policías encubiertos, la sigil, y llegó y le dijo: ¡quieto ahí, rata asquerosa!
6: Vea, vayan a YouTube a Mi Tropicana TV. Esto fue en la 15. Iban a hacer de las suyas y los agarraron.
7: Bien hecho.
6: Ojalá los judicializen. ¿Cómo es que es?
7: Judicialicen.
6: Eso, judicialicen. Los agarren por mañosos.
7: Fuerte, fuerte. Claro, es que no es el primer hurto. Ya se conocen, tienen antecedentes. Al parecer la policía tiene todo el tema de las evidencias. Esperemos que caiga toda la justicia sobre ellos, porque tenían azotados a los habitantes de Cali. Los bancos, la zona de los cajeros era su presa principal. Analizaban quién salía con billullo, con billete, y así mismo les caían.
6: Ahí está en YouTube, en Mi Tropicana TV. Ahí estamos mostrando este video. Les cayeron de una.
7: Bien hecho.
6: Querían hacer la vuelta en la ciudad de Cali y les cayeron.
7: Rata.
6: Que ojalá todo el peso de la ley les caiga. Y que ojalá alguien construya también una cárcel así gigante, más de 10.000, 15.000, porque hay muchos que están haciendo el daño. Oigan, ahí a YouTube, a Mi Tropicana TV, ahí estamos mostrando este video. Esto fue en la 15, ahora sí se viene el resumen en el Cómo Amaneció Cali de Tropicana.
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4: Resumen de noticias, pico y placa para hoy, 7 y 8. Ya quedamos listos al día. Oído, Cali, atención, Secretaría de Movilidad entregará facturas en Cali antes de sancionar por mal parqueo.
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4: Oído, Cali, atención. Transporte tradicional opera dos rutas alimentadoras del mío en Cali.
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4: Oído, caleños denuncian posibles irregularidades en la autorización del evento de Monster Truck 2026 en Popayán.
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4: Oído, Cali, impuesto vehicular en el Valle del Cauca. Ojo, porque inicia el segundo plazo. Iría hasta el 29 de mayo.
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4: Oído, Cali, atención, profanan la capilla de la ermita en Cali luego de que el hijo del Viruñas dañara todos los monumentos o imágenes del templo.
3: Tropicana.
4: Oído, Cali, atención, Petro responde al Consejo de Estado por frenar decreto que traslada a la nueva EPS. Le hacen grave daño a la salud.
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4: Oído, Cali, atención, la rama de un árbol cayó sobre un motociclista en el sur de Cali. Una mujer habría salido herida.
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4: Resumen de noticias en cómo amaneció Cali de Tropicana. Recuerde, pico y placa para hoy, 7 y 8. Vanessa Narváez,
5: presente.
4: Don Kevin Tombe, Rapico Astudillo, Jaramillo y Góngora y otras hierbas. También Porritas y Pablito Remalas en las calles de Cali. La dirección es de Don Mauro Etayo. Y quien les habla, Tito Varela. Mil gracias y perdonan el mal batido.
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0: 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Chiqui por aquí, chiqui por allá, pa' vacilar, pa' pelucar. Chiqui por aquí, chiqui por allá, la más bacana, Tropicana y más nada, más nada. ¡Qué rico saludarlos! ¡Qué rico volver a estar con ustedes compartiendo a través de Tropicana la más bacana! Le damos la bienvenida a los durísimos de Tropicana. Gracias por estar en sintonía con los 93.1. Gracias por conectarte a través de la página web www.tropicanafm.com. Un abracito para todos los que andan trabajando, los que andan juiciositos, escuchando Tropicana. Como siempre, saludando a mis bollirris de mazorca. ¡Huepa! Por acá me están diciendo, Chiqui Urieva, estoy desde la clínica de Manaco escuchando Tropicana. Un abrazo para Nicolás, que ahí está conectadito con Tropi Tropi. Sean todos bienvenidos. 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
2: Déjate de estar hablando tanto. A mí no me gustan los hombres boca champú. 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
0: Boquitoqui, tú eres boquitoqui. A mí no me gustan los hombres boca champú. No. Nada que ver. Oigan, atentos porque tenemos información importante de las calles. Así que vamos a ver qué pasó, qué fue lo que sucedió. DJ Rafico, también está con DJ Juli, que Jueque. Cuéntemelo todo, no me oculten nada, pelados. Buenas.
4: Se van a comer mango, venga para acá, este. Ahí está, niña, ven acá, toda la güey. ¿Qué pasa, bobo? Ey, chiqui. Estamos aquí en la autopista suroriental, sentido oriente sur, como quien va para la luna. Ahí, tronco de tranca. Dile a la gente que no venga a pagar, los pelados que no venga a pagar, meterse, que esto está tremendo. Esta, no joda, yo no sé qué están haciendo para acá, pero hoy una cantidad de carro que eche, no joda, verdad, váyanse para la casa ya.
0: Ahí va mucha risa cuando ustedes intentan hablar el costeño. Pero se escucha chévere. Aprovecho de una vez a todos los boyirris de Mazorca que están conectados, que me cuenten dónde hay trancón a esta hora de la mañana en Cali. Ahí está activo, ahí está habilitado el Tropi WhatsApp, el 311-2222-931. Aquí estamos al aire con los durísimos de Tropicana y estén muy atentos porque ya vengo con una reflexión que nos dejó un grande de la salsa y lo vamos a escuchar directamente de su voz. Así que quédate con Tropicana, la más bacana. ¡Gracias!

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2: En Tropicana, 10 de la mañana, 37 minutos, 10:37. Los oyentes se reportan a través del Tropi WhatsApp, el 311-2222-931. Buenas.
3: Chiqui por aquí, Chiqui por allá. Hola, mi Chiqui hermosa.
2: Mi amor.
3: Qué buena vibra le estás metiendo a esa emisora.
2: Epa.
3: Muy buena melocha estás poniendo y
2: tú sabes.
3: Te felicito, eres muy buena, Chiqui.
2: Gracias,
3: eres muy buena y buena melodía. El día que haya Valencia España, Nilson Gutiérrez, un abrazo, saludos.
2: Qué rico los que nos escuchan desde otros países, los que salen de Colombia, los que se van de Cali y prefieren escucharnos a nosotros. Es que yo les voy a decir una vaina. Salir de tu país, lograr escuchar una emisora de tu ciudad, de donde eres, de una u otra manera te conecta con tu familia, te conecta con tu gente, con tu cultura, con tu música. Es una vaina bacana, bacanísima como Tropicana. Buenas.
4: Chiqui es preciosa. Saludos desde la ciudad de Houston, Texas, mi amor. Acabo de conectarme con Tropicana para escuchar tu linda y preciosa voz, tu chispa.
2: Uh-huh.
4: Honestamente, no es por nada, pero yo creo que muchos de los radioescuchas sienten lo mismo que yo. Esa chispa, como que le da unos ánimos de seguir adelante. Así esté un día nublado, como está aquí, como con problemas, pero le anima uno la vida, honestamente. Tú eres una psicóloga de las ondas radiales. Chiquis, te quiero mucho y espero que...
2: Un abrazo, mi amor.
4: No se olvide de los que te queremos mucho. 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
2: Nunca, nunca, nunca en la vida. En el Cora.
5: Buenos
2: buenas.
5: Días, Tropicana. Chiqui hermosa.
2: Mi amor.
5: ¿Cómo estás, mi amor?
2: Excelente, mi vida.
5: Tú eres la mejor, la más linda.
2: Uy, zona. Ahora, yo estoy pensando, ahora que venga Giselle, ay, ay, ay. Vamos a ver si van a seguir así igualiticos. ¿Qué manda por acá? Buenas.
6: Hola, mi Chiqui. Saludito desde acá, desde España.
2: Qué rico.
6: Edwin te saluda, sí. Saluditos para los tropioyentes de Epa. Tropicana.
2: Eso.
6: Apenas sintonizándome y aquí trabajando y escuchándolos, ¿oyó? Bueno, se les recuerda y bueno, que estén muy bien.
2: Eso va, que va. Un abracito, mi amor. Muchas gracias por estar en sintonía. ¿Qué más anda por acá? Buenas.
7: Buenos días.
2: Buenos días.
7: No, espectacular. Un programa con usted, ¿no? Le alegra uno el día.
2: Se le quita la aburrición.
7: Bueno, Chiqui, feliz turno.
2: Hágale, mi amor, feliz turno también para ti. La buena, la Nahue.

0: 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Son las...
1: En Tropicana, 10 de la mañana, 43 minutos, 10:43.
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0: En Tropicana ya tenemos las 10 de la mañana, 46 minutos. Ya vengo con el dato. Ya vengo con el diccionario costeño. Ya vengo con más oyentes a través del Tropi WhatsApp 311-2222-931.
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0: 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Buenas.
1: Yo, chiqui, chiqui, mi amor, un beso, un abrazo, bebé, saludando, reportando sintonía desde acá de Loma Pelá, la alcaldía de Cali. 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
0: Un abrazo, la Nahue, la Nahue. 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

0: Bueno, llegó el momento de ir con la reflexión. Yo se los debo, pero no soy yo, no soy yo. No soy yo la que va a dar la reflexión. La reflexión es en la voz de Cheo Feliciano, en una entrevista que le realizaron. Y esa entrevista quedó por siempre. Así que vamos a recordar precisamente. Hoy es jueves, ¿no? Hoy es jueves de TVT. Así que vamos a recordar la reflexión de este gran artista, Cheo Feliciano, a través de Tropicana, lo durísimo de Tropicana. Aquí está con ustedes la costeña, está la Chiqui Brieva. Pero antes de ir con la reflexión, te voy a regalar la hora con Banco Falabella, sí, así como le escuchas. 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Antes de ir con la reflexión, ¿cierto? Yo les voy a pedir un favor a ustedes. Vamos a enfrentar dos canciones de Cheo Feliciano. En una esquina va a estar Ana Caona y en la otra esquina tenemos Yo no soy un ángel. ¿Cuál de esas dos canciones debe sonar de Cheo Feliciano? Lo voy a escuchar, así que vaya mandando, vaya grabando su nota de voz a través del Tropi WhatsApp, el 311-2222-931. ¿Cuál de esas dos canciones tiene que sonar? ¿Tiene que sonar Ana Caona o tiene que sonar Yo no soy un ángel? Ya los voy a escuchar, ya los voy a escuchar.
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0: Es momento de recordar. Así que oyentes de Tropicana, vamos a escuchar esta reflexión que dejó el gran Cheo Feliciano.
2: Quisiera que en el momento en que yo tuve la experiencia de las drogas, haber tenido a un Cheo Feliciano con la experiencia que tengo hoy, que me hubiese dicho, no hagas esto, que esto te va a hacer daño, esto no es la fantasía que te ofrecen. Hoy, pues, esta juventud, ustedes que nos escuchan, tienen esa dicha de por lo menos, no solamente un Cheo, porque somos muchos los que hemos vivido esta experiencia y les podemos decir que hace daño, que no jueguen con eso, que nosotros nacemos preparados para triunfar, venimos equipados para triunfar en la vida y no hace falta nada externo para hacernos sentir gigantes, porque gigantes somos.
0: Ay, no hace falta nada externo para sentirnos gigantes. Ahora sí, llegó el momento de escuchar oyentes a través del Tropi WhatsApp. ¿Cuál canción tiene que sonar completica? ¿Cuál les pongo completitica? ¿Ana Caona o Yo no soy un ángel? Voy a escucharlos ya mismo a través del Tropi WhatsApp, el 311-2222-931. Buenas.
3: 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Hey, chiqui, chiqui.
0: Mi amor.
3: ¿Cómo vas? Dios te bendiga, feliz día.
0: Amén, mi vida.
3: Una pregunta, ¿de qué parte de la costa eres?
0: De Cartagena, papá Lindis. Cuidas,
3: Dios te bendiga y... Chiqui por aquí, chiqui por allá. Tropicana, la más bacana.
0: Muchas gracias, mi amor. Un abracito, ¿qué más? Hola.
4: Chiqui, mamazota. Ana Caona. Chiqui, mamazota, te quiero.
0: Yo también te quiero, mi amor. No te conozco, pero te quiero. ¿Qué más anda por acá, buenas?
5: 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Chiqui.
0: Mi vida.
5: Yo no soy un ángel.
0: Tropicana,
5: la más bacana.
0: ¡Épale!
6: Hola, Chiqui Breva. Yo no soy un ángel de Cheo Feliciano.
0: Yo no soy un ángel. Buenís.
7: Chiqui, con muy buenos días.
0: Buenos días.
7: Yo no soy un ángel. Chiqui, muchas gracias.
0: Va ganando Yo no soy un ángel. ¿Quién más anda por acá? Buenas.
8: Yo, Chiqui Breva.
0: Mi amor.
8: La estás poniendo difícil. Vos sabes que te pasaste, pero vamos con Yo no soy un ángel.
0: Verdad, qué vaina. Hola.
9: 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Chiqui, mamazota, corazón de otro. Uh-huh. Ana Caona.
0: Va que va.
10: Muy buenos días, está la mejor.
0: Buenos días.
10: Ana Caona.
0: Oli.
11: Tropicana, mi chiqui, mamacita hermosa.
0: Mi saludos amor.
11: De Chile, fiel oyente de mejor dicho, de la cuna.
0: Épale.
11: Me voy con Yo no soy un ángel.
0: Yo no soy un ángel. Va ganando Yo No Soy Un Ángel. Hello, Wish.
12: Hola, mi chiqui, mi amor, mi vida, mi chiqui bendecida.
0: Mi chiqui bendecida.
12: Voy por Ana Caona.
0: Ana Caona.
12: Tropicana, la más bacana.
0: Mierda, ¿será que esta vaina se va a empatar o qué? Buenas.
13: Tropicana, chiqui, chiqui, yo no soy un ángel.
0: Yo no soy un ángel. Buenas.
14: Chiqui, mamacita y bella y hermosa.
0: Papacito.
14: Bueno, vamos con Ana Caona, pero recuerde que en la otra esquina estoy esperándola yo. A que me asiste la salidita. ¿Cuándo será?
0: Verdad, qué cosa. Papi Rookie, muchas gracias por reportarte, por enviar tu nota de voz. Y llegó el momento de ir con la canción. La que va a sonar completica. La que obtuvo mayor votos. Yo no soy un ángel, Cheo Feliciano. Llegó el momento, de escuchar el durísimo de Tropicana.
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0: En esta mañana de

0: Ahora en Tropicana, son las...
1: En Tropicana, 11 de la mañana, 25 minutos, 11:25.
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0: saludo para todos mis vecinos que escuchan Tropicana, la más bacana. 11 de la mañana, 29 minutos. Ya voy con el diccionario costeño. Así que hoy, señores y señoras, la palabra es metemono. Cuando usted escucha la palabra metemono, ¿qué creen ustedes que significa? Metemono. Culturízate con la chiquibrieva. Culturízate con la costeñita que te acompaña a través de Tropicana, la más bacana. Si yo le digo a una persona, oye, tú si eres metemono, ¿qué creen ustedes? ¿Qué significa la palabra metemono? Ya lo voy a escuchar, pero antes le voy a dar la bienvenida a Joana Montenegro.
1: Hola, hola.
0: Hola, Joana. Tenemos una aliada brilla. Bienvenida, ¿qué más?
1: Hola, muy buenos días. Muchísimas gracias por el espacio.
0: Bueno, Joana, te voy a hacer la pregunta a ti mientras los oyentes van mandando la nota de voz. ¿Qué crees tú que significa metemono?
1: Un metemono es algo como para meter zapatos,
0: ¿no? ¿Algo sé. Como para meter zapatos?
1: Sí, algo así parecido,
0: ¿no? Ok, está bien. Bueno, Joana, nos vienes a hablar del tema de los seguros para nuestros peluditos, porque no solamente son para los perritos, sino también para los gatitos.
1: Para los gaticos. Este sirve tanto para perritos como para gaticos. 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
0: ¿sí? ¿Sí?
1: 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Y así, por ejemplo, lo utilizan un cuarto día, les tendrían un valor adicional. 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En caso de un accidente que quede con una limitación del 50% o 150 días de incapacidad, se le van a brindar 2,500,000 más un bono de canasta familiar. Ya si Dios no lo permite, la persona llega a perder la vida en el siniestro o en el accidente, a sus beneficiarios de ley le damos 5,000,000 de pesos más un bono de canasta familiar por 500,000 pesos. ¿Cuánto vale toda esta maravilla? ¿Vale?
0: Sí, ya te iba a preguntar, ¿cuánto es?
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0: mensual.
1: 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Me deja sí. 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
0: Ok. Ah, sí. Bueno, listo. Por ejemplo, las personas que tienen el cupo brilla, ¿cierto? Ajá, ¿cuál es la ventaja ahí?
1: No, este no tiene nada que ver con el cupo brilla. Eso se paga totalmente aparte, o sea, no tiene nada que ver con el cupo brilla, pero sí es para que la gente utilice también su cupo.

0: orilla, porque si no lo utilizan también, pues van a comenzar a bajar montos. 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
1: 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Aprovechen, porque yo sé que los oyentes de Tropicana tienen sus peluditos, tienen sus mascotas, para que puedan ustedes asegurarlos, para que puedan adquirir el seguro para cada uno. Si tiene cinco, pues para los cinco, para todos.

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2: 11 de la mañana, 40 minutos, 11:40.
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2: ¿Qué significa la palabra metemono? ¿Qué creen los oyentes que significa la palabra metemono? Buenas.
3: Buenas tardes, buenos días, Bichiqui. Mira, te voy a decir una vaina. Metemono, en vez. Ahí tú lo estás diciendo clarito.
4: Hola, Joana.
3: Metemono, ¿cómo decir? Mete cizaña.
2: Este oyente dice que meter cizaña.
5: No, mi chiquis, que la palabra metemono es una persona que es muy metida. Que es muy chismosa, todo está quiere estar metido. Esa es la palabra metemono, Tropicana y la chiqui, la mejor.
2: ¡Mierda! Un abrazo, mi amor, buenas.
6: Chiqui, chiqui, metemono es alguien que es bochinchero, que es chismoso, metemono. Oye, tú eres bien bochinchero, bien metemono. Eso significa metemono.
2: ¡Mércale! Ya, yo les vengo a contar qué significa la palabra metemono y ya también voy a estar colocando más audios.
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0: 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Siguen los oyentes participando a través del Tropi WhatsApp. ¿Qué creen ustedes que significa la palabra metemono, oye?
1: Chiqui, chiqui, como una persona que aparenta de pronto, que es presumida y que aparenta, pues que tiene mucho.
0: Una palabra que aparenta, una persona que aparenta. Una persona que aparenta mucho. Ya les voy a decir qué significa. 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

0: Déjate de estar hablando tanto. A mí no me gustan los hombres boca champú.
1: Chiqui, chiqui, yo pienso que esa palabra metemono es cuando uno está con la amiguita, el arrocito en bajo allá en el cuatro letras, le dice uno, mete el mono, papi, mete el mono.
2: Ay, no es eso, oye. 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Siguen los oyentes participando. ¿Qué significa la palabra metemono?
3: Hola, Chiqui, buenos días. La palabra metemono es una persona muy metida.
2: Es una persona muy metida.
3: Gracias.
2: Eso ya te dice que es una persona muy metida. Ya vengo con otra nota de voz y ya les voy a decir qué significa.
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0: 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Si estás escuchando esto, haz una pausa y llama a tu mamá. 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Vamos con más oyentes. ¿Y qué significa la palabra metemono? Vamos a seguir escuchándolos. ¿Qué creen ustedes? ¿Buenas?
1: Chiqui, chiqui.
0: Mi vida.
1: Metemono es el que vive de apariencias. Como el disco Apariencias.
0: Tu mamá ya sabe la letra. 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
7: Ajá, chiqui, chiqui, que no vas a ver quién es Metemono. Ajá. Metemono cuando la mujer lo seduce a uno y le dice, vení, metemono acá a la aula.
0: ¿Es esa vaina? ¿Eso qué? 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Ahora sí, la palabra metemono significa... La palabra metemono es aparentar lo que no es con el fin de engañar. Eso es lo que significa la palabra metemono. Esa persona que comienza a decir, ah, es que yo tengo una casa, es que yo tengo un carro, es que yo tengo una moto, es que yo tengo no sé qué. Y pura mentira, embustero, que es pura vaina de él. Solo para aparentar. Con el fin de engañar a los demás. Eso es metemono. Muchas gracias a todos los que participaron y estén muy atentos porque ya venimos con la historia. Hay historia, sí, sí, sí. Hoy jueves hay historia.
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Ya vengo con la historia. Preparen, por favor, las crispetas. Y si no quiere crispeta, pues entonces tenga el almuercito ahí bien listico mientras escucha la historia de hoy. 12 del mediodía, 8 minutos.

Bienvenidos los que apenas se van conectando con Tropicana. Vamos a escuchar una nueva historia. Ay, hombre, esta vaina está yerda, garao. Yo hablé con la persona internamente, ¿no? Yo primero hablé con ella y le dije, bueno, ¿qué pasó? ¿Qué fue lo que sucedió? Bueno, resulta, es un oyente, es un hombre quien contó su historia en el día de hoy. Y ya me mandó el audio, me mandó la nota de voz, pero dura 2 minutos con 57 segundos. Esta vaina, casi 3 minutos, oye, casi 3 minutos esta historia. Así que es importante que usted esté bien sentadito, si va en su carrito, si de pronto está en un semáforo, se la vacila mientras va escuchando la historia. Y la idea es que ustedes le pongan cuidado para que luego lo puedan aconsejar, para que luego ustedes puedan dar su opinión. Así que a los que nos encanta el chisme, este es nuestro momento. Este es nuestro momento, gente. 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
1: Muchas gracias, Rafito, porque estás un excelente
2: tarde. Un abrazo. 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
2: También por esa época sonaba esto. Esta canción tiene mucho recuerdo con una hermana mía, mi hermana Paula, y mi mamá. Mi mamá la escucha y siempre dice, ¡ay, la canción de Paula!

0: esa época de los 90, dice por aquí alguien, de esa época de niño me acuerdo que no tenía deuda. Y van a ver, y es verdad, sí, ok, buenas.
1: Ay, ratico, qué recuerdos.
0: ¿De qué ve?
1: Esa canción se la dediqué a un noviecito que yo tenía en la escuela. Cuando yo estaba en séptimo.
0: ¿Vio?
1: Yo se la dediqué.
0: Dedicona de canciones eras tú, mira qué bien. En esa época en la televisión se veían estos programas, escuche. Eso era a diario, a mediodía. Eso duró un poco de años. Ay, que no lo quitan. Yo creo que ya al final la gente como que, uy, no, ya. ¿Se acuerdan? De Padres e Hijos. Y también en esa época fue muy famosa una novela que con solamente escucharla el intro ustedes me van a decir, uy, sí, Rafico. Dale, cuidado. Y decía...

0: ¿Nacerá? Victorino, Victorino, Victorino, Victorino. ¿Nacerá?
1: ¿Nacerá?
0: Cuando Victorino encuentre a Victorino y otro Victorino, quién sabe qué pasará.
2: Y en esa época también pasaban otra novela que yo recuerdo que mi hermana llegaban de estudiar, y en esa época ya los venezolanos se nos habían ganado el corazón, pues. Y en esa época los venezolanos, chamo, ya nosotros mirábamos a las venezolanas con hambre. Porque pasaban esto en la televisión. Vale, cuidado. Suena así, vale, cuidado. El intro.
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2: con Grecia Colmenares,
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2: con Víctor Cámara.
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2: La famosa Topacio, ¿se acuerdan o no acuerdan de la época? Estamos hablando de los 90, ¿no? Estamos hablando de los 90 y rápidamente. Buenas, ¿quién dijo yo a la orden?
4: Y esa otra, la famosa Topacio.
2: ¿Vio que no era mentira?
4: La famosa Topacio, la que era cieguita, pero más bonita la peladita.
2: ¿Vio? Y era una chamita, pues.
5: Mi Rafico,
2: ¡Lalo!
5: Mi hermano, Dios te bendiga, papá.
2: ¿Qué es lo que somos, escucho?
5: A toda su familia, Tropicana, la más bacana.
2: Un abrazo a mi hermano.
5: Oye, Rafico.
2: Señor.
5: Mira que las novelas de antes.
2: Sí.
5: Eran como más zanahorias que las de ahora, ¿no?
2: ¿Era?
5: Y fuera eso, a mí me parece que esa, cuando entras a la pandilla Guerra y Paz, los pelados como que comenzaron a hacer lo mismo que esa novela, ¿no? Pero las otras antes de esa de Pandilla Guerra y Paz, las novelas de antes eran muy buenas. Ese Amar y Vivir y eso. Había mucha novelita y buena.
2: Sí, es verdad.
5: Y llegó los Victorinos.
2: También.
5: Buena.
2: Esta también me ha quedado.
5: Pero llegó a Pandilla Guerra y Paz y los muchachos comenzaron a copiar los mismos que
6: ahí. Se
5: odió la juventud desde la novela.
2: Esta.
7: Traición.
2: ¿Te acordás de esta?
8: 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No pude evitar escucharlo todo.
7: Reviva estos y otros momentos de la serie más controvertida de la televisión colombiana y ve a Amparo Grisales y Margarita Rosa de Francisco como dos heroínas que marcaron nuestros recuerdos.
2: Y eran bien bonitas, ¿no, ve?
7: Los pecados de Inés de Hinojosa.
2: No, imagínate, en esa época no tenían la mente dañada y eso era lo más dañado que podían ver. Y en esa época sonaba este man también, por allá en el 92. Tenía un álbum que se llamaba Rey Ruiz. No, tan egocéntrico el berraco. Y ahí venía esta canción. Se llamaba No Me Acostumbro. También de los 90. Canción dedicable 100%, ¿no?

0: 4:31, no se pierdan, a las 5 de la tarde viene Cómo Atardeció, con una de chismes que trae doña Chiqui y don Julián. Don Juli. Ay, ay, ay, qué cosa de locos. Anoche, ayer escuché en la tarde que hasta Poncho estuvo por ahí metido. Y La Perdida, y JJ, y uy, no, pero ya, ya, no. ¿Cómo le decimos, pues? 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
0: ¿Qué ha pasado, muñeco?
1: Recordando el grupo Menudo.
0: Sí.
1: Las mujeres se le venían las babas por Ricky Martin.
0: ¿Y usted celoso?
1: Loca. Tropicana,
0: Tropicana, la más bacana. Y usted estaba celoso por eso, porque no lo miraban a usted. 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Buenas.
2: Rafico, Rafico.
0: ¿Qué pasó?
2: Ya de ese tiempo también era cara sucia. La otra veneca, cara sucia.
0: Ya de esa época las venecas se estaban apoderando de nosotros, pues. 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Vea, por aquí que decía que muchas novelas, la abuela Rosalba en los cafetales, decía que también. Y esta, escuchen esta.

0: llamar.
1: ¿Se acuerdan de esa novela o no? Ya viene. No, ahí viene el nombre de la novela.
2: Alimentando esa ansiedad. Amar y teniendo
1: contra
3: el destino. La guana.
1: Uy, sí, la guana. Ole, ole, ole, ese viento. Ojo, que si ahora mandar audio. Rey, Ave María, hombre. Pues estás viendo videos porno en el celular, se le daña.
4: Amar y vivir.
1: Ah, vio. 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

0: Oiga, lo que me he reído con las notas de voz de los oyentes, definitivamente. Desbloqueamos un recuerdo en este jueves de TVT, quiere decir que lo logramos, lo logramos. Le apostamos a algo diferente el día de hoy y lo logramos. Y ustedes se sintieron conectados, se sintieron chéveres, recordaron aquellas épocas, canciones que les nombramos, programas que les pusimos por allí para que recordaran. Porque yo le digo la verdad, si hubiese programas de televisión de aquella época que yo me pudiera volver a ver ahora nuevamente y sentarme con una crispeta así grandotota, Alf, por ejemplo.
1: ¿Qué hay de nuevo, viejo? Me quiero comer un gato. ¿Qué hay de nuevo, viejo?
0: Me lo vería una y otra vez. O me vería una y otra vez la película, ¿se acuerdan? ¿Cómo era la de Sin Fin, la del perro blanco grandotote? Pesadilla Sin Fin, no. Mundo Sin Fin, no me acuerdo el nombre. Y me vería también otra película que me vería las veces que fuera necesario, la de E.T. 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
4: Esa es mi favorita, Amar y Vivir, donde estaba Horacio Tavera, donde
0: Horacio.
4: Estaba
0: Horacio,
4: Alondra, el soldadito. Cuellar.
0: Horacio.
5: Rafico, buenas tardes.
0: ¿Qué opa?
5: Rafico, la novela, los ricos también lloran.
0: Sí, es verdad, esa era otra.
6: Rafico.
0: ¿Qué pasa, mi rey?
6: Oye, yo no sé si es que la potra de Zaina es muy nueva o es que poco recuerdan esa novela, pero también fue muy buena.
0: Sí, claro, de la época. Es que no nos da tiempo para recordarlas todas.
7: Hola, Tropicana. Hola, ¿qué ha pasado? Estás hablando de Historia Sin Fin.
0: ¡Eso!
7: Atrello, el
0: Eso.
7: guerrero.
0: Eso,
7: y el jovencito que se leía el cuento y de ahí sacaban todas las historias que se hacían realidad.
0: Ay,
7: Historia Sin Fin, Rafico.
0: Esa era muy buena. Sí.
8: Historia Sin Fin.
0: Eso,
8: Historia
0: eso.
8: Sin Fin. Y el del silbido es mi amigo Mac.
0: Eso, mi amigo Mac.
8: Sí, teléfono,
0: eso.
8: Dejémonos de vainas, Rafico.
0: Ya dejémonos de vainas también. Ya era más local, sí, total. Hola.
9: Cuando salían con la Honda Calimati. ¡Uf!
0: Nos faltó hablar de eso. Guardemos para el otro jueves, ¿me lo prometen? El próximo jueves hablamos de la forma en la que nos vestíamos, pues. Uy, yo me acuerdo que yo me ponía unas pintas que yo en esos días vi una foto por ahí, como de por allá del 99, ya en ese tiempo tenía isquenovia, tiraba a tener mujer yo a esa edad. Parce, con una pinta que yo digo, ¿cómo me pararon volando? Les voy a contar algo rapidito. Y es que muy pronto se va a hacer el lanzamiento de la nueva edición limitada en honor a Jason Jiménez. Es un tema del que han hablado mucho en redes y que ha estado moviendo fibras, porque es un homenaje muy especial para este artista que pues llevó lo mejor de Manzanares al país y al mundo entero. Y precisamente pues se va a lanzar con una botella que se va a poder encontrar en puntos autorizados. Así que ya saben, a todos a ser parte de este homenaje con el corazón de aguardiente amarillo de Manzanares para Jason Jiménez y su gran legado. ¡Un abrazo para todos! Gracias por participar y de nada, por desbloquear esos recuerdos. Este WhatsApp se estalló, compañero. Están hablando que Tentaciones, que otros programas por ahí que no nombré. No, es que nos faltaron un poco. Guardemos para otro jueves. Yo pido permiso para que nos dejen hacer un programa así raro con música rara. Tranquilo, no hay problema.

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0: Mucho gusto, son las 5 de la tarde, 6 minutos en Tropicana. Eso es como Atardeció Cali.
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0: Ese es el informativo de Cómo Atardeció Cali. 5 de la tarde, 7 minutos. 5 de la tarde, 7 minutos. Oyentes de Tropicana, la más bacana. Habilitamos nuestro Tropic WhatsApp. 311-2222-931. Desde ya los oyentes, para que estén súper activos con nosotros, enviando el reporte de movilidad. ¿Qué es lo que está pasando en las calles? Norte, sur, oriente, occidente, autopista sur, autopista norte. Todo lo que tiene que también que ver con Paso Ancho, la 14, antigua 14 Calima, todo lo que tiene que ver con el Romboy de López. 311-2222-931. Venimos con el informativo de Cómo Atardeció Cali. Les cuento que tenemos noticias impactantes. Todo lo que tiene que ver en materia judicial, todo lo que tiene que ver con materia de movilidad, porque les contamos a todos ustedes y le vamos a dar este gancho importante, porque un joven falleció tras ser sumergirse en humedal en Mojica, en Cali. Ya les venimos a contar de todo este hecho, y también les contamos a todos ustedes, a todos los oyentes, que ya está listo nuestro Tropic WhatsApp para que ustedes envíen su reporte de movilidad. Chiqui, buenas tardes, bienvenida a Cómo Atardeció Cali.
1: Buenas tardes, Julián, y por supuesto para todos los oyentes que están ahí conectaditos con nosotros en Cómo Atardeció Cali. Arrancamos con un hecho que nos tiene de verdad triste. Es terrible que sucedan este tipo de situaciones. Policía Valle confirmó que este jueves Milady Villada González, estamos hablando de una concejal y presidenta del Consejo Municipal de Obando, perdió la vida luego de ser víctima de un grave ataque ocurrido en el norte del Valle del Cauca. De acuerdo con la información preliminar, dos hombres escaparon en motocicleta tras lo sucedido. Tras el caso, las autoridades ya activaron un plan candado en la zona, pues para intentar ubicar a los responsables, quienes habrían salido en dirección hacia el municipio de La Victoria. La policía pidió apoyo de la comunidad para reportar cualquier información que ayude al desarrollo de la investigación a través de la línea emergencia 123. Lamentable hecho, y lo informamos a través de Tropicana, a través de los 93.1, los que nos escuchan a través de la página web www.tropicanafm.com.
0: Claro que sí, mi chica, muchísimas gracias. Nos vamos con la segunda. ¿Qué es lo que está pasando en la ciudad?
2: Segunda.
0: Pues les contamos a todos ustedes que, de acuerdo con el Cuerpo de Bomberos Voluntarios de Cali, un joven de aproximadamente de 19 años de edad, de nacionalidad extranjera, falleció tras desaparecer en humedal en Mojica, en el oriente de Cali, durante la madrugada de este jueves 7 de mayo. Además, las autoridades informó que la emergencia reportada hacia la 1:38 de la mañana, luego que habitantes del sector alertaran sobre la desaparición de una persona en el humedal ubicado detrás del Hospital Isaías Duarte Cancino. Según explicó John Arrobas, jefe de emergencias del organismo de socorro, al llegar al sitio, los bomberos hicieron contacto con grupos de jóvenes que se encontraban en el lugar. Posteriormente, los organismos de socorro adelantan recuperación del cuerpo y permanecieron en el lugar a la espera de las autoridades judiciales para el respectivo levantamiento. Y este caso sigue en investigación. A las 5 de la tarde, 10 minutos. Ese es el informativo de Cómo Atardeció Cali. 311-2222-931. Aquí está la Chiquibreva, aquí está DJ Juli, que los está acompañando en esta jornada de la tarde con buena información. Buenas tardes.
3: Que ponga la cara, que ponga la cara, que ese tan mala paga, hola.
1: ¿Quién?
0: ¿Quién?
1: ¿Quién tiene que poner la cara? ¿Qué es eso? ¿Eso qué? Vamos con más oyentes a través del Tropic WhatsApp.
0: 311.
1: ¿Ponga la cara? ¿Quién será, Julián?
0: No.
1: ¿Por qué fue lo que dijo? ¿Que ponga la cara? ¿Por qué qué?
0: Es que el señor dijo esto. Escuchen.
3: Que ponga la cara, que ponga la cara, que ese tan mala paga, hola.
1: Ese es Julián, ¿a quién le quedaste debiendo plata?
0: No,
1: a alguien le quedó debiendo plata, y lo están boleteando por la emisora.
0: No, señor.
1: Sí,
0: venga,
1: señor.
0: Usted tiene una lengua, Dios mío santo, como dice, ¡arrepiéntete, hijo del diablo! Mira cómo se pone la señora, es que calentó la plaza. Ahí está, oyentes de Tropicar. Dios mío, uno no tiene compañeros, uno tiene enemigos. ¿Qué, chiqui?
1: Mire que se presentó un siniestro vial en el que la persona que conducía una camioneta gris marca Renault perdió el control, se subió al andén y terminó chocándose contra un árbol. El hecho ocurrió en la carrera 98 con calle 45 en el sector de Valle de Lili, al sur de Cali. Hasta el momento, pues, se desconocen las causas del accidente y el estado de salud de la persona involucrada. Sin embargo, ya está siendo atendida, pues, por una ambulancia que se encontraba cerca de la zona. Invitación para todos los conductores que están escuchando Tropicana para que se reporten, para que nos cuenten cómo está la movilidad. Ahí estamos activos, los escuchamos, cómo está el sur, cómo está el oriente, cómo está el norte, cómo está el centro de la ciudad. Ahí está habilitado el Tropic WhatsApp 311-2222-931.
0: Ya venimos, Chiqui, porque en un barrio de Cali está siendo afectado por las basuras. Ya le venimos a contar qué barrio está afectado con el tema de basuras.

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1: Oyentes, ahí está ahora a las 5 de la tarde, 16 minutos. Avanzamos con información porque Cali. Habitantes del barrio San Carlos reportan demoras en la recolección de residuos durante días establecidos del servicio, según la comunidad. Los residuos permanecen en las calles incluso después de la jornada programada de recolección. O sea, recogen a los minutos, ¡pum!, más basura. Dice los residentes. Los residentes indicaron que los días asignados para la recolección son día martes, jueves, sábados. Sin embargo,
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1: O sea, recogen a los minutos, ¡pum!, más basura. Dice los residentes. Los residentes indicaron que los días asignados para la recolección son día martes, jueves,

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1: El camión recolector de la basura.
2: No.
1: Miércale, yo me acuerdo, yo recuerdo hace un tiempito,
2: sí.
1: Eso fue hace como 2 o 3 años atrás aquí en Cali. Yo recuerdo que no recuerdo con exactitud lo que pasó con el carro recolector de basura.
3: Sí.
1: Pero no pasaban como era por los barrios. Y eso fue un desastre total, que tú pasabas y veías, mejor dicho, las bolsas de basura en todos los andenes, y eso era una cosa horrible.
2: Sí.
1: O sea, fatal en toda la fatalidad.
2: Dios mío santo.
3: Ahí está, oyentes de Tropicana, a esta hora les informamos. En el barrio San Carlos, habitantes de San Carlos, oyentes de San Carlos, de una vez, si está escuchando Tropicana, la más bacana, la emisora diferente, la emisora que ayuda a la gente, a los peluditos, a toda la ciudadanía, pues repórtese, habitantes de San Carlos, y nos informa cómo están en este momento las calles. Si todavía está la problemática, ya mismo, 311-2222-931. Vámonos con reporte de movilidad. ¿Cómo están las calles de Cali? ¿Cómo están norte, sur, oriente, occidente? Ya vamos con San Carlos.
4: Es que, muchachos, ¿bien o qué?
3: ¡Olé!
4: Yo, Juli, la chiquichiqui. Muchachos, les comento, el tráfico por aquí, por la Roosevelt con qué te importa, yo metí a la Roosevelt con 42. Está un poquito fuerte, pero movido, o sea, fluye. ¿Sí? ¡Feliz día, muchachos!
3: ¡Feliz día, mi hermanazo!
4: Sí, muchachos, ¿bien o qué? Les comento desde la Roosevelt con qué te importa, no mentiras, con 42. El tráfico está fuerte, pero fluye. Ve, muchachos, y también lo que dicen de San Carlos, yo vivo allá, hermano, y eso es verdad. Allá pasan supuestamente los martes, jueves y sábado, y no pasan los martes, pasan los miércoles, y no pasan los jueves, sino que pasan los viernes, o a veces la dejan hasta para el sábado. Y no, hermano, es un basurero todo el tiempo por allá. Y no hablemos, pues, del tema de la calle 32, que la dejaron abierta, eso, vea, mejor sí. Dicho, arepa al polvo, polvo hamburguesas, no, eso es una cosa horrible. Y todo el barrio está hecho una trinchera, parece que, mejor dicho, que eso fuera la luna. Que los que fueron a la luna hubieran visto era San Carlos. Ahí los dejo, muchachos.
3: Bendiciones.
1: O sea, el problema es que el carro no está pasando los días que normalmente tiene que pasar.
3: A ver,
1: que es
3: el
1: martes,
3: carro,
1: jueves y sábado.
3: El carro está pasando cuando le da la gana.
1: Eso es lo que está pasando.
3: Ya, ahí
1: entonces
3: está.
1: La gente, como está convencida de que, por ejemplo, el martes va a pasar, entonces claro. Sacan la basura.
3: El martes.
1: Y ahí es donde se forma la pelotera, porque claro, pasan los perros, comienzan a tratar de morder, de abrir la bolsa, y ahí empieza el reguero de basura por toda la calle.
3: Si no,
1: los malos olores.
3: O si no viene el individuo, saca lo que tiene que ver con plástico, y no cierra la bolsa, o si no daña la bolsa, porque la bolsa de basura está muy, muy fuerte para abrir. Entonces, pues, ahí está. Oyente, ya a esta hora les informamos a todos ustedes lo que está pasando en la ciudad. 311-2222-931, que ustedes están conectados a través de Tropicana, más bacana. Recuerde que usted puede descargar nuestra aplicación, muy sencillo y muy fácil, en Play Store y en iOS. 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Perdóname un momentico, chiqui, que vengo con oyentes.
5: Tropicana, la más bacana.
3: Hola, Aníbal.
5: ¿Cómo están? Este amigo de los amigos y esta amiga de las amigas. Como siempre, la tranca asquerosa por acá, por toda la 41, ve, 42, con 28, o sea, con 28. Tropicana, la más bacana.
3: Vio, ya don Aníbal ya está practicando el inglés. Ahí para todo el sector de Palmira, recuerde que hay tranca asquerosa en Palmira. Un saludo para todos ellos. 5 de la tarde, 21 minutos, chiqui. Información, noticias importantes.
1: Bueno, atención, porque hay una operación llamada Cielo Limpio en Cali. Retira kilómetros de cableado inservible en la ciudad. Esto, pues, con el objetivo de reducir la contaminación visual y mejorar ya la seguridad en los barrios. En Cali inició un plan masivo de desmonte y ya toda la organización de redes de telecomunicaciones, la medida lo que busca es retirar todo el cableado que

0: quedado en el olvido por parte de operadores privados y que hoy solo representa un riesgo y un estorbo total en los postes de la capital del Valle del Cauca. El reto de las redes enredadas. Actualmente ya son 62 empresas privadas de telecomunicaciones que tienen convenios vigentes para utilizar la infraestructura aérea y subterránea de la ciudad, pero sin embargo, el paso del tiempo y la falta de mantenimiento ya ha generado pues una acumulación crítica de cables que ya no prestan ningún servicio. Carlos Felipe Flores, el jefe del área de servicios complementarios y uso de infraestructura de Emcali, ya destacó que para el éxito de estas jornadas es vital trabajo coordinado entre las empresas públicas y los actores privados, asegurando que el espacio público ya sea intervenido de manera técnica y ordenada. Entonces, lo que busca esta intervención, seguridad, evitar la caída de cables viejos que puedan causar accidentes, estética urbana, eliminar el efecto espagueti, ese enredo en los postes para mejorar la imagen de la ciudad, además de eso, eficiencia para facilitar el acceso de los operarios a las redes que sí están activas para reparaciones más rápidas. Y esta iniciativa no solo busca limpiar el cielo de Cali, sino obligar a las empresas privadas que se responsabilicen de sus instalaciones viejas, garantizando que la infraestructura eléctrica de la ciudad sea más segura y moderna. Sigue la invitación para todos nuestros oyentes que nos están escuchando. Si usted va en su carrito, en su vehículo particular, si usted es Uber, si usted es un amarillito, si es mi bollirri de mazorca que está ahí conectadito con Tropicana, para nosotros es un placer, para nosotros es muy importante que nos envíen cómo está la movilidad en la ciudad de Cali. 311-2222-931, Julio.
1: Ahí está, oyentes de Tropicana, ya venimos con más información a esta hora porque impresionante el día de ayer, Chiqui. El día de ayer prácticamente como 4 volcamientos de carros en la ciudad. Mucho volcamiento de vehículos. Ahorita le venimos a contar en qué sectores, en qué puntos de la ciudad, para que ustedes estén atentos de todo lo que está pasando en la ciudad de Santiago de Cali.
2: Yo creo en muchas cosas que no he visto, y ustedes también, lo sé. No se puede negar la existencia de algo palpado, por más etéreo que sea. No hace falta exhibir una prueba de decencia de aquello que es tan verdadero. El único gesto es creer o no. Algunas veces hasta creer llorando. Se trata de un tema incompleto porque le falta respuesta. Respuesta que alguno de ustedes quizás le pueda dar. Es un tema en Technicolor para hacer algo útil.

0: Eso es como Atardeció Cali, 5:35 minutos, 5:35. ¡Oyentes! ¡Oyentes! ¡Oyentes! Por acá nos envían fotos. ¿Y dónde están los reguladores? ¿Dónde están los guardas? Vía pública a... Bueno, pues que aquí nos explican. El señor manda unas fotos.
1: Ajá.
0: Y dicen dónde están los guardas en la vía pública. En la calle 36 Norte con Tercera Norte.
1: Ah, ya te mandó la dirección.
0: Sí, ya me mandó la dirección, pero okay. Pero no dice nada más. Vamos con los dientes. 311-2222-931.
2: Fuerte, fuerte trancón por la calle 26. Con primera, calle 25, perdón, con primera. Fuerte trancón, sobre toda la 25. Hasta la 15.
1: Sobre toda la 25 hay trancón. Mucha atención porque el Gaula militar confirmó la liberación de un empresario que llevaba varios meses secuestrado en Jamundí. Según contaron las autoridades, el hombre habría sido interceptado desde diciembre cuando se movilizaba por la vía entre Cali y Jamundí y desde entonces estaba privado de la libertad. Pero ya gracias a trabajos de inteligencia en un operativo conjunto entre el Gaula Militar y el CTI de la Fiscalía, lograron ubicar una vivienda en zona rural de Jamundí donde tenían retenido al empresario. Allí fue rescatado y posteriormente trasladado para recibir atención médica y acompañamiento. Ya las autoridades también revelaron que durante el secuestro se habrían hecho exigencias de dinero para poder liberarlo y por eso hicieron nuevamente el llamado a la comunidad para denunciar cualquier caso de extorsión o secuestro a través de la línea 147 del Gaula Militar. Información en cómo atardeció Cali.
3: Bendiga. Buenas tardes. Mis amores, Dios me los bendiga. Yo les voy a dar una solución fácil y práctica. Si toda la ciudadanía se pusiera de acuerdo en hacer una buena recolección de su basura, de separar los plásticos, de separar los papeles, de separar la basura orgánica, créanme que no existiría tanto desorden en las calles cuando estos carros, que son la irresponsabilidad del Estado, de que pasen a tiempo, no pasen. ¿Por qué hay tanta basura en la calle? Porque la gente no recicla, porque la gente deja todo por ahí tirado. Tenemos que acostumbrarnos los colombianos, así como le queremos copiar a otros países tantas cosas, la forma hasta de hablar, la forma de decir las cosas, pues también deberíamos de imitar lo que es una buena reciclada, ¿no? Una buena distribución de nuestras basuras. Así la ciudad se vería menos contaminada y menos fea por culpa de nosotros mismos.
0: Bueno, la verdad tiene toda la razón. Yo apoyo el comentario de nuestro oyente. Si nosotros recicláramos, pues obviamente disminuiría todo el tema de contaminación y en el tema de basuras.
1: Pero empezando Julián, que hay muchas personas que no identifican, por ejemplo, el tema del color. Tú sabes que cada color,
0: claro,
1: tiene un
0: negro,
1: significado.
0: Está el verde, negro, el blanco, el verde, el rojo. Ay, Dios mío, se me escapa.
1: Tú vas a un centro comercial, ¿cierto? Y ahí siempre tú vas a encontrar los diferentes canequitos para que la gente pueda, pues, echar la basura ahí.
0: Pero es que la gente
1: no le presta atención.
0: La gente no le presta atención y va echando por echar.
1: Por ejemplo, el blanquito, ahí es donde usted tiene que echar los residuos aprovechables, reciclables. Ejemplo, el papel, el cartón, plástico, vidrio, metales. En el negrito, en el que es de color negro, residuos no aprovechables, como el papel higiénico, servilletas usadas, empaques sucios, residuos de comida contaminados. El verde es donde van los residuos orgánicos, como resto de comida, cáscara, hojas, residuos de jardín. En el rojo, residuos peligrosos o biológicos. En el azul y amarillo, en algunos países, pues se separan ya tipos específicos de reciclaje, ya sea papel o plástico. Ejemplo, botella plástica que esté limpia y cáscara de banano en el verde.
0: Una pregunta para los oyentes. ¿Ustedes reciclan? 311-2222-931 y ya regresamos.
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5: Tropicana, es hora de sentirse en paz. 5 de la tarde, 41 minutos, 5:41. Eso es Tropicana, la más bacana. 311-2222-931. Estamos con todos ustedes, con los oyentes que están reportando sintonía a esta hora ya de la tarde.
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0: Con mucho gusto, son las 6 de la tarde, 6 minutos, 6 minutos.
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0: 6:07, estamos en el informativo de cómo atardeció Cali. Le enviamos un fuerte saludo a Paulito, que está aquí. Paulito, nuestro conductor de las mañanas del Tropi Reportero. Ahí está, ahora nos vamos con información. Chiqui, ¿qué es lo que está pasando en Colombia y en el mundo? Porque continuamos con noticia.
1: Primera.
2: Bueno, mucha atención porque contundente golpe al microtráfico en Palmira. Capturada alias La Abuela y tres personas más en operativo interinstitucional. Contundente golpe al microtráfico en un operativo conjunto entre la Policía Nacional y la Fiscalía. Ya se logró la captura de cuatro personas dedicadas al tráfico de estupefacientes en el barrio Loreto de Palmira. Entre los capturados destaca alias La Abuela o Doña Flor, de 70 años, con 20 años de trayectoria criminal. Se incautaron más de 2.500 dosis de droga. Imagínate tú. Con mierda. 70 años. Y ya llevaba 20 años de trayectoria criminal. Una cosa bárbara, impresionante. Por otro lado, estén muy atentos porque ya vengo también con información importante. Tiene que ver con el tema de votaciones. Ya jurado de votación en Colombia, ya tienen las fechas clave y también capacitaciones obligatorias para las elecciones 2026. A mí hasta el momento no me ha llegado ninguna notificación. Desde que cumplí los 18 años, todavía no me han dicho, te toca ser jurado. Uy, a mí no me ha tocado. ¿A ti sí?
0: ¿Y quién me toque?
2: No, pero eso sí, si te toca, tienes que ir sí o sí.
0: Ay, claro, porque es que la multa tan berraca que le ponen.
2: Tiene que ir sí o sí. Pero a mí hasta el momento no me han llamado, no me ha llegado ninguna notificación.
0: ¿A usted le ha tocado, Polo?
2: Es más, yo quiero también enviarle un mensaje a los oyentes para que tengan mucho cuidado. Porque, por ejemplo, a mí en el correo me llegó un mensaje donde supuestamente decía que yo había sido seleccionada para ser jurada de votación y resulta que era una estafa. Y luego me enteré que no solamente a mí me había llegado ese correo, sino que a otras personas, amigos y conocidos, también le había llegado un correo donde decía de que habían sido seleccionados como jurado de votación y resulta que era una mera estafa. Para que usted tenga mucho cuidado, si le llega un mensaje de texto, si le llega un correo, no vaya a darle clic en el enlace, nada de eso, porque automáticamente pueden robar tu información y bailas. Cuando quieras ver, te pueden sacar toda la platica que tengas en el banco. Entonces, el para billullito. Que tenga mucho cuidado con eso.
0: Ahí está. Muchísimas gracias, Chiqui, por toda la información. Vamos con los oyentes al 311-2222-931. Hola, hola.
3: Chiqui, si a mí llegaran a secuestrar, me gustaría que me secuestraran contigo.
2: Uy.
3: Y si nos llegara a dar el COVID, que nos pongan a los dos por cuarentena.
2: ¿Verdad?
3: Y que no sean 3 semanas, sino por unos 2 meses.
2: Uy.
3: Con eso estaría yo contento.
2: No.
0: Ve, William, yo te hago una pregunta. Y el día que llegue Giselle, manda con mucha coquetería con la Chiqui.
2: ¿Cómo va a ser? Oye, ¿verdad? ¿Cómo vas a hacer? ¿Cómo vas a hacer, William?
0: ¿Cómo va a ser? ¿Ah? ¿Cómo?
2: ¿Cómo vas a hacer?
0: ¿Ah? ¿Cuánto hay? Y no te sapeo. 311-2222-931. Ahí está, oyentes de Tropicana, para que ustedes envíen su nota de voz.
4: Buenas tardes, Tropicana. No, los guardas de tránsito no deberían de llamarse reguladores ni guardas de tránsito, y no multadores de tránsito, porque solamente multan y no regulan ni nada, no sirven para nada más.
0: 311-2222-931, hola.
5: Mi Tropicana, buenas tardes. Para informarles, así como se les da palo a los guardas,
0: sí, señor.
5: Que felicitarlos también. Están dando movilidad en la Roosevelt, en toda la Roosevelt con 44. Están dándole, movilizando el tráfico. Hay que felicitarlos.
0: Ahí está, ya siendo las 6 de la tarde, 11 minutos. Última nota de voz.
3: Sí, que te cuento. Aquí en Houston es diferente. Aquí tú te inscribes con el partido que estés trabajando o te inscribes con algún grupo y ellos te escogen como testigo o como jurado. En el caso mío, por la edad, no puedo ser jurado, pero sí puedo ser testigo.
2: Puede ser testigo.
3: O sea, en pocas palabras, entre menor es jurado, menor de edad, y mayor de edad de X cantidad de fecha, eres testigo. Y aquí no pagan nada. Te dan el almuerzo y eso sí. Si el partido al que le estás colaborando, ellos dan el almuerzo. o el consulado, en este caso el consulado de Colombia, da el almuerzo para los que están colaborando. Tropicana Las Bacanas informando desde la ciudad de Houston, Texas.
2: No, pero acá en Colombia, al que seleccionan como jurado de votación, no le pagan esas horas en las que va a estar como jurado, no. Y tampoco se le da almuerzo.
0: Alimentación.
2: Tampoco es la alimentación.
0: Usted mismo
2: tampoco
0: tiene que llevar el almorcito.
2: Ajá, y tampoco auxilio de transporte. Nada de eso.
0: ¿Y qué tal que le toque por allá en Mujica, por allá en los barrios? Dos. No, Dios mío santo. 6 de la tarde, 13 minutos. Pero escuchen esto, lo que se viene. Escuche. Llega nada más y nada menos que el maestro Marc Anthony, porque les traemos una información súper importante, porque ya están en elección, chiqui. Porque van a vivir un íntimo especial, van a vivir un íntimo en los Estados Unidos. Además de eso, pues las personas que se vayan a ir, pues van a disfrutar de un viaje especial con el artista, mejor dicho, más importante de la salsa. Y además ustedes se van a gozar todo este concierto, este íntimo que es único. Y lo hace nada más y nada menos que Marc Anthony en los Estados Unidos. Además, si usted se inscribió, pues pendiente, porque ya está en las selecciones de los videos que ustedes enviaron. Porque uno de ustedes puede ser el feliz ganador para este viaje en los Estados Unidos con nada más y nada menos que Marc Anthony.
2: Oigan, yo les voy a explicar paso a paso. Miren, aquellos que nos están escuchando, que quieran ver los videos de los participantes, ¿cierto? 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
2: 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Así que ahí está la invitación para todos los oyentes que están conectados con Tropicana, la más bacana.
0: Ahí está, chiqui, muchísimas gracias. Cumple tus sueños salsero y nada más y nada menos con Marc Anthony en los Estados Unidos. Que rico, para que ustedes se vayan a disfrutar de este concierto, de este íntimo que te lo regala totalmente gratis Tropicana, la emisora diferente que ayuda a los peluditos y a la gente. Estamos en esta jornada de Cómo Atardeció Cali de Tropicana. 311-2222-931 para que ustedes se conecten con nosotros. Su reporte de movilidad a esta hora de la tarde.
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0: Ahí está, señoras y señores, 6 de la tarde, 20 minutos, porque es hora de sentirse en paz. 6 de la tarde, 20 minutos, 6:20.
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0: Nos llega reporte a través del Tropi WhatsApp. Se registró una alteración del orden público en el barrio Los Alcázares, sobre la calle 71 con 103. Ya unidades de la policía de Cali intervinieron en el sector tras el reporte de la retención de un ciudadano por parte de la comunidad en un hecho relacionado con un presunto hurto. Durante el suceso, una motocicleta resultó incinerada en vía pública. El Cuerpo de Bomberos Cali se desplazó de inmediato, una máquina con 4 unidades para controlar las llamas y evitar que la emergencia pasara a mayores en la zona residencial. El implicado ya fue trasladado por los uniformados para su debida custodia y el inicio del proceso de judicialización. Información que nos llega a través del Tropi WhatsApp por parte de los oyentes 311-2222-931.
1: Hola muchachos, a los que sí se les pagan es a los que trabajan directamente con la registraduría, que se inscriben y quedan elegidos dentro del listado, y a los escrutadores que van y verifican todo el fraude electoral que hacen todas esas personitas que los llaman jurados de votación.
2: Ahí está, muchísimas gracias por tu reporte. 311-2222-931. Ya venimos también con el palo de la hora para que ustedes oyentes, ¿qué le va a dar palo? Ya mismo 311-2222-931, para que ustedes también estén súper conectados con nosotros. ¿Qué dicen los oyentes a esta hora ya de la tarde en materia de movilidad, materia de congestión, materia de accidente de tránsito? Recuerde tener sus documentos totalmente al día. Pues mucha atención, todo lo que está pasando, porque en Jamundí atacan con drones. Su intendente de la policía de Robles, ya mismo les

0: Informamos que el corregimiento de Robles, zona rural de Jamundí, volvió en momento de tensión máxima en alerta. Este jueves 7 de mayo de 2026, pasado del mediodía, se reportó ataques con drones explosivos contra la subestación de la policía de esta zona. Este nuevo caso ocurrió en cerca del lugar en las que las disidencias de las FARC hace poco incendiaron un camión que transportaba pollos a la altura de Puerto Río Claro. Esto sigue en materia de investigación con las autoridades competentes y el ejército. Ya está en toda la zona. 6 de la tarde, 23 minutos, 6:23. 311-2222-931. Ya venimos con el palo de la hora para que ustedes también estén muy conectados con Tropicana, la más bacana.
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1: Ya venimos con el palo de la hora a esta hora, 311-22-2931, 6 de la tarde, 27 minutos, 6:27, el palo de la hora.

0: Ahí está la cita de la tarde, 32 minutos, 6:32. Sé que le va a dar palo, Chiqui. Sé que le va a dar palo.
1: Yo le voy a dar palo a esos hospitales, precisamente, especialmente en las áreas de urgencias, donde muchos pacientes permanecen tirados en el piso mientras esperan una atención médica o desocupen una camilla. Oye, qué vaina tan horrible tú estar enfermo, estar con dolores, ir a urgencias y que te toque hasta dormir en el piso. Y sí, yo sé, y yo sé por qué se los digo.
0: ¿Ya la ha tocado?
1: Que a veces, claro, que a veces, por ejemplo, no, es que te vamos a hacer tal examen y no puedes comer. Y así te puede durar hasta 2 días hasta que te atienda el especialista o quien te tenga que atender. O sea, eso a mí me parece fatal. Me parece horrible.
0: ¿Sabe qué? Yo también le doy palo a las clínicas cuando hay pues ese aforo completo y ya no hay camillas. Que ya prácticamente ya no solucionan nada y lo dejan ahí uno tirado, ahí en el suelito, ahí en los pasillos.
1: Me parece también horrible cuando tú apartas una cita, ¿cierto? Y estás hablando con el doctor, bueno, ¿qué te pasa? ¿Qué te sucede? Y uno comienza a contarle, no, mira, lo que pasa es que últimamente me siento inflamada, últimamente me siento así, ya sabes. No, eso es normal, simplemente tienes que estar muy pendiente con el tema de la alimentación, pero nada, te voy a mandar acetaminofén. ¡No joda! ¡Eche! Uno va al médico para que uno le digan, hey, ¿cómo te sientes? Bueno, listo, te vamos a mandar tal examen, tal cosa, pero no, entonces eso lo aburre a uno. Ni ganas le da uno ir al médico, te lo juro.
0: No, claro.
1: Eso me parece fatal en toda la fatalidad.
0: ¿Cuántas veces vas al médico tú?
1: Yo voy muy pocas veces. Y yo me he sentido enferma, pero me da una cosa. A mí me da una cosa tener que pedir una cita y que me vengan a decir, al menos que yo esté pagando ya, mejor dicho, bien, ya tú sabes ya.
0: Ajá.
1: Para que te puedan atender bien, que sí, eso ya, exacto, es otra vuelta, eso ya es otra cosa.
0: Claro, claro. Vamos con los dientes, chicas, a esta hora que dicen ellos, porque a ellos que le van a dar palo.
2: Yo también estoy de acuerdo con Chiqui. Palo va para todos esos hospitales. Qué pesar de esa gente, mano. En un país que tiene que tanta plata, como dicen, que no sabía dónde gastarla. Ese palo va para eso. Y mi palo va para Tropicana, que es mi dora tan buena, chico. Es lo máximo, es la número uno en Colombia. Y en todo el mundo, tú sabes, mi hermano. Tropicana, la más bacana.
1: Es que no tengo plata para tener una prepagada, para una prepagada, ¿viste? Para que la vaina sea diferente. Ahí sí ya estoy rapidita, atención en clínicas privadas, habitaciones individuales.
0: Entonces,
1: bien
0: Sitben.
1: Cómodas. Sí, yo tengo Sitben. Es más, a mí, no, la empresa ahora mismo me está pagando la EPS.
0: Sí.
1: La empresa ahora mismo está pagando la EPS, pero es que hay una forma, pero, no recuerdo bien, yo creo que, o sea, así se dice la prepagada, creo que es la prepagada donde tú pagas, por ejemplo, hay diferentes planes de 500 mil pesos, creo que hasta de 1 millón, y la atención es diferente.
0: Pero, o sea, la empresa te cubre si pasa algo contigo aquí en la empresa.
1: No, pero me refiero a que tú terminas siendo cotizante también a la EPS, tú le pagas a la EPS.
0: Claro.
1: Tú le pagas a la EPS, claro. Pero lo que pasa es que no le pagas el mismo monto como unos 500 mil pesos, 600 mil, 1 millón, 1.500.000 y no sé cuánto más. Si me entiendes, ahí es donde cambia la dinámica, es donde cambia todo. ¿Sí, sí pillas?
0: Sí, sí, sí te entiendo, mi amor. Ahí está. 311-2222-931. Hola.
3: Palo para los vendedores ambulantes de lotería del Valle falsa que andan en Tequendama vendiendo. Palo para los manes. Andan vendiendo lotería falsa en el barrio Tequendama.
0: Lotería falsa. Mucho cuidado, pues, para que no vayan a hacer robas ahí con ese billete de lotería. Pierde la platica, mami. ¿Qué tal que uno llegue a ganar y uno, o sea, se mete la emocionada del siglo y diga, ¡pues madre, me gané la lotería!
1: Uno va a reclamar el premio. ¿Y cuál reclama? Premio, mami, ¿cuál premio? Si eso es falso.
0: Venga, si eso es falso. Ay, no, Dios mío santo. No, o sea, yo digo que yo lloro.
1: Yo lloro,
0: a mí se me parte el corazón.
4: Tropicana, muy buenas tardes. Chiqui, si a usted le parece trágico eso, imagine que aquí le dan el mismo acetaminofén, pero le cobran $4,000, $5,000 en Estados Unidos. Feliz tarde.
1: Uy, no. Fatal, horrible.
0: Fatal, horrible.
1: A veces uno piensa que solamente es aquí en Colombia, pero en otros países también a veces es complejo. Es complicado. Pero bueno, 6:37 p.m. Ya venimos con más información en cómo atardeció.
0: Así es, ya venimos con más información porque paila con el agua, paila con el agua. Porque ya le vengo a contar en qué barrio, en qué sector, en qué comuna va a estar pailas con el agua. Mañana saque el baldecito. Bueno, de una vez comience a ahorrar del día de hoy. Porque ya vengo a informar cuáles son esos barrios que se van a quedar pailas sin agua. Para que no vayan a quedar sin bañar mañana, cochinos.
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0: Mucha atención porque es hora de sentirse en paz. 6 de la tarde, 40 minutos. Te informamos la hora en Tropicana, la más bacana. 6:40 minutos con Paz.
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10: Ya venimos con más palos. ¿Usted qué le va a dar palo? Al 311-2222-931 de Tropicana, 6 de la tarde, 48 minutos. 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